0: San Marino e invitó a difundir el Evangelio en un mundo herido por las guerras. Por la tarde, el mitin de Rimini acogió al Papa con enorme entusiasmo. En su discurso, León XIV invitó a los católicos a proponer la misericordia frente al rearme de las mentes y las naciones. Concluyó el Papa su jornada con un conmovedor encuentro con los enfermos y discapacitados de la diócesis de Rimini y con la celebración de una hermosa misa al atardecer en el puerto de esta ciudad costera.
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3: Victoria del Real Madrid en su debut en Liga, Andrés Sánchez.
4: El club blanco amarró un agónico triunfo por 1-2 ante el Español en el regreso de José Mourinho a la dirección de los merengues. Pese a que Jude Bellingham adelantó pronto a los visitantes, Alex Calatrava puso la réplica para los blanquiazules antes del descanso. El cuadro perico plantó cara y apretó en un tramo final donde ambos conjuntos dispusieron de claras oportunidades para romper la igualdad. Finalmente, la aparición providencial de Carlos Espi en el minuto 90 dictó sentencia y le dio la victoria al bando madridista. Hoy debuta en la Liga el Fútbol Club Barcelona, lo hará ante el Elche en el Martínez Valero a las 9:30 de la noche. También juegan el Atlético de Madrid contra el Villarreal a las 5 y el Getafe frente al Racing a las 7:30. La Fórmula 1 regresa hoy a partir de las 3 de la tarde tras el parón veraniego con el Gran Premio de Países Bajos en Zandvoort. Lando Norris se quedó con la pole position para la carrera principal, seguido por George Russell y Kimi Antonelli, mientras que Max Verstappen saldrá séptimo. Carlos Sainz saldrá en la 17ª posición y Fernando Alonso justo detrás, al quedar ambos eliminados en la Q1.
3: Gracias, Andrés, te quedas en COPE con la noche del grupo Risa.
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0: Bueno, las 2 y 5.
1: Buenas noches, España y oyentes del Grupo Risa. Os habla un hombre feliz, un hombre reelegido, Jean Laporta, el muñeco Michelin con corbata, el papá pitufo con barretina. Estoy aquí para leeros este comunicado que me ha pasado la Condis. En este programa, La Noche con el Grupo Risa, escucharéis contenidos creados con inteligencia artificial. Este anuncio se hace de acuerdo con el código ético interno de la cadena COPE sobre el uso de la IA, con la normativa vigente y con la legislación aplicable. Algunas voces que saldrán a lo largo de este espacio no son de personas reales, sino que han sido generadas digitalmente. 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Este disclaimer dejará de ser válido una vez finalice el programa. 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
2: 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En la técnica, alguien habrá. En el control central, vete a saber. En la central de los anuncios, ni el tato. En la animación general, areucas. En la descoordinación, no hay ninguno. Más que nada porque en este programa no coordina nadie. La noche del Grupo Risa. Los responsables de estas tracanadas radiofónicas son, por orden de aparición, Óscar Blanco el Whopper, Fernando Echevarría el Agustino de Aragón, David Miner el del Sabor Donostierra. La noche del Grupo Risa. Dirigen este espacio, bueno, dirigen, esto no lo dirige nadie, va con piloto automático. Ellos, los desheredados, los perseguidos por la justicia, los que merecerían estar en preventiva. La noche del Grupo Risa. Adelante, Grupo Risa. Muy buenas.
4: Buenas noches a todo el mundo. Aquí comienza el mejor programa de la radio española.
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4: Bienvenidos a todos a esta noche mágica del 23 de agosto. Os habla Roberto Gómez, el mejor periodista español de la historia. El único que nunca ha tenido una mesa en un despacho porque siempre estaba en la calle buscando la noticia. Así que tomad nota, futuros periodistas. Hay que hablar con el frutero, con el panadero, con el charcutero, con el de la floristería. Nunca sabes por dónde te va a venir la información, pero ya os digo yo que sentado leyendo el periódico, nunca. La noche con el Grupo Risa, el programa de Cano. De Cano, qué gran grupo musical, lo descubrí yo. Sí. El fenómeno sonoro que sostiene el PIB emocional del país, la banda sonora oficial de los Insomnes Felices. Yeah. Y aquí están los integrantes, Óscar Blanco Whopper. Buenas noches, maestro.
6: ¿Qué tal, Roberto? Muy buenas noches. O sea, que tú descubriste a Mecano.
4: Yo descubrí a Mecano, sí. Además, yo ponía el título a todos los álbumes, Descanso Dominical.
6: Ya viene el sol.
4: Ya viene el sol. Exactamente, Premonición. Todo.
6: Bulería.
4: Ay, maestro Whopper, madre mía, candidato a la próxima portada de Men's Health.
6: Siempre sí.
4: Finísimo, pectorales marcados, piernas tonificadas y soltero, señora, soltero, lo traigo en oferta.
6: Y por muchos años, además.
4: David Miner, buenas noches, maestro.
6: ¿Cómo estás? Donosti Munamur, un saludo.
7: ¿Qué tal, Bobby? Muy buenas. Aquí desde San Sebastián, desde la localidad más bonita del mundo.
6: ¿Qué tal estás, David? Que nosotros no hablamos.
7: Sí, es verdad, pues bien, bien, bien, la verdad es que sí. Esperando a que, bueno, esperando, ¿no?
6: ¿La familia bien? ¿Todo bien? ¿Tu padre bien?
7: Todo bien, todo bien. Como diría Roberto, todo bien, todo bien. Se espera que las vacaciones se acaben dentro de nada.
6: Venga.
4: Y Fernando Echeverría, que sigue en modo submarino. En paladero radiofónico desconocido, demostrando que la ausencia también puede ser una sección fija.
6: Sí, sí, sí, sí. Eso es buenísimo.
4: Es que es más difícil de localizar que un técnico de Movistar un sábado.
6: Oye, que se lo digan a Vicente Ortega, que cuando quiso llamarle para su cumpleaños no daba con él.
4: No daba, no daba con él. Bueno, y con estos tres se va otros talentos emergentes. Marcote, que estará aquí en el programa, responsable operativo de Música Ligera. José Manuel Pontes, que vendrá con su hora vintage. Y Antonio Jimeno, con los niños, con nuestra cantera. El grupo Risa está en redes. Encuéntrelo tecleando esto. Y también tienen correo electrónico, gruporisa@cope.es. Bueno, vamos al lío. Como sabéis, yo he descubierto, he promocionado y he colocado a muchos periodistas de este país, porque tengo un ojo clínico para el talento fuera de toda duda. Bueno, uno de mis últimos descubrimientos ha sido Noemí de Miguel.
6: Anda.
4: Jovencísima comunicadora, la que metí en Movistar Plus para que presentara el día después. Bueno, pues allá por el mes de octubre se pasó por aquí y mantuvimos una charla muy agradable con ella. Una charla que condujo Fernandito Echeverría, quien también metí en la radio, y que tuvo un contexto determinado por la actualidad deportiva del momento y en la que conocimos un poquito más de la gran Noemí. Vamos a volver a escuchar esta charla y con ella empezamos la noche con el Grupo Risa.
0: Bueno, señoras, señores, queridos niños, hoy vamos a hacer el programa desde este reducto underground de la cadena COPE con una compañera a la cual habréis visto en la tele muchas veces, sabéis, el día después, Liga de Campeones, y ya si vamos años atrás, pues hombre, la verdad es que en su cuenta kilómetros acumula una experiencia bastante, bastante notable y muy apreciable, que sin embargo contrasta con su juventud insultante. Señoras, señores, esta noche está con nosotros Noemí de Miguel. ¡Hola, Noemí!
3: Muy buenas, ¿qué tal? ¿Cómo estáis?
0: Muy buenas noches y saludos cordiales. Bueno, bienvenida a esta charla o a esta cosa que se lleva la noche con el Grupo Risa. Tú que eres riojana militante, en realidad te hemos traído para esto. La pregunta es la siguiente. ¿Qué Rioja nos recomiendas para comer mañana?
3: Ya estamos. Uf, primero lo que quiero quitar es el estigma ese de que un Rioja es un vino pues que tiene como, por así decir, su dureza, su fortaleza. Entonces que... Dios, no. Olvídate. Afortunadamente ahora no es solamente en Rioja, sino en cualquier denominación de origen de España. Se hacen vinos maravillosos, nos tenemos que quitar esos prejuicios de la cabeza y tienes, pero un montón para elegir. Yo, por ejemplo, que soy de vino así como más afrutado, más facilito, un poco para todas las ocasiones, y soy de tinto, más que de blanco, uno de mis referentes y favoritos es La Montesa, de Álvaro Palacios. Eso es apuntároslo. Pero luego tienes vinos además que son como también facilitos, económicos, experimentales, por así decir, aunque ya está bastante asentado, como una garnacha, solo garnacha, que no lleva tanto tiempo, siempre se utiliza la garnacha para dar color al vino, etc., etc., un poco como parte de, pero no como presencia importante, y se llama La Maldita, que además ahora con el branding yo me vuelvo loca porque me encanta, y a veces también es verdad que me tomo algún vino un poco, pues vamos a ponerlo aparte, ¿sabes? Porque me podía lo del título, ¿sabes? Lo de a mí, lo de titular bien y tener un buen nombre, me gusta. Me gusta.
0: Muy bien, muy bien. Tomamos buena nota y ya está. Era para esto.
7: Vaya charla, que vaya charla con Juanma Castaño, vale.
0: Porque ¿quién será ese sujeto? Juanma Castaño. No podíamos hablar de otra persona. Hemos empezado ya hablando de Juanma Castaño. Es verdad que un día le tuviste que sustituir en el día después.
3: Es verdad.
0: Algo que hizo bien la tele, por fin.
3: O sea... Bueno, no lo sé, han dejado correr el tiempo para que luego vuelva a ocupar esa posición, ¿eh? O sea, que no fue directamente causa-efecto. Sí. Pero sí, ahí estuve. O sea, en ese momento era como, imagínate, o sea, que aunque sea así esporádicamente sustituyendo a Juanma, voy a presentar ese programa que yo siempre he visto en mi casa, que iba corriendo, se acababa el día, el lunes se acababa cuando empezaba el día después, eso que nos dejaban ver, ¿sabes? Cuando estabas o no estabas abonado a Canal Plus, y ahí estaba yo. Pues fue maravilloso.
0: Fue un punto de inflexión sustituir a un profesional de la envergadura de todo Juanma Castaño.
3: A pesar de la caña que le dais. Está fuera de su horario, ¿no? No está muy pendiente de esto.
0: No, ahora, estamos en el prime time.
3: Ahora tiene que estar muy pendiente, claro. Sí, sobre sí, todo que sí, tiene que estar muy pendiente porque existen los podcasts, lo puedes escuchar después.
7: Y si no se lo cuentan, ¿eh, Noemí? No te preocupes. No,
3: sí, sí, claro, sí, claro, sí, por eso.
0: Bueno, todo esto nos van a acompañar. Luego que intervengan cuando quieran. Abrimos el abanico. Hola, Florentino, ¿qué tal estás? Buenas noches.
8: ¿Qué tal, amigos? Muy buenas noches, buena madrugada.
0: Has visto que Noemí es tinta, no blanca.
3: Sí.
8: Hombre, vamos a ver, tiene muy buen gusto, es una grandísima.
0: Bueno, es afrutada.
8: Bueno, sí, vamos, en la variedad y en equilibrio está el buen gusto. Noemí, buenas noches, encantado.
3: Muy buenas noches, buenas noches, presidente.
8: Bueno, ya hablaremos de tu contrato, porque bueno, a mí me encanta cómo lo haces en Movistar, pero vamos, nosotros también tenemos una televisión que es Real Madrid Televisión.
3: Ajá.
8: Y digamos pues que bueno, hay muchos huecos que cubrir, o sea, los mismos que sabe Alonso cuando no está Bellingham o cuando no está Trent. Pues oye, pues quién sabe si el día de mañana, pues con la trayectoria más tan bonita que tiene usted, pues puede tener cabida. Lo que me lleva a hacerle la primera pregunta seria: ¿es usted del Madrid o de qué equipo es?
3: ¡Oh! Toma. Bueno, presidente, yo lo que le voy a decir es que agradezco muchísimo sus palabras, pero que en realidad un proyecto en el que vaya a tapar agujeros o cubrir huecos... Usted tiene mucha experiencia con sus jugadores y seguro que le piden pues eso, un poco de protagonismo, tener un rol relevante, ser importante, y entonces a partir de ahí ya podríamos hablar.
8: Bueno, a ver, yo cuando digo tapar agujeros, en fin, es una expresión muy popular. Yo que soy constructor siempre estoy tapando agujeros para hacer pisos y torres.
3: Sí, vamos, eso lo hace usted viene, muy bien.
8: Y usted también lo suele hacer muy bien, por eso le digo que si viene a Real Madrid Televisión brillaría con luz propia, si le cuesta más el término, digamos.
0: Pues escuche, Florentino, porque hablábamos de la militancia riojana de Noemí. Tú eres de Autol, ¿no?
3: Autol, La Rioja, Autol. Perfecto.
0: O sea, tú harías un programa de Autol.
3: Auto, siempre.
0: Me suena. Es que me gusta mucho el nombre del pueblo, porque Autol me suena a algo así como, me he tomado un Autol y ahora soy un hombre nuevo. Autol me suena a mí a revitalizante, ¿verdad?
3: Sí, un poco de... Sí, sí.
0: ¿Por dónde cae tu pueblo? ¿Dónde está Autol?
3: Pues está en la zona de La Rioja Baja, muy cerca de Calahorra, como a 60 kilómetros de Logroño, son como 40 minutos, Arnedo. O sea, es una zona maravillosa, que es cierto que seguramente sea la menos conocida por descubrir, por tanto, porque tiene muchas cosas que merecen la pena. Más allá del vino, más allá de la gastronomía, que es algo como muy obvio, me gusta la cultura, pero la diversidad cultural. A mí me encanta, yo soy de Autol y de Quel, que son dos pueblos, uno a 5 kilómetros del otro, y que tienen hasta distinto acento, distintas palabras, distintos platos. Sí, sí, o sea, y me gusta eso, distintas historias, rimas, leyendas, de todo. Además estamos en una zona, en la Ribera de Cidacos, que tiene mucho en común después con toda la zona de la Ribera de Navarra, tiene una huerta magnífica, y tiene una zona en Enciso, ya hacia la montaña, con unos restos prehistóricos, porque bueno, tiene huellas de dinosaurios, ahí hay de todo. Bueno, mucha tradición de calzado. Hasta incluso en esta cadena han sonado algunas de las marcas de la zona. Sí, si os miráis los pies y pone Made in Arnedo, esa es de mi zona.
0: Sí, los zapatos de la feria del zapato, el zapato de Arnedo, el premio, y la feria taurina y todo esto.
3: Y el calzado de oro, o sea, el zapato de oro, justo en la feria taurina, para novilleros.
0: Tú ahora, por ejemplo, estás el lunes, haces el día después, tú pasas el fin de semana, ¿te ves todos los partidos?
3: Ahora ya no tantos. O sea, ahora ya no me veo todos los partidos. Estoy
0: Gracias a Javier Tebas. Buenas noches, querida Bebi.
3: Buenas noches, Javier.
0: Fue profesional, pues yo me he ocupado de haceros la vida imposible a los que trabajáis en los medios para que tengas que ver un partido a las 2, otro a las 4, otro a las 6, otro a las 9, el domingo igual, luego el lunes por la noche otro. ¿Cómo se jodió la vida a todos, eh?
3: Así hemos hecho piña con la gente de la COPE, ¿sabes? Porque a las 2 de la tarde pones el tiempo de juego y ya estás ahí hasta que esto termina, escuchando a Paco y compañía, así que ideal. Bueno, ni tan mal. Es verdad que te haces tus pequeñas pausas. Nos sigues absolutamente todos, pero luego tenemos a vuestro queridísimo Juanma Castaño haciendo un gran trabajo en Deporte Plus con los resúmenes, que se nos ha visto todo. Y de hecho tenemos un contacto directo con la redacción, ¿eh? O sea, los chicos, los editores, Fer y Mario, que están durante todo el fin de semana trabajando con los redactores, siempre que estás en contacto. Tenemos el típico grupo de WhatsApp en el que ha pasado esto en este partido, esto lo cubrimos, esto así. O sea, que el pulso lo coges durante toda la jornada.
0: O sea que ya vas el lunes, no sé a qué hora irás a la tele. ¿Cómo se prepara el día después? ¿Ya vas casi con los deberes hechos? ¿Ya habéis hablado
3: por el grupo? 12:30, 1, ¿no? Hacemos 12:30, 1, una cosa así, porque se empieza a ver los vídeos que traen los chicos. Ahí hacen lo que nosotros llamamos en la televisión un compactado, que es un resumen de esas mejores imágenes, pero todavía en bruto, que ellos tienen, con una inspiración o historia que más o menos creen que quieren contar, de lo que les haya dado el partido. Puede ser sobre el terreno de juego, ya lo sabéis, en la grada, fuera en los aledaños, lo que sea. Y ahí es donde empieza la magia, porque de eso que traen acaba siendo ese vídeo que luego vemos en el programa. Pero más allá de la idea, a mí me gusta la capacidad que tienen, porque es un radar diferente. Yo siempre digo que tienen un radar en la cabeza distinto a la de otros redactores, otros periodistas. Yo no lo tengo. O sea, yo voy y no veo lo mismo que ellos ven cuando van a un estadio. No veo la capacidad, o sea, no tengo la capacidad que ellos tienen de ver a alguien fuera en el estadio y saber que es un filón y que va a tener una historia y que además le voy a acompañar dentro y seguirle cuando esté en la grada. O sea, es un talento especial que tienen los chicos y chicas que hacen la redacción de El Día Después. Ahí empiezan a enseñarlo todo y se da como la forma final. Se ponen ellos a currar, el resto seguimos con lo que es el orden, la escaleta, cómo lo mezclamos con el fútbol, con esa parte táctica para sacar el máximo partido a la mesa que tenemos, porque es espectacular. Entre Carlos con sus narraciones, Álvaro Benito, que para mí es el tío que mejor ve el fútbol y que además lo sabe transmitir y explicar muy bien. Maldini, que os voy a contar. O sea,
0: ese es el broncas, ¿no?, del grupo,
3: sí,
0: ¿no?
3: Ya, no, es que es maravilloso y sobre todo un currante. Un currante, nos podéis hacer a la idea. Y Toño Mateo, porque bueno, a él le toca un poco la parte más complicada, que es la de, bueno, descifrar cómo tenían que haber sido las cosas cuando hay jugadas polémicas y poner un poco de orden, pero es que lo de Maldini es de otro planeta. Y ahora que estamos a estas horas, yo le digo, Maldini, cada euro que tienes, te lo has ganado.
0: De todas maneras, hay alguien de la escuela Maldini que se queja de que os ocupáis muy poco de la Liga Turca. Axel Torres, ¿verdad que es verdad?
9: Pues sí, la verdad, muy, muy buenas noches. Hola Noemí, hola todos los oyentes.
3: Hola Axel.
9: Bueno, Noemí ya lo sabe porque en alguna ocasión que otra yo he demandado un poco más del fútbol bielorruso, que es muy poco conocido. Por ejemplo, el Prakpik y el Blomplak de la liga de la tercera división zimbabuesa, que merece vamos, un programa entero del Día Después. Hay grandes jugadores, grandes talentos que el mundo del fútbol desconoce. Yo creo que el Día Después debería ser un escaparate. Enhorabuena por el programa.
3: Me encanta. Es que auténtico. Sí, sí. O sea, Axel, cuando coincido con él en las transmisiones de Liga de Campeones, ya me insiste. Tendremos que hacer algo, pero yo creo que un especial, es verdad. La Liga Bielorrusa, sí, la Eslovena, ¿sabes? Sí, la Croata, todas. Merecen mucho más. Y
9: el Madagascar, hay muy buen fútbol, ¿eh? El
3: buenísimo.
9: Madagascar también hay un fútbol extraordinario. No llega al nivel del Sabadell, pero es un.
0: Pero sobre todo el Brighton y el Nottingham Forest.
9: El Brighton y el Nottingham Forest, bueno, eso es, todo el mundo conoce la Premier League. Tú también,
3: claro,
9: tienes,
3: eso es mainstream total.
9: Tú tienes querencia por algún equipo no español, ya bien sea de la Bundesliga, del Calcio o de la Premier League, Noemí.
3: Yo tengo una camiseta de Liverpool. O sea, siempre he sido muy de Liverpool, siempre me ha gustado mucho esa aura que hay en el estadio. Sí, sí. Sí, me gustan los equipos que tienen esa masa social tan pegada y tan formando parte de la historia del club, y el Liverpool lo tiene. Es cierto que, bueno, fui por primera vez durante la época del Spanish Liverpool. ¿Recordáis que había 5 jugadores en plantilla, Rafa Benítez como entrenador, que estaban los Reina, Riera, Xabi Alonso, Fernando Torres y Álvaro Arbeloa? Y me encantó, pero el idioma, os juro que en ese momento dije, oh my goodness, porque no entendía nada. O sea, costaba muchísimo en la calle, y es, bueno, la cuestión de los acentos. Cuando tú sueltas un inglés aquí en, pues eso, lo llevas a Cádiz o lo llevas a otro, ¿sabes?, otros lugares donde el acento es muy marcado, pues se pasa un poco mal.
0: Pero bueno, tú al final lograste hacerte con ello, que bueno, y fíjate después, con la cantidad de vueltas que has dado por el mundo.
3: Sí.
0: ¿Tú qué guardas en tus vitrinas? ¿Guardas más camisetas de fútbol o más gorras de Fórmula 1?
3: las dos, pero por número es verdad que ganan las camisetas de fútbol, porque hay muchos más jugadores en cada plantilla y en cada liga que he visitado para hacer reportajes o para lo que sea, que pilotos de Fórmula 1, porque más allá de que haya estado 6 años viajando, hay 20 tíos, solo 20 tíos, imagínate. O sea, 20 pilotos de Fórmula 1 que forman esa competición y en una plantilla ya tienes al menos 25 jugadores. Así que hay gorras, algunas menos. Alguna la guardo con mucho cariño, como por ejemplo una firmada por Niki Lauda.
0: Y hablando de Niki Lauda, si yo te digo chupito de vodka...
3: Agua, vodka. Ese es el truco. Sí, ¿y? Porque es que en las cenas y alguna ocasión en la que ha tocado vivir esa experiencia, claro, es como vas, no puedes quedar mal. Con Niki, vodka, pues vodka. Pero claro, al día siguiente cuando te lo encuentras en el paddock y es que te quieres arrancar la cabeza y dices, pero ¿esto cómo es? Y dices, es que no te das cuenta del truco. Es siempre vodka, agua, vodka, hidratación, más agua, obviamente, mucho más agua siempre que vodka. Algún truco estoy soltando, sí, ¿no? Este tip tenía que haberlo cobrado.
0: Bueno, Rafa Alcorta, tú también has trabajado con Noemí, ¿no? Noemí, ¿tú has trabajado con Alcorta? Sí.
3: Sí, Rafa, estuvimos 8 años en el día del fútbol, sí, y ahora.
8: Estuvimos. Sí. ¿Qué pasa, Noemí? Buenas noches.
3: Buenas noches, Rafita. Sí.
8: Pues hemos estado, yo creo que nos hemos tirado horas muertas, o sea, hablando de fútbol, de vino. A mí también me gusta la moda, como a ella. Nos gusta mucho también las carreras de caballos, las carreras de galgos. Lo malo es que, a mí me gustaría que fuese más de la Teti, pero no es de la Teti. Me encanta que la hayáis traigado aquí al programa, porque vamos, lo hace muy bien, hace que todo el mundo que estamos a su lado, pues lo pasemos fantástico. Tengo una pregunta que hacerte, Noemí, y además te la hago aquí en un medio radiofónico. La tele ya has demostrado que la haces, iba a decir una expresión muy vasca, que la haces muy, muy bien. Pero, ¿y la radio? ¿Te gustaría algún día compaginarlo con la tele? ¿Te gustaría hacer radio?
3: Bueno, a ver, es que yo vengo de la radio.
8: Es que yo no sé qué si has estado en la radio, solamente te conozco en la tele.
3: Claro. ¿Y 8 años ahí, Rafita? O sea, pues mira, yo me vine a Madrid. Primero, he pasado por todas las radios de mi zona para hacer prácticas. Desde que comencé la carrera yo tenía muy claro que en esto del periodismo puedes tener mucha vocación, puedes pasar por la facultad, tienes que cumplir tu trámite, tienes que tener tu título y lo que quieras, pero que el movimiento se demuestra andando, y periodista y formar parte de un medio de comunicación tiene mucho de sentido común y mucho de práctica, de perder los miedos un poco que puedas tener ante un medio de comunicación. Y yo me lancé pero de cabeza, porque lo que más me gustaba era la radio, y yo me vine, de hecho, a Madrid a hacer el máster de radio de Radio Nacional de España, y ahí estuve hasta que terminó mi periodo allí y caí casi a las 2 semanas en Canal Plus. Pero siempre me ha encantado, o sea, para mí la radio es algo mágico, el poder ponerte delante de un micrófono y saber transmitir a alguien y hacerle llegar el mensaje y que lo entienda tan solo con la capacidad que tienes de habla.

0: Magia, yo le tengo muchísimo cariño porque siempre ha sido mi escuela y creo que es la mejor escuela para los periodistas.
1: Bueno, además estuviste 3 años en Radio Nacional. Mm. ¿Estabas en Tablero Deportivo?
0: Sí, pasé por Tablero Deportivo. Y estaba también en 3 semana con Juanma Gozalo. Yo ahí estuve con todo el mundo en Radio Gaceta de los Deportes.
1: Gaceta de los Deportes.
0: No, sí, qué mítico. Tanto cariño, sí.
1: Pero ya trabajar en el ente público, ¿verdad? Recién llegada a la universidad en una radio tan grande, con tantos estudios, con tanta infraestructura, con tanta cosa.
0: Claro, habiendo salido Autol, está casi que no te lo crees, pero para mí había que intentarlo. Yo estudié periodismo a pesar de mis padres, porque ellos decían, hija mía, es que es muy complicado. ¿Tú sabes a cuántos periodistas conocemos que tienen una correduría de seguros, que tienen, han montado un negocio de hostelería, mil cosas estas? Y seguimos sabiendo la incertidumbre que conlleva lo del ser periodista, el dedicarte a esto, pero es súper vocacional. Y yo dije, bueno, yo lo voy a intentar, a ver qué sale, y de momento no ha salido mal.
1: Y si nos remontamos muchos años atrás, ahí vemos, a través de las imágenes o de la imaginación de la radio, a una joven, a una pequeña, infante o infanta, Noemí de Miguel, en una época que para ti ni Barrio Sésamo, ni La Bola de Cristal, ni Los Mundos de Yupi, ni nada de nada. Tú ya el deporte desde el principio.
0: Sí, porque soy la típica niña de abuelos de los 80. A mí, mis abuelos, oye, bastante que me tenían mientras mis padres trabajaban, y yo me todo lo que vi en la tele para Noemí. O sea, daba igual las películas de Marisol, Chuck Norris, Western y sobre todo deporte, mucho deporte. Pero mañana, tarde y noche. Y eso ya sabéis que puede producir la reacción alérgica, que digo yo, de rechazo total, o sumarte. Y yo, claro, dejaba todo, por ejemplo, fin de semana, el domingo llegaba la hora del partido del Plus, yo me iba a buscar a mi abuelo, ¿sabes? Se acabó la fiesta. O sea, yo lo que quería ver era eso, el partido con mi abuelo, estar por la mañana, me veía las carreras de cross. Veía cualquier competición que te puedas imaginar. Mi único inconveniente, digo yo, si tuviese memoria, sería maravilloso. O sea, si yo hubiese conseguido retener todo eso. Pero me da igual ver tenis, el fútbol sala, balonmano, atletismo, baloncesto, lo que fuese. Yo ahí estaba y me encantaba. Y sigue siendo así, ¿eh? Sigo siendo muy polideportiva, a pesar de que, obviamente, tu carrera da para lo que da y te dedicas a tu tiempo a una competición, te sueles centrar más, te sueles especializar. Pero yo veo, consumo de todo y también hago deporte.
1: Sigues corriendo, ¿no?
0: Sí, sí. Estoy volviendo.
1: ¿Has vuelto? Sí. Eres la Chema Martínez de
0: No, ya me gustaría a mí. Porque no tiene... O sea, como hay gente que tiene como demasiado método, todo muy preparado, todo antes, el después, el no sé qué. No, aquí yo soy muy fan de su frase de no pienses, corre, y porque es lo que hay que hacer, más practicidad.
1: Bueno, pues volviendo a aquella época, cuando sentiste el flechazo del deporte en toda la extensión de la palabra, llegamos al año 92. ¿Cómo era eso de que en casa, no sé si tu madre decía que se había reñido con las amigas?
0: Sí. Dice, pero cuéntame qué te pasa. Y yo, ¿qué me pasa, mamá? No, ¿has discutido con tus amigas algo? Te veo aquí sola todo el día, metida en casa, viendo la tele. Y yo, hola, ¿qué tal? Juegos Olímpicos en nuestro país, Barcelona, empieza la jornada. Yo estoy aquí con mis notitas, haciendo mis mini crónicas de cada una de las competiciones, con la participación de los españoles, haciendo todos mis apuntes. Y cuando termina todo lo que no he podido ver en directo, pues sigo con ello. Es que no tengo tiempo yo de salir o de ir a la piscina, de estar con mis amigas. Ya cuando acabe esto será otra cosa, pero
1: o
0: para
1: sea
0: mí
1: que
0: era
1: te hacías ya tus planillas con tus clasificaciones, con todo, ¿no?
0: Para mí era un hito y yo estaba encantada y feliz delante de la tele y no tenía, la verdad. No tenía amigas, mis amigos, bueno, alguno podía ver algo de vez en cuando, pero deportes concretos, y yo me veía absolutamente todas las competiciones, todo, sí.
1: Bueno, pues hay alguien que está especialmente sensibilizado cuando acabas de decir que veías todas las películas de Marisol. Enrique Cerezo, presidente.
0: ¡Qué grande!
2: Buenas noches, Noemí, buenas noches a todos. Hombre, es que te digo una cosa, es que esta es una mujer que tiene muy buen gusto. Sí, tiene muy buen gusto. Las chicas de la Cruz Roja, las ibéricas. A ver, por ejemplo, porque tú eras
0: todas
2: muy
0: las de su productora, todas.
2: Por cierto, no sé, ya buscarlo porque no sé lo que cuesta el Frisolet. Pero te digo una cosa, una mujer con sentido común, con buen gusto, que hace las cosas bien, Y que no sé lo que te falte, hija mía, porque es que, de verdad, en vez de gustarte Terminator, que te guste, yo qué sé, no, hija, no, o esto sí se hace, Antonio Zores, eso dice muchísimo, muchísimo de ti. Oye, te digo una cosa, que te sigo, que te queremos mucho aquí en la planta novela del Atlético de Madrid, que Miguel Ángel Gil ve todos los días despuéses, y que lo presenta, vamos.

0: Maravillosamente. Y te digo lo mismo que Florentino. Si alguna vez abrimos una televisión, te llamamos. ¿De qué equipo eres?
1: Pues de momento, yo soy muy de la selección española.
0: Es que, bueno, me están chivando que 4 euros al mes. Mira, pues sí, no, pues no lo sabía. Oye, que veo que vienes con los deberes hechos. Nunca digas el equipo del que eres, no vaya a ser que luego te busques enemistades.
1: Gracias, Presi. No, de todos modos, no es por enemistades, ¿eh? Es porque lo siento así. Después de, o sea, tantísimos años, siempre me ha gustado mucho el deporte y la esencia que tiene. Y en fútbol soy muy de jugadores. Muy de jugadores, de los equipos que me hacen disfrutar y me lo paso muy bien viendo fútbol. Quiero que siga así. Obviamente, por mi trabajo he tenido relación con muchos de ellos y les guardas especial cariño. Son gente que quieres que ganen siempre. Pero equipo, no, la verdad. O sea, no es por quedar bien, es una realidad.
2: No, tienes que seguir la escuela de Roncero, de J. Jordi y tal, que no se note del equipo que son.
0: Exactamente, eso es. Por lo que esto me lleva a la siguiente pregunta. ¿Qué jugador del Atlético de Madrid es el que más te gusta? O sea, si te tienes que quedar con un jugador del Atlético de Madrid, ¿quién es?
1: Yo disfruto mucho Julián Álvarez, me parece un jugador muy, muy bueno. Es muy profesional de lo que hace, pero es muy sacrificado, lo deja todo sobre el terreno de juego, sabe aceptar las circunstancias, luego tiene un gran acierto. Me gusta cómo se mueve, es capaz de salir de su, vamos a decir, zona de confort o zona del área en la que se supone que es por demarcación la suya para contribuir al equipo y por no dejarse absolutamente todo también para defender en cuanto se pierde un balón en su zona. Así que en eso sí que le puedo decir.
0: Pues tiene bueno, muy buen gusto, lo que yo decía, que me alegro mucho de saludaros, que igual. Os quiero mucho y que felicidades por el programa.
1: Sí, aún guardo todos los DVDs, o sea, en mi casa, de cuando fui a hacer la entrevista y te daba la típica
2: bolsita. También te daba, tía, nosotros
1: sí,
2: también
1: sí. Agradecida.
0: Por cajas. os lo doy a todos, sí, sí. Exactamente. Oye, adiós, que os quiero mucho. Venga,
2: adiós, presidente.
1: Hasta luego, presidente.
2: Adiós. Noemí, a ver, tu primera camiseta firmada.
1: Francesco Totti.
3: Bueno, claro, son palabras mayores.
1: Totti. Palabras mayores. O sea, yo sí, llevaba mucho tiempo porque ya llevaba años trabajando en fútbol. Pero, no sé, como que, bueno, me cortaba. Dice, bueno, puedes pensarlo, te puede pasar por la cabeza, pero no. Yo es como soy muy profesional, no voy a hacer eso, que dependiendo de quién fuese, pues sí que te apetecía tener un recuerdo. Y recuerdo en 2010 que primero tuve que pasar yo la entrevista para saber si era apta para poder hacer una entrevista a su vez a Il Capitano, a Francesco Totti en Roma. Terminó la entrevista, estuvimos un buen rato. Lo cierto es que no recuerdo si me habían dado 10 minutos, 15 minutos o algo parecido en un día de partido porque jugaban Copa Italia. Y cuando, bueno, el director de comunicación dijo, venga ya, terminamos. Francesco dijo, no, estoy muy a gusto, vamos a continuar, vamos a seguir con esta charla. Terminó la entrevista y seguíamos grabando y hablando con gente por allí en Trigoria, en la ciudad deportiva de la Roma. Se me acercó su fisio, Vito Scala, que además es el que se llevó al Mundial, recordáis, a duras penas llegó a aquel Mundial después de haber tenido un cruzado en 2006, luego sí. Italia es campeona del mundo, y me dijo, toma, de parte de Francesco, gracias por la entrevista, se ha sentido muy a gusto. Y me dio una bolsita y llevaba una camiseta firmada dentro, dije, madre mía. O sea, dije, gracias, ¿sabes? Y ya fue un poco el detonante de, creo que esto merece la pena. Me había ilusionado, me había gustado mucho el como tener ese detalle y ese recuerdo de aquella entrevista y aquel reportaje. Y ahí empezó todo. Uh-huh. Bueno, con Totti empezó todo.
2: Sí, sí. Durante esos 10 años pues cubriste finales, ligas, copas, uh-huh, Eurocopas, mundiales. Hombre, tú puedes decir en el Soccer City de Johannesburgo, yo estuve ahí.
1: En el gol de Iniesta. Ese momento histórico para nosotros lo presencié. Fue bonito al final, ¿eh? Porque durante el partido fue un poco intenso con un par de compañeros, uno francés y uno belga, que tenía al lado.
2: ¿Sí? ¿Buena gente?
1: Sí, al final sí, al final de la película sí. Empezamos por ahí, si quieres que diga que efectivamente lo fueron, pero me hicieron sufrir bastante. Bueno, más que hacerme sufrir, no estaba muy de acuerdo o no teníamos la misma visión del partido. Porque según el francés, el árbitro estaba a favor de España, estaba pitando o no pitando faltas a favor de Holanda, que, bueno, o sea, pues eso. Yo creo que él era el que tenía un poco la visión parcial. Y llegó a crisparme, que yo no hacía mucho caso. Me decía, cada vez que había una ocasión, y obviamente me alteraba, en ese momento no estaba trabajando. Yo había hecho la previa, no tenía que estar trabajando durante el partido, entonces yo era una aficionada más. Y había una ocasión, si me levantaba del asiento o algo parecido, simplemente viviéndolo. Me decía, ahí ten cuidado, no te vayas a caer. Ahí no sé, o sea, si estaba como buscándome las cosquillas. Y las encontró, y antes de la final, o sea, antes de lo que es la prórroga, le dije, mire, ha terminado el partido, vamos a la prórroga. Creo que no estamos muy de acuerdo, o la visión que tenemos del encuentro está siendo muy distante.
2: Ligeramente
1: pero
2: distinta,
1: hay algo, sí, pero hay algo que te quiero decir. Te duela o no te duela, es verdad, yo soy española, no sé qué te pasa con nosotros, pero Rafa Nadal va a seguir ganando Roland Garros, Alberto Contador va a seguir ganando Tour de Francia, y esta final la vamos a ganar. Me tiré un ordago bien grande antes de la prórroga y al final me acabo dando la enhorabuena. Me dijo, no, si yo veraneo en España. Digo, pues hijo mío, yo creo que bien nos tratamos, ¿no? Poco se te ha pegado. Poco se te ha pegado.
2: Bueno, y entonces después de esos 10 años, el día del fútbol, el día después, la cobertura de grandes acontecimientos, de pronto pegas el volantazo, nunca mejor dicho, y te pasas a la Fórmula 1. Supongo que será la primera vez que te lo preguntan. ¿Por qué te pasaste a la Fórmula 1?
1: Necesitaba seguir aprendiendo. Yo tengo... Es que necesito seguir aprendiendo cada día. Soy demasiado inquieta en eso. Y me gusta ver que estoy evolucionando, que me estoy desarrollando, que estoy aprendiendo, que sigo haciendo cosas nuevas. Que no significa, claro, porque dices dejar la tele o algo parecido. La parte positiva es que ahora mismo en Movistar Plus puedes hacer cosas muy diferentes dentro de lo que es la misma estructura y seguir aprendiendo y seguir desarrollándote. Y yo lo necesitaba y veía que en el día del fútbol pues era casi más de lo mismo. Ya había como completado esa etapa y quería hacer cosas nuevas. Surgió esta posibilidad cuando llegaron los derechos del Mundial de Fórmula 1 y de hecho me dijeron, bueno, pues vale, está bien, porque fui yo la que dijo, ya creo que he terminado con esta parte y este proyecto en mi carrera. Me apetece algo nuevo y me dijeron, bueno, lo cambiamos. Digo, no, que de plató a plató no voy a ir. No, o sea, yo lo que quiero es estar donde suceden las cosas. Y ahí que me fui, y o sea, me preparé un tocho de apuntes, que me perdonen porque sigo siendo muy fiel al papel a la hora de leer, a la hora de estudiar y demás, y me hice con la reglamentación técnica, reglamentación deportiva, me creé un montón de apuntes con la historia, por equipos, por pilotos, por claro, porque cada equipo tiene una estructura en la que tienes que entender quién es quién, hasta bajar a la historia de los pilotos con sus... trayectorias y luego daba mucho la brasa a otros compañeros periodistas y luego a ingenieros y a mecánicos para preguntar y poder informarme y poder estar preparado, medianamente preparada. Aún así te aseguro que Australia 2016, mi primer gran premio, iba yo buscando porterías, os lo juro. ¿Sí? O sea, es que tenías ese nerviosismo entre el jet lag y el nerviosismo de, venga, porque obviamente no es lo mismo el... aproximarte a la Fórmula 1 que yo había seguido y visto como aficionada desde mi casa a trabajar en ello.
2: ¿Te sentías intrusa en el sentido, no como mujer, sino intrusa? Sí, decir, claro. Esta viene del fútbol, viene aquí la nueva, vamos a ver qué pasa aquí.
1: Bueno, y me lo hicieron saber, ¿eh? Por redes sociales hubo gente que fue muy cruel porque decía, y esta que viene, ¿sabes? Es un deporte como elitista que no tiene tan... Bueno, ha crecido muchísimo, pero claro, no son tantos. Y son menos, muy fieles, se lo saben todo y de repente esta que viene. Me lo hicieron saber. También he de decir que después muchos de ellos rectificaron y me lanzaron el mensaje de que era bien recibida. Y en el paddock yo tuve mucho cuidado con eso, hacer esa aproximación y darme a conocer contándoles cuál era mi intención y no deja de ser otra que la de ser periodista. Los periodistas somos mediadores entre los protagonistas del deporte y la audiencia. Uh-huh. Y la verdad que luego fue súper satisfactorio, muy satisfactorio.
2: Oye, tú que has dicho antes que eres inquieta, de hecho, pues dejas el fútbol para pasarte la Fórmula 1 por una inquietud personal y profesional. ¿Ya has pensado en lo que te gustaría hacer el día después del día después?
1: El día después del día después. Pues no lo sé, pero es que no dejo de hacer cosas y sobre todo sumando cosas nuevas y por tanto sé que va a ser una transición o sería una transición más o menos fácil. A mí lo que he descubierto que me gusta es la gestión de equipos. En 2019 empecé con una labor de emprendimiento con una agencia de becas para mandar a chicos y chicas con becas deportivas a Estados Unidos. Eso ha ido creciendo y bajando la edad para hacer boarding school. Ahora estamos con otro proyecto de poder poner en valor el fútbol femenino en España y captar talento de fuera para que venga aquí a experimentarlo y tengan las nociones de lo que es el fútbol femenino aquí en España. Que ahora no solamente por esa vitola de campeonas del mundo y en lo que se está creciendo, pero creo que ha sido una auténtica revolución en los últimos 5 años y todo lo que viene, porque las licencias federativas en el fútbol femenino han crecido muchísimo y está ahí y ahí con el baloncesto, que ha sido siempre como el deporte predominante. Por eso te digo que hago cursos de comunicación también para directivos, uh-huh, para comerciales. Siempre estoy metida en lío, ¿sabes? O sea, siempre, me gusta el jaleo, me gusta, ¿sabes?
2: No a las horas muertas ni a
1: compartir,
2: la...
1: ¿no? Sí. No, muertas no. También tengo fines de semana tranquilos con amigos, mis momentos, eso sí, ¿eh? Y soy mamá, entonces a eso, a cada cosa le dedico su tiempo. Maximizo el tiempo que dedico a cada cosa.
2: En la Fórmula 1, tantos años de viaje, esto creo cuando vino Antonio Lobato, que también se lo preguntamos. Aparte de que me imagino que la Iberia Plus la tendréis absolutamente quemada, ¿cómo haces con las maletas? O sea, eso tiene que ser una zorrera tremenda, porque hay un premio en Australia, otro en Italia, sí. Otro, ¿cómo se hace eso?
1: Bien, yo vivía con una maleta abierta en el salón. O sea, llegaba a casa y vivía con la maleta abierta, que sacabas las cosas, volvías a meter lo de los grandes premios siguientes, que efectivamente puede tocarte Bélgica, que solía llover y no os podéis imaginar, o sea, hemos pasado de todo el frío al máximo calor y siempre tienes que ir como preparado para todo y yo sigo no soportando hacer maletas, iba a sonar un poco peor, pero no soporto el momento maleta, no, di que ya después de tantos años te relajas y dices, si me falta algo lo compro, punto, igual que te das cuenta de que, o sea, yo el apego a mi ropa, a mis cosas, sabes, esas... Incluso el reloj, imagínate, un bolso, un tal. No, es que te pasas muchas cosas que cuando llegas a casa y te han pasado, en este caso, 6 años de viajar, pues había cosas que llevaban 6 años esperando que en algún momento las utilizase.
2: Dime un viaje guapo que hayas hecho, bueno, gracias al deporte o a la Fórmula 1.
1: Tengo el viaje. Yo cada vez que hacíamos toda la parte de Japón, cuando llegaba este tramo final de la temporada, te ibas para Japón, hacía el Gran Premio, que Japón es maravilloso. Ahora está siendo el boom y ya parece que... Yo creo que ya toda España ha pasado por Japón, porque ha sido el año de Japón. Pero yo cogía un avión después del Gran Premio por la noche y llegaba a la misma hora, claro, por usos horarios e ir al revés, a la misma hora de la carrera a Hawái a comer algo, a disfrutar de unos días en Hawái antes de ir al Gran Premio o de México o de Estados Unidos, que tocaba a continuación. Porque era mucho más rentable y descansabas mucho más que volverte a Europa para volver a ir, en este caso, al continente americano. Y yo pasaba por ahí y podía hacer, bueno, en Japón, comprando la cosmética, cosas que te resultasen curiosas, el paso por Hawái, las clases de surf y lo que pinte. Después, México y Estados Unidos, que hacíamos la típica visita a los outlet. Yo me volvía con los regalos de Navidad hechos de ese viaje. O sea, esa parte del año molaba muchísimo.
2: ¿Entonces
1: molaba
2: prefieres mucho Hawái a Luanco?
1: No, a ver, no, escucha. Es que Luanco no hay quien lo cambie. O sea, estoy... mis veranos en Luanco son maravillosos. El norte de España, cada vez viene más gente, eso sí, ¿eh?
2: Cada vez viene más gente. Yo estoy al lado del Santander y cada vez somos más.
1: Sí, cada vez somos más. Pero es maravilloso, se escucha cómo se come. La despreocupación, porque hablamos de la tranquilidad. O sea, que si hace día de playa, se va a la playa. Y si no hace día de playa, pues nos damos una vuelta, nos vamos a Oviedo, nos vamos a Gijón, te haces una ruta de senderismo. Además, a la gente no le incomoda y a mí no me incomoda que llueva, que es más que necesario. A mí me parece fantástico, fantástico, la verdad.
2: Ah, la lluvia es fantástica. Sobre todo cuando vienes de Madrid y que estás 3 días a 40 grados o 4 en julio y llegas allí, no te importa que los 3 primeros días llueva.
1: No.
2: De todas formas...
1: Huyo. El poder dormir. De ir al Chigre, ¿sabes? Ese que hay en todos los pueblos, el bar de los pescadores, a tomarte un bocata de calamares o el pastel de cabracho, unas parrochas, lo que toque. Entonces, es que es maravilloso.
2: Bueno, Noemí, como vamos a acabar, yo creo que... Fernando Alonso, ¿por qué no despides tú la entrevista? Venga. Fernando, tú, con la alegría que Dios te ha dado. Venga, a ver si puedo.
4: Muchas gracias por este momento. Sinceramente, quiero decir públicamente que Noemí es... que la echamos de menos en la Fórmula 1, que fue la primera que me entrevistó y que supo lo que eran unos slicks, un blistering, un graining, un DRS, en fin, de todas las terminologías, un downforce, un cockpit, un halo, unos slicks, podría pegarme así horas. Así que, bueno, si quiere dar ese viraje en su trayectoria profesional, que aquí las esperamos con los brazos abiertos, y si eso ocurre dentro de 5 años, yo aquí seguiré pilotando. Así que, como me voy a jubilar con 70, te mando un abrazo y un beso muy fuerte, Remy.
1: Y eso espero, ¿eh? Insustituible. Qué maravilla, Fernando Alonso.
2: Que digo que muchísimas, muchísimas gracias por haberte pasado este ratito por aquí.
1: Encantadísima.
2: ¿Dónde estamos?
1: Sois grandes.
2: Un beso muy fuerte, Noemí, y mucha suerte.
1: Abrazo a todos y felices madrugadas.
2: Adiós.
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0: Jesús Luis, queridos amigos. ¡Ay, ay, ay, ay, ay! ¡Qué alegría! Porque ahora llega el momento en el que se abre la puerta del recreo radiofónico. Ya se escucha el murmullito, las risas, y eso solo puede significar una cosa, que llegan los niños Jimeno. Antonio Jimeno, buenas noches, hijo. ¿Cómo
1: Hola,
0: estás?
1: ¿Qué tal, padre?
0: Hola. Pues muy bien, muy bien, muy bien. Estoy feliz y contento. Estas fechas son muy entrañables para mí. ¿Qué me querías
1: decir? Sorpresa, qué sorpresa tenerte aquí a estas horas. Hombre, ya sé que... Que hoy, domingo de resurrección, que has tenido muchísimo trabajo estos días y pues no te esperaba, Pater.
0: Bueno, pues aquí estamos. Ya sabéis que la radio no tiene horario. Aparecemos todos los que trabajamos a cualquier hora del día y pues intervenimos en cualquier sección y en cualquier programa. ¿Qué es, Antonio? Eso es.
2: Pater, ¿no le has preguntado cómo está?
0: Ah, bueno, perdón, es verdad. Bueno, Antonio, sí. ¿Qué tal estás, hijo? ¿Estás bien? Bueno, seguro que estás bien. ¿Todo bien? Pues claro que sí, pues cómo no. Si es, no, si es que se te nota la distancia, que estás con ganas, con buena energía. Así da gusto, ¿a que sí?
1: Pero
0: pues claro que sí, ¿cómo no vas a estar motivado, hombre?
1: Claro.
0: Si es que estás, me alegra oírlo. Venga, pues adelante, Antonio.
1: ¿Cómo no voy a estar yo contento? Sí, claro, es domingo de resurrección. Y claro, durante todos estos días he estado hablando con los niños de la Semana Santa. No crea usted, Pater, que el tema es sencillo. Porque los chavales, pues, interpretan como pueden, interpretan a su manera, y eso es lo verdaderamente divertido. Apunte, Pater, que aquí hay mucha verdad.
0: Apunto.
1: Le he preguntado a los niños, ¿qué es la Semana Santa?
3: Son unos días que sacan a Jesús por las calles.
4: Sí. ¿Y por qué?
3: Para que no esté tanto tiempo en casa, para que vea un poquito a las personas, si les quiero mucho.
4: ¿Qué es lo que más te gusta de la Semana Santa?
5: Los pasos de Semana Santa, me encantan.
4: ¿Por qué se llaman pasos?
5: Porque van gente abajo y caminando despacio. Porque si van rápido, se llamarían los corriendo de Semana Santa.
6: Una celebración donde se celebra las cosas de Dios y de Jesús.
4: ¿Qué son las cosas de Dios?
6: Su buen comportamiento, su milagro, su ponerse en la cruz, hacer las cosas con educación.
1: Su ponerse en la cruz, su poquito de ponerse en la cruz.
2: Que sacan a Jesús para que le dé el aire, prácticamente.
1: Eso, efectivamente.
0: Hombre, siempre están acostumbrados a ver la imagen de Jesús pues dentro de las iglesias, pues cuando sale fuera, pues hay que entender a los chicos, claro.
1: Eso es. Y además,
0: más.
1: Estos niños están informados porque son del Colegio Maristas de Huelva. Además, allí en Huelva hay muchísima tradición. Entonces tenía mucha información. ¿Qué es la Semana Santa?
7: Cuando se celebra el camino de Dios, camino que cuando los egipcios lo atraparon, pues le hicieron daño, y creo que ese es el camino.
4: ¿Por qué se celebra una cosa tan dura?
7: Porque se celebra todo lo que aguantó.
4: ¿Y a ti qué es lo que más te gusta de Semana Santa?
7: La estampa de la Virgen María, Cristo. Una estampa es un cromo con 11 grados. En vez de la Viña Mal sale la Virgen María.
1: En vez de la Viña Mal.
2: Hay que hablar con Panini para que nos saque una colección de estampas.
1: Bueno, es que ya está, ¿eh? Es que me contaron el otro día en Huelva, como hay tantísima devoción por la Semana Santa allí en Huelva, han sacado los cromos con las estampas como un álbum. Como el fútbol, es increíble.
2: Y lo malo es que son los egipcios, cuidado.
1: Que son malísimos. Sí.
0: Los egipcios, nos hemos ido mucho más para atrás, pero bueno.
1: Son increíbles estos niños.
0: Son increíbles, sí.
1: Seguimos ahondando. ¿Qué es la Semana Santa?
8: Vamos a ver a las vírgenes, a los cristos, para decirles cosas bonitas. Como gracias, guapa, ole. Y se cantan las setas.

0: saetas.
1: Las setas.
2: Las saetas.
3: Las saetas.
2: Las saetas, ¿no?
4: Se ponen en los balcones y cantan. Ahí, ahí, viva la Virgen, viva Dios, viva nuestro Cristo.
1: La letra de la saeta esta, que yo no la conocía, ¿eh? ¡Ole! ¡Viva la Virgen, viva Dios!
5: Ay, me encantaría cantar las setas, ¿eh? ¡Manita faloide! ¡Chapiñón! Bueno, la Semana Santa es la historia de la vida, muerte y resurrección de Cristo. Entonces yo a los pequeños le he preguntado, vamos a ver, tú, de la vida de Jesús, ¿qué sabes? ¿Cómo fue la vida de Jesús?
4: Muy dura, porque claro, estaba todo el día poniendo la otra mejilla. Tenía la cara colorada de recibir leche.
2: ¿Sí? ¿Le daban mucho?
4: Sí.
2: Porque le decía, oye, para un poco.
4: Él le daba igual, porque él era Dios, claro. Se rondaba y era bueno. Comía y era bueno también. Cenaba y se iba a la cama. Y bueno, seguía siendo bueno.
6: Claro. La vida de Jesús, pues que es muy, muy importante y muy bíblica.
5: Muy bíblica. Ha sido muy bíblica.
1: Y la cara
5: vida,
1: colorada, que se la ponía todo el día.
5: A ver, que claro, le están diciendo que tienes que poner siempre la otra mejilla. Pues claro. Hay más datos, chicos. ¿Qué sabes de la vida de Jesús?
4: En la cruz, que lo crucificaron.
2: ¿Quién decidió que estuviera en la cruz?
4: Lo mandaron a Pilates. Y Pilates no sabía a quién matar. Y los soldados hicieron que mataran a Jesús.
6: Jesús pasa 40 días en el desierto porque se había perdido, que no había GPS, y resucita.
4: Él había muerto y lo pusieron en un sepulcro. Y el sepulcro estaba abierto porque Jesús había resucitado.
5: El sepulcro, ¿eh? Es mucho más difícil que decir sepulcro.
1: No. Muchísimo más complicado. Y ojo, con las clases del gimnasio de Poncio Pilates, ¿eh?
5: Sí, es impresionante, ¿eh? Sí. Que le mandaron a Pilates. Ay, qué grande son, por
1: Dios. Se murió de la clase. Le dio un arrechucho allí.
7: Ay, qué maravillosos. Qué lección de sinceridad, de verdad. Y nosotros aquí. Ay, Dios mío, cómo me gusta esta parada llena de ocurrencias y verdades como puños. Grandes los niños y grande también Antonio Gimeno por traernos esta maravilla, estos tesoros de criaturas contándonos cosas de Semana Santa y que saben de la vida de Jesús. Bueno, querido amigo, pues hasta la semana que viene, que no sé si estaré yo para darte paso, pero hoy me ha encantado.
5: Pero te he contado que estoy, no te he contado, ¿no?, cómo estoy.
7: Pues sí, yo creo que estás bien, pero si no estás bien, pues ya estarás bien. Venga, pues chica, date la vuelta y adelante, venga. Rápidamente coge el coche, que si no te van a poner una multa. Venga, adiós.
5: Estoy encantado
7: adiós.
5: De estar con vosotros. Un abrazo.
1: Un abrazo, Jimeno. Nos vemos.

noche con el Grupo Risa, niños. Ahora noticias de las 3, las 2 en Canarias y a la vuelta, pues como estamos en agosto, vamos a escuchar la primera parte de un especial Navidad que hicimos en Ahora Vintage y luego vendrá Marcote con músicos que fueron portada en la Super Pop. Ahora venimos.

0: Las 3, las 2 en Canarias.
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0: Seguimos pendientes de la situación en Ceuta. Allí se siguen enterrando todavía cuerpos de migrantes fallecidos en la ciudad autónoma y la situación pues no mejora. En los próximos días, hasta 7 ministros del gobierno ofrecerán explicaciones de su gestión durante la crisis en la ciudad autónoma y lo harán en el Congreso de los Diputados después de algunos de ellos haber rechazado asistir al Senado, Fernando Díez.
3: Ha llegado la semana en la que 7 ministros justificarán su actuación en Ceuta. El Congreso, los españoles y muy especialmente los de UTIS esperan sus explicaciones, que llegan entre 4 semanas y un mes después de la entrada masiva de migrantes. Es el momento que ha encontrado el gobierno para hacer balance de la situación, según el portavoz Patxi López, en un mes en el que aparentemente no es costumbre rendir cuentas ante los ciudadanos.
4: En pleno agosto, 7 ministras y ministros van a comparecer en el Congreso de los Diputados para dar todas las explicaciones necesarias sobre la situación de Ceuta en un ejercicio más de explicaciones y de transparencia.
3: Sanidad, migraciones, defensa, infancia, interior, justicia y exteriores, todos sus titulares en el Congreso entre este martes y el próximo lunes. Este mes han llegado de Ceuta testimonios de sanitarios desbordados, de militares contagiados de sarna, de vecinos impotentes y también de migrantes que han sobrevivido y siguen haciéndolo en condiciones precarias desde que llegaron. Agosto ha sido desbordante como poco para Ceuta y estas son algunas de las cuestiones que serán objeto de debate estos días en el Congreso.
0: El portavoz del Ejecutivo Socialista, Patxi López, dice, entiende que de esta manera, presentándose los ministros al Congreso, quedará saldada la obligación de dar respuesta a una sociedad, a la ceutí, a la que este mes de agosto le está saliendo caro.
4: En pleno agosto, 7 ministras y ministros van a comparecer en el Congreso de los Diputados para dar todas las explicaciones necesarias sobre la situación de Ceuta en un ejercicio más de explicaciones y de transparencia.
0: Bueno, entre tanto, los agentes desplegados en Ceuta continúan pidiendo refuerzos, aunque ya no es lo único que reclaman. Exigen mejores condiciones de vida. Estas semanas, muchos policías nacionales las han pasado en alojamientos improvisados, sin garantías de higiene o ventilación, incluso con colchones en mal estado. Así se lo ha contado a COPE Ana Alarcón, portavoz del Sindicato Unificado de Policía.
5: Las condiciones en las que estaban alojados pues son lógicamente muy deficientes y ha habido muchísimo contacto estrecho entre ellos y nuestro temor es que salgan más casos. Esperemos que no sea así, pero es nuestra preocupación y garantizar, como digo, esas medidas preventivas de seguridad y de ese riesgo biológico que se están dando en Ceuta.
0: Bueno, y aquí en España también seguimos pendientes de los incendios. El que más nos ha preocupado durante todo este fin de semana es el de Segorbe, en Castellón, aunque en las últimas horas la situación ha mejorado. Los servicios de extinción continúan trabajando durante esta madrugada para tratar de estabilizar ese incendio declarado el pasado jueves, y que mantiene el número de hectáreas calcinadas en 630. El fuego ya no avanza, pero eso sí, permanece activo. Un incendio que, como digo, ha quemado más de 630 hectáreas y mantiene desalojada a la población de Gátova. Son más de 1.000 personas las que están pasando en estos momentos su segunda noche fuera de casa. Va a ser muy importante de cara a este incendio también cómo sea la evolución del tiempo. Y por ello vamos a conocer la previsión para este domingo, porque hasta 7 comunidades en alerta están por el temporal Ebarrevenga.
6: Y es que tenemos un frente asociado a una borrasca que nos va a dejar chubascos sobre todo por la mañana en Galicia y el oeste de Castilla y León. En el otro extremo, en Levante y Baleares, ya no lloverá tanto, pero no se librarán de alguna que otra tormenta, sobre todo en Pirineos. Las temperaturas suben en el Cantábrico, en la meseta norte, en el noreste y Baleares. Bajan el suroeste y en Galicia. El lunes los chubascos van a afectar de nuevo a todo el tercio oeste y podrían llegar hasta Extremadura. En el este peninsular, poco a poco, la lluvia va a ser más dispersa. Además, el lunes notaremos una bajada de temperaturas generalizada.
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0: El Real Madrid debuta en la Liga con victoria, Andrés Sánchez.
7: El club blanco se ha impuesto 1-2 al Español en el RCD Stadium en el reestreno de José Mourinho en el banquillo blanco. Jude Bellingham adelantó a los visitantes tras un gran centro de Arda Güler, pero Alex Calatrava igualó para los

0: locales a la media hora de juego. El Español apretó y vendió cara a su derrota. Cuando las tablas parecían definitivas, el jovencísimo Carlos Espí firmó el gol de la victoria en el minuto 90 para amarrar el triunfo. Uno de los que menos brilló fue Vinicius, y esto dijo Mourinho sobre el brasileño.
1: Vini no es un santo, pero lo que le hacen es demasiado. Inicia en el primer minuto. Yo pienso que es una cosa que ya está formatada, tiene ya una cosa que se repite de adversario para adversario para adversario.
0: En el resto de partidos de la Liga, el Valencia y el Celta han empatado 0-0 en Mestalla en un partido espeso, marcado por el poco acierto de ambos equipos y la falta de ideas en ataque. Y por último, el Sevilla asaltó San Mamés con una rotunda victoria por 1-3, aprovechando la temprana expulsión de Yuri Berchiche en el minuto 11. Los goles de Oso, Eyuque e Isaac Romero castigaron con máxima efectividad los errores defensivos del Athletic, haciendo inútil el tanto del honor de Aitor Paredes.
2: Gracias, Andrés. 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

0: pasan varios minutos de las 3 de las 2 en Canarias. Esto es La Noche con el Grupo Risa, segunda hora de programa aquí en tu radio de cabecera, la cadena COPE, con esta música que nos introduce en la hora vintage otra semana más.
1: Es curioso que Vicente Ortega también tenga la voz un poquito tomada, ¿no?
0: También, es que estamos todos malos, de verdad. Ay. Mejor manera de seguir disfrutando juntos de la radio, cogiendo el DeLorean sonoro y dándonos un paseo nostálgico por el pasado de la mano de nuestro experto, José Manuel Pontes. Buenas noches, Pontes.
2: Buenas noches. Acabo de bajar la escalera como una gran bebé.
0: ¡Ay, qué, pero qué malo estoy! Bueno, ¿y hoy de qué vamos a hablar? Hoy día 21 de diciembre, amigo.
1: Pues vamos a hablar de Navidad.
0: Qué bonita.
1: ¿Cómo te lo coloco aquí con la música, eh?
0: Me encanta.
2: Me imagino el especial de Navidad de MacGyver.
1: Concretamente de especiales de Navidad. Porque llevamos unas cuantas semanas ya haciendo repaso y echando un vistazo a cómo era la televisión en los años 80. Y entonces, en este pequeño agujerito en el que nos metemos cada fin de semana, pues hemos decidido que, como se aproximan estas fechas tan especiales, podíamos mirar cómo se hacía televisión en Navidad también en esos años. Y sin ninguna razón en particular, he dicho, si tenemos que retroceder en el pasado a una fecha concreta, ¿a qué año nos podríamos ir? Pues mira, estamos 40 años y nos colocamos en el año 1985 directamente.
0: Pues muy bien.
1: Entonces le pido a Pontes que, por favor, hiciese prospección en el archivo de Televisión Española para saber cómo veíamos las Navidades a través de nuestra pantalla en casa en aquel año 1985. Y ha salido una cosa bastante curiosa, porque había programas especiales, ¿no? Había contenedores y todo. Esto que escuchamos es la sintonía de cabecera de una cosa que se llamaba Mazapán.
2: Sí, un gran nombre.
1: Sí, es lo que te voy a decir. O sea, se le ocurrieron mucho, ¿no? Para ser Navidad.
2: Sí, bueno.
1: Esto fue una especial que emitieron entre el día 24 de diciembre y el 4 de enero. O sea, los niños estábamos súper entretenidos en casa. Hay una frase que Pontes utiliza que me encanta, que es algo así como la guardería televisiva, ¿no?
2: Sí, más o menos, sí. Empezó a las 11:30 y terminaba 2 horas más tarde. Había una hora de programa que decían que era en directo, pero creo que se grababa en lo que se llamamos ahora en falso directo. Y después incluía una película de animación.
1: Mazapán fue una cosa que intentó Televisión Española para crear un macro contenedor infantil navideño, una especie de parque temático televisivo, que además tenía un doble uso. Aparte de tener a los niños entretenidos, pues también servía para introducir contenidos que generalmente los niños no iban a ver, como por ejemplo, pues no sé, una película de Drácula, de la que hablaremos luego, que hace mucha gracia, ¿eh?
2: Sí, bastante.
1: Y una cosa curiosa, ¿este programa tenía partes que se emitían fuera de los estudios de Televisión Española?
2: Era todo. Se emitía desde Juvenalia, desde el salón de Juvenalia en Madrid.
1: Bueno, qué mítico Juvenalia, bueno, yo no sé si lo conocéis, de Juvenalia. Era una cosa que se hacía aquí en Madrid, en IFEMA, que empezó en el año 1979, que yo creo que para los estudiantes y para la gente joven de la época, que yo prácticamente era un acontecimiento, o sea... Yo recuerdo haber ido con el colegio varios años porque allí había talleres educativos, había espectáculos,
0: espectáculos infantiles.
1: Sí. Te regalaban pegatinas, eso es lo importante. Ibas por los stands recogiendo bolsas con pegatinas y con flyers.
2: Para tener a los niños entretenidos.
1: Sí. Para la chavalada, que no era habitual el resto del año. ¿Quién presentaba Mazapán?
2: Pues Mazapán, en un principio iba a estar presentado por María Luisa Seco y Torrebruno. Pero al final María Luisa Seco declinó hacerlo y la sustituyeron por Teresa Raval.
1: María Luisa Seco, que tenía una imagen muy ligada a los niños porque en las tardes de aquellos años en Televisión Española pues la podíamos ver presentando un contenedor infantil que no recuerdo el mismo cuál era. ¿Un globo, dos globos, tres globos puede ser?
2: Sí.
3: ¿Me quiere sonar? Sí.
1: Y también hay que recordar que en aquella época María Luisa Seco estaba noviada con nuestro Pepe Domingo Castaño.
3: Pepe Domingo, sí.
1: Y dices que al final no fue María Luisa Seco y fue Teresa Raval. Teresa Raval, que no sé si entonces ya hacía circo o no hacía circo o solamente era televisión.
2: Sí, ya hacía circo.
1: Sí.

0: Entonces, presentaban Teresa Rabal. ¿Quién más presentaba estos programas?
1: Estaba Torre Bruno. Entre los dos hacían actuaciones musicales.
2: Actuaciones musicales, hacíamos, señores y señores, damas y caballeros, bienvenidos a Viva los Niños, Viva el Mazapán, ¿cómo se llamaba esto?
1: Mazapán,
2: vamos, de Tigre y Leones, todos quieren ser campeones.
0: Porque tengo aquí apuntado que estaba Sandra Sutherland.
1: Pues porque el programa del 2 de enero se dedicó al Año de la Juventud y en lugar de aparecer Teresa Rabal y Torre Bruno, aparecieron los presentadores del programa de aquel momento, que era, a ver si me acuerdo.
0: Pista Libre, puede ser.
1: Pista Libre. Sí. Le digo a los
0: mayores, prestando. Fíjate que Sandra Sutherland entonces estaba en Pista Libre, pero luego más adelante la podríamos ver incluso en los informativos, ¿eh?
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0: Pista Libre era un programa que echaron en Televisión Española entre el año 83 y el 86, en el cual se informaba sobre actividades culturales, deportivas, ocio y de participación joven. O sea, un programa para la juventud también.
1: Ahí está.
0: Y aquí tenemos a Torre.

0: la rima al final de este mes.
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0: O sea, la paradoja que supone que un presentador de programas infantiles y además una figura muy destacada entre los niños se dedicase a hacer un jingle de los 40 principales. No sé, es como si hoy hiciese un jingle de Cadena 100. No, no sé, es que no sabía ni lo que decirte, los Teletubbies.
2: A lo mejor estaría más enfocado para el Super Baby.
0: Sí, tiene más pinta eso.
3: Bueno, me lo pidió Fernando Salaberry. Un fuerte abrazo para Fernando Salaberry, que dijo, ven aquí, Torre Bruno, me metió en el despacho, me metió un micro y venga, vamos ahí, Torro Micro.
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0: Claro, estaba diciendo antes que también esto servía para aproximar a los niños a otro tipo de contenidos, porque yo no sé lo que pintaba García Tola aquí en el programa este.
2: Sí, bueno.
5: García Tola.
2: Sí, sí, García Tola apareció en el primer programa avisando de que iban a poner como una especie de ventanilla para que los niños y los jóvenes hicieran sus quejas y que después se emitieran a través del programa.
0: Y también llevaron en su momento a Andrés Pajares y a Fedra Lorente.
2: Correcto, sí, para hacer un gag para que se convirtieran en niños.
0: Por cierto, Fedra Lorente que está otra vez en el candelabro porque sí tiene problemas económicos con una con un pofo que le han dejado su marido, que falleció hace unos meses, y creo que tiene ahí un dilema interesante.
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0: También estuvieron en el programa Spinetta y Chema de Barrio Sésamo, que se separaron ahí a hacer un mazapán en directo.
2: Sí.
0: La Unión, que entonces estaba sacando single, estaban con Sildavia. Y esta chica también salió. Bueno, chica, entonces era una niña, pero muy niña, además, muy cría. De hecho, la gracia que tenía Diana, que es como se llamaba, era, pues eso, la edad, que era súper chiquitita y que era muy pizpireta cantando. Este es un tema de Olivia Newton-John.

0: esta chica también tenía una canción de la fruta, no recuerdo exactamente cómo era. Pero iba un poco disfrazada como de Carmen Miranda, con frutas en la cabeza, eso es lo sí. Que suena. Ahora, entonces, estos programas especiales que se englobaron dentro de Mazapán, ¿tenían alguna estructura? ¿Eran un poco anárquicos? Porque estoy viendo que, claro, sale aquí gente de todos los
1: pelajes. Sí. No, era quizás un poco anárquico, porque salvo el día 28 de diciembre, que se dedicó al tema del terror, todo el resto de días era un poco ofrecer cosas diferentes que se habían ofrecido hasta ese momento en Televisión Española, dirigido a un público infantil y juvenil.
0: Claro, dicho lo del 28 de diciembre, ¿aquí fue cuando pusieron Drácula?
1: Ahí fue cuando pusieron Drácula.
0: Es que estamos hablando de un programa infantil en el cual llevan a Paul Naschy, que es el actor este español que ha hecho de Hombre Lobo en varias películas, y pusieron Drácula. Es una cosa muy poco infantil, de verdad.
2: Muy poco infantil, vamos. Es como si este año te ponen La Matanza de Texas, vamos, lo mismo. ¿Lo ves?
0: A ver, que lleves a Chanquete, que lleves a Antonio Ferrandis, que...
2: Eso sí.
0: Pues se seguía reponiendo Verano Azul, aunque Verano Azul se había estrenado unos años antes, se seguía poniendo todos los años.
1: Y tres años después que le siguieran preguntando por Chanquete.
0: No, es que es más, o sea, fíjate. Ferrandis era el protagonista de la película ganadora, de la primera película española ganadora de un Oscar, que fue
1: Volver a empezar
0: en el año 1983, que fue cuando se lo dieron, y dos años más tarde todavía le estaban preguntando por Chanquete, que
1: por
0: era anterior.
1: Chanquete. Sí.
0: Y luego había otra parte del programa que, aparte de las entrevistas y de las conexiones en directo, pues te ponían dibujos animados, ¿no? ¿Qué pasa? Que compraron aquí un lote de películas de dibujos animados y las empezaron a poner a saco paco.
1: Sí, compraron un lote de yo no sé cuántas películas y unas las metieron en este programa.
0: Esto lo escuchamos en perfecto japonés.
1: Sí.
0: Es la careta de entrada de Mujercitas. Esto está envasado en el libro de Luis May Alcott.

0: Esto era, no era serie, era película, miniserie.
1: No, era, esto era película. Unos dos años después sí que se hizo una serie de Mujercitas, también de japonesa, pero que no tenía nada que ver con esta película.
0: ¿Se conservan estos anime o ya no hay forma de verlos?
1: En YouTube se pueden encontrar algunos, no todos de los que vamos a hablar. Por ejemplo, este se conserva con el doblaje de español neutro.
0: Y esta cosa tan deprimente es El viento en los sauces, que no es exactamente un anime, es un stop motion británico.
1: Sí.
0: ¿Cómo pilotaba Televisión Española, eh?
2: No estaba sí, comprando había pasta, ¿eh? Había pasta, sí.
0: Cuando no le compraba a los japoneses, le compraba a los británicos. La llamada de la naturaleza, ¿esto qué es?
1: Esto se basaba en el libro que había escrito Jack London.
3: Te iba a decir Roberto y... Carlos.
1: No.
3: La llamada de la naturaleza.
1: Y que trataba la historia de un perro, mitad pastor alemán, que se llama Buck, que termina en el campo y que descubre que puede ser la cabeza de una manada de lobos.
0: Más animes que podíamos ver en Mazapán. La era de los dinosaurios, ¿esto qué era?
1: Esta es una ida de olla brutal. Son tres muchachos que viajan a través del tiempo transportados en un ovni a la era de los dinosaurios.
0: Qué bonito. ¿Esto era, sí, insisto, anime o era película? Era...
1: Esto era anime, anime, esto era anime.
0: A ver, los vamos a mencionar solamente porque veo que hay unos cuantos más. Está Corremelos, está 11 Corremelo. Jóvenes. Uh-huh. Y luego lo que comentábamos antes, para el día 28 van y nos ponen a Drácula, ¿verdad? ¿Qué versión de Drácula? Porque hay tantísimas.
1: Una versión que se hizo en Japón en el año 81.
0: Ah, también japonesa.
1: Sí, también japonesa. En la cual Drácula se había reencarnado como el rey de los vampiros en Boston.
0: ¿En Boston?
1: Boston.
0: Bonito California. Bueno, vamos con cosas que no son más conocidas, como por ejemplo aquí pone Especial Disney. Sí. Seguimos todavía en Mazapán, ¿verdad?
1: No, esto ya era fuera.
0: Ah, ¿ya era fuera?
1: Sí, ya era fuera.
0: ¿Ya podemos cerrar el capítulo Mazapán?
1: Sí.
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0: De colores. De colores. ¿Veis cómo nos acordamos de esto? De colores.
4: De colores.
5: Walt Disney presenta...
0: Nosotros con la tele en blanco y negro en casa.
1: Sí, vamos más o menos.
0: Esto tiene pinta de ser un poco sesentero, ¿no?
1: Sí, esto es la reconversión a nivel internacional del especial que hizo Walt Disney para la televisión americana en el año 1959.
0: O sea que nos lo comimos en el año 85, un especial, sí, de 20 años antes. Y tan tranquilos estábamos.
1: Sí, sí. Lo que hicieron fue retirar la presentación que hizo Walt Disney, que empezó en un perfecto blanco y negro y después se transformó en color.
0: Bueno, muchos en casa no nos hubiésemos dado cuenta de ese detalle.
1: No.
5: Se escucha repicar, din-dan-don, llegó la Navidad.
0: Estamos echando un vistazo a los programas especiales que hubo en Navidad en el año 1985 en Televisión Española, porque no había otra, bueno, estaba la 1 y la 2. Y curiosamente nos encontramos con un especial de Mecano. Que no sé por qué se grabó en Segovia. Dentro de esta cosa que hacía Televisión Española de prepararle monográficos a artistas que fuesen destacados en aquel momento, bueno, Juan Pardo, Miguel Bosé.
6: Igual se les antojaron un cochinillo, no sé.
0: Sí,
6: Digo, vámonos todos a Segovia y ya aprovechamos.
0: Ya claro.
1: Estaban de gira aquel año porque habían sacado el nuevo disco de Ya viene el sol y Televisión Española grabó el concierto que hicieron en Segovia.
0: Hay que recordar que por esta época, en el año 1985, Mecano ya tenía tres discos en el mercado. En el año 82 salió Mecano, donde estaba No me puedo levantar, Perdido en mi habitación. En el año siguiente, año 83, salió Dónde está el país de las hadas, que incluye Barco a Venus, La fiesta nacional, y este que estamos escuchando, Japón, está dentro de Ya viene el sol, el disco que decía José Manuel Pontes, en el año 1984. También estaba Hawaii, Bombay, Busco algo barato, Aire, temazos. O sea, digamos que aquí Mecano todavía estaba en su pico de popularidad y tardaría unos años todavía en sacar otro disco después.
7: Son más.
0: Y si hay un programa que los niños recordábamos y esperábamos con especial cariño en aquella época, eran los especiales del 1, 2, 3.
6: De verdad, yo me acuerdo ahí con todos los concursantes niños que venían de los colegios.
0: Sí, efectivamente, con todos los concursantes y todo el público lleno de niños.
6: Todo. Fíjate, es una cosa que a mí me hubiese encantado estar ahí, no solamente participar, bueno, eso ya hubiese sido la leche, pero por lo menos estar de público allí. ¡Ah, qué maravilla! En Prado del Rey.
0: Pues no sé qué decirte, porque seguramente las jornadas de grabación serían maratonianas.
6: Sí. Mejor así no íbamos a clase.
0: Sí, eso sí. Lo que digo, por un rato no piense en problemas. A ver, Puentes, tú eres la cabeza aquí pensante de nosotros tres. ¿En esta época el 1, 2, 3 estaba presentado ya por Mayra o todavía no?
1: Sí, estaba presentado por Mayra Gómez Kemp. De hecho, estaba en la época de la Botilde.

0: Pues el especial infantil del 1-2-3. Que además en esta edición hubo una especie de demo de break o algo así, de Big Dance.
1: Es que hubo dos especiales. El 21 de diciembre, en el que concursaban niños, y el 28 de diciembre, que se dedicó a la juventud. Y fue en este cuando se hizo una demostración de Big Dance.
0: Breakdance, que en aquella época en televisión española estaba súper a tope de power.
1: Sí, sí, no, incluso se vio también en Mazapán.
0: Debe ser la época en la que Tocata tenía el concurso de breakdance.

0: Felipe Carlos desde Madrid. Felipe de Segovia.
1: Bueno, estamos hablando de los especiales navideños del año 1985 y habría que hablar de, entre comillas, el especial, que es aquel con el que se abría el año. Y en este caso sería el Viva 85, pero vamos a pegar un pequeño salto porque para el Viva 85 vamos a dedicar un espacio especial también.
2: Porque tiene tela.
1: Porque tiene telita, sí. Entonces, en lugar de adentrarnos en el Viva 85, vamos a pegar un salto hasta el siguiente especial que tenemos aquí listado, que es Pontes. Aquí pone Canción de Navidad. ¿Qué es esto?
2: Sí, Canción de Navidad, que está incluido dentro de un especial de un contenedor que se hizo en la segunda cadena entre el 31 de diciembre y el 4 de enero.
1: ¡Hala!
2: En el que introducían otra remesa de películas de dibujos animados.
1: O sea, podemos decir que los niños estábamos súper surtidos esas navidades entre la primera
3: muy
1: y la segunda.
3: Muy surtidos, sí, vamos, sí.
2: Demasiado.
1: Demasiado.
3: No como ahora.
1: Fíjate, cuando estaba recopilando todo este material, me he acordado de una cosa que me da un poquito de vergüencita confesarlo, pero yo cuando llegaban las navidades en aquella época me hacía, y esto no es coña, me hacía una especie de horario, de tablero, con la programación de Televisión Española que me interesaba ver y me lo ponía como si fuese un cuadrante en plan de mañana a las 4 de la tarde echan no sé qué y lo tengo que ver.
2: Y que no se solapen.
1: Además, sí, o sea, exacto. Pasaba limpio, quiero decir, no era un cuadrante esto que hacías de cualquier forma, no. Pasaba limpio y lo tenía ahí todo bien ordenadito porque había muchos programas que no te querías perder. Pues sí, como decía, estábamos muy surtidos en aquellas navidades del año 85. Y cuando he visto lo que aquí ponía Pontes de El Día de Gracias, he pensado, ¿esto que era un especial de Santa Misa o...?
2: No. Es que dentro de este contenedor de especial de Reyes, el primer día emitieron Canción de Navidad, el segundo, un cuento de Navidad, que no tiene nada que ver con el primero, y el tercer día emitieron dos especiales, y uno de ellos fue un especial de Hanna-Barbera sobre el Día de Acción de Gracias.
1: Claro, o sea, aquí estábamos mezclando conceptos, porque el Día de Acción de Gracias no tiene nada de navideño.
2: Nada.
1: Si confirmamos Hanna-Barbera. Bueno, hay mucho para los niños, pero también había cosas para la gente joven. Como por ejemplo, un programa que se llamó Muera el 84.
2: Hombre, y Viva el 85.
1: Que era un programa eminentemente musical porque estaba presentado por Carlos Tena. Y fue un especial alternativo porque aparte de llevar a Sabina, llevaron también a Burning, a Derribos Arias, estos grupos que le encantan a Marcote.

0: la parte más cultureta peleona de la televisión española, más rollo underground, en contraposición, pues como una programación más orientada a la familia y a los niños.
1: Sí.
0: Había que darle también a una parte de la chavalada, pues su dosis de...
1: Fue la noche vieja alternativa de la segunda cadena.
2: La oscura historia del mercado.
0: Nos quedan dos cositas más por remarcar de estos programas especiales del año 1985. Una de ellas es una miniserie coproducida por Televisión Española con música de Ennio Morricone que se llamaba Marco Polo. ¿Y de qué iba esto?
1: Pues de Marco Polo.
0: Vale, pues sí.
1: Y no era nada de helados.
0: Ni tampoco era el juego este americano que hacen en la piscina, ¿no?
1: No, es Marco Polo.
0: Marco Polo.
3: Mira, yo no recuerdo tampoco la serie, pero vamos, está ahí Ennio Morricone metido. La banda sonora me la voy a escuchar seguro.
0: No, y es que además dicen que es una de sus mejores bandas sonoras y está muy infravalorada.

0: Legend of Zelda Ocarina of Time, el remake para Switch 2. Eso cuando salga, wow, va a petar. Y otro juego que yo personalmente creo que puede ir muy bien es el Persona 6. Es una saga de rol que en Occidente, bueno, está bien conocida, y en Japón lo revienta muchísimo.
1: ¿Para qué consola?
0: Seguramente para todas.
1: Para todas.
0: Está seguramente sí que... para PS5, PC y tal vez Switch. Y en Japón lo revienta. De hecho, hay gente en Japón que le interesa más Persona 6 que GTA 6.
1: ¿En serio?
0: Exactamente. Y esta, no sabemos cuándo saldrá porque queda mogollón, pero cuando salga, ojo.
1: Va a ser un exitazo.
0: Ya.
1: Oye, has adelantado algo de
0: un poquitín.
1: El cuarto, o sea, el quinto videojuego que en el fondo podríamos haberlo puesto el primero porque, atención, oyentes de lo que viene, estamos hablando seguramente de uno de los títulos de videojuegos más esperados de la historia, sino el que más. Y una máquina de generar dinero a nivel mundial. La fecha oficial de momento, porque ha habido tantos cambios, va a ser el próximo 19 de noviembre y estamos hablando del Grand Theft Auto 6. David, ¿solo por el Grand Theft Auto 6 merece la pena comprarse una PlayStation 5?
0: Pues para millones de personas sí. Yo aún estoy decidiéndome, no sé, pero para muchísima gente sí. ¿Qué no decir de GTA 6? Que no hayamos dicho ya, porque llevamos hablando en este programa.
1: Correcto.
0: Bastante de GTA 6. Un juego que literalmente el resto de lanzamientos han pospuesto el suyo para no coincidir. Es lo que ha hecho Fable, que hemos hablado hace un ratín. Un juego que se espera que venda 46 millones en su primer día.
1: Es que es una locura.
0: Y si vende menos es un fracaso.
1: Es que es una locura.
0: No me entra en la cabeza, honestamente.
1: Es que es una locura.
0: Es una locura.
1: O sea, si le metemos 100 euros por juego, por 46 millones, pues multiplicad la pasta que va a mover esto. Joder, en un solo día.
0: Totalmente.
1: Es increíble.
0: Que va a generar pérdidas a varias empresas por el absentismo laboral.
1: Eso se está esperando.
0: Y bueno, y que básicamente el precio de este juego va a determinar el estándar de la industria. Entre 80 y 90 nos estamos moviendo, con suerte más 80 que 90. Y que de hecho su decisión de no sacar en digital simplemente... Mira, ahí tenemos la... Bueno,
1: bueno sí, son, locura, cuatro, son 4 billones de euros, o sea, 4 billones solo en un día.
0: Totalmente, y de hecho la decisión suya de no sacar en físico, solo en digital, ha sido... justo el empujoncito final que necesitaba PlayStation para dar el anuncio de, joder, si el juego más vendido de la historia no va a vender en físico, ¿qué estoy haciendo yo? Me voy al digital puramente. O sea, le debemos mucho y al final le tenemos ya un poquitín de tirrea personalmente a solo por eso, pero bueno, que lo va a reventar.
1: Lo va a reventar. Bueno, pues estos son los títulos, los 5 títulos. Bueno, hemos sumado 2 más, los 7 títulos que David Ildefonso espera con mucha ilusión para esta próxima temporada. Ojalá podamos compartir muchos más momentos de aquí en lo que viene hablando de videojuegos. David, amigo, pues vamos echándole un vistazo a estos videojuegos y nos escuchamos aquí en lo que viene.
0: Muchísimas gracias.

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3: Marga Herrero, ¿qué tal? ¿Cómo estás? Bienvenida a Lo que viene.
4: Muchas gracias por la invitación.
3: Oye, ¿las próximas guerras, en todos los sentidos, se van a ganar controlando territorios o también se pueden ganar controlando la información que recibe una sociedad?
4: Las guerras son híbridas.
3: ¿Desde hace unos años?
4: De toda la vida han sido híbridas. Mm-hmm.
3: Bueno, pues ahora enseguida vamos a ampliar esta respuesta que nos ha dado Marga, porque cuando hablamos de geopolítica, claro, estamos pensando en ejércitos, en fronteras, en recursos naturales, en poder económico, pero como decía Marga, una parte cada vez más importante de este tipo de batallas se está librando en otro terreno: los datos, las redes sociales, los algoritmos, la capacidad para influir en la forma en la que millones de personas interpretamos lo que está ocurriendo. Hoy, una operación de influencia, porque al final todo esto va de influir, puede adaptar un mismo mensaje a diferentes idiomas, detectar qué sociedades son más receptivas y conseguir que ciudadanos, medios o comunidades reales lo amplifiquen sin ser conscientes de que forman parte de una estrategia diseñada desde fuera. Marga Herrero es CBO de Golden Owl. Antes que nada, Marga, esto de CBO, ¿exactamente qué es? ¿A qué te dedicas tú en Golden Owl?
4: Básicamente tengo dos roles.
3: Vale.
4: Uno es, de alguna forma, generar alianzas de trabajo, porque somos una empresa que nos gusta trabajar con otros,
3: sí,
4: desarrollar nuestro producto, pero trabajar con otros. Y por otra parte, pues también a diseñar de alguna manera...

0: la mejor forma en que Golden Owl se pueda adaptar a las necesidades tanto de la empresa, de la administración o de la organización. Uh-huh. Que el mejor producto se pueda acoplar a los dolores, como se llaman ahora, me sigue haciendo mucha gracia,
1: ¿sí?,
0: que tiene esta empresa o qué necesidades tiene.
1: Oye, Marga, desde que te has especializado en este asunto de la influencia, la desinformación, etcétera, ¿crees un poquito menos en la humanidad?
0: En la humanidad, uno, hay que ponerle un condicionante siempre. No es que crea en la humanidad, es un poco cuando te preguntan también por la IA o te preguntan por la tecnología.
1: Sí.
0: No es la humanidad, es el uso que hacen algunas humanidades o es el mal uso que se hace de la tecnología o de la IA, que me imagino que será algo habitual que salga un poco como mensaje en tu programa.
1: Bueno, desde luego vuestra compañía, el trabajo que hace es interesantísimo porque... Voy a simplificarlo mucho, ¿no? Peináis todas las señales que hay en los entornos digitales, webs, redes sociales, foros, etcétera, para detectar, y yo no sé si es tanto así, detectar un posible conflicto o el inicio de un posible conflicto, una crisis política, un ciberataque o un movimiento estratégico analizando información. ¿Y esto cómo se hace?
0: Nosotros utilizamos OSINT, básicamente, son fuentes abiertas, pero también tenemos capacidad para entrar en lo que es la DIP. Entonces, ahí sí que entramos al dato a partir de pago. Es decir, accedemos al dato que hay abierto, porque hemos desarrollado esa capacidad, todo el 10% que hay, que uno se pregunta por qué está abierto, lo dejo aquí. Y luego entramos también a todo la DIP, pero también hemos desarrollado capacidad para poder entrar en la DARK. Y eso implica que el acceso a la información es global, prácticamente en tiempo real, en cualquier idioma. Y eso nos facilita no solo la captura de la información, que no es como el target de Golden, sino lo que se hace con esa información, que es inteligencia, que es cómo se verifica, cómo se contrasta, cómo se analiza si hay deformación de la narrativa y sesgo, para al final quitar toda esa neblina y todo ese ruido, que hay muchísimo, y generar inteligencia, dando opciones sobre cuáles son las posibilidades de camino que una inteligencia, o sea, cualquier CEO, cualquier organización podría... cómo aplicar.
1: Sí. Tú dices, y además lo dices con una naturalidad, nosotros podemos entrar en la dark, claro, vamos a explicar a la audiencia, la dark web es como la web en la que no todos nosotros podemos acceder, porque no sabemos cómo hacerlo, y es un entorno digital en el que se mueven cosas muy chungas. Yo no sé si tú personalmente has tenido acceso a esa dark web, o si es gente de tu equipo, y en cualquier caso, ¿qué cosas se encuentran ahí? O sea, porque es verdad que se habla mucho de la dark web, no sé qué. Bueno, vamos a casos concretos, quizá ejemplos que nos puedas poner de información que vosotros habéis analizado para proyectos que teníais entre manos.
0: Por ejemplo, pues para empresas podemos encontrar una copia de patente.
1: ¿En serio?
0: Sí. ¿Quién la está haciendo? ¿Cómo la está haciendo? ¿Dónde se puede estar fabricando? Por ejemplo.
1: ¡Ostras! Es decir... el otro día hubo una gran filtración sobre el próximo iPhone. Eso no sé muy bien cuál ha sido el origen de esa filtración, pero ¿sería posible que la patente de ese nuevo iPhone estuviera en la dark web sin que la empresa lo supiera?
0: Seguramente.
1: ¿Sí? ¿Y eso cómo se hace?
0: Pues eso ya es investigación. En cualquier caso, la dark hay varias capas también. No es una capa solamente, hay varias capas y conforme vas avanzando, pues el nivel un poco de delito y de gravedad es mayor.
1: Cuéntanos más cosas de la dark web.
0: Yo sé que es como como que la gente tiene como muy... Es una pregunta típica también, sí, de las empresas.
1: Oráculo de Delfos.
0: Es decir, claro. Bueno, por eso nos llamamos Golden Owl, que nomás empezado un poco por decir... el nombre de la empresa está basado en la mitología, en Atenea, la diosa de la guerra y de la sabiduría, que lanzaba su búho a buscar información y con esa información tomaba las decisiones estratégicas. Ese es el core de Golden Owl, ¿vale?
1: ¡Qué bonito!
0: Porque además el búho parece ser que tiene una suerte de capacidades en las alas que no hace ruido cuando vuela. Ajá. Entonces es mirar sin ser visto, sin dejar huella digital, que como yo digo, a nosotros nos viene muy bien, ¿eh? Que nosotros a partir de ahí encontramos toda la información.
1: Claro.
0: Pero... sin encontrar, mirar sin ser visto. Y ahí puedes entrar en insisto, en todas las capas. Yo ya sé que la DAR genera como esa curiosidad un poco de lo prohibido, ¿no? Que hay ahí, que es peligroso y demás. Pero en la DAR, evidentemente, se cometen los delitos, eso lo sabemos todos, pero también hay información peligrosa en la abierta, ¿no? Y de hecho, yo creo que el estudio y la investigación corrobora que las deformaciones, la influencia en la opinión pública, como hay potencias que están inyectando dinero para deformar y para desestabilizar, es una guerra ya.
1: No, total, a ver, vamos a hacer referencia a este informe del que tú hablas, que ha sido un poco el gancho que os ha traído aquí a lo que viene, que es una investigación que allí habéis liderado vosotros con cerca de 3.000 publicaciones, que es un montón, en 9 idiomas diferentes, y que al final concluye en que las narrativas favorables al Kremlin, a Rusia, no se están distribuyendo al azar, se dirigen hacia los lugares donde pueden conseguir más impacto con menos esfuerzo. O sea, el resumen es, Rusia está intentando influir de determinadas maneras en el mundo occidental. ¿Qué quieren? ¿Por qué les interesa influir? ¿Qué persiguen?
0: En este caso, la investigación tenía que ver con la deformación de la narrativa con respecto a la guerra de Ucrania, ¿vale? Es como ellos quedaban un poco como los víctimas, y como Zelensky, por ejemplo, era una mala persona, o como las potencias europeas y las occidentales era una forma como de colonialismo también. Entonces, en el fondo, es generar un discurso que sea prosoviético. Ese es el, quiero decir, es lo que ha hecho la Unión Soviética siempre. En el fondo también es otra guerra híbrida. Entonces, básicamente el objetivo podría ser ese. Quedar un poco como, y se están peleando los liderazgos mundiales, entonces esto es otro espacio de poder también.
1: Totalmente. Hay otro dato que a mí me ha llamado bastante la atención, y es de ese contenido analizado por vosotros, de desinformación, de influencia, etcétera, liderado por Rusia, casi el 12% era contenido en español, por así decirlo, dirigido a un público hispanohablante, el 5% redondeando en inglés y el 2 y pico en alemán. Es decir, ¿por qué hay un porcentaje tan elevado de contenido en español? ¿Es que somos un público más fácil de manipular? ¿Están aprovechando la polarización? ¿Hay mayor predisposición de la comunidad hispanohablante a determinados relatos? No sé, ¿qué conclusiones habéis sacado?
0: Bueno, primero ellos, es relevante decir que ellos, antes la información, la estrategia era por volumen. Ahora lo que se han hecho es de alguna forma más precisos. Entonces, ellos traducen a 9 idiomas, pero el primero que seleccionaron fue el chino, mandarín, que son 940 millones de personas.
1: Sí, el poder es enorme, claro. Pues
0: y el segundo fue el español, que son 485. Uh-huh. Después el árabe, ¿vale? Que son otros 310. Son como los idiomas más usados, por decirlo de alguna manera, a nivel global. Y de ahí otros donde podían permear con más facilidad, porque hay una percepción o hay una suerte como de mirada hacia lo occidental con cierto resquemor, por decirlo de alguna manera, con sentimiento anticolonialista. Entonces han utilizado de alguna manera, han ido apuntando con precisión a aquellas comunidades que eran más receptivas también a ese tipo de mensaje. Uh-huh. ¿Qué pasa además con el español? En concreto, que con respecto, por ejemplo, al alemán o al inglés, que también es un idioma muy, o sea, es también casi uno de los idiomas más hablados, que ellos verifican y contrastan, y nosotros no. Entonces, cala muchísimo más el mensaje. O sea, lo lanzan, pero es como que los alemanes o los ingleses filtran mucho más la información y no termina como de permear a la población. Pero parece que ahí el español,
1: la comunidad hispanohablante,
0: tenemos una deuda pendiente.
1: ¿Puede un Estado tratar de contaminar Internet para conseguir que las inteligencias artificiales del futuro o los modelos que se están usando ya terminen explicando el mundo desde su propio relato?
0: Ya lo hacen. Este es el problema, que ya lo hacen. Y contaminan a, pues sobre todo, pues no sé, pienso por ejemplo en la gente que pueda ser más joven o en la gente que a lo mejor, quiero decir, en el fondo contaminan. contaminan todo, porque no contamina solo, podría uno pensar en un sesgo que puede ser a lo mejor a la gente que, no sé, que no tiene un título universitario, pero sí da lo mismo, porque en el fondo después llegan periodistas o llegan académicos y lo van blanqueando, entonces al final permea por todos los sitios. Complicado.
1: Y vamos además hacia un mundo en el que cada vez hay más contenido, en el que cada vez hay más creadores de contenido, entiéndase, no solo medios de comunicación. Yo

0: hoy mismo me puedo abrir mi propio perfil de Instagram desde mi casa, me pongo la capa de experto de, y si consigo, si sé cómo funcionan los algoritmos, más o menos comunico bien, y empiezo a generar vídeos y vídeos y vídeos, voy a crecer en comunidad, voy a crecer seguramente en influencia, y claro, y no hay ningún tipo de control. Claro, Marga, la pregunta es si las compañías tecnológicas que están detrás de todos esos algoritmos, de esas plataformas que estamos usando de manera masiva nosotros en el día a día, deberían también arrimar un poco el hombro.
1: Deberían, pero eso sería una opinión no de la empresa, sino mía. Deberían, pero no sé, yo creo que es más importante para ellos el volumen o la cuota de poder que tengan y de acceso que en el fondo el contenido. Nunca se han preocupado tanto por el contenido.
0: ¿Mm?
1: Y luego con lo que tú decías, ya no solo que tú te hagas un perfil, porque si pones tu cara, pero si pones una cara de la IA y te inventas un nombre. Porque eso también puede pasar.
0: Sí, sí.
1: Entonces, ya ni siquiera esas informaciones a veces tienen rostro humano. Y ahí, fíjate si pueden estar manipulando toda la información.
0: Total. Oye, Marga, estamos hablando, por cierto, con Marga Herrero, CBO de Golden Owl. Estamos hablando con una compañía que es especializada en rastrear sin ser vistos, como ellos dicen, los diferentes entornos digitales en busca de pistas sobre temas de desinformación, fake news, campañas de influencia, etcétera. Cuando se habla de este tema, tengo la sensación de que siempre señalamos a los mismos, que tienen culpa, claro, y que están muy activos en estas campañas de desinformación. Hablo de Rusia, hablo de China, hablo de Irán, incluso también Estados Unidos, y se habla muy poco del resto de países del mundo. Y sin voluntad de meterte en un compromiso, pero creo que cualquier estado, sea sudamericano, occidental, europeo, chino, filipino, lo que sea, tiene esta capacidad, porque además hoy en día la tecnología está al alcance de todos.
1: Sí, pero tienen que tener también una tecnología desarrollada y tienen que tener capital. Y luego interés, porque vamos, quiero decir, en los que me han dicho se están literalmente casi repartiendo el planeta. Entonces, no sé, que hay otras que hay otros países que puedan influir seguramente. Eso no lo sabemos. O sea, no lo hemos investigado, pero
0: las herramientas están.
1: Las herramientas están, pero claro, donde hay tecnología y desarrollo son en todo lo que me has contado.
0: Correcto. Oye, si te parece, vamos a terminar esta conversación que me ha parecido muy potente y descubriendo un mundo del que a veces hablamos pero no profundizamos. Creo que hemos dedicado unos minutos aquí a lo que viene a todo esto. Con 5 preguntas que sí que quiero más o menos que me respondas rápido ya. A modo de titular, ¿vale?
1: ¿Puedes decir algo antes de...?
0: Por supuesto, lo que quieras.
1: Vale. Solamente hacer hincapié en que nuestra tecnología, en principio, claro, la hemos aprovechado para hacer este tipo de investigaciones, pero nosotros también trabajamos apoyando a las empresas en inteligencia estratégica, en cosas como cuál es el próximo cliente que tengo que tal, dónde me internacionalizo, cuál es mi competencia, etcétera. Uh-huh. Igual que estamos también con la administración, sobre todo en temas de seguridad y de defensa.
0: Vale.
1: Que esto es un apunte porque además nosotros, que somos una tecnología española, eso yo quiero decirlo, el tema de nuestra autonomía tecnológica, pensamos que tener este tipo de investigaciones que aportan también y que protegen también a nuestro propio país es parte también incluso de nuestra responsabilidad como una empresa tecnológica, aprovechando un poco eso que tú decías de dónde está la responsabilidad y la ética de las tecnológicas. De hecho, nuestra tecnología la aplicamos a empresa, pero también la aplicamos a proteger a la ciudadanía en la medida que vamos desarrollando proyectos y demás.
0: Bueno, pues dicho queda y me parece relevante lo que has contado. Venga, si tuvieras que señalar a los 3 países más activos y sofisticados en campañas internacionales de desinformación, ¿cuáles serían?
1: Ya, nosotros que hayamos investigado, seguramente hay más, que hayamos investigado Rusia e Irán.
0: Perfecto. ¿Qué red social es ahora mismo el terreno más peligroso para una campaña de influencia, en el mal sentido? ¿TikTok, X, Facebook, Telegram, WhatsApp, YouTube?
1: Todos tienen su público. Entonces, cuando Rusia no distingue, por ejemplo. En este ejemplo concreto no distingue.
0: ¿Adaptan el contenido, entiendo?
1: Adaptan contenido de forma transversal, en género y en edad, dependiendo un poco de la red. Pero todas pueden ser sujeto de deformación de la información.
0: Mm. Atención a esta pregunta, ¿eh? ¿Qué es más eficaz para manipularnos? ¿Una noticia completamente falsa o una historia verdadera?

0: verdadera presentada de manera interesada?
1: Yo diría que la segunda, porque todas, de hecho, las deformaciones de la narrativa que nosotros investigamos, que es parte de nuestro core, siempre hay una trazabilidad, hay un pedazo de verdad, ¿vale? Entonces yo siempre digo que es como el juego del trilero, ¿dónde está la abuelita, no? La abuelita está, pero no la ven nunca. Es un poco esa mi mirada sobre la pregunta.
0: Oye, ¿es posible que una inteligencia artificial nos responda con información falsa sin que ni siquiera sus creadores sepan que ha sido contaminada?
1: Eso es lo que nosotros demostramos en el estudio. Que esa información que aparece en la IA está ya tergiversada, pero filtrada. Es como el agua, cuando la filtran por 25.000 canales y al final te llega, pues ya está. Eso ya está.
0: Bueno, y vamos a la última, que me parece útil porque depende de tu respuesta, creo que los oyentes de lo que viene pueden decir, ostras, me acuerdo de Marga cuando he visto este contenido. Danos una señal muy concreta que debería hacernos sospechar que hay un contenido que estamos viendo que puede formar parte de una campaña coordinada de desinformación.
1: Es que ahora mismo el nivel es tan sofisticado que prácticamente no se puede. Ya, la recomendación es que contrastéis todo. Con otro tipo de fuentes, contrastar la información. Nunca os quedéis con la primera información, como nunca te quedas con la primera impresión de una persona, sino que sigues contrastando, pues exactamente lo mismo con la información.
0: ¿Cuál ha sido tu primera impresión de este programa?
1: Muy buena, por supuesto.
0: Por supuesto. Bueno, nada, era una broma. Marga Herrero, CBO de Golden Owl, ha sido muy interesante escucharte. Oye, y ya que estamos aquí hablando, estamos en lo que viene, que va a ser lo próximo para vuestra compañía. Habéis dedicado mucho tiempo a este proyecto en el que habéis identificado al Kremlin como uno de los actores más potentes en el mundo en temas de desinformación. ¿Con qué estáis ahora mismo que nos podáis contar?
1: Estamos sobre todo ahora desarrollando toda la parte más de aplicación a empresas, sobre todo porque también estamos viendo que nuestras empresas también necesitan protegerse y también necesitan competir en las mismas condiciones que estamos viendo que otras empresas en otros países.
0: Bueno, es que aquí, Marga, permítame que te diga, yo me estaba acordando ahora mismo de la última campaña de la presidencia del Real Madrid y me estaba imaginando a Florentino Pérez y a su equipo, o al de Enrique Riquelme, rastreando internet en busca de señales de por dónde nos la van a intentar colar,
1: pues
0: los
1: eso
0: enemigos. Eso ha llevado a todo, ¿no?
1: Nos tendrían que haber contratado nosotros, no. Y se lo hacemos, pero vamos.
0: Oye, eso, grandes bancos, los CEOs de grandes bancos.
1: Total.
0: Las luchas internas, o sea, es verdad que vuestra plataforma es interesantísima.
1: Sí,
0: para...
1: Sí, se pueden buscar, quiero decir, en el fondo se puede aplicar de manera muy, muy positiva, en el sentido un poco como de proteger a nuestros bancos, a nuestras empresas y, por supuesto, también a nuestras instituciones, bueno, incluido el Real Madrid.
0: Marga Herrero, ha sido un gustazo conocerte aquí en Lo que Viene. Mucha suerte y os seguimos la pista.
1: Muy bien, muchas gracias a vosotros.
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0: Pues hasta aquí la tecnología, la ciencia y la innovación en la cadena COPE. Hasta aquí lo que viene. 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Sin más, te agradezco que hayas pasado un ratito con nosotros y te invito a que nos volvamos a citar la próxima semana, mismo sitio y misma hora. Hasta entonces, a disfrutar. Adiós.

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10: El juicio contra Meta en Estados Unidos, el gigante propietario de Facebook e Instagram, no solo interpela a una empresa tecnológica, sino a toda una cultura como la nuestra, que en buena parte ha convertido la atención humana en una mercancía. Las acusaciones de 29 fiscales estatales son graves: diseño adictivo para menores y recopilación de datos personales sin el debido consentimiento. La cuestión decisiva será dilucidar si quienes diseñaban estas plataformas conocían sus efectos y aún así continuaron desarrollándolas. Durante años hemos aceptado como normal que nuestros hijos pasen horas deslizando el dedo por una pantalla. Sin embargo, cada vez son más las voces que advierten de que el llamado scroll infinito no es una función inocente, sino un mecanismo diseñado para retenernos el mayor tiempo posible. No se trata de mantener posiciones tecnófobas ni luditas. Las propias redes sociales nos han traído enormes avances, pero toda herramienta necesita límites cuando afecta a la dignidad y al desarrollo de las personas. Por eso, la cuestión central es ética. Si un servicio es aparentemente gratuito, pero obtiene beneficios capturando nuestros datos, nuestras emociones y nuestro tiempo, conviene preguntarse quién sirve realmente a quién y si no estaremos siendo nosotros el producto principal con el que se comercia. Por eso, más allá de lo que decidan los tribunales, estamos ante una oportunidad para recuperar una cultura de la responsabilidad, porque una sociedad que ve erosionada su capacidad de atender, de reflexionar y de educar en la libertad corre el riesgo de convertirse en la primera víctima de sus propias tecnologías.
11: Son las 6, las 5 en Canarias.
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0: buenos días, bienvenido a la mañana del fin de semana. Te saluda David Casado en este domingo 23 de agosto. Una jornada en la que seguimos disfrutando de esta tregua que nos está dando el tiempo. Nos seguimos alejando, eso sí, de esas temperaturas sofocantes que tuvimos a principios de mes y que seguro a más de uno nos ha hecho tener encendido todos los días el aire acondicionado, al menos el ventilador, para intentar hacernos un pequeño oasis de este calor. Sin embargo, el sol va a seguir siendo el gran protagonista de este domingo, eso sí, en buena parte de España, a excepción de la Comunidad Valenciana, de Murcia, Cataluña, Aragón y Galicia, donde se esperan incluso algunas lluvias y también tormentas, como nos ha explicado aquí en COPE el meteorólogo Jorge Olcina.
1: Tiempo básicamente soleado, un tiempo tranquilo, con unas temperaturas que efectivamente ya no son tan calurosas, y sobre todo por las noches, que en gran parte de España ya hemos bajado de los 20 grados, ¿no? Que es un poco el umbral este de las noches tropicales. Siguen en parte del sur peninsular y en el Mediterráneo, pero en todo el centro y por supuesto en el norte, de momento durante algunas jornadas abandonamos esas noches tan calurosas.
0: Donde el chaparrón sí que continúa es en Ceuta.

0: Tres semanas después de la entrada masiva de 80.000 migrantes, la ciudad autónoma sigue sumida en la mayor de los descontroles, en un caos. Los ceutíes siguen sin poder hacer vida normal, sin poder pasear por normalidad por sus calles o hacer cosas tan rutinarias como ir a la compra. Todo porque siguen en Ceuta cerca de 5.000 migrantes, según el gobierno, y 11.000 según el ejecutivo de la ciudad. Un baile de cifras que, más que una crisis política y social, parece que estemos ante una manifestación en la que los organizadores dicen unos datos, mientras que delegación de gobierno dice otros. Hasta ahora son muchas las incógnitas que rodean todo lo que está sucediendo en Ceuta y hay muy pocas respuestas. Por ejemplo, solo sabemos, como explicó el presidente Pedro Sánchez, que esta invasión la provocaron las mafias.
1: Es una violación de la integridad territorial de España, de las fronteras de una ciudad española como es la ciudad de Ceuta, y en las interlocuciones que hemos tenido con las autoridades marroquíes, lo que subyace es la lectura interesada que las mafias que trafican con seres humanos han hecho de una sentencia del Tribunal Supremo.
0: Esta explicación la dio hace tres semanas, justo el día después de la entrada masiva y un día antes de poner en marcha, eso sí, sus tan deseadas vacaciones en La Mareta, en Lanzarote, para disfrutar de un palacio patrimonio nacional. Desde entonces, silencio. Claro que un presidente tiene derecho a descansar, por supuesto, pero también tiene una responsabilidad, porque una cosa es tomarse unos días de vacaciones y otra muy distinta es dar la sensación de que cuando llega una crisis de esta magnitud, el presidente desaparece de la fotografía. El balance que podemos hacer de estas tres semanas ha sido que estamos asistiendo a un espectáculo grotesco, más cercano al vodevil que a la propia realidad, porque es una mezcla de desidia, desprecio e incompetencia de dimensiones siderales.
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0: Este fragmento corresponde a la interpretación que hizo la gran Lola Herrera de la novela de Miguel Delibes, Cinco horas con Mario. Y es que Ceuta está viviendo su particular Cinco horas con Mario. En la obra, Carmen Sotillo se pasa toda la noche hablando con su marido que acaba de morir y que, por supuesto, no puede responderle. Así, durante toda la noche se acuerda de momentos que vivieron juntos y también le hace muchos reproches. Y es que en la ciudad autónoma llevan semanas hablando al presidente y todavía siguen esperando a que le conteste. Y como el fallecido, el presidente sigue guardando silencio. Los ceutíes se han tenido que conformar con las apariciones estelares de algunos ministros que a su paso por Ceuta han dejado más dudas que certezas. Fernando Grande Marlaska ha sido el primero en visitar la ciudad, lo hizo con el presidente el 31 de julio y luego regresó el 13. Aquí podríamos aplicar la frase: si no tienes nada bueno que decir, mejor no digas nada.
3: Que en menos de 48 horas la situación en Ceuta no tiene nada que ver y que la normalidad se está alcanzando.
0: La normalidad se está alcanzando. Esto lo dijo el 1 de agosto. El 1 de agosto, un día después de lo sucedido. Después de marearlo con las cifras de migrantes que habían entrado, pasamos los inicialmente 50.000 a los cerca de 80.000 que expulsó la policía. Y encima habla de normalidad cuando los vecinos y los comercios nos siguen diciendo día tras día que tienen miedo. Y no nos podemos olvidar de que Grande Marlaska es el máximo responsable de las fuerzas y cuerpos de seguridad del Estado. Tanto los agentes de la Guardia Civil como los de la Policía Nacional están mostrando su descontento por las deplorables condiciones en las que se encuentran. Están en Ceuta intentando poner tranquilidad en el caos que reina. Disponen, para que te hagas una idea, de 40 euros al día para alojarse y de 77 euros al día para desayunar, comer y cenar. Y esto no es que sean dos casos, son 570 agentes de la Guardia Civil y de la Policía Nacional. A esto hay que sumar los casos de recursos, los escasos recursos que tienen para protegerse de los peligros sanitarios. Tal es la situación que ya hay casos de agentes con sarna. Por todo ello, sindicatos como Jupol piden su dimisión. Laura García es su portavoz.
4: Lo primero, que dimita. No es digno del puesto que ostenta, no es digno de representar a los policías nacionales y a los guardias civiles, no para de demostrarlo, que deje hueco y que...

0: que pongan una persona que sea competente, que entienda lo que es esto y sobre todo que nos cuide, que nos proteja, vaya, que no queremos ningún privilegio, ningún lujo, pero sí un trato digno.
1: Un trato digno, lo que piden simplemente sindicatos como Jupol. La más correcta, como viene siendo la tónica habitual del gobierno de Sánchez, es Margarita Robles. La ministra de Defensa fue una de las primeras en estar en Ceuta, aunque llegó casi dos semanas después, un 12 de agosto.
2: Totalmente y frustrada. Y me da
1: este
2: pena,
1: fue uno de los vídeos que más recorrido ha tenido. Es una mujer en la que, dirigiéndose a la ministra, dice que se siente abandonada. Esta misma palabra, abandono, es la que se ha repetido a lo largo y ancho de la ciudad. La mejor parte, siempre, eso sí, hay que dejarla para el final, porque todo el mundo sabe que lo mejor de la comida son los postres. Una de las últimas en acudir ha sido Mónica García. La ministra de Sanidad tiró de profesión, hizo el diagnóstico y dijo que no había ningún colapso en la ciudad ceutí.
3: Podemos decir que está la mitad del hospital ocupado, ¿vale? Esto no es una situación de, de colapso de los sistemas, del sistema sanitario.
1: Para no haber colapso, el Colegio de Enfermería de Ceuta habla de picos de hasta 1.600 intervenciones diarias. A esto le suma que con apenas medios se enfrentan a enfermedades como, ya hemos comentado, la sarna o la tuberculosis que traen los propios migrantes. Así nos lo ha contado en la mañana Rosa Fuentes, presidenta del Consejo de Enfermería de Ceuta.
4: Nosotros decimos que estamos colapsadas cuando estamos sobresaturadas en la asistencia, porque en urgencia estamos teniendo entre 250 y 300 asistencias diarias solamente en urgencias hospitalarias. En primaria, pues entre 100 y 150. Es decir, que cuando la enfermería dice que está colapsada es porque está colapsada.
1: Hombre, no soy juez, pero la diferencia entre una persona que observa desde su casa lo que sucede y una enfermera que está al pie del cañón, no sé a cuál de las dos creerme. Eso sí, entiéndase la broma. Una de las ausencias más sonadas ha sido la del ministro de Transportes, Óscar Puente, que como le gusta estar en misa y replicando, todos esperábamos que apareciese por la ciudad autónoma. Pero no. A lo único a lo que se ha dedicado en este tiempo ha sido a criticar al alcalde de Valladolid por los artistas que va a llevar a las fiestas de la ciudad y al rey Felipe VI por hacerse una fotografía con un periodista. Sí. Es el señor Óscar Puente el encargado de la imagen de la Casa Real y será él quien debe dictaminar con quién se hace la foto o no el monarca. Porque, ¿para qué va a estar pendiente de los transportes en nuestro país? De todos los retrasos e incidencias que ya se han vuelto endémicas. Todo ello, a pesar de que, como bien siempre dice, los trenes viven ahora su mejor momento en España. Precisamente en COPE vamos a continuar en Ceuta con el despliegue de periodistas para contaros la última hora y con el mejor análisis de comunicadores como Ángel Expósito, que estará en la ciudad autónoma desde este lunes. En definitiva, un caso bastante peliagudo, pero un fracaso en lo político, un fiasco en lo social, una derrota en lo diplomático y una catástrofe en la gestión. Que eso sí nos deja más expuestos que nunca y, lo mejor de todo, sin tener ningún tipo de respuesta de lo sucedido. Tendremos que esperar a este martes para que los ministros vayan desfilando por el Congreso, ya que por el Senado se veía que pillaba un poco más lejos. Comenzará Margarita Robles, luego Félix Bolaños, Mónica García, José Manuel Álvarez, Grande Marlaska, Elma Sainz y Sira Rego. Lo único que sí sabemos es que el gobierno prepara al menos 15 millones de euros para intentar reactivar la economía ceutí después de este golpe de la crisis. Incluye medidas para el comercio, el turismo, con ayudas por pérdidas y rebajas fiscales. Veremos a ver primero si son suficientes y segundo, y más importante, a ver si llegan. El otro gran enigma es el traslado de los 500 menores a la península. Nadie sabe ni cuándo se van a hacer ni dónde van a ir, porque hay comunidades que están en contra a lo que la ministra pues no les ha dado solución. Y seguro que vamos a volver a ver a estos niños ser utilizados como monedas de cambio para fines políticos. Y mientras tanto, en Ceuta, los ceutíes seguirán esperando.
5: Y nos dieron las 10 y las 11, las 12 y la 1 y las
1: 2. Esperando que se les dé una respuesta a sus súplicas para que se produzca una solución a toda esta crisis. Una solución que llegue cuanto antes y que puedan volver a la ansiada normalidad. Aunque lo que sí que hemos enviado, eso sí, es un mensaje derrotista, de que tanto Ceuta como Melilla están indefensas y que van a ser territorio español hasta que el sultán alagüita de Mohamed VI quiera. 11 minutos pasan de las 6 de la mañana. A esta hora te cuento más noticias con la ayuda de Xavi Lasso. Incendios.
6: Buenas noticias. Se evoluciona favorablemente el fuego de Segorbe, en Castellón. Se han quemado más de 600 hectáreas, pero las autoridades confían en estabilizarlo pronto. La localidad de Gato, eso sí, sigue desalojada.
1: Granada.
6: Este sábado ha sido el día con menos movimiento sísmico desde el pasado fin de semana, desde que llegará el primer gran terremoto. Las réplicas son menores, pero todavía se realizan desalojos preventivos. Más de 700 personas han dormido fuera de sus casas.
1: Tarragona.
6: Las lluvias torrenciales caídas en las comarcas del Tarragonés y el Baix Penedès en las últimas horas han inundado calles, carreteras y campings. Han dejado 11 heridos, de los cuales uno está en estado crítico y otro en estado grave.
1: Murcia.
6: Un hombre de 36 años ha fallecido en la tarde de este sábado y otro de 32 ha resultado herido por arma de fuego durante una reyerta ocurrida en el municipio murciano de Alhama de Murcia. Los servicios sanitarios no han podido hacer nada por salvar la vida del fallecido.
1: Y entonces es un lío. Canadá y Estados Unidos.
6: Y un buen lío. El gobierno canadiense impondrá aranceles a algunos productos de Estados Unidos. ¿Por qué? Pues en represalia por los aranceles del 50% ordenados por el presidente Trump a los productos canadienses. Las conversaciones comerciales entre ambos países han fracasado.
1: Y en deportes, el Real Madrid debuta con victoria, Andrés Sánchez.
7: El club blanco amarró un agónico triunfo por 1-2 ante el Español en el regreso de José Mourinho a la dirección de los merengues. Pese a que Jude Bellingham adelantó pronto a los visitantes, Alex Calatrava puso la réplica para los blanquiazules antes del descanso. El cuadro perico plantó cara y apretó en un tramo final donde ambos conjuntos dispusieron de claras oportunidades para romper la igualdad. Finalmente, la aparición providencial de Carlos Espi en el minuto 90 dictó sentencia y le dio la victoria al bando madridista. Hoy debuta en la Liga el Fútbol Club Barcelona. Lo hará ante el Elche en el Martínez Valero a las 9:30 de la noche. También juegan el Atlético de Madrid contra el Villarreal a las 5 y el Getafe frente al Racing a las 7:30. La Fórmula 1 regresa hoy a partir de las 3 de la tarde tras el parón veraniego con el Gran Premio de Países Bajos en Zandvoort. Lando Norris se quedó con la pole position para la carrera principal, seguido por George Russell y Kimi Antonelli, mientras que Max Verstappen saldrá séptimo. Carlos Sainz saldrá en la 17ª posición y Fernando Alonso justo detrás, al quedar ambos eliminados en la Q1.
1: Cuando pasan 14 minutos de las 6 de la mañana, seguimos con la mirada puesta en Ceuta. El portavoz del gobierno, Patxi López, sostiene que las comparecencias que esta semana arrancan de ministros en el Congreso para explicar todo lo sucedido con esta crisis en Ceuta es el ejemplo del compromiso que el Ejecutivo traslada a sus ciudadanos. Afirma que lo hace pese a quienes les acusan de no estar presentes y ha concluido que en episodios como este es donde se ve que es necesario que Pedro Sánchez esté más allá de 2027.
8: 3 años de un gobierno liderado por Pedro Sánchez. Y desde el minuto uno, desde el primer día, hemos tenido a la derecha intentando instalar la idea de que este era un gobierno que era incapaz de sacar nada adelante. El gobierno de Pedro Sánchez ha gobernado, gobierna y seguirá gobernando.
1: El líder del Partido Popular, Alberto Núñez Feijóo, ha señalado que, sin embargo, mientras que Pedro Sánchez disfruta de sus vacaciones, mientras el presidente de Ceuta se hace cargo, dice, de un problema que no depende de él, todo está puesto en Sánchez.
9: El presidente del gobierno está con sus chanclas en la playa, mientras que el presidente Vivas está gestionando un problema que no depende de él, con las botas puestas desde el primer día.
1: El Popular ha cuestionado también el por qué el gobierno se sigue ensalzando a estas alturas del episodio. La colaboración con Marruecos es una de las que está ahora mismo en entredicho. En un momento, por cierto, en el que el propio ministro de Justicia marroquí, Abdellatif Ouabi, reclama la soberanía de Ceuta y de Melilla.
9: Es un hecho gravísimo, sin antecedentes en nuestra historia, al menos de los últimos siglos. Y todavía hoy no sabemos por qué se ha producido, por qué se ha consentido, por qué se sigue diciendo que la colaboración con Marruecos es ejemplar.
1: Y como te estamos contando, las fuerzas de seguridad desplegadas en Ceuta estas semanas han denunciado las condiciones de vida tan precarias que están teniendo. Han hecho vida en alojamientos no preparados para ofrecer un techo digno a los profesionales, según ha denunciado aquí en COPE Ana Larcoz, la portavoz del Sindicato Unificado de Policía.
0: Ellos mandan a efectivos sin saber exactamente dónde van a dormir. Creo que tenían que tener una previsión de que Ceuta en estos momentos, pues aparte de que es agosto y la demanda hotelera es la que es, no había sitio suficiente para alojarles, los hoteles son muy caros y aparte pues las dietas con las que cuentan los policías son completamente insuficientes.
1: ¿Y qué dice Marruecos ante todo esto, ante esta percepción que ha mostrado el ministro de Justicia? Nos vamos hasta Rabat. Beatriz Mesa, muy buenos días.
10: Hola, ¿qué tal? Muy buenos días. Pues en cuanto a reacciones por parte de la sociedad marroquí, son muchos los ciudadanos que consideran que Ceuta y Melilla históricamente son igualmente territorios ocupados por España y por tanto las palabras de Abdelatif Ouahabi conectan con un relato nacional conocido desde hace décadas. Pero hay que introducir un matiz muy importante. Ceuta y Melilla no movilizan a la sociedad marroquí como sí lo hace el Sáhara. El Sáhara sí constituye una causa nacional prioritaria y transversal. Las dos ciudades españolas aparecen de forma mucho más puntual en el debate público, generalmente cuando se produce una crisis con Madrid, que esto va de eso, de crisis política, en donde Ceuta y Melilla son utilizadas como elementos de presión para otras cuestiones, en este caso territoriales, porque la molestia de Marruecos es el hecho de que el Parlamento español tramite una propuesta de ley para nacionalizar a saharauis nacidos en lo que fuera provincia española antes de 1977. Por tanto, las declaraciones de Ouahabi pueden despertar un sentimiento nacionalista, pero hoy las preocupaciones cotidianas de la población marroquí pasan mucho más por el empleo, el poder adquisitivo y las oportunidades de futuro.
1: Domingo 23 de agosto, en el que también estamos pendientes de los incendios, los servicios de extinción han logrado contener este sábado el avance del fuego forestal de Segorbe en Castellón. Aún así, el fuego, que sigue activo y no está estabilizado, todavía ha quemado 630 hectáreas. Lo más complicado cuando se extingue un incendio es para los afectados el camino a la vuelta a la normalidad. Eso para muchos significa pelear por recibir ayudas que necesitan para reparar daños sufridos o para volver a poner en marcha un negocio que ha estado parado durante varias semanas. El mejor ejemplo es el de Burgondo, el epicentro de un incendio que ha quemado más de 50.000 hectáreas en la provincia de Ávila y que se ha convertido en el mayor incendio registrado en nuestro país desde que hay registros. Allí los vecinos se han organizado para preparar una propia recuperación. Carolina Miravalles.
11: Tres entidades se han unido para crear una plataforma Renace Ávila con la que hacer frente a los incendios y a lo que dejan tras de sí. Suelos áridos, sin vegetación, que tras las lluvias pueden causar desprendimientos. En los pueblos ya se están organizando para proteger los embalses y las zonas de captación de agua. Fernando García es el presidente de Fundaven, una de estas entidades.
12: El riesgo de que haya escorrentías fuertes es alto y hay que proteger esas zonas de captación de aguas. Entonces, bueno, pues hay mucha gente queriendo colaborar, que es algo muy positivo, pero necesitamos organizarnos.
11: Y para que no haya problemas, van a hacer un seguro a cada voluntario.
12: Dado que así las personas que van a ir, pues tienen una cobertura. Oye, puede haber una torcedura de pie, puede haber una caída, puede haber algo. Bueno, pues por lo menos hay un seguro que cubre esas eventualidades.
11: Renace Ávila ha recibido el respaldo de la Diputación de Ávila, la Junta de Castilla y León y la Subdelegación del Gobierno. Ven en el voluntariado un apoyo ante las serias dificultades para encontrar mano de obra.
1: Y en este momento hay cientos de profesionales de distintos cuerpos desplegados en diferentes puntos de España trabajando contra el fuego. Algunos lo hacen desde helicópteros. ¿En qué consisten estas labores de extinción? Paula Martí, buenos días.
13: Buenos días, David. Controlar un incendio desde el aire requiere precisión y coordinación. Los pilotos tienen que estar pendientes del fuego y también del resto de medios aéreos que trabajan en la zona. Para cargar agua, estos helicópteros utilizan principalmente embalses y pantanos y cuando es necesario recurrir a una piscina se pone en marcha un protocolo específico para garantizar la seguridad de la maniobra. José Luis Cubeiro es piloto de helicópteros y coordinador de los medios aéreos de bomberos de la Comunidad de Madrid.
14: Comunicamos a nuestra central, al CECOP, a la central de bomberos del 112, que vamos a utilizar cierta piscina en una población y enseguida ellos se comunican con la policía municipal en tierra y enseguida la Policía Municipal acude, evacúa la piscina de personas, no solo la piscina en sí, sino todo el recinto, y entramos.
13: Una vez que la zona está despejada, el helicóptero puede realizar la carga y regresar al incendio, una maniobra que los pilotos entrenan durante todo el año y que tienen que realizar además en condiciones muy complicadas.
1: Y se ha cumplido 10 años de la muerte de Diana Kerr. La joven de 18 años fue asesinada a manos de El Chicle, un hombre de 41 años condenado a prisión permanente revisable para un marín.
15: El 22 de agosto de hace 10 años, la joven madrileña acudió junto a sus amigos a las fiestas locales de Ocarme dos Pincheiros. Eran casi las 3 de la madrugada, cuando Kerr envió un mensaje a un amigo en el que aseguraba pasar miedo porque alguien la estaba siguiendo. Fue la última señal con vida de Diana antes de ser secuestrada en el Paseo del Arenal. A partir de entonces, amigos y familiares atraviesan una angustia que se alarga durante 497 días, hasta que un intento de secuestro a otra joven puso nombre y apellidos al principal sospechoso, José Enrique Aguín, alias El Chicle, quien tras perder su coartada terminó confesando y guiando a los agentes hasta un pozo en una nave abandonada de Riancho donde yacía el cuerpo sin vida de Diana. José Enrique Aguín fue condenado a prisión permanente revisable por delitos de asesinato, detención ilegal y agresión sexual. 10 años después, España recuerda este caso como uno de los más mediáticos de su historia, gracias a la lucha incansable de su padre y de una sociedad que se negó a olvidar a Diana.
1: El número de ciberataques sigue creciendo año tras año en España. El último lo hizo un 26% hasta registrarse más de 122.000 incidentes según el Instituto Nacional de Ciberseguridad. Sin embargo, la cifra de potenciales amenazas es mayor, más de 22 millones. En este contexto, los hackers tienen como principal objetivo las empresas, especialmente los bancos. Pero cada vez más usuarios están en puestos, Ángela Herranz.
16: Casi 9 de cada 10 españoles se conecta diariamente a Internet. De hecho, el tiempo medio es de 3 horas y 15 minutos al día, una cifra que muestra la elevada conectividad. Sin embargo, esta gran confianza en la red no siempre se traduce en una buena protección digital. Esto es lo que le pasó a Patricia.
17: Me hackearon la cuenta de Instagram y empezaron a subir historias como si me hubiesen llegado notificaciones de que había ganado bastante dinero por invertir. Esa misma foto se la mandaron a todos mis seguidores.
16: Un buen antivirus es esencial para proteger nuestros dispositivos y la información que almacenamos en ellos, como asegura Fabio Asolini, experto en ciberseguridad.
18: Tener un buen antivirus instalado en su teléfono es esencial, porque hay amenazas que uno no ve o uno no entiende, y el trabajo de este software es identificar esas amenazas y bloquearlas.
16: Tecnologías como la inteligencia artificial o el análisis de comportamiento son también herramientas de seguridad capaces de detectar y eliminar amenazas en tiempo real.
1: Y mañana se cumplen 2 meses desde el doble terremoto de 7,5 y 7,2 grados en la escala Richter que sacudió Venezuela y que dejó al menos 6.400 víctimas mortales. Hay además casi 30.000 personas que a día de hoy continúan desaparecidas. Nos vamos hasta Caracas para conocer cuál es la última hora. Jorge Meverra, muy buenos días.
19: Buenos días, la última hora se concentra en La Guaira, donde continúan las implosiones controladas de edificios inhabitables y la retirada de toneladas de concreto. En 2 meses, los equipos han recogido alrededor de 2 millones de toneladas de residuos y el Ministerio de Ecosocialismo anuncia que parte de ese material será procesado y convertido en insumos para el plan de reconstrucción. Pero la emergencia continúa, miles de damnificados permanecen bajo lonas y las familias de los desaparecidos siguen esperando respuesta. Las lluvias además agravan la fragilidad de los campamentos. La paradoja es elocuente, Venezuela intenta levantar nuevas viviendas con los restos de los que ya cayeron, pero mientras miles de familias aún no saben cuándo podrán reconstruir sus vidas.
1: Y Colombia sigue sumida en un estado de emergencia humanitaria tras tener lugar hace ahora 13 días un terremoto de 7,4 grados en la escala de Richter. El gobierno dedica sus esfuerzos ahora a canalizar la recepción de ayuda tanto nacional como internacional. Detalles, Mariano Plana.
20: Ya son 13 días desde que un terremoto de magnitud 7,4 grados golpeó con dureza a Colombia. El último recuento del gobierno sitúa en 329 las víctimas mortales y en 247 las personas que permanecen desaparecidas. A esta cifra se suman alrededor de 4.600 heridos y más de 300.000 personas afectadas. La magnitud de la tragedia se refleja también en los daños materiales. Más de 30.000 viviendas han quedado completamente destruidas y unas 150.000 presentan algún tipo de desperfecto. El seísmo tuvo especial incidencia en las zonas centro y occidental del país, afectando con fuerza a ciudades como Cali y Pereira, entre un total de 16 departamentos afectados. Ante esta situación, el gobierno colombiano mantiene al país bajo un estado de emergencia económica, social y ecológica, decretado esta semana por el recién elegido presidente Abelardo de la Espriella. El mecanismo permite al Ejecutivo tomar medidas excepcionales y agilizar el envío de fondos y recursos hacia las áreas más afectadas.
1: Y los empleados de Airbus deciden este lunes si van a la huelga indefinida. ¿Cuáles son sus exigencias, Alejandro Ramos?
21: Este lunes, cerca de 14.000 trabajadores de Airbus alrededor de todo el país votarán si van a la huelga o si, por el contrario, se sientan a negociar la última propuesta que los directivos de la compañía ponen sobre la mesa. Los empleados exigen incrementos salariales acordes al IPC, mejores condiciones de teletrabajo y transporte colectivo. Por su parte, Airbus acepta avanzar en la recuperación del poder adquisitivo y mantener los compromisos vigentes sobre teletrabajo, vacaciones y otras condiciones laborales. Sobre el método utilizado por Airbus para controlar y gestionar el absentismo laboral, la compañía ha acordado retirar el recurso que presentó ante el Tribunal Supremo después de que varias sentencias dieran la razón a los representantes de los trabajadores. Como consecuencia, la empresa devolverá las cantidades descontadas a los empleados y lo hará en la primera nómina en la que sea operativamente posible. En cualquier caso, de no llegar a buen puerto las negociaciones, el paro indefinido arrancará el 25 de agosto o, lo que es lo mismo, este martes.
1: Y pendientes también del tiempo, hasta 7 comunidades en alerta por el temporal este domingo, Eva Revenga.
22: Y es que tenemos un frente asociado a una borrasca que nos va a dejar chubascos sobre todo por la mañana en Galicia y el oeste de Castilla y León. En el otro extremo, en Levante y Baleares, ya no lloverá tanto, pero no se librarán de alguna que otra tormenta, sobre todo en Pirineos. Las temperaturas suben en el Cantábrico, en la meseta norte, en el noreste y Baleares. Bajan el suroeste y en Galicia. El lunes los chubascos van a afectar de nuevo a todo el tercio oeste y podrían llegar hasta Extremadura. En el este peninsular, poco a poco, la lluvia va a ser más dispersa. Además, el lunes notaremos una bajada de temperaturas generalizada.
1: Ahora te contamos en la mañana que se cumplen 20 años de una estafa que afectó a más de 500.000 personas. Eso será en unos minutos a la mañana. Mientras tanto, ponemos rumbo a las 6:30.
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1: Seis y media, 5:30 en Canarias.
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1: ¿Qué tal? Muy buenos días. Bienvenido a la mañana del fin de semana si te incorporas. Bien hallado si sigues con nosotros desde las 6 hasta las 8:30. Te vamos a acompañar aquí en COPE contándote y repasándote las principales noticias de este domingo 23 de agosto. Una jornada en la que la mirada la tenemos puesta en Ceuta, donde tres semanas después de la entrada masiva de más de 80.000 migrantes, la ciudad autónoma sigue sumida en el mayor de los descontroles. Además, también siguen el baile de cifras. El gobierno dice que quedan 5.000 en la ciudad autónoma, mientras que el Ejecutivo dice 11.000. Un baile de cifras que, más que una crisis política y social, parece que estemos ante una manifestación en la que los organizadores dicen unos datos mientras que delegación de gobierno apuesta por otras. Y mientras tanto, ¿dónde está el presidente? Pues el presidente descansando. Descansando en la maleta. Lleva ahí 3 semanas, prácticamente desde que comenzó esta crisis. Un presidente que ha dado un paso al lado y ha optado por el silencio. Un presidente, por supuesto, tiene derecho a descansar, pero tiene también una responsabilidad, porque una cosa es tomarse unos días de vacaciones y otra muy distinta es dar la sensación de que cuando llega una crisis de esta magnitud, el presidente desaparece de la fotografía. El único balance que podemos hacer en estas semanas

0: cita desde hace 44 años. En su discurso, León XIV invitó a ser pioneros que reaviven los sueños frente a aquellos que avivan la desesperación y a ser también defensores de una cultura católica de la misericordia.
1: Al falso realismo que rearma las mentes, las palabras y las naciones, la cultura católica debe oponer hoy el realismo de la misericordia, según el cual no pueden existir enemigos y todos, incluso los adversarios, son hermanos y hermanas a quienes mirar a los ojos y con quienes encontrarse en la verdad.
0: El Papa concluyó la jornada con la misa en el puerto de Rimini, no sin antes mantener un encuentro con las personas vulnerables de la diócesis, decenas de ellas en la catedral. León XIV las saludó una a una, prodigando bendiciones y abrazos entre ellas y entre sus familiares.
2: También con la mirada puesta estos días en Rimini, en Iglesia Noticias, el momento para el comentario desde Roma de Antonio Pelayo. Buenos días, Antonio.
3: Faustino, buenos días. En la mitad de los años 60 del siglo pasado, un joven sacerdote italiano, Luigi Giussani, fundó con algunos alumnos del Liceo de Milán, en el que era profesor, un grupo llamado Juventud Estudiantil. De ahí nace, en el 1970, Comunión y Liberación, cuya finalidad es la educación cristiana madura de sus seguidores y la colaboración con la misión de la Iglesia en todos los ámbitos de la sociedad. El movimiento creció rápidamente en toda Italia y en otros países europeos, incluida España, donde sus miembros comenzaron a trabajar en la universidad, los medios de comunicación y en la actividad social. 10 años después, lanzaron en la ciudad costera de Rimini el Meeting para la Amistad entre los Pueblos, una iniciativa que pronto se confirmó como una plataforma de afirmación cristiana en la que colaboraban personalidades de la cultura, la ciencia y la política, no solo italianas. El respaldo definitivo al Meeting se lo dio en el 1982 la presencia de Juan Pablo II, que estimaba grandemente el carisma y la persona de Giussani y de sus jóvenes seguidores. El Papa polaco enviaba todos los años un mensaje y, siendo cardenal Joseph Ratzinger, participó con su presencia en la edición del 2000, año jubilar. Francisco estimaba a Comunión y Liberación, pero indicó algunas correcciones al sucesor de Giussani, el sacerdote español Julián Carrón. La presencia de ayer de León XIV, 44 años después de Wojtyła, es un claro indicio de la estima y admiración de este Papa por el movimiento, que le ha recibido con un entusiasmo que manifiesta su identidad con las directrices pastorales del Santo Padre. Este, por su parte, les ha exhortado a intensificar su presencia en todos los ámbitos de la vida, imprimiéndoles el sello de la fe y de la esperanza cristianas. Desde Roma les ha hablado Antonio Pelayo.
2: Gracias, Antonio. El Papa ha comunicado sus oraciones y solidaridad con los familiares de las víctimas del hundimiento de una embarcación en el lago Kariba de Zimbabue, que se ha cobrado la vida de 90 personas, entre ellas 18 niños. También su pesar por el trágico accidente de tráfico ocurrido en Hungría, en el que fallecieron una docena de peregrinos polacos que regresaban del santuario de Medjugorje. Mientras tanto, en la audiencia general del miércoles, el Papa animó a un firme y constante compromiso por la paz y destacó la importancia de la música sacra en la liturgia, más allá de las modas o sensibilidades de los autores, con una llamada a preservar el patrimonio cultural de la Iglesia. Cuéntanos, Ángeles.
0: En el marco de una catequesis más sobre la Constitución Conciliar Sacrosantum Concilium, León XIV recordó que la música sacra no es un mero adorno y que además, más allá de las modas o de las sensibilidades de los autores, debe responder a lo que resulta más adecuado para la celebración. La audiencia se celebró un miércoles más en la Basílica de San Pedro ante muchos fieles que escucharon atentos cómo el Papa definía la música con las palabras de San Agustín, es decir, que cantar es propio de quien ama. Vamos a escuchar a León XIV precisamente explicar lo que supone cantar en una celebración litúrgica.
4: Cantar en la liturgia significa rezar, ya que las voces y los corazones de los hermanos y hermanas sintonizan entre ellos y con Dios. en la participación activa del misterio celebrado.
0: El Papa también recordó que la música en la liturgia debe ser noble y sencilla, tener calidad y ser fácil de ejecutar para que pueda participar toda la asamblea. Pidió a los compositores que sus

0: textos sean profundos pero comprensibles y que se inspiren principalmente en las escrituras y en la tradición de la Iglesia. Y además les invitó a conocer y preservar el patrimonio musical de la Iglesia, dejándose inspirar por él para dar vida a nuevas composiciones al servicio de la liturgia, dijo el Papa, respetando además la sensibilidad contemporánea y las diferentes tradiciones culturales.
1: La Atlética Vaticana, la Asociación Polideportiva Oficial de la Santa Sede, participa desde el viernes en la ciudad de Tarento en la vigésima edición de los Juegos del Mediterráneo, que reúne cada 4 años a atletas de 26 países de la cuenca mediterránea. Los 4 deportistas que representan al Vaticano competirán en las disciplinas de pádel, esgrima y ciclismo. Y 2 noticias más, porque León XIV ha recibido en audiencia al presidente de Líbano en busca de apoyos ante la difícil situación del país, pendiente de un acuerdo con Israel. Mientras tanto, en su mensaje para la Jornada Mundial de Oración por el Cuidado de la Creación del próximo 1 de septiembre, el Papa denuncia el fracaso político ante las guerras que dañan a individuos y comunidades, destruyen ecosistemas y generan pobreza y desigualdad en el mundo, Ángeles.
0: El mensaje lleva por título «De las espadas forjarán arados, de las lanzas podaderas», y a lo largo de este texto el Papa vincula la ausencia de paz con la destrucción del planeta por una razón que es a la vez sencilla pero complicada, y es el corazón distorsionado del ser humano. León XIV afirma que las heridas de las guerras se extienden mucho más allá del campo de batalla y generan una destrucción social y ecológica que dura generaciones. Así asegura el Papa que es un fracaso político, moral y espiritual que la humanidad no haya logrado vivir a imagen y semejanza de Dios, que no se respete la vida y que no se cuide la tierra que el Señor nos ha confiado. Por eso, el pontífice pide una conversión del corazón para responder a estas crisis, ya que dice, el corazón humano resulta ser el lugar donde se llevan a cabo las más duras batallas y donde se revela nuestra condición de caída. Por eso escribe el Papa que los daños de la guerra y el deterioro de la tierra están profundamente vinculados con la condición del corazón humano. Asegura también que las causas subyacentes de los conflictos y la explotación de la creación provienen de una crisis ética y cultural, así como de una pérdida del sentido de los límites, escribe el pontífice, del deseo de dominación, de la búsqueda del beneficio inmediato y de la incapacidad de reconocer la dignidad dada por Dios a cada persona humana. El Papa insiste en que la paz empieza en el corazón de cada uno. Cuando Dios lo toca, se puede comenzar a construir la civilización del amor, concluye León XIV.
1: Gracias, Ángeles. El brote de ébola en República Democrática del Congo se ha convertido en el más mortífero de la historia del país, con 2.325 muertos entre 4.945 casos confirmados, según datos oficiales. El misionero de África, Manuel Fernández, nos ha contado en COPE cuál es la situación.
2: No se le dio la importancia que tuvo y hubo muchísimos casos aquí en el centro, y en cuanto se pusieron las medidas de seguridad y de higiene y todo eso, pues la cosa se ha calmado muchísimo. Nosotros lo que intentamos hacer eso es sensibilizar a la gente, intentar que tomen conciencia de que hay una enfermedad y que hay que cortar esta transmisión, que sobre todo se hace a través de los entierros. La gente le, pues eso son tan malos que todo el mundo tiene que tocar el cadáver, todo el mundo tiene que decirle adiós de una manera espontánea, y eso es una de las transmisiones más graves, y entonces pues intentamos concientizar a la gente de esa manera. Y entonces aquí se está consiguiendo un poco.
1: Colombia afronta una emergencia humanitaria tras el reciente terremoto. En Iglesia al Día de 13 Televisión, el sacerdote salesiano Adolfo Aguirre y el cooperante de misiones salesianas Alejandro Vázquez del Río han detallado la situación que viven miles de damnificados.
3: Creemos también que es importante no quedarse solamente con las cifras. Detrás de cada edificio hay personas, hay muchas historias, hay familias, hay comunidades. Y junto a toda esa preocupación, también estamos viendo algo muy esperanzador, que es una enorme capacidad de solidaridad, de organización y de salir adelante.
4: Yo diría que estamos en una segunda fase. La primera fase fue la urgencia que se dio en socorrer a los heridos. Todavía muchas personas se encuentran bajo los escombros de distintas edificaciones y estructuras que colapsaron por el fuerte sismo. Eso implicaría una segunda fase, porque segunda fase ya 8 días, ya sabemos que los cadáveres se comienzan a descomponer y se necesita otro tipo de intervención y de acompañamiento también del cuidado de la salud y diría también pues sanitario.
3: Bueno, los salesianos llevan 136 años en Colombia y conocen muy de cerca las comunidades, sus necesidades. Esa larga presencia permite reaccionar rápidamente y ponerse al servicio de las personas desde el primer momento. Los salesianos y colaboradores se levantan de madrugada para llegar hasta veredas, comunidades más alejadas, donde la ayuda también hace falta y donde es mucho más difícil el acceso.
1: Y seguimos en Colombia con la labor que allí desarrolla desde hace más de medio siglo Manos Unidas. Rodrigo Simón, buenos días.
5: Buenos días, Faustino. Casi dos semanas después del trágico terremoto que ha golpeado Colombia, el país afronta el durísimo reto de la reconstrucción. Ana Carolina es socia de Manos Unidas y nos cuenta ese cambio de etapa.
6: Se ha pasado hoy una etapa de búsqueda y rescate de sobrevivientes a la lamentable recuperación de cuerpos. Esto sobre todo en ciudades como Cali y Pereira, donde se tiene la mayor cantidad de pérdidas de vidas. Aunque también hay algo para sostener la esperanza, y es que 354 personas fueron rescatadas con vida.
5: Las necesidades ahora son distintas. Si la población afectada necesitaba medicamentos, alimento y ropa, ahora empiezan a necesitar herramientas, maquinaria y mano de obra para reconstruir lo que destruyó el temblor. Después de más de 300 muertos, el pueblo colombiano se refugia en el optimismo que despierta la solidaridad entre vecinos. Una institución fundamental en esa ayuda a los afectados está siendo la Iglesia. Nos lo cuenta Ximena Vidal, que es también colaboradora de Manos Unidas.
7: La Iglesia Católica está cumpliendo un rol fundamental en esta realidad que estamos atravesando como país. Antes que nada, desde el acompañamiento en la fe, el servicio y la oración por todas las víctimas, voluntarios, rescatistas, personas involucradas, y diría yo en general por toda una nación que necesita mantener la esperanza en momentos tan difíciles como este.
5: El país afronta ya un proceso de recuperación que se promete largo y costoso.
1: El secretario general de la Conferencia Episcopal de Colombia, el obispo de Engativá, Germán Medina, ha hecho un llamamiento para seguir redoblando los esfuerzos en favor de quienes lo han perdido todo.
8: Nuestra invitación es a cuidar cada vez más esta ayuda y a buscar articulación de tal manera que sea pronta, organizada y efectiva. También les invitamos a ir pensando más allá del momento de la reacción inmediata, que ha sido muy, muy provechosa, muy rica, muy atinada. Tendremos que pensar juntos en proyectar cómo sostener y mantener esta ayuda solidaria para lo que decimos todos, reconstruir el país.
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1: Con el lema "En el corazón del mundo, qué profecía de esperanza", se ha celebrado en la Fundación Zeus San Pablo de Madrid la Asamblea General de la Conferencia Mundial de Institutos Seculares. Han participado 240 miembros de 71 institutos seculares de 42 países de 4 continentes. El Congreso ha contado con la presencia de la prefecta del Dicasterio para los Institutos de Vida Consagrada y las Sociedades de Vida Apostólica, Simona Bambrila. Nos recuerda lo más destacado de su intervención, David Ildefonso. Buenos días.
11: Buenos días, pues la prefecta ha citado unas palabras que el Papa Francisco dedicó en su momento a la Conferencia Mundial de Institutos Seculares allá por 2022. En esta carta del pontífice decía que el diálogo de la Iglesia con el mundo no es algo opcional, sino que es una parte vital de la misión de la Iglesia. Bambrilla también añade que al igual que el Evangelio puede cambiar las estructuras sociales desde dentro, como la levadura, dice ella, justamente el deber de los institutos seculares es transformar el mundo de esta misma manera, o sea, siendo plenamente parte de él, actuando desde su interior, el interior de la sociedad. Esta idea, que es la de estar dentro, la de no ser un espectador, sino alguien activo, es la que ha estado presente en toda la ponencia. Y para ello, nos cuenta Bambrilla, tenemos que ser lo que ella denomina como personas remedio, que son personas capaces de sanar mediante sus acciones las heridas sociales mediante el perdón y el amor del que nos habla Jesucristo. No es una vida aislada del mundo, sino que es una vida que tiene que cambiar el mundo mediante el amor de las acciones en la sociedad. Y este es justo el tipo de vida consagrada que proponen los institutos seculares.
1: La presidenta de CEDIS, la Conferencia Española de Institutos Seculares, es Carolina Sánchez.
12: Institutos seculares, podríamos decir que son una de esas genialidades del Espíritu Santo en el mundo. Es una nueva forma de vida consagrada. Bueno, nacemos en un momento pues muy delicado de la historia, ¿no? Como fruto de la Revolución Francesa, en un proceso de descristianización y secularización muy fuerte, en el que era necesario que el signo visible se hiciera invisible. Es decir, la iglesia era perseguida y entonces hombres y mujeres enamorados de Dios y apasionados del mundo quisieron seguir dentro de las estructuras del mundo para poder continuar anunciando el Evangelio.
1: Y nos recuerda cuáles son las peculiaridades que diferencian a los miembros de estos institutos de otras formas de vida consagrada.
12: Somos laicos consagrados, plenamente seglares, plenamente laicos y plenamente consagrados. Consagrados porque asumimos el seguimiento de Jesús desde los votos, la castidad, la pobreza, la obediencia, como el resto de las formas de vida consagrada, pero plenamente laicos porque estamos en la vida cotidiana, insertos en las relaciones humanas y en la construcción de este mundo, ¿no? Codo a codo con, como digo, con nuestros compañeros de trabajo, comprometidos pues en las instancias donde se deciden las cosas importantes de este mundo, pero como uno más, ¿no? Como uno más desde dentro, tratando de vivir y de alumbrar los valores del Evangelio a este mundo, ¿no?
1: Carolina Sánchez resume así su papel en la Iglesia.
12: La Iglesia nos pide que seamos antenas receptoras de los gritos de este mundo, de las necesidades de este mundo, de los signos de los tiempos. Y los institutos seculares somos de alguna manera los responsables de llevar esos gritos al corazón de la Iglesia. Y eso la Iglesia lo acoge y piensa cómo vamos a dar respuesta a todo esto. Es un movimiento muy bonito, ¿no? Los institutos seculares, metidos en todas las capas de la sociedad, escuchamos el latido del mundo. Y como antenas receptoras llevamos esa información al corazón de la Iglesia. Pablo VI decía que los institutos seculares somos como el laboratorio experimental en el que la Iglesia ensaya sus relaciones con el mundo, ¿no? Es ese deseo también de la Iglesia de acercarse al hombre contemporáneo, de hacerle saber que camina con el mundo y en el mundo.
1: El vicario general de Ceuta, Francisco Fernández Alcedo, ha alertado en COPE sobre la situación límite en Ceuta, desbordada por miles de inmigrantes. Ha recordado cuál es allí la misión de la Iglesia.
10: La misión no es alimentar la crispación, sino que nuestra misión es acompañar, es servir, es escuchar y es ayudar. Y sobre todo una ayuda que necesita el pueblo de Ceuta. El Ceuta vive ahora mismo pues una crispación muy grande, un miedo por su futuro, un miedo por su tierra, un miedo por su estabilidad familiar, un miedo por lo que esta situación pueda conllevar. Y el miedo pues paraliza, ¿no? Pero nosotros hemos aportado algo que solamente puede hacer la Iglesia y los cristianos, que es sensibilizarnos con aquellos que están viviendo esta situación de pánico y de miedo, y luego de mucha situación de precariedad, porque faltan los recursos, porque hay una sobrepoblación, porque no llega a todos la racionalización de los alimentos, pero la Iglesia puede aportar lo que está aportando, que es esperanza.
1: Al igual que otros muchos edificios, los terremotos de Granada han dañado algunos templos como la Catedral, la Capilla Real, el Monasterio de la Cartuja o la Abadía del Sacromonte, que fueron cerrados al culto y algunos abiertos de nuevo tras ser revisados y conocer los daños estructurales. José María Gil Tamayo es el arzobispo de Granada.
13: Estamos esperando a que esto se calme para entrar con más profundidad en un análisis de los daños, y sobre todo hay que tener en cuenta que evitemos los daños estructurales, que es lo que primero tenemos que ir. Yo espero que la gente responda en restaurar y las administraciones y todos llegamos a una, ya que gracias a Dios hasta ahora nos estamos librando, no del miedo, porque eso lo tenemos en el cuerpo, pero sí pues de daños personales de consideración.
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1: La diócesis de Ávila está celebrando algunos momentos centrales del año jubilar sanjuanista con motivo del centenario de la proclamación de San Juan de la Cruz como doctor de la Iglesia. La delegada de Medios de Comunicaciones, Auxi Rueda, buenos días.
16: ¿Qué tal? Muy buenos días. La diócesis de Ávila se viste de gala estos días para conmemorar un hito histórico, y es que se están viviendo los actos centrales del año jubilar sanjuanista al cumplirse justo ahora un siglo de la proclamación de San Juan de la Cruz como doctor de la Iglesia Universal. Fue precisamente el 24 de agosto de 1926 y el encargado de ello fue el Papa Pío XI. El epicentro de las celebraciones se reparte entre su tierra natal y la capital abulense. En Fontiveros, mañana lunes, que es la fecha exacta del centenario, se celebrará una Eucaristía especial a las 8 de la tarde, seguida de la inauguración de la exposición del escultor Antonio de Oteiza. Además, la próxima semana se presentará un disco con las obras de San Juan de la Cruz que ha sido grabado en el propio órgano de la parroquia. Por su parte, la ciudad de Ávila acoge desde este viernes un triduo en la Basílica de Santa Teresa que tiene como broche de oro el concierto recital Candlelight a la luz de las velas a cargo del periodista y poeta Carlos Aganzo, que será esta misma noche. 100 años después, la hondura espiritual de San Juan de la Cruz sigue más viva que nunca en su cuna abulense.
1: Y una vez más, como marca la tradición, cada 7 años la Virgen del Rocío se ha desplazado desde su santuario hasta el monte, donde permanecerá los próximos 9 meses. Cope Huelva, Manuel de Burgos.
17: Almonte ya está cerca de su patrona y permanecerá junto a la Virgen hasta la romería de 2027.
18: Y no se escucha una queja, se adivina en el murmullo que ya se han zarpado las reas.
17: Es la cuarta ocasión consecutiva en la que la Virgen pisa la arena al mediodía y no entrada la noche, como marca la tradición en traslados de este tipo. Hasta en 2 ocasiones le cayó la lluvia a la Virgen del Rocío durante una venida que se prolongó 18 horas. Este año ha sido una entrada temprana. No llovía durante una venida de la Blanca Paloma desde 1971. Mamen permaneció junto a la Virgen hasta su entrada en la Iglesia de la Asunción.
19: La meteorología nos ayudó a hacer un traslado más llevadero. Ha cogido todo un poco de sorpresa.
17: Los propios rocieros pidieron no abrir paraguas para no entorpecer la visión de una Virgen que tuvo que ser cubierta con un chubasquero transparente junto a los 600.000 rocieros que la acompañaron.
1: La Catedral de Calahorra muestra hasta finales de septiembre algunas joyas bibliográficas del siglo XII. El deán de la Catedral y delegado episcopal de Patrimonio de esta diócesis, Jesús Merino, ha destacado algunos aspectos llamativos de la Biblia de Calahorra Pamplona, que por sus ilustraciones y su tono pedagógico se asemeja a una Biblia para niños.
20: Bueno, pues este facsímil, muy curioso, porque tiene 871 escenas. Y bueno, pues es, digamos, que una Biblia de niños. La encarga a Sancho VII de Navarra para su hermana, y es una Biblia pues muy pedagógica. Y además hemos descubierto que en las últimas páginas de la Biblia hay una serie de representaciones de santos, los apóstoles, el martirio de los apóstoles, mártires de las primeras persecuciones, Santa Inés, Santa Lucía, San Lorenzo, pero también hay una representación de los santos de nuestra ciudad, de San Emeterio y San Celedonio, que eran soldados romanos de Calagurris, y la catedral se levanta sobre el lugar del martirium. Bueno, pues esto en 1197, en esta Biblia ilustrada, escrita en el scriptorium de la Catedral de Calahorra, pues también hay una escena que representa el martirio de los santos.
1: Y casi 2 años después de la Dana de Valencia, la parroquia de la Santa Fe de Alfafar ha bendecido su sagrario, una singular pieza de madera que, tras ser anegada por el lodo, ha sido restaurada de forma desinteresada por el artesano José Manuel Cosado en un taller de Triana. Mientras tanto, continúa la restauración del templo, no sin pocas trabas, como nos ha contado aquí en COPE el párroco Salvador Aguado.
21: Por ejemplo, nosotros la parroquia, todo lo que es exterior, está ya por fin arreglado, pero todavía nos queda toda la rehabilitación interior del templo, de los locales, que se dañó todo, y a día de hoy todavía no hemos podido empezar con todo ese proceso de arreglo de los locales, por ejemplo. Estamos en el proyecto ahora para poder empezar, ¿no? Pero bueno, hay mucha traba burocrática. Vamos a dejarlo ahí en eso, ¿no? Que se está ralentizando todo mucho porque el ayuntamiento pues quiere que se haga todo como excesivamente demasiado legal para poder hacer una rehabilitación normal y corriente. Y a mí esto me desespera un poquito, el tema burocrático me desespera un poco, pero sí que en el barrio pues se continúa mascando un poquito, ¿no? Todo ese dolor.
1: Hasta Hasta aquí el informativo Iglesia Noticia. Ha sido el programa 1997. Gracias por su atención y su compañía. Volveremos dentro de 7 días. Que pasen una feliz semana. Un saludo de Faustino Catalina.
0: La actualidad sigue marcada a esta hora por la situación en Ceuta. Las condiciones de la ciudad autónoma siguen siendo deplorables. Habría supuestamente más de 5.000 personas en las playas acampando. Llevan muchos días seguidos acampando. Y lo siguiente es la comparecencia de los ministros en el Congreso. No han querido aparecer por el Senado cuando se les ha citado, pero sí lo harán en el Congreso. La próxima semana hasta 7 de ellos darán su versión de la gestión del gobierno en la Cámara Baja. Por cierto, Cadena COPE empieza temporada en Ceuta. Ángel Expósito mañana lunes lidera un despliegue importante para cubrir este asunto. Más cosas. Estabilizado el incendio de Segorbe, en Castellón. Desciende a situación operativa número 1. Se han quemado más de 600 hectáreas, pero las autoridades ya han asegurado que está estabilizado. La localidad de Gátova, eso sí, sigue desalojada. Y nos llegan buenas noticias desde Granada. Este sábado ha sido el día con menos movimiento sísmico desde el pasado fin de semana, cuando llegó el primer gran terremoto. Las réplicas son menores, pero todavía se realizan desalojos preventivos. Más de 700 personas han dormido fuera de sus casas. Las lluvias torrenciales caídas en las comarcas del Tarragonés y el Baix Penedès, en Tarragona, en las últimas horas han inundado calles, carreteras y campings. Se han dejado 11 heridos, de los cuales uno está crítico y otro grave. Y el Papa León XIV ya está en Roma. El pontífice ha concluido su viaje por San Marino y Rimini de este fin de semana y allí se ha reunido con autoridades civiles, ha ofrecido discursos de paz ante miles de jóvenes y además ha venerado las reliquias de San Marino y ha concluido su viaje pastoral presidiendo una multitudinaria misa. 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
1: Buenos días, amigos y amigas oyentes de la cadena COPE. Desde la Capilla de la Inmaculada Concepción de Toledo, nuestro saludo a todos, muy especialmente a los enfermos, a los ancianos, a los privados de libertad y a las personas que no podéis salir de casa. Nos disponemos a participar en la Eucaristía en este 21º domingo del tiempo ordinario. La Eucaristía nos hace creer en la unidad y la paz con Cristo y con la Iglesia. Preside la celebración don Juan García Martín, responsable de la programación religiosa de la cadena COPE en Toledo. Canta el coro de Burguillos de Toledo.

En el nombre del Padre, y del Hijo, y del Espíritu Santo. El Dios de la esperanza, que por la acción del Espíritu Santo nos colma con su alegría y con su paz, permanezca siempre con todos vosotros. El Señor Jesús, que nos invita a la mesa de la Palabra y de la Eucaristía, nos llama ahora a la conversión. Reconozcamos, pues, que somos pecadores e invoquemos con esperanza la misericordia de Dios. En ti creemos, tú eres el Mesías, el Hijo del Dios vivo.

0: Dios Todopoderoso tenga misericordia de nosotros, perdone nuestros pecados y nos lleve a la vida eterna. Amén. Gloria a Dios en el cielo y en la tierra paz a los hombres que ama el Señor. Por tu inmensa gloria te alabamos, te bendecimos, te adoramos, te glorificamos. Te damos gracias, Señor Dios, Rey Celestial, Dios Padre Todopoderoso, Señor Hijo Único Jesucristo, Señor Dios, Cordero de Dios, Hijo del Padre. Tú que quitas el pecado del mundo, ten piedad de nosotros. Tú que quitas el pecado del mundo, atiende nuestra súplica. Tú que estás sentado a la derecha del Padre, ten piedad de nosotros, porque solo tú eres santo, solo tú, Señor, solo tú, Altísimo Jesucristo, con el Espíritu Santo, en la gloria de Dios Padre. Amén. Oremos. Oh Dios, que une los corazones de tus fieles en un mismo deseo, concede a tu pueblo amar lo que prescribes y esperar lo que prometes, para que en medio de las vicisitudes del mundo nuestros ánimos se afirmen allí donde están los gozos verdaderos. Por nuestro Señor Jesucristo, tu Hijo, que vive y reina contigo en la unidad del Espíritu Santo y es Dios por los siglos de los siglos.
1: En el Antiguo Testamento, recibir las llaves del palacio significaba recibir la autoridad por parte del Señor. Este signo, que recoge la primera lectura, anticipa la entrega de las llaves del reino que el Señor confiere a Pedro. Él es quien garantiza la fe de la Iglesia en Jesucristo y el signo de la unidad de la Iglesia. El apóstol nos invita a penetrar en la sabiduría y el conocimiento de Dios. De Él, por Él y para Él existe todo.
2: Lectura del libro de Isaías. Esto dice el Señor a Sofná, mayordomo de palacio: te echaré de tu puesto, te destituirán de tu cargo. Aquel día llamaré a mi siervo, a Eliaquín, hijo de Esquías. Le vestiré tu túnica, le ceñiré tu banda, le daré tus poderes. Será padre para los habitantes de Jerusalén y para el pueblo de Judá. Pongo sobre sus hombros la llave del palacio de David. Abrirá y nadie cerrará. Cerrará y nadie abrirá. Lo clavaré como una estaca en un lugar seguro. Será un trono de gloria para la estirpe de su padre. Palabra de Dios.

Te doy gracias, Señor, de todo corazón, porque escuchaste las palabras de mi boca. Delante de los ángeles tañeré para ti, me postraré hacia tu santuario.

Daré gracias a tu nombre, por tu misericordia y tu lealtad, porque tu promesa supera tu fama. Cuando te invoqué, me escuchaste, acreciste el valor en mi alma.

El Señor es sublime, se fija en el humilde, y de lejos conoce al soberbio. Señor, tu misericordia es eterna. No abandones la obra de tus manos.

Lectura de la carta del apóstol San Pablo a los Romanos. Qué abismo de riqueza, de sabiduría y de conocimiento el de Dios. Qué insondables sus decisiones y qué rastreables sus caminos. En efecto, ¿quién conoció la mente del Señor? ¿O quién fue su consejero? ¿O quién le ha dado primero para tener derecho a la recompensa? Porque de Él, por Él y para Él, existe todo. A Él la gloria por los siglos. Amén. Palabra de Dios.

El Señor esté con vosotros. Lectura del Santo Evangelio según San Mateo. En aquel tiempo, al llegar a la región de Cesarea de Filipo, Jesús preguntó a sus discípulos: ¿quién dice la gente que es el Hijo del Hombre? Ellos contestaron: unos que Juan el Bautista, otros que Elías, otros que Jeremías o uno de los profetas. Y él les preguntó: ¿y vosotros, quién decís que soy yo? Simón Pedro tomó la palabra y dijo: tú eres el Mesías, el Hijo del Dios vivo. Jesús le respondió: bienaventurado tú, Simón, hijo de Jonás, porque eso no te lo ha revelado ni la carne ni la sangre, sino mi Padre que está en los cielos. Ahora yo te digo, tú eres Pedro, y sobre esta piedra edificaré mi iglesia, y el poder del infierno no la derrotará. Te daré las llaves del reino de los cielos. Lo que ates en la tierra quedará atado en los cielos, y lo que desates en la tierra quedará desatado en los cielos. Les mandó a los discípulos que no dijesen a nadie que él era el Mesías. Palabra del Señor. Pues desde Toledo un saludo cordial a todos los que participáis esta mañana de la Santa Misa, los que estáis aquí presentes en esta capilla de la Inmaculada, a los miembros del coro de mi parroquia de Burguillos por este madrugón de los domingos. Gracias porque nos ayudáis con el canto a participar de la Santa Misa. Y también a todos los que a través de la radio, a través de COPE, os unís a la celebración, los enfermos, los ancianos, las personas que os cuidan, los que estáis en casa, en residencias, en hospitales. No nos olvidamos de los privados de libertad. Estamos acostumbrados a las encuestas, a los sondeos de popularidad, de intención de voto y otros tantos. Hoy el Evangelio nos relata cómo Jesús sondea a sus discípulos. ¿Qué dice la gente que es el Hijo del Hombre? La respuesta a esta pregunta es obvia. El pueblo sencillo, quizás impresionado por la personalidad, la doctrina y los milagros del rabí de Nazaret, lo tienen por un profeta. Unos lo identifican con el Bautista, al que Herodes había hecho decapitar. Otros con Elías o el profeta Jeremías. Hasta aquí es fácil dar respuesta a la pregunta: ¿qué dicen de mí? El problema está en la siguiente cuestión: ¿y vosotros, quién decís que soy yo? Esta pregunta es más comprometida. Pedro no duda y da su respuesta: tú eres el Mesías. Así también lo leemos en Marcos y Lucas, pero Mateo añade: el Hijo del Dios vivo. Una afirmación cristológica que supone, como dice Jesús, una revelación del Padre del cielo. Tras esta confesión de fe mesiánica y cristológica, Pedro es llamado por Jesús bienaventurado y recibe la promesa de que será la piedra sobre la que construya su iglesia. Le cambia el nombre de Simón por Cefas, piedra, roca en arameo, Petros en griego, haciendo un juego de palabras con el nuevo nombre, Pedro, piedra. En la Biblia, el dar o cambiar el nombre a una persona significa que se le confiere una misión especial. Pedro y sus sucesores, los papas, han de ser en el pueblo de Dios roca y fundamento visible de la unidad y permanencia. Leemos en la Constitución Dogmática Lumen Gentium del Vaticano II. El símbolo de la roca, piedra o peña, es frecuente en el Antiguo Testamento, donde se dice que Dios es la roca de Israel, la peña de refugio para los fieles del Señor, rezamos en los Salmos. Cristo es la piedra angular en la construcción de la Iglesia, fundamento primero y garantía de su permanencia en el tiempo. La Iglesia de Cristo, no la de San Pedro ni la del Papa, de Cristo, está sobre esta piedra, Pedro, donde él edifica su iglesia.
Con tres imágenes se describe la misión que Jesús encomienda a Pedro. La primera, la roca de la que estamos hablando, sobre la que Jesús identifica su iglesia, una iglesia que es la comunidad de creyentes que expresan la misma confesión de Pedro y es comparada con un edificio que Cristo levanta, edificio al que Pedro debe dar firmeza y consistencia, edificio, iglesia, comunidad de creyentes a los que Jesús promete una duración perenne. Los poderes de la muerte y de la caducidad no la tocarán. Segunda imagen, las llaves, imagen que encontramos hoy también en la primera lectura de Isaías. El mayordomo de palacio, Somná, era un hombre ambicioso, atento solamente a su propio poder. Fue destituido y las llaves pasaron a Eliacín, que también fallaría en su servicio. En la alianza con Dios, la autoridad solo puede ser amor y servicio. Nadie puede ejercer su cargo como algo absoluto, ni condicionado en beneficio o provecho propio. La colaboración con la autoridad y el poder de Dios implican unas exigencias fuertes de bondad y rectitud. Las llaves significan autoridad y gobierno sobre casas y ciudades, imagen que vemos.

0: Vemos en la entrega de las llaves de un lugar a personalidades ilustres como signo de acogida. La imagen de Pedro con las llaves no es la imagen del portero del cielo, sino la imagen del administrador que representa al dueño de casa y obra por delegación suya, debe actuar en el puesto del Señor Jesús. Debe atar y desatar. Esta es la tercera imagen. Cristo transfiere su autoridad a Pedro y a sus sucesores, el poder y el cometido de declarar lo que está prohibido y lo que está permitido, de acoger en la comunidad o excluir de ella, autoridad en el gobierno, el magisterio, el discernimiento, el juicio de absolución o condena. El hombre de hoy también tiene su opción sobre Cristo. Se interroga sobre él. Jesús de Nazaret fue signo de contradicción y piedra de escándalo y lo sigue siendo hoy. Su persona, su nombre y la prolongación de su misión en la Iglesia ha suscitado siempre aceptación o rechazo, persecución o entrega total de la propia vida. Para nadie pasa indiferente. ¿Y vosotros? ¿Quién decís que soy yo? Pregunta que sigue siendo actual. Podremos dar respuesta con lo que dice el credo, el catecismo, pero Jesús espera una respuesta comprometida que no está solo en la fórmula hecha. Para dar esa respuesta necesitamos conocer a fondo a Jesús, conocer su persona, leyendo su evangelio, tratándole directamente de tú a tú, hablando con él en la oración, alimentándonos con su cuerpo y sangre. Solamente desde la amistad y el amor se llega a conocer en profundidad a las personas, también a Cristo Jesús. Como Pedro, tenemos la respuesta de la fe, a la que debemos añadir la respuesta de nuestra vida para hacer creíble la respuesta de la fe. La imagen que de Cristo ofrecemos los cristianos es decisiva para que el mundo crea en él. Quiero terminar con palabras del cardenal don Marcelo González Martín, que fue arzobispo de esta archidiócesis de Toledo. Los que fuimos ordenados sacerdotes por él, pues le recordamos siempre con cariño. El próximo martes 25 de agosto conmemoraremos el 22º aniversario de su muerte. En un comentario al Evangelio de este domingo, publicado en ABC en 1996, concluye don Marcelo diciendo: a través de manos humanas y pobres sigue pasando el chorro de agua que quita para siempre la sed. La verdadera riqueza de la Iglesia es ser Iglesia de Cristo. Ella no significa nada si no es signo eficaz de Cristo. Y esta es la gran responsabilidad del Papa y de todos unidos con él. Precisamente cuando Pedro proclama que Cristo es el Mesías, el Hijo de Dios, Cristo le da toda la autoridad de su Iglesia. A nosotros, los que nos decimos cristianos, la pregunta es también: ¿y vosotros, quién decís que soy yo? A Pedro la respuesta le complicó ya para siempre su vida. ¿Y vosotros, quién decís que soy yo? Que la celebración de la Eucaristía nos ayude a dar esa respuesta comprometida que nos pide Jesús, respuesta de la fe desde la vida.
1: La palabra de Dios ilumina y da sentido a nuestra vida. La hemos recibido con alegría y gozo, y ahora nuestro sentimiento se hace respuesta de fe. Proclamamos junto la fe de la Iglesia.
0: Creo en Dios, Padre Todopoderoso, Creador del cielo y de la tierra. Creo en Jesucristo, su único Hijo, nuestro Señor, que fue concebido por obra y gracia del Espíritu Santo. Nació de Santa María Virgen, padeció bajo el poder de Poncio Pilato, fue crucificado, muerto y sepultado, descendió a los infiernos, al tercer día resucitó de entre los muertos.

0: subió a los cielos y está sentado a la derecha de Dios Padre Todopoderoso. Desde allí ha de venir a juzgar a vivos y muertos. Creo en el Espíritu Santo, la Santa Iglesia Católica, la comunión de los santos, el perdón de los pecados, la resurrección de la carne y la vida eterna. Amén. Oremos a Dios Padre, origen, guía y meta del universo.
1: Por el Papa, que ha recibido de Cristo la misión de guardar la unidad de la Iglesia y confirmar en la fe a sus hermanos, roguemos al Señor.
0: Te rogamos, óyenos.
1: Por los que regilan, gobiernan y juzgan en la sociedad y están investidos de poderes para servir mejor a sus pueblos, roguemos al Señor.
0: Te rogamos, óyenos.
1: Por los que admiran a Jesús de Nazaret como hombre excepcional y no han recibido el don de la fe en Cristo, el Hijo de Dios vivo, roguemos al Señor.
0: Te rogamos, óyenos.
1: Por nosotros, edificados como piedras vivas sobre el fundamento de la fe de los apóstoles, roguemos al Señor.
0: Te rogamos, óyenos. Señor Dios nuestro, por tu misericordia, escúchanos, no abandones la obra de tus manos. Por Jesucristo nuestro Señor.
2: Amén.

0: Orad, hermanos, para que este sacrificio mío y vuestro sea agradable a Dios Padre Todopoderoso. Señor, que adquiriste para ti un pueblo de adopción con el sacrificio de una vez para siempre, concédenos propicio los dones de la unidad y de la paz en tu Iglesia. Por Jesucristo nuestro Señor.
1: Amén.
0: El Señor esté con vosotros.
1: Y con tu espíritu.
0: Levantemos el corazón. Demos gracias al Señor nuestro Dios. En verdad es justo y necesario, es nuestro deber y salvación darte gracias siempre y en todo lugar, Señor Padre Santo, Dios Todopoderoso y Eterno, porque nos concedes en cada momento lo que más conviene y diriges sabiamente la nave de tu Iglesia, asistiéndola siempre con la fuerza del Espíritu Santo, para que a impulso de su amor confiado, no abandone la plegaria en la tribulación, ni la acción de gracias en el gozo, por Cristo Señor nuestro, a quien alaba los cielos y la tierra, los ángeles y los arcángeles, proclamando sin cesar.

0: Santo eres en verdad, Padre, y con razón te alaban todas tus criaturas, ya que por Jesucristo, tu Hijo, Señor nuestro, con la fuerza del Espíritu Santo das vida y santificas todo, y congregas a tu pueblo sin cesar, para que ofrezca en tu honor un sacrificio sin mancha, desde donde sale el sol hasta el ocaso. Por eso, Padre, te suplicamos que santifiques por el mismo Espíritu estos dones que hemos separado para ti, de manera que se conviertan en el cuerpo y la sangre de Jesucristo, Hijo tuyo, Señor nuestro, que nos mandó celebrar estos misterios. Porque él mismo, la noche en que iba a ser entregado, tomó pan y, dando gracias, te bendijo, lo partió y lo dio a sus discípulos diciendo: tomad y comed todos de él, porque esto es mi cuerpo, que será entregado por vosotros. Del mismo modo, acabada la cena, tomó el cáliz, dando gracias, te bendijo, y lo pasó a sus discípulos diciendo: tomad y bebed todos de él, porque este es el cáliz de mi sangre, sangre de la alianza nueva y eterna, que será derramada por vosotros y por muchos para el perdón de los pecados. Haced esto en conmemoración mía. Este es el misterio de la fe.
1: Anunciamos su muerte, proclamamos su resurrección. Ven, Señor Jesús.
0: Así pues, Padre, al celebrar ahora el memorial de la pasión salvadora de tu Hijo, de su admirable resurrección y ascensión al cielo, mientras esperamos su venida gloriosa, te ofrecemos en esta acción de gracias el sacrificio vivo y santo. Dirige tu mirada sobre la ofrenda de tu Iglesia y reconoce en ella la víctima por cuya inmolación quisiste devolvernos tu amistad, para que, fortalecidos con el cuerpo y la sangre de tu Hijo y llenos de su Espíritu Santo, formemos en Cristo un solo cuerpo y un solo espíritu. Que Él nos transforme en ofrenda permanente, para que gocemos de tu heredad junto con tus elegidos, con María, la Virgen Madre de Dios, su esposo San José, los apóstoles y los mártires, Santa Rosa de Lima y todos los santos, por cuya intercesión confiamos obtener siempre tu ayuda. Te pedimos, Padre, que esta víctima de reconciliación traiga la paz y la salvación al mundo entero. Confirma en la fe y en la caridad a tu Iglesia peregrina en la tierra, a tu servidor el Papa León, a nuestro obispo Francisco, al obispo auxiliar Francisco César, al orden episcopal, a los presbíteros y diáconos y a todo el pueblo redimido por ti. Atiende los deseos y súplicas de esta familia que has congregado en tu presencia en el domingo, día en que Cristo ha vencido a la muerte y nos ha hecho partícipes de su vida inmortal. Reúne en torno a ti, Padre misericordioso, a todos tus hijos dispersos por el mundo, a nuestros hermanos difuntos y a cuantos murieron en tu amistad. Recíbelos en tu reino, donde esperamos gozar todos juntos de la plenitud eterna de tu gloria, por Cristo, Señor nuestro, por quien concedes al mundo todos los bienes. Por Cristo, con Él y en Él, a ti, Dios Padre omnipotente, en la unidad del Espíritu Santo, todo honor y toda gloria por los siglos de los siglos. Antes de participar del banquete de la Eucaristía,

0: Señor, y concédenos la paz en nuestros días, para que, ayudados por tu misericordia, vivamos siempre libres de pecado y protegidos de toda perturbación, mientras esperamos la gloriosa venida de nuestro Salvador Jesucristo.
1: Tuyo es el reino, tuyo el poder y la gloria.
0: Señor Jesucristo, que dijiste a tus apóstoles: la paz os dejo, mi paz os doy. No tengas en cuenta nuestros pecados, sino la fe de tu Iglesia, y conforme a tu palabra, concédele la paz y la unidad, tú que vives y reinas por los siglos de los siglos. La paz del Señor esté siempre con vosotros. Como hermanos, daos la paz.
1: La paz de Cristo Jesús, el Señor, esté con todos vosotros también, amigos y amigas oyentes de la cadena COPE. Muy especialmente con todos los que pasáis momentos de dificultad, sean cuales sean las causas.

0: Este es el Cordero de Dios que quita el pecado del mundo. Dichosos los invitados a la cena del Señor. Señor, no soy digno de que entres en mi casa, pero una palabra tuya bastará para sanarme.
1: Es el momento de la comunión y ahora, cuando seguimos esta celebración a través de la cadena COPE, hacemos nuestra comunión espiritual en el deseo de recibir al Señor en nuestro corazón y nos unimos en oración con todos los hermanos y hermanas del mundo. Y vosotros, ¿quién decís que soy yo? Tu pregunta siempre nos interpela, aunque en nuestra vida no siempre estamos atentos para dar una respuesta consecuente con nuestra fe y preferimos vivir como si tu pregunta no fuera con nosotros. Nos dejamos llevar por las expectativas y valores del mundo sin darnos cuenta de que nuestra fe, que es la fe de la Iglesia, nos surge a responder siempre lejos de los límites de las categorías humanas. Tú nos llamas a confesarte como el Hijo de Dios vivo en todos los momentos y circunstancias de nuestra vida, a ser testigos de tu presencia como comunidad viva que confía y espera siempre en tu palabra. Ayúdanos a ser testigos de tu presencia en medio de las contrariedades y dificultades de la vida. Ayúdanos, Señor, a no ajustarnos a este mundo para que aprendamos a presentarnos ante ti cada día con una carga generosa de amor y misericordia.

0: Oremos. Te pedimos, Señor, que realices plenamente en nosotros el auxilio de tu misericordia y haz que seamos tales y actuemos de tal modo que en todo podamos agradarte. Por Jesucristo nuestro Señor.
1: Amén.
0: El Señor esté con vosotros. El Señor os bendiga y os guarde.
1: Amén.
0: Haga brillar su rostro sobre vosotros y os conceda su favor.
1: Amén.
0: Vuelva su mirada a vosotros y os conceda la paz.
1: Amén.
0: Y la bendición de Dios Todopoderoso, Padre, Hijo y Espíritu Santo, descienda sobre vosotros y os acompañe siempre.
1: Amén.
0: La alegría del Señor sea nuestra fuerza. Podéis ir en paz.
2: Concluimos la celebración eucarística de este domingo. Nos sentimos llamados a vivir con un mayor compromiso nuestra fe cristiana, a ser testigos de la presencia viva del Señor resucitado. Este es hoy nuestro propósito al final la Santa Misa. Feliz domingo para todos.

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1: El viril aprisiona en la custodia el cuerpo santo, que ya es pan divino. Lo mismo que en el centro del altar, el sacerdote cambia al consagrar por santa sangre el dorado vino. Tu mensaje de amor es tan grandioso que entrando en él se queda el alma presa. Hay un mundo creyente que te adora, que te pide perdón y que te reza.

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2: ¿Cómo estás? Muy buenos días, bienvenido a los A Grandes Trazos del 23 de agosto, vigésimo primer domingo del tiempo ordinario. En el Evangelio, hoy Jesús pregunta a los apóstoles sobre la que la gente opina de él, y solo Pedro tiene la respuesta acertada y verdadera, tanto que Jesús le dice: eso no te lo ha revelado nadie de carne y hueso, sino mi Padre que está en el cielo. Lo siguiente es el apunte a esta palabra del Señor que nos ofrece Jesús Luis Acristán. Buenos días.
3: Buenos días. Cristo quiere saber cómo piensa la gente de él y sus discípulos. Pedro sorprende a todos.
2: Claro, Pedro es el hombre de las llaves, el que maneja el timón de la barca, la roca sobre la que se sienta la iglesia. Nuestra respuesta debería ser como la suya, aunque bien sabemos que la fe de Pedro no es un mérito del apóstol, sino un don de Dios. Así comenzamos los A Grandes Trazos de este cuarto domingo de agosto. Domingo más, en este primer tramo del programa vamos a ocuparnos del magisterio del Papa. Estamos repasando, te recuerdo, desde el pasado 12 de julio la encíclica de León XIV, Magnifica Humanitas. Hoy es turno para su conclusión, ofreciéndonos un itinerario de vida cristiano sobrio y exigente con el cual vivir este cambio de época a la luz del Evangelio, desde la afirmación de que el Verbo se hizo carne hasta la llamada a reconocernos como un solo cuerpo en Cristo. Celia Andreu, buenos días.
4: Buenos días, Mario. Después de recorrer toda la encíclica, el Papa León XIV la cierra con un mensaje de esperanza. Dice que aunque la inteligencia artificial está cambiando nuestra forma de vivir, el futuro no depende solo de la tecnología. Al final sigue dependiendo de nosotros porque somos libres para decidir qué hacemos con ella. Nos recuerda que ninguna máquina podrá sustituir lo que nos hace verdaderamente humanos, que es nuestra capacidad de amar, de cuidar, de pensar con libertad o de servir a los demás. Por eso nos anima a los cristianos a seguir construyendo una sociedad más humana. Nos invita a vivir con la verdad por delante, porque solo la verdad nos hace libres. A educar a las nuevas generaciones para que hagan un buen uso de la tecnología y a cuidar las relaciones personales. Y termina con una idea que resume toda la encíclica. No podemos quedarnos mirando cómo cambia el mundo. Cada uno, desde el lugar en el que está, puede hacer algo para que sea todo un poco más humano. Porque el verdadero progreso no lo conseguirán las máquinas, lo haremos los humanos.
2: Tiempo para el testimonio de fe de la gente buena que nos inspira. Este domingo vamos a conocer la historia de esperanza de Marcel Montealegre. Después de una infancia herida y de una juventud vacía, descubrió que Dios seguía esperándolo. El encuentro con la fe, el acompañamiento de otros cristianos y la experiencia del servicio transformaron radicalmente su vida. Cristina Rodríguez Luque, buenos días.
5: Buenos días a todos. ¿Qué tal, Mario? Una infancia rota por el alcoholismo familiar y una juventud marcada por el vacío material llevaron a este hombre a sus 33 años al borde del abismo. Sin empleo, sin pareja, sin recursos, la muerte parecía su única salida. Pero en el momento más oscuro, su vida, cuenta Marcel Montealegre, dio un giro radical.
6: Pues a los 33 años tuve una crisis personal donde me encontré sin trabajo, sin pareja, sin dinero y pensé que la única salida era acabar con mi vida. Y en ese momento el Señor se puso en mi camino, yo no lo busqué, y empezó todo a cambiar.
5: El encuentro con jóvenes alegres dentro de la iglesia empezó a derribar los prejuicios de Marcel. Sin embargo, la verdadera transformación llegó tras experimentar el dolor de una separación y la muerte de su padre. Fue entonces cuando decidió hacer el retiro de Emaús.
6: Hice el retiro de Emaús y empecé a servir, y al conocer o vivir el servicio, tocó profundamente mi corazón, porque era devolver a personas que andaban en búsqueda lo que me habían dado cuando yo caminé.
5: Hoy, lejos de aquel vacío, se define como un rescatado de la muerte que ha aprendido a vivir en constante gratitud.
6: Y ahora yo intento dar gracias a Dios por todo. Y desde que conocí la alabanza, pues estoy todo el tiempo alabando. Yo voy en la moto, alabo. Yo estoy en mi trabajo, alabo. En todo momento alabo, porque esa es mi manera de conectarme con el Señor.
5: Un testimonio que demuestra que incluso en la penumbra más densa siempre es posible encontrar una mano tendida. Buen domingo y hasta la semana que viene.
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2: En A Grandes Trazos en este 23 de agosto, la actualidad de la Iglesia en España. Un domingo más seguimos repasando el proyecto de la Conferencia Episcopal Española, la Iglesia en 12 semanas, esa iniciativa para dar a conocer de manera clara, cercana y visual el trabajo que realiza la Iglesia en diferentes ámbitos de la sociedad española. Esta semana vamos a hablar de los misioneros digitales. Sandra Madrid, buenos días.
7: Buenos días, Mario. El papel de la Iglesia en el ámbito digital es, por tanto, doble. Por un lado, debe formar y acompañar a estos misioneros y, por otro, está llamado a ser ella misma un sujeto activo en este ámbito, promoviendo una comunicación que refleje la verdad, la belleza y la bondad del Evangelio. Por ello, la Iglesia está llamada a ser luz y sal, anunciar con humildad y valentía la buena noticia del Evangelio. René Ponte es misionero digital.
8: Estudié diseño en su momento, me fui a vivir al extranjero y me creé un canal de YouTube para hablar un poco de psicología, del dolor de las personas y tatuajes, muchos tatuajes. En ese proceso, cuando estaba viviendo en el extranjero y ya llevaba unos años con mi canal de YouTube, soñé que Dios me amaba y que yo lo amaba a Él con la misma intensidad. Y fue un sueño tan intenso, tan real y tan distinto a todo lo demás que había soñado previamente, que podría decirse que me desperté con la certeza de que Dios no solo existía, sino que me amaba.
7: En el jubileo con los influencers y misioneros católicos, el Papa León XIV les pedía que fuesen agentes de comunión capaces de romper la lógica de la división y de la polarización, del individualismo y del egocentrismo. Céntrense en Cristo para vencer la lógica del mundo, de las fake news y de la frivolidad con la belleza y la luz de la verdad.
2: Pues vamos a continuar precisamente los siguientes minutos hablando de la misión digital, personas que, como decíamos hace un instante, no son creadores de contenido, sino ante todo testigos de la buena noticia. Durante la visita del León XIV a España, de la que nos acaba de hablar Sandra, se congregaron un buen número y entre ellos estaba nuestra protagonista de hoy, Abril Casals, una de las influencers católicas más jóvenes que a través de su perfil de Instagram y de su podcast Ánimo Bombilla trata de alumbrar la vida de la fe de sus seguidores. Paloma Corbi, buenos días.
9: Buenos días, Mario. Las redes sociales fueron primero el escaparate de su pasión por la moda y el estilo de vida. Hoy también es el lugar donde comparte su experiencia de fe. Hablamos de Abril Casals, influencer catalana que tras bautizarse con 20 años ha convertido sus perfiles en un espacio donde habla con naturalidad de Dios, la oración y la vida cristiana, sin renunciar a los contenidos de moda que ya seguían miles de personas. Abril explica que durante mucho tiempo buscó la felicidad en otros lugares, hasta que descubrió que la fe respondía a las preguntas más profundas de su vida. Desde entonces comparte reflexiones, momentos de oración y escenas de su día a día para mostrar que ser cristiano no significa alejarse del mundo, sino vivirlo con una mirada diferente. Su testimonio ha conectado especialmente con muchos jóvenes que se acercan a sus perfiles buscando respuestas.
10: Yo os lo digo de corazón, el mundo necesita salud y el mundo necesita a Dios, y no me voy a cansar de llevar el mensaje de Dios a todo el mundo. O sea, como si tengo que recorrer el mundo entero, lo haré.
9: Con autenticidad y un lenguaje cercano, Abril Casals representa una nueva generación de creadores de contenido que entienden las redes sociales como un lugar para compartir la belleza de la fe. Una presencia digital que demuestra que un testimonio personal puede convertirse también en una forma de evangelización. ¡Feliz domingo y hasta la semana que viene!
2: Grandes trazos, la literatura con la directora de proyectos de Literocio, Maika Rivera, que esta semana nos trae una recomendación para los más pequeños de la casa, Granitos de Sal, una colección de cuentos infantiles de Margarita García de Polavieja. Nos vamos a fijar entre las entregas publicadas en la titulada La Virgen María, una invitación a descubrir a la mujer sencilla de Nazaret, a nuestra madre que con su confianza en Dios cambió para siempre la historia de la humanidad. Buenos días, Maika.
11: Buenos días, Mario. Este domingo traemos el cuento más emblemático de la colección Granitos de Sal de la editorial Casals, de Margarita García de Polavieja, que está inspirada en las palabras de Jesús a sus discípulos: vosotros sois la sal de la tierra. Se trata de una propuesta muy especial, muy adecuada por su práctico y alegre formato para disfrutarse estas vacaciones de verano en familia. De hecho, es un proyecto alegre e iniciático que quiere tener impacto sobre los más jóvenes lectores de la casa. De momento recoge 4 títulos ideales para dar sabor a la vida cristiana y está dirigida a todos los niños del mundo, de 3 a 6 años. para que la vida de los santos llene sus corazones de amor a Dios. Estos libros incluyen los episodios más importantes de las vidas de las santas y los santos más conocidos, transmitidos con un lenguaje sencillo, con ilustraciones delicadas, en limpias tonalidades pastel y con fidelidad doctrinal. En esta ocasión, la obra dedicada a María nos ofrece contenido sobre su sí, la visitación a su prima Santa Isabel y la Navidad. Y se cierra con el Ave María.

0: es el tiempo para la mirada internacional a la vida de la Iglesia desde Hispanoamérica. Vamos a poner este domingo nuestra vista en Lampedusa, ese lugar desde que primero el Papa Francisco y recientemente también León XIV han hecho un llamamiento a erradicar la globalización de la indiferencia. Los testimonios de cuatro religiosas de una comunidad intercongregacional en este lugar forman parte de la serie de vídeos Hermanas y Hermanos Todos, promovida por el Dicasterio para los Institutos de Vida Consagrada y las Sociedades de Vida Apostólica. Esteban Pítaro, buenos días.
1: Muy buenos días, Mario. Alcemos la mirada a los migrantes, a la acogida a Lampedusa, casa de caridad en el Mediterráneo, en la que cuatro religiosas de una comunidad intercongregacional conviven para tejer la red de contención humana al migrante. El testimonio de estas religiosas forma parte de la serie de vídeos Hermanas y Hermanos Todos, promovido por el Dicasterio para los Institutos de Vida Consagrada y las Sociedades de Vida Apostólica. Una comunidad que vive la misión de acompañar a los migrantes a la vez que sostiene a la comunidad local ante la violencia y la pobreza, porque las hermanas son puente entre las personas. Tienen a la prioridad del muelle, porque como dicen, las personas llegan asustadas, vienen de lugares difíciles, empapadas, y son acogidas como seres humanos. Las visitan, les llevan la comunión y son puente. El testimonio de las hermanas en Lampedusa, insisto, Mario, puede conocerse en la serie de vídeos Hermanas y Hermanos Todos del Dicasterio para los Institutos de Vida Consagrada y las Sociedades de Vida Apostólica. Se encuentra en su YouTube. Una serie con la fraternidad como hilo conductor, presente en todo el mundo. Si estáis de vacaciones aún, buena idea para crecer en humanidad. Hermanas y Hermanos Todos.
0: ¿Vosotros quién decís que soy yo? Es 23 de agosto, 21º domingo del tiempo ordinario. Vamos con el comentario al Evangelio para la semana que ya comenzamos. Jesús Luis Acristán, de nuevo, buenos días.
2: Saludos de nuevo. Nuestra vida requiere una respuesta para probar por la palabra y las obras que tenemos fe.
0: Pues tenemos fe, como dice Jesús. Confesar al Señor es una gracia del Padre. A partir de ese momento, Pedro es la piedra inquebrantable sobre la que el Señor construye la iglesia.

0: Llevábamos 9 años sin escuchar nada de ellos hasta ahora, porque U2 vuelve a las calles y lo hace rezando. Esto que escuchas es Street of Dreams, el primer sencillo de su nuevo disco, que ha llegado cuando la banda cumple 50 años. Victoria Montaner, buenos días.
1: Buenos días, Mario. Y es que esta canción, que tiene varias palabras en español, empieza con una oración. Bono abre el tema pidiéndole a Dios que escuche su voz y que atienda su plegaria, algo que nos recuerda directamente al Salmo 61, donde el salmista, agotado y lejos de todo, sigue confiando en que Dios le escucha. No es la primera vez que el vocalista de esta banda irlandesa habla así de Dios, ya lo hizo en temas como Gloria, y de hecho él mismo ha explicado en varias entrevistas que se suele inspirar mucho en los salmos. El vídeo se grabó en pleno centro histórico de Ciudad de México y coincidió con la final de la Street Child World Cup de 2026, un torneo que reúne a niños y jóvenes que han vivido en la calle. De ahí que la canción cobre otro sentido, porque no solo habla de sueños, como dice su título, sino también de dignidad y de esperanza.
0: Sueños, dignidad y esperanza. Qué bueno, vamos con la frase del día.
1: Del Salmo 61, en el que está inspirado esta canción. Escucha, Dios, mi clamor, atiende a mi oración.
0: Pues que el Señor escuche, claro que sí, nuestros clamores y nuestras oraciones. Adiós, Vic.
1: Adiós, Mario.
0: Hasta luego, Jesús Luis.
2: Hasta quizá. El mediodía.
0: En el control técnico estuvo Chechu Martínez. Sabes, nuestras redes sociales, facebook.com/gtcope y en x@grandestrazos. Testimoniemos nuestra alegría y glorifiquemos al Señor con nuestra vida. Que tengas una muy buena semana y hasta el domingo que viene, si Dios quiere.

0: Son las 10, las 9 en las Islas Canarias.
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0: Ceuta continúa sumida en la crisis con miles de migrantes aún en las calles. Íñigo Jodra, buenos días.
3: Beatriz, buenos días. Son 24 días desde la entrada masiva de 80.000 migrantes y la calma está lejos de llegar a la ciudad autónoma. Según el gobierno, son cerca de 5.000 migrantes, mientras que desde el Ejecutivo ceutí elevan esa cifra hasta los 11.000 los que quedan. Los ceutíes siguen sin poder hacer vida normal. Muchos no salen de sus casas y otros no han podido retomar la actividad de sus empresas, como es el caso de Rosa de Juan. Es la directora de Visitando Ceuta, dedicada al turismo. Tres semanas después siguen sin poder retomar la actividad normal.
4: Desafortunadamente Ceuta sigue en las mismas condiciones que estaba. Nada ha mejorado, poco. Incluso nosotros los ceutíes nos sentimos muchísimo peor, porque ahora sí que vemos el deterioro, el abandono y la desidia. Nadie hace nada por solucionar esto y lo necesitamos. Necesitamos ayuda ya.
3: El Ministerio del Interior ha identificado hasta el momento a 2.500 menores en Ceuta desde que el 30 de julio entraran de forma irregular en Marruecos. Sobre la gestión de estos menores continúa el debate abierto. La magistrada Reyes Martel, titular del juzgado de menores número 1 de Las Palmas de Gran Canaria, ha analizado aquí en COPE el marco legal y las garantías necesarias para llevar a cabo esos traslados. Ha apuntado a que el procedimiento se complica mucho cuando los jóvenes acceden a territorio nacional sin documentación ni adultos de referencia.
5: Normalmente nos llegan menores sin un adulto responsable acreditado, con lo cual llegan sin documentación y dicen que son menores. Pero ante la duda, siempre y cuando el chico, la chica, el niño, la niña nos diga que son menores, nuestra ley nos dice que tenemos que presumir que son menores en tanto en cuanto se llevan a cabo las pruebas de determinación de la edad.
3: El incendio forestal declarado el pasado jueves en Segorbe, en Castellón, ha sido dado por estabilizado esta mañana. Durante toda la noche, los servicios de extinción han trabajado para tratar de estabilizar este fuego que ha calcinado 630 hectáreas. Detrás de estos fuegos está el trabajo de cientos de bomberos forestales como Samuel Castillo. Es su quinta temporada participando en labores de extinción y para él la lucha contra las llamas reside en la unión que se genera entre los servicios de extinción.
6: Tienes que tener mucha calma, saber detrás de lo que vas, eso está claro, eso a base de los años de experiencia. Yo hablo con algunos compañeros, pero me quedo impresionado de la capacidad que tienen de saber controlar situaciones, saber llevar a gente, porque claro, ya no es que te metas tú ahí, es que tienes que mandar, nos tienen que decir dónde nos tenemos que meter.
3: En lo que llevamos de año, los incendios han arrasado ya más de 265.000 hectáreas. Somos el segundo país de Europa que más fuegos llevamos, contabilizando 422, solo por detrás de Italia con 448. Una vez concluidos los fuegos, toca pensar en la recuperación de los montes. La prioridad inmediata no reside en reforestar de forma precipitada, sino en salvaguardar el terreno fértil antes de la llegada de las precipitaciones torrenciales. José González Granados, ex presidente del Colegio Oficial de Ingenieros Técnicos Forestales.
7: Va a depender pues de las especies vegetales que se hayan quemado. Hay en algunos ambientes y en algunos ecosistemas, al cabo de un año, un par de años, esas mismas especies que se han quemado rebrotan todas a la vez. Lo que hay que apostar de una vez por todas es contar con planes forestales que sirvan, en este caso, pues un cúmulo de medidas para que esto no suceda.
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3: Primera victoria del Real Madrid en Liga, Pablo García.
8: Los blancos consiguieron sus primeros 3 puntos el día de ayer en un partido que deja varios protagonistas, pero que casi se les escapa. Miguel Ángel Díaz.
9: Sufrida victoria del Real Madrid gracias a un gol de Spi en el 90. Ya marcó 2 goles durante la pretemporada. Marcó Bellingham en la primera parte, empató el Español antes del descanso gracias a un gol de Calatrava. Debutaron los 6 fichajes del Real Madrid: Dumfries, Konaté y Bernardo Silva en el 11 inicial. Mourinho salió en defensa de Vinicius, que sufrió alguna entrada y volvió a tener algún enfrentamiento con la grada en la primera parte.
8: Como dice Miguelito, su entrenador salió y confesó que charló con él descanso y así le defendió en rueda de prensa.
10: Vino no es un santo, pero lo que le hacen es demasiado. Le doy yo, ahora le das tú, ahora le doy yo, ahora le das tú. Si yo cojo una amarilla, le das tú. Estamos en una era social de anti-bullying. Con Vini estamos todavía en el bullying.
8: En el resto de la jornada, Sevilla ganó al Athletic de Bilbao por 3-1 y se pone líder y empate entre Valencia y Celta de Vigo.
3: Gracias, Pablo. Te quedas ya en compañía del fin de semana de COPE.
0: Muy bien, muchísimas gracias. En 55 minutos actualizamos la información y aquí en fin de semana te contamos la última hora cuando suceda.
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0: Hola, ¿qué tal? Muy buenos días. ¿Cómo estás? ¿Cómo estás amaneciendo en este domingo 23 de agosto? Espero que bien. Recibe el saludo de Beatriz Pérez Otín en nombre de todo el equipo que hace posible que estemos aquí acompañándote desde las 10 y hasta las 2 de la tarde. Septiembre, ahí, ya, al otro lado de la página del calendario, asomándose, y para muchos septiembre, el mes de los comienzos, el mes de volver a la rutina, de recuperar la normalidad después del verano. Y hoy quiero precisamente empezar por ahí, por tres razones para mirar la semana y la llegada de septiembre con cierto optimismo, después de este mes de agosto, que telita. Tres noticias distintas que juntas cuentan una misma historia. La primera, ayer comenzó la Vuelta Ciclista, que nos va a acompañar hasta el 13 de septiembre y va a volver a llevar el nombre de nuestro país a millones de espectadores. La segunda, los conciertos y festivales de este verano, lo acabamos de conocer, nos dejan más de 2.100 millones de euros de gasto turístico adicional. Y la tercera, algo extraordinario, el eclipse del 12 de agosto, ese fenómeno que no se puede organizar, pero que tuvimos la suerte de disfrutar y que España además supo aprovechar, nos ha dejado el gasto de los turistas extranjeros creciendo un 25% y en Soria, atención, Soria un 220%. Deporte, cultura, turismo, tres maneras de generar actividad, de atraer visitantes y de convertir lo que tenemos en oportunidades. Son tres noticias positivas para un mes que ha sido tremendamente duro. Y una noticia más positiva de este domingo mismo, el fuego de la Sierra de Calderona ha sido estabilizado. La UME ya se ha retirado, aunque continúa la vigilancia porque el tiempo puede complicar las cosas. La inestabilidad gana terreno en el Mediterráneo con chubascos y tormentas que pueden ser localmente fuertes. Vamos a estar muy pendientes de lo que ocurra hoy y también lo que pase el resto de la semana. Vamos a escuchar a Jorge Olcina, director del Instituto del Clima de la Universidad de Alicante, respondiendo precisamente a cómo llega el tiempo la semana que viene.
1: Esta fin de semana y la próxima semana, estamos bajo la influencia de esa masa de aire, esa vaguada que tú comentabas por el oeste. Se ha formado una borrasca un poquito intensa y la predicción está un poco con esa duda de si esa borrasca terminará por entrar en la península ibérica o no. Todo apunta a que no entraría, pero sí que va a afectar a las comunidades del oeste peninsular. Que bueno, no serían grandes cantidades, serían precipitaciones más bien regulares, de lunes, de martes, de miércoles, y eso es un poquito el panorama que ha aportado esta bajada de temperatura, ¿no? Que se ha agradecido en toda España.
0: Así llega el tiempo y así comienza una semana que para Ceuta, protagonista muy a su pesar de la actualidad de este verano, volverá a ser cualquier cosa menos normal. Han pasado ya 24 días desde la entrada masiva de personas procedentes de Marruecos y la crisis sigue teniendo consecuencias en Ceuta, pero también preguntas pendientes que el gobierno tendrá que responder esta semana en el Congreso. Siete ministros van a comparecer entre el 25 y el 31 de agosto para explicar la gestión de la crisis. Margarita Robles, Félix Bolaños, Mónica García, José Manuel Álvarez, Fernando Grande Marlaska, Elma Saiz y Sira Rego. Siete ministros, 24 días después del inicio de la crisis. Son comparecencias necesarias, pero llegan, como digo, casi un mes después de una emergencia extraordinaria que supuso la entrada de 80.000 personas en la ciudad autónoma los días 30 y 31 de julio, una cifra equivalente al 87% de la población de la ciudad. Y ahora por fin llega también esa respuesta económica. 24 días después, el gobierno prepara un plan inicial de 15 millones de euros para reactivar el comercio y apoyar a sectores como el turismo. Y Carlos Cuerpo, el ministro de Economía, va a visitar esta semana la ciudad. Es precisamente en este punto en el que me hago una pregunta que va mucho más allá de Ceuta. ¿Cuánto tarda el Estado en llegar de verdad cuando hay una emergencia? Porque una crisis no termina cuando se anuncia una ayuda, sino cuando esa ayuda llega a quien la necesita. Lo hemos visto en La Dana, en Valencia. Pasaron 10 horas y 31 minutos entre el aviso rojo de la EMET y la alerta masiva a los móviles. Y aunque el gobierno anunció miles de millones movilizados, meses después solo una parte había llegado realmente a los afectados. Pasó lo mismo con el volcán de La Palma. También hubo ayudas, pero con los años de trabas, de burocráticas y de retrasos, muchas todavía no han llegado. Y en Adamuz, cuatro meses después del accidente ferroviario, apenas 25 pasajeros habían recibido parcialmente las indemnizaciones. Por eso hoy no quiero hablar solo de dinero que se anuncia, sino del tiempo que transcurre entre la tragedia y la ayuda efectiva. Porque cuando una familia lo ha perdido todo, el tiempo también es una forma de respuesta, y un anuncio que no llega a quien lo necesita se queda simplemente en eso, en un anuncio.
2: Desafortunadamente, Ceuta sigue en las mismas condiciones que estaba. Nada ha mejorado. Incluso nosotros los ceutíes nos sentimos muchísimo peor, porque ahora sí que vemos el deterioro, el abandono y la desidia. Nadie hace nada por solucionar esto y lo necesitamos. Necesitamos ayuda ya.
0: Esto es lo que nos contaba en la mañana del fin de semana Rosa de Juan. Es una vecina de Ceuta que además se dedica al turismo. Es gerente de una empresa dedicada al turismo y no hace falta explicarte mucho más sobre el turismo que ha tenido este mes de agosto Ceuta, te lo puedes imaginar. Precisamente por eso, la crisis de esta ciudad autónoma no puede reducirse a una cuestión económica ni despacharse hablando únicamente de mafias, como hizo Pedro Sánchez en las primeras declaraciones. Porque cuando una ciudad tiene que absorber en cuestión de horas una presión migratoria equivalente a una parte enorme de su población, la respuesta no se limita al discurso. Hace falta una respuesta coordinada y rápida. Y aquí está la cuestión de fondo. No se trata solo de explicar qué pasó el día 30 y 31 de julio. Se trata de saber cuánto tarda el Estado en reaccionar cuando una ciudad española se queda sin margen de espera.
3: Parece que esta lectura de la sentencia del Tribunal Supremo pues ha recorrido como la pólvora durante estas últimas horas por las redes de mafia que trafican con seres humanos y ha producido una avalancha de las características y de la dimensión que vivimos en el día de ayer.
0: Esto es lo primero y lo último que dijo Pedro Sánchez antes de marcharse de vacaciones a La Mareta. Desde el primer momento el gobierno puso el foco en las mafias que trafican con personas. Sánchez habló de ellas y de la interpretación que, según el Ejecutivo, hicieron de una sentencia del Tribunal Supremo. Pero hay otra cuestión que no podemos dejar fuera de la conversación, el papel de Marruecos, porque además de una crisis migratoria, lo ocurrido en Ceuta plantea una cuestión política y territorial. Porque Marruecos mantiene sus reivindicaciones sobre Ceuta y Melilla y la frontera ha demostrado una vez más que puede convertirse en un instrumento de presión. De eso hablamos hoy, pero antes quiero detenerme en otro punto, en las mafias, en su negocio, porque detrás de cada crisis migratoria hay también quienes hacen dinero con la desesperación de otros.
4: ¿Tú llamarás a la policía o algo, no? Que es una patera, tú. Una patera, tío. Tú, recoge las cosas. Oye, pero si llamen a la policía o algo, tú.
0: Ponte en situación. Tú estás en la playa, tomando el sol, es agosto, de vacaciones, una escena de descanso muy normal por estas fechas y de repente cambia todo. Una lancha llega a la orilla y desde la borda empieza a lanzar varios hombres al agua. Avanzan como pueden, están exhaustos, alcanzan la playa. Ha ocurrido esta semana en distintos puntos del litoral. Embarcaciones que habían salido de Ceuta han terminado en las costas de Murcia, de Cádiz, de Almería. La imagen impacta. Pero también impacta todavía más lo que hay detrás. Un negocio que puede llegar a mover

0: miles de euros en una sola travesía. Según las investigaciones policiales, estas redes cobran hasta 9.000 euros por trasladar a una persona desde Ceuta hasta la península. 9.000 euros por pasajero. ¿Y de dónde sale todo este dinero? Yo desde luego no lo sé. Lo que sí sé es que hay detrás de la decisión de pagarlo la desesperación de quien está dispuesto a arriesgarlo todo para seguir adelante. Porque esto no es simplemente un transporte clandestino. Son redes que hacen negocio con personas en una situación de extrema vulnerabilidad. Las embarcan en pequeñas lanchas, algunas de apenas 5 metros, muchas veces de noche, en condiciones peligrosas, con niebla, personas que en ocasiones ni siquiera saben nadar.
1: Cuando el servicio marítimo llegó, pues hacer lo que hacen siempre, tirarlos por la borda para que nuestros compañeros se preocupen del rescate y puedan ponerse a salvo los autores. En este caso, se encargaron del rescate, no hubo que lamentar ningún herido ni ninguna víctima y además detuvieron a los presuntos autores, a los que están investigando por un delito de trata de personas.
0: Es Diego Madrazos, portavoz de la Asociación Unificada de la Guardia Civil. En el mejor de los casos, cuando estas lanchas llegan a la orilla, está la Guardia Civil para rescatarlos, porque, como digo, muchos no saben nadar. Esta semana la policía ha desarticulado 2 de estas organizaciones y ha detenido a 5 personas. Se encargaban de captar, de alojar y de trasladar a los migrantes y de pilotar las embarcaciones. Y hay algo especialmente inquietante. Algunas de estas personas trasladadas a la península precisamente procedían de la entrada masiva del 30 de julio en Ceuta. Es decir, quienes habían llegado huyendo de una situación desesperada se convertían después en clientes de otra industria clandestina que les cobraba miles de euros para continuar el viaje. Una tragedia alimentando a otra. Pero si queremos entender todo lo que ocurre en Ceuta, también hay que tener una mirada amplia, poner el faro largo, porque detrás de esa presión migratoria y detrás de estas mafias también hay una realidad que no podemos ignorar y que ya te adelantaba antes. La relación con Marruecos y el papel estratégico de la frontera. Y precisamente esta semana hemos vuelto a escuchar una reivindicación que no es nueva, pero que adquiere una dimensión especial en este contexto.
2: Seguirá siendo objeto de diálogo entre nosotros y España. Defenderemos nuestro derecho histórico y geográfico y los instrumentos para abordar este asunto serán los del diálogo. Creo que debe crearse un espacio o un órgano de diálogo sobre este tema, porque no se puede guardar silencio al respecto, ni en beneficio del futuro ni en beneficio del presente. Este asunto debe ser debatido para encontrar una solución definitiva que ponga fin a esta situación, una situación en la que Ceuta y Melilla vuelvan al seno de la patria.
0: El ministro de Justicia marroquí, lo acabamos de escuchar, Abdellatif Ouabi, ha vuelto a reivindicar para Marruecos las ciudades autónomas de Ceuta y Melilla. España ha respondido tajantemente. Ambas ciudades forman parte de la soberanía española y del territorio de la Unión Europea. Una cuestión que va mucho más allá de una disputa diplomática puntual y que tiene que ver con la relación de vecindad entre ambos países. Sus intereses son compartidos y también las aspiraciones de Marruecos, que hay que tener en cuenta. De esto vamos a hablar ahora con Irene Fernández Molina. Ella es profesora del Centro de Estudios Árabes Contemporáneos y especialista en el Magreb y en el sur global. Irene, profesora, muy buenos días.
3: Hola, buenos días.
0: Si pensamos en Ceuta y Melilla, no nos cansamos de reivindicar que son españolas desde el siglo XV, desde el siglo XVI... Desde entonces llevan bajo la soberanía española y Marruecos mantiene su reivindicación desde la independencia en 1956. ¿Qué posibilidades reales tiene Rabat hoy de conseguir algún cambio sobre Ceuta y Melilla?
3: A ver, hoy por hoy Marruecos mantiene su política histórica de reivindicación formal de Ceuta y Melilla. Esto nunca lo han abandonado. Pero desde que llegó Mohamed VI al trono, el acuerdo tácito era que no iba a haber una acción para poner en la práctica esta reivindicación, o sea que se mantenía simplemente como una posición política formal. Sí es cierto que en los últimos 10 años se han advertido algunos cambios a nivel informal, pero Marruecos ha dejado de permitir el contrabando, lo que se llama comercio atípico, o se llamaba, entre estas dos ciudades y las zonas colindantes. Esto contribuye al aislamiento y a cierta asfixia económica de las dos ciudades. Tampoco Marruecos puso fácil la reapertura de la aduana comercial

0: de Ceuta después de el COVID y sí parece que el acuerdo este tácito de 1999 de no vamos a mover el statu quo puede estar tocando a su fin. Eso es algo muy distinto de pensar que vaya a haber una acción más coercitiva, una invasión militar, algo de ese tipo. En realidad creo que Ceuta y Melilla siguen estando subordinadas y ocupando una posición muy secundaria en las prioridades de la política exterior marroquí cuando las comparamos con la cuestión del Sáhara Occidental, que es el objetivo nacional máximo. Y no esperaría ningún cambio importante en la política marroquí hacia estas ciudades hasta que consigan, si es que lo consiguen, lo que es su objetivo supremo, que es la confirmación del reconocimiento internacional o el reconocimiento internacional pleno de su soberanía sobre el Sáhara Occidental.
1: Y otra cuestión que hemos visto especialmente en estas últimas semanas, que viene ya de años atrás, pero que se ha hecho mucho más visible, es la extraordinaria relación que hay entre Estados Unidos y Marruecos. De hecho, a principios del mes de agosto quedaba inaugurada una gran autopista en Marruecos que prácticamente atraviesa el país con el nombre de presidente Donald Trump, como un gesto de cortesía de Marruecos hacia Estados Unidos. Juntos están haciendo pruebas militares frente a las costas de Canarias, a 200 kilómetros de Canarias. Y ahora sale otra cuestión, que es la de los minerales críticos. Profesora, Marruecos quiere desarrollar sus recursos mineros y Estados Unidos está buscando también asegurarse esos suministros de materias primas estratégicas, al mismo tiempo muy cerca también de Canarias, en el monte submarino Tropic. Allí hay importantes concentraciones de telurio, de cobalto, de tierras raras. ¿Puede Canarias adquirir una importancia también geopolítica todavía mayor en los próximos meses?
0: No creo que esto sea algo que se vaya a producir tan de inmediato en los próximos meses. En mi opinión, la motivación principal de la administración Trump para apoyar de forma tan contundente a Marruecos tiene que ver con su visión de la región de Oriente Medio y el norte de África más amplia y en concreto con el apoyo y la promoción de los acuerdos de normalización de relaciones bilaterales entre países árabes e Israel. Marruecos fue uno de los países que dieron este paso de normalizar sus relaciones con Israel a finales de 2020 y es ese triángulo el que le otorga un papel importante, relativamente privilegiado en las visiones regionales de Estados Unidos y de la administración Trump en concreto. La cuestión o la expectativa, la ambición de que pueda haber minerales críticos submarinos en estas tierras disputadas o de frontera no delimitada entre Marruecos y el Sahara Occidental y las Islas Canarias, puede ser un elemento añadido porque la administración Trump ha intentado o realizar distintos acuerdos en otras partes del mundo donde ha intentado o ha dicho contribuir a resolución de conflictos y a cambio ha obtenido acceso privilegiado a estos recursos como contrapartida. Creo que esto no es la causa, pero puede ser un elemento añadido.
1: Y una última pregunta, profesora, frente a esta posición que está tomando Marruecos, un país al que vemos cada vez más fuerte, con aliados como Estados Unidos. ¿Qué estrategia debería seguir España para no perder influencia en su propio vecindario? ¿Qué cartas le quedan todavía al gobierno?
0: Bueno, creo que por una parte mantener el buen entendimiento y la cooperación con Marruecos es imperativo, casi obligado o para cualquier gobierno en España. Esto sí que se puede combinar con un mensaje quizá algo más firme sobre determinadas líneas rojas. En 2021, cuando se produjo la crisis de la frontera de Ceuta con relativos paralelos con, o paralelismos con la más reciente, sí que hubo un mensaje contundente de esto es una línea roja, no se puede permitir este comportamiento de instrumentalización del control migratorio con otros fines de política exterior. Y España tuvo bastante éxito a la hora de recabar apoyos dentro de la Unión Europea, de las instituciones de la Unión Europea y de otros Estados miembros, y esto ayudó bastante a resolver de forma relativamente rápida y exitosa la situación.
1: ¿Qué imagen está dejando España en el manejo de esta crisis con Marruecos, con la invasión de Ceuta en el exterior, en Europa, en Estados Unidos?
0: Creo que se proyectó una imagen pues de vulnerabilidad y de que la frontera no estaba bajo control, como fue obvio, sin el apoyo o la colaboración del país vecino. Luego también es verdad que en las dos semanas siguientes el gobierno español ha logrado, por su buen entendimiento con las autoridades marroquíes, desactivar lo más gordo de la crisis humanitaria de una forma bastante rápida y eficaz. No estoy segura de hasta qué punto esto se ha seguido con atención en el resto del mundo. Creo que las imágenes más impactantes son las del momento en el que una cantidad tan enorme de personas cruzan la frontera sin ningún impedimento, y eso es lo que va a quedar un poco en la memoria, y eso es también lo que han instrumentalizado de forma oportunista desde el gobierno de Meloni a la administración Trump. Esa vulnerabilidad pues fue relativamente limitada, está ahí, pero va a ser difícil de olvidar.
1: Pues nos despedimos de la profesora Irene Fernández Molina, profesora de Relaciones Internacionales en la Universidad de Exeter, en el Reino Unido, y profesora del Centro de Estudios Árabes Contemporáneos. Muchísimas gracias por ayudarnos a intentar entender este complejo asunto de nuestra relación de vecindad con Marruecos. Gracias y buenos días.
0: Gracias por la invitación.
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0: Son las 10:30, una hora menos si nos estás escuchando desde las Islas Canarias. Esto es fin de semana. Te saluda Beatriz Pérez Otín. Déjame que hablemos hoy de los influencers. Están de moda, ¿eh? Últimamente todo el mundo hablando de los influencers. Si se caen, si no se caen, si les dejamos de seguir, si les hacemos boicot. Pues bien, yo diría que hoy los influencers son como la nueva nobleza, esa élite cuya principal moneda ya no es el apellido, ya no es el título, la riqueza, sino algo mucho más poderoso de la sociedad actual, la atención. En el antiguo régimen, la aristocracia construía buena parte de su poder alrededor de la apariencia. Las pelucas, los vestidos, los salones, las fiestas, el lujo, todo formaba parte de una nueva escena en la que ser visto y admirado era también una forma de poder. Dani Santos, buenos días.
1: Buenos días, Bea, ¿qué tal? Pues hoy han cambiado los escenarios. Ya no son los salones de Versalles, sino Instagram, TikTok, YouTube o los propios podcasts. La exhibición de la vida privada, los viajes, la estética, las compras o el lujo puede convertirse en seguidores y con ellos en influencia.
2: Storytime de cuando de la noche a la mañana cogí un vuelo para irme a París solo para comprarme un bolso Hermès.
1: Ese poder creciente de los creadores de contenido ha llamado también la atención de la política, porque los influencers han dejado de ser únicamente prescriptores de ropa, de maquillaje, de restaurantes o viajes, para convertirse en algunos casos en auténticos referentes para una parte de la audiencia joven.
0: Y seguro que te has dado cuenta, hablan de actualidad, opinan de política, fijan posiciones y sobre todo tienen algo que interesa especialmente a los partidos, esa comunidad que ya les escucha y que confía en ellos.
1: Un ejemplo muy llamativo, Bea, lo encontramos en El Salvador. El conocido streamer español The Gref viajó al país y terminó entrevistando al mismísimo presidente Nayib Bukele.
3: Hemos venido a Casa Presidencial, aquí en El Salvador, porque vamos a conocer a Nayib Bukele.
4: Señor presidente.
5: Bienvenido.
4: ¿Cómo estás?
5: Bien, bien. Estoy recibiendo como si fuera un presidente de otro país.
3: ¿En serio?
5: Sí.
1: En un momento de esa conversación, Bukele explica al propio streamer por qué ha querido que sea él precisamente quien le entreviste.
5: Ahora con las redes sociales, realmente el político o el funcionario puede hablarle a toda la población sin pasar por el filtro de los medios de comunicación. Y si tú ves el alcance de tus publicaciones, de streamers, de youtubers, es 10, 20, 100, 200 veces más que un medio de comunicación.
0: Mira, aquí ni filtro, ni trampa, ni cartón, ¿eh? Lo dice abiertamente Bukele.
1: Exactamente, porque esta conversación que escuchábamos, Bea, mezclaba política, entretenimiento, cultura digital y también permitía al presidente explicar, pues oye, sus políticas directamente ante una audiencia porque normalmente quizá no seguiría una entrevista política convencional.
0: Un presidente puede acudir ahora a una persona que ya tiene esa comunidad de millones de seguidores y utilizar este vínculo para trasladar su mensaje directamente sin necesidad de recurrir únicamente a los formatos tradicionales. Lo acabamos de escuchar en Bukele, ¿por qué eligió a The Gref? Y esta estrategia no es exclusiva de otros países. En España, Pedro Sánchez también ha buscado estos nuevos canales de conversación con el público joven.
1: En 2023,

0: Voto más. Y este verano sigue esa tendencia, como hemos visto en redes sociales, mientras pasaba todo lo de Ceuta, lo de los incendios, y ha vuelto a utilizar las redes pues para mostrar una faceta mucho más personal a través de una playlist, que para quien no lo sepa son esta selección de canciones que mezcla artistas internacionales y españoles y que permite al presidente pues proyectar una imagen alejada de ese discurso institucional.
1: La primera es la canción de Quevedo, El Baifo. La segunda es Spring Summer 26 de Charlie XCX. Finalmente,
2: la estrategia de Pedro Sánchez es sencilla. Si quieres entrar en el universo de los jóvenes, no siempre tienes que hablarles de política, aunque estés en plena crisis política, una crisis tan grave como la de Ceuta o como la de los incendios.
3: Lo que pretenden, en esencia, es controlar el mensaje. Lo que están haciendo tanto Pedro Sánchez como Yolanda como Félix Bolaños con estos vídeos es decir a la ciudadanía: no pasa nada, todo va bien, todo fluye, no os preocupéis.
2: Es el análisis de Moisés Ruiz, él es experto en comunicación y liderazgo político y destaca precisamente que estas estrategias le permite a los políticos conectar con el público más joven, un público concreto, y sobre todo apelar a las emociones. Y ahí está una de las claves: estar donde están los votantes y hablarles en sus propios códigos.
0: Bea, quiero que escuches ahora mismo al ministro Bolaños hablando, por ejemplo, de viajes en TikTok.
4: Los 5 viajes que más me han gustado. Viaje top 5, uno que no he hecho todavía, pero que voy a hacer, ya tenemos agendado, a Turquía. Me veré con mi colega, con el ministro de Justicia turco. Top 4,
2: Herrera de Me voy con mi colega, no, dice, creo que para llegar bien a la gente joven, ahí le ha fallado el asesor. Tenía que haber dicho, me voy con mi bro, ¿no? Que es lo que dice ahora la generación.
0: O con mi bestie, máquina, claro, compa, claro. Sí, algo más actual, ¿no?
2: En fin, entonces no se trata solamente de hacer política en TikTok y YouTube.
0: Se trata de conseguir que el político entre en una conversación que ya existe y que en muchas ocasiones pues tiene un lenguaje mucho más cercano al entretenimiento que al discurso político tradicional.
2: Cambiar el mensaje o influir en la percepción no es nuevo en política. Lo que cambia ahora es el canal.
0: Y es que, según el Pew Research Center, 6 de cada 10 estadounidenses de entre 18 y 35 años recibe habitualmente noticias de influencers en redes sociales. Entre los mayores de 65, vea, el porcentaje se queda en el 8%. La diferencia generacional pues es enorme y explica por qué los partidos políticos tienen cada vez más interés en aprender a comunicarse en estos nuevos espacios.
2: Donald Trump lo sabe muy bien y lo ha aprovechado siempre ese nuevo escenario. Ya lo hizo en la campaña 2024. Los podcasts y las plataformas de los grandes creadores se convirtieron en una vía para hablar con públicos que no necesariamente siguen la política a través de los medios convencionales.
5: I want you to basically talk in this camera.
0: Quiero que hablemos
5: to them and explain why it's very important as a first time voter to go out and vote and why they should vote for you.
2: Tiene una conversación con un streamer, con un youtuber que se llama Andy Ross, y dice: quiero que hablemos con ellos directamente a través de esta cámara para explicarles por qué es tan importante que los jóvenes que voten por primera vez acudan a las urnas y por qué deberían votarte a ti.
0: Y Donald Trump menciona que le encantaría hacerlo y dice: me gusta mucho tener una audiencia joven, aunque creo que también hay personas mayores escuchándonos. Pero todo esto tiene que ver con el sueño americano. Y ahora mismo ellos tienen el sueño americano. Tenemos un país que no es respetado, del que otros se ríen, y acaba diciendo que además lleva tiempo atravesando una situación económica complicada. Este fragmento pertenece a una conversación con Adin Ross, un streamer e influencer estadounidense, especialmente popular entre el público joven, y se hizo famoso inicialmente retransmitiendo videojuegos, y ahora ha pasado a hacer pues entrevistas a celebridades y en conversaciones en directo con personas muy conocidas.
2: ¿Cómo cambian las cosas, eh? ¿Cómo uno le puede dar un giro a su vida profesional? Empieza retransmitiendo videojuegos y acaba entrevistando al presidente de los Estados Unidos. El caso es que Trump no necesita cambiar de audiencia, lo que hace es cambiar de escenario. En lugar de esperar a que los jóvenes lleguen a la política, lleva la política hasta los espacios donde ellos están. Y dejamos Estados Unidos y nos quedamos ahora en España. Porque una cosa nos tiene que quedar claro: esto no va de ideologías, no es un fenómeno que se dé en un único lado, en una única dirección y en una única manera de manifestarse. Hay creadores que han convertido sus redes en espacios de opinión pública y que, además de entretener, consiguen construir una comunidad alrededor de sus ideas.
0: Uno de los casos más conocidos es el de Inés Herrán. Durante los Goya de 2024, en la retransmisión de RTVE Play, coincidió con Pedro Sánchez y protagonizó una intervención pues, que generó una importante polémica.
6: presidente.

0: últimamente, ¿cuál ha sido la última película que ha visto?
1: Bueno, pero muchas, no te puedo decir una, muchas.
0: ¿Te ha gustado Sociedad de la Nieve?
1: Hombre, me ha gustado, me ha encantado.
0: Es que eres un icono, Presi, te queremos.
2: Como te puedes imaginar, Bea, aquellas palabras pues provocaron críticas e incluso el Consejo de Informativos de RTVE cuestionó el tono de la intervención.
3: El episodio abrió un nuevo debate sobre hasta dónde puede llegar la cercanía entre un político y una figura de Internet cuando ésta trabaja además en un medio público. Pero la influencia política en las redes tampoco entiende de colores.
2: En la derecha, por ejemplo, encontramos a creadores que han convertido sus plataformas en espacios de opinión y movilización, como la rapera Angie Corín, vinculada a Vox y que ha conseguido convertir canciones y mensajes políticos en contenido viral.
4: ¡Viva el comunismo!
5: ¿Te imaginas?
4: Que entro en mi casa y tengo un ocupa en la cocina, que de todo lo que gano la mitad va para la vecina y la otra mitad para Pedro, para que viaje a Filipinas.
5: ¡Está claro!
3: Distintas ideologías, distintos públicos y distintos lenguajes, pero una misma evidencia. Las redes se convierten en un espacio de disputa política.
2: Y los partidos han entendido que no basta con estar presentes. Tienen que aprender a comunicarse con los códigos propios pues, de cada plataforma.
3: Hay un estudio de investigadores de la Universidad de Málaga que analizó precisamente la actividad de Podemos y Vox en TikTok y concluyó que ambas formaciones adaptaban su comunicación al lenguaje de los vídeos cortos para tratar de conectar con el público joven.
2: Y en 2023, según un estudio de La Magnética recogido por Europa Press, Podemos era el partido español con más seguidores en TikTok, seguido de Vox. El dato revela hasta qué punto estas plataformas han pasado de formar parte de la estrategia de comunicación de los partidos políticos.
3: Una canción, un libro, una serie o incluso una foto de vacaciones pueden formar parte de la imagen de un político, de la imagen que un político además quiere proyectar. Ya no se trata solo de explicar qué piensa, sino de mostrar quién es, cómo quiere ser percibido y cuánto quiere alejarse de la imagen tradicional del dirigente político. Dani Santos, muchísimas gracias por este reportaje y este recorrido, para que estemos bien atentos ahora de cómo nos llegan los mensajes de los políticos.
2: Exactamente, que ya en redes sociales cada vez la política, como hemos visto, es más importante.

0: Qué bonita esta canción de la canaria Valeria Castro, La Raíz. De La Raíz vamos a hablar ahora, de dónde venimos y qué le debemos a nuestra raíz. ¿Qué nos estamos perdiendo cuando dejamos de escuchar a nuestros mayores?
1: Corta la clase de árbol que sea, ahí, pero dices que poniendo la piedra en la cruz, el árbol que no echa fruto al otro año sale calcado. 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
0: Estamos escuchando los consejos de un agricultor, un abuelo, a su nieto, sobre cómo puede producir más frutos un lichis. Consejos para cultivar la tierra con la tradición, esa receta de la abuela que pasa de generación en generación, esas croquetas, el truco para arreglar unas medias rotas o incluso esa intuición que solo dan los años a la hora de elegir buenos amigos. Ya no vivimos con nuestros abuelos, a veces ni siquiera los tenemos cerca y nuestro ritmo de vida tampoco ayuda. Vamos deprisa, como con muy poquito tiempo para escuchar y aún menos para preguntar. Marina Mahabe, muy buenos días.
2: Sin darnos cuenta, Bea, en ese camino estamos perdiendo algo más que la conversación con nuestros mayores. Estamos dejando escapar conocimientos, historias y una forma de mirar la vida que no aparece en ningún manual. Fíjate, Bea, que son muchas y muy diferentes las civilizaciones que han venerado a sus mayores y que incluso todavía les dan el lugar privilegiado que se merecen.
3: Respeto a la persona mayor, sagrado. Si sucede algo en la familia, lo primero que se consulta es a las personas mayores, a los ancianos.
0: Es Amalia López, es directora de la ONG Kutumbea, Tanzania. Estuvo la semana pasada con nosotros y yo le preguntaba, bueno, ¿y qué has aprendido de la manera de ser, de estar, de la cultura de los habitantes de Tanzania? Y me decía, pues mira, algo que hemos perdido aquí en España, que siguen respetando a sus mayores.
2: Y es que, si echamos la vista atrás, en la antigua Grecia existía la gerusía, un consejo formado por hombres mayores de 60 años que tomaban decisiones políticas. Otro ejemplo del peso que tenían los mayores en la sociedad lo encontramos en el Imperio Romano. La institución del Senado se denominaba Senatus, en latín, que se forma de la raíz senex. Y senex significa anciano.
0: En España, sin embargo, la situación es muy diferente. Lejos queda ya la imagen de una familia conviviendo con los abuelos en la misma casa.
2: Sí, según datos del INE, nuestro país cuenta ya con 5,4 millones de hogares unipersonales y de ellos un 41% están habitados por personas mayores de 65 años. La soledad es especialmente intensa en personas mayores. Muchos ven como sillas que antes estaban ocupadas ahora se vacían. Sienten que ya no tienen la misma facilidad para establecer vínculos, que su cuerpo ya no funciona como antes. Y este aislamiento les pasa factura. Alba Sánchez es técnica de la Fundación Grandes Amigos.
4: Esta soledad no deseada lo que genera no solo ya una salud emocional delicada, sino que deriva también en consecuencias sobre la salud física, porque puede incrementar sentimientos de tristeza, de frustración, de desánimo, y esto nos lleva a que haya un mayor riesgo a que tengan, pues, desarrollen una depresión, una ansiedad, vamos, un deterioro de la salud en general.
2: El acompañamiento de nuestros mayores no solo pasa por estar físicamente presentes. Muchas personas tienen la sensación de ser invisibles aun estando rodeados de su familia. Esto es lo que llamamos la soledad acompañada.
0: Para saber más sobre la importancia de las personas mayores tanto en las familias como en la sociedad, nos acompaña, como siempre los domingos, nuestro amigo y psicólogo Pedro Martínez. ¿Qué tal? Buenos días.
5: Muy buenos días, Beatriz, Marina, qué maravilla, ¿eh? Qué maravilla eso que has comentado, porque es la clave de todo, ¿eh?
0: Escuchar a los mayores.
5: Escuchar a los mayores, tenerlos ahí muy presentes, significar, o saber el significado que ellos tienen, ¿eh? En lo que es la transmisión de la cultura. Bueno, vamos a hablar de todo ello.
0: ¿Cuándo dejamos de escucharlos? ¿En qué momento se perdió en la sociedad española? Porque durante años, yo crecí, por ejemplo, con mi abuelo Pedro viviendo en casa. Durante años vivíamos con ellos. Y es verdad que eran una autoridad. Y ahí llega un momento en que la sociedad se ha acelerado.
5: Pues desde mi punto de vista, el momento es ese momento en el que empezamos a relacionar al mayor con algo añejo, con algo que tenemos que superar, con algo que ya no forma parte de lo que es nuestra esencia, nuestra cultura y la transmisión de todas esas reglas y normas, ¿no? Cuando les cuestionamos en su papel y les empezamos a entender como personas que no están adaptadas a una actualidad, a un mundo, y por ello les tenemos que rechazar, ¿no? También porque, bueno, se suele muchas veces relacionar al mayor con todos esos principios, planteamientos, acciones, comportamientos que hemos tenido en el pasado que nos han llevado fíjate, fijaos, a catástrofes, ¿no? Y esto, claro, pues como pierde ese respeto y esa referencia, al final, pues casi os diría que no es políticamente correcto atender a los mayores y darles su importancia.
0: Parece que como el mundo en el que ellos crecieron ha desaparecido, no tiene valor lo que tienen que transmitir, y yo creo que nos estamos perdiendo, bueno, pues una manera de estar y de ser en el mundo muy valiosa y que tendría mucho valor también para nuestro mundo contemporáneo. Decía en la introducción, en la antigua Grecia los ancianos formaban parte de la toma de decisiones políticas. Ahora les damos la espalda. ¿Qué nos perdemos?
5: Claro, es la transmisión, ¿no?, de la cultura, es la transmisión de la experiencia. La experiencia es lo que nos perdemos.
0: Lo que no está en los libros.
5: Lo que no está en los libros, es decir, es la vivencia real del tiempo, del momento, de esa fase, incluso vital, que nosotros, por mucho que aprendamos, por mucho que evolucionemos, nunca vamos a tener esa referencia. Esa referencia precisamente la tiene el mayor, la tiene la persona que lo ha vivido.
0: Es que es verdad, eso no lo vamos a encontrar en ningún libro. Y además no depende de que esa persona mayor tenga más, menos estudios, depende de sus vivencias. Y esas son comunes, porque al final el ser humano por dentro somos todos absolutamente iguales y tenemos las mismas pasiones, los mismos dolores, las mismas tragedias y las mismas alegrías. Esto que ocurre en una sociedad como la española, cada vez más envejecida, yo no sé, entiendo que está ocurriendo también en el resto del mundo, en el resto de Europa. ¿Hasta qué punto confundimos en nuestra sociedad que hacerse mayor es dejar de ser útil? ¿Por qué parece que con los años perdemos valor social?
5: Curiosamente, incluso las empresas se empiezan a dar cuenta que lo que antes hacían, que era, bueno, venga, vamos a jubilar, a prejubilar a la gente, ahora mismo empiezan a darse también cuenta que esto conlleva riesgos, ¿no? Y esa experiencia empieza a ser un poco tenida en cuenta. Pero desde luego ahí está la clave. La clave es que efectivamente, que durante muchísimo tiempo, y todavía seguimos así, seguimos viendo al mayor como alguien ya trasnochado y, por lo tanto, que no es esa persona que nosotros podemos utilizar para crecer continuamente.
0: Mira, respecto a esto último que has dicho, tendríamos que entrar ahora en el término de edadismo.
5: Sí.
0: Que es muy interesante. Y en relación a las empresas, hay un dato que hemos visto en este reportaje, y es que mientras el 33% de los desempleados de 55 a 65 años no encuentran empleo, llevan más de un año buscando empleo, España afronta una creciente necesidad de ese talento senior.
5: De ese talento senior, como se suele decir.
0: Que ha dejado escapar.
5: Que se ha dejado escapar y que ahora mismo, pues claro, se empieza a notar que no es solo y exclusivamente lo técnico, sino es lo aplicado. Y lo aplicado, la capacidad de aplicar lo técnico, lo tiene la experiencia. Y claro, ese es el crecimiento, ¿no? Pero bueno, eso es la empresa, pero también nosotros a nivel personal. También tenemos que tener en cuenta que todo ello es lo que nos va a hacer crecer. Nos va a hacer crecer la información, el conocimiento, la experiencia.
0: ¿Y qué podemos aprender nosotros, los que todavía corremos de un lado para otro, de la manera que tienen ellos de afrontar el tiempo, de afrontar la dificultad, de afrontar la pérdida?
5: Pues como sociedad, a mí me gustaría que hiciéramos una reflexión, y cuando muchas veces se analiza el papel de la educación, fijaos, la educación, a ver, el consenso, la cohesión, ¿no?, en educación, para que tengamos muy claro cuáles son los principios, los criterios, los parámetros, ¿no? Pues aquí también en la sociedad convendría que hiciera una reflexión acerca de cómo está tratando al mayor y cómo le considera, ¿no? Para que desde esas acciones, que son acciones muy coordinadas socialmente, se vaya transmitiendo no solamente a los que ya estamos o a los que ya están, sino a los que vienen, la importancia que tiene, y que vayan incidiendo en cada uno de esos aspectos que nosotros hoy estamos perfilando.
0: A veces pensamos, Pedro, que acercarnos a nuestros mayores nos va a exigir muchísimo tiempo. Yo creo que es que llevamos las prisas, no sé, adheridas a nosotros y no somos capaces de parar ni tan siquiera para escucharlos. ¿Qué pequeños gestos cotidianos pueden marcar la diferencia?
5: Yo sonrío porque acercarse al mayor o convivir con nuestros mayores, pues nos puede parecer que, bueno, es un sacrificio, ¿no? Yo digo que es una adicción. En el momento en el que empiezas a comunicarte con ellos y lo haces habitual, lo necesitas. Empiezas a ver que hay algo que te aporta, algo que sientes que verdaderamente te llena, ¿no? Pues esto es, la clave está ahí, que veamos, que hagamos ese pequeñito esfuerzo que cualquier hábito al principio nos cuesta, para que con su mantenimiento al final dependamos de él.
0: Y volvamos a hablar de la soledad. Mencionábamos el concepto de soledad acompañada, a veces sí que vivimos cerca de ellos y sin embargo el mayor se siente solo. ¿Qué podemos hacer para tender puentes?
5: Para tender puentes ya se está empezando a hacer, Ya se está empezando a hacer porque hay las comunidades están empezando a articular determinados mecanismos que cuidan al mayor y que cada vez les hace participar más en acciones sociales. Les cuida, les aporta, les da una serie de actividades, les acompaña, es fácil acceder a ellas y esto es lo que conviene que sigamos haciendo. Pero incido en algo especialmente importante. La comunicación que cualquiera de nosotros hacemos cuando hablamos de los mayores, ahí está la importancia. Respeto.
0: Quiero que escuches ahora, Pedro, una reflexión sobre el verano y las personas mayores. No sé si alguna vez has oído hablar de los abuelos maleta.
4: Desde Grandes Amigos hay un concepto que nos gusta mencionar en esta época del año, que es el del abuelo o abuela maleta, ¿no? Que son personas mayores que pasan el verano fuera de su domicilio, pues eso, rotándose por las diferentes casas de los familiares. Y esto hace, muchas veces, no quiero generalizar, pero que estas personas mayores tengan que adaptarse a los planes, a los horarios de sus familiares.
0: Oh, pero ¿por dónde pasa el equilibrio?
5: Es que ahí está la clave, ¿no? El equilibrio, el tenerlo, bueno, el equilibrio pasa por tenerlo en cuenta, por saber que eso es fundamental, que eso es importante, que la estructura, el esquema, la tranquilidad de nosotros pasa por eso, porque tengamos unas actividades que estén regladas y planteadas desde lo que nosotros habitualmente hacemos, ¿no? Cuando yo digo planifiquemos esos veranos, tengamos en cuenta cuál es el ritmo, la rutina de esas personas, ¿no? Uh-huh. Para que incluso nosotros diseñemos los veranos respetando mucho y al máximo estas rutinas. Las rutinas para cualquiera de nosotros, insisto, es importante. Para la persona que ya va cumpliendo años, es vital.
0: Qué interesante esta reflexión hoy sobre el valor del talento senior, sobre el valor de escuchar a nuestros mayores. Hay cosas que no se aprenden en los libros, hay cosas que solo nacen y son fruto de la experiencia. Y yo creo que lo que tenemos que hacer los que estamos ahora en la vida activa es parar un poquito, frenar un poquito y sentarnos con calma a escuchar.
5: Claro, yo diría solamente una cosa, si me lo permites, Cualquier sociedad que no atienda al mayor está condenada a destruirse.
0: Totalmente. Bueno, vamos a hablar de algo positivo, que estamos en agosto. Agosto es el mes de las verbenas, es el mes de las fiestas. ¿Tú tienes un pueblo, Pedro, de donde se celebre una buena verbena en agosto? ¿O te quedas aquí en Madrid con la fiesta de la Paloma?
5: Yo soy del pueblo de Madrid.
0: Del pueblo de Madrid.
5: Entonces a mí la Paloma,
0: Bueno, pues es que estamos hablando con nuestros oyentes hoy precisamente de las fiestas de los pueblos, las fiestas de los pueblos en verano, o si no son en verano, queremos que presuman de pueblo y presuman de fiestas. Y les estamos pidiendo que nos manden una nota de voz a nuestro número de WhatsApp, el 666-554000. Fíjate que en Villarejo de Salvanés se han tenido que suspender las fiestas y los vecinos se han quedado muy tristes y han dicho, ¿cómo? ¿Qué? Yo creo que era por un problema de papeleo, luego lo vamos a contar bien. Y se están organizando entre ellos para no perderse las fiestas, como se hacía antiguamente con las peñas.
5: Exacto, ves, ahí están también la cultura, la transmisión,
0: los mayores. Y la tradición. Los mayores, ahí está.
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0: Son las 11, las 10 en las Islas Canarias.
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0: Alberto Núñez Feijóo reclama a Pedro Sánchez decretar el confinamiento de Ceuta por riesgo sanitario. Íñigo Jodra.
21: Así lo ha solicitado el líder del Partido Popular ante la posibilidad de que se difundan distintas enfermedades como la sarna o la tuberculosis. Además, en esta entrevista en Europa Press, ha mostrado su rechazo a la acogida de menores migrantes ilegales y ha abogado por su retorno a Marruecos.
22: Para expulsar a un menor hay un procedimiento. Hay un procedimiento. Cúmplase el procedimiento de forma urgente. Con todos los efectivos que acabo de referir, hay que notificar al gobierno de Marruecos. Y si el gobierno de Marruecos, como acaba de decir, acepta los menores que le corresponden, ¿a qué esperamos?
21: Respecto al reparto de 500 menores prometido por la ministra Sira Rego, sigue sin convencer a nadie. En COPE hemos hablado con Reyes Martel, titular del juzgado de menores número 1 de Las Palmas de Gran Canaria, que ha alertado de que la situación en Ceuta está desbordada.
23: Ni Ceuta, ni Melilla, ni territorios como incluso Canarias, que también ha sufrido esta migración masiva en momentos determinados, sí, tienen los recursos necesarios para poder garantizar, nunca mejor dicho, los derechos de estos niños.
21: El incendio forestal declarado el pasado jueves en Segorbe, en Castellón, ha sido dado por estabilizado esta mañana. Durante la noche, los servicios de extinción han trabajado para tratar de estabilizar este fuego que ha calcinado ya 630 hectáreas. La última hora es el levantamiento de la orden de evacuación de Gatova. Pascual Claramonte.
24: Era el siguiente paso esperado por cerca de 1,000 vecinos que tuvieron que dejar sus casas el pasado viernes por la tarde, especialmente para los cerca de 40 que han pasado 2 noches en un polideportivo ubicado en Bétera. Trasladaba la noticia el alcalde del municipio valenciano, Jesús Almerón.
25: Ya se ha confirmado que se levanta la medida de desalojo del municipio de Gatova. Y a partir de las 11 las personas vais a poder volver a vuestras viviendas. Así que es cierto, hay que hacer una serie de matizaciones. Se levanta la medida de desalojo, pero se aplica el confinamiento en las viviendas.
24: o lo que es lo mismo, no pueden salir de sus casas. Además, también está totalmente prohibido circular por la montaña, por las pistas, por los caminos forestales. La Guardia Civil y la Policía Autonómica se encargan desde ya de controlar los accesos a la localidad para que entren solo los que residan o tengan una segunda vivienda en Gátova. Además, se da la orden de no beber agua del grifo y por ello el ayuntamiento va a repartir agua potable desde el puesto de mando avanzado.
21: Te cuento también que el próximo 7 de octubre se cumplirán 3 años de los ataques de Hamás a distintas regiones fronterizas de Israel, una agresión que supuso la muerte para cerca de 1.200 israelíes y que implicó la respuesta hebrea dando origen a un conflicto que dura hasta ahora. La franja de Gaza sigue devastada, apenas quedan casas en pie y el sistema sanitario está colapsado. Tan solo una veintena de centros funcionan correctamente, la ayuda humanitaria y la comida llegan a cuentagotas y cada día que pasa la situación es más crítica, como nos ha explicado el padre Gabriel Romanelli. Es el sacerdote de la única iglesia católica en Gaza.
1: La situación sigue siendo crítica, sigue siendo muy grave, con más de 1.000 personas muertas por bombardeos durante toda esta época de tregua y, bueno, las infraestructuras que mayoritariamente están destruidas siguen siendo destruidas. Hay bombardeos incluso en el centro de la ciudad.
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21: Y tenemos novedades respecto al partido del Granada, Pablo García.
4: Muy buenas, el club granadino ha confirmado que el partido del lunes se jugará en Los Cármenes con total normalidad, sin restricciones de aforo, tras las inspecciones por los episodios sísmicos. En el Real Madrid, ayer los blancos consiguieron sus primeros 3 puntos en un partido que tuvo que pelear de más. Los 6 fichajes debutaron y uno de ellos, Carlos Espí, fue quien salvó con un gol en el minuto 90. Un partido que comenzó con polémica por una entrada de Cala Vinicius que se convirtió en protagonista en la primera parte. Mou salió en defensa y dijo que estas acciones se pueden catalogar como bullying. También habló sobre el tema uno de los capitanes, Courtois, que así defendió al jugador brasileño.
5: Yo creo que Vini está jugando su partido y lo que dice el míster es correcto. Yo creo que ya vale cualquier cosa. Yo creo que la imagen de algunos momentos, algunos partidos no le ayudó, pero creo que hoy en día con las redes sociales ya se le genera un odio que no es justo y desde el primer minuto obviamente los rivales intentan buscar y yo creo que hay bullying quizás a veces. Yo creo que por eso digo que los árbitros también tiene que proteger a Vini.
4: En el resto de la jornada, el Sevilla ganó al Bilbao y se pone líder. Y empate de Valencia y también en segunda, lo más destacado, el homenaje del Ceuta en su partido contra Las Palmas, donde sonó el himno de España y los jugadores llevaron al inicio una camiseta con un mensaje: Ceuta no se venda, Ceuta se defiende.
21: Gracias, Pablo. Sigues en compañía del fin de semana de COPE.
0: Muchísimas gracias, Íñigo. Seguimos muy pendientes de la actualidad. En una hora la actualizamos y cualquier cosa que ocurra lo contamos aquí en fin de semana.
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0: Durante siglos, el ser humano ha perseguido al lobo con la misma intensidad con la que lo ha admirado. Lo ha señalado como una amenaza, mientras en silencio intuía en él algo profundamente familiar. Su forma de vincularse, su forma de proteger y su manera de sobrevivir sin renunciar a lo esencial. El lobo es una especie altamente social que vive en estructuras familiares complejas, conocidas como manadas, donde los vínculos, la cooperación y el cuidado de las crías son esenciales para su supervivencia. Esta dimensión social ha sido ampliamente estudiada por la etología contemporánea, entre el miedo y la fascinación. El lobo se ha convertido en un espejo incómodo de lo que somos, un espejo al que la psicóloga Patricia Pasquín ha decidido mirar de frente, sobre todo después de convivir durante una etapa de su vida con los lobos de un santuario de Nuevo México, en Estados Unidos, un estado donde existen centros de rescate y conservación dedicados al cuidado de los lobos y otros cánidos rescatados. De esta experiencia nacen las historias que esta mañana de fin de semana viene a compartir con nosotros. Historias donde los animales no solo son observados, son interpretados como espejos emocionales y psicológicos de lo que somos o podemos llegar a ser. ¿Qué tal, Patricia? Bienvenida.
1: Muchas gracias, muy contenta de estar aquí.
0: Vaya experiencia potente estar en este santuario de lobos en Nuevo México. ¿Cómo llegas ahí?
1: Pues la verdad que llegué de una manera bastante aleatoria. Yo buscaba un libro firmado de Juego de Tronos y resulta que el autor sponsorizaba a 11 lobos de este lugar y les había dado muchos libros firmados para que recaudaran fondos. Yo desde que soy muy pequeña mi sueño había sido trabajar con animales salvajes en algún momento, me han fascinado siempre los lobos, los depredadores en general, y cuando me encontré con la página web de este lugar muchos años después sentí una corazonada muy fuerte de que debía intentar aplicar como voluntaria. Y acabé quedándome casi 4 años a vivir trabajando allí.
0: Hiciste caso a esa corazonada. Eres mucho de corazonadas y de estar atentas a ellas, claro.
1: Soy muy de estar atenta a las cosas que se sienten importantes, ¿no? Yo creo que es algo que todos en algún momento sentimos muy fuertemente y seguro que todo el mundo que nos escucha en algún momento recuerda haber escuchado una corazonada. Y creo que lo más importante es aprender a hacerlo como más en las más sutiles, en las más del día a día, ¿no? En esa para mí fue muy fuerte.
0: Bueno, sabemos que estos santuarios no son espacios naturales en el sentido salvaje, ¿no? No están viviendo en una plena libertad esos lobos, esos animales. Son centros de rescate, de convivencia controlada, de cuidado. Aún así, ¿para ti qué fue lo primero que descubriste sobre los lobos y sobre nosotros al convivir con ellos?
1: Pues para mí lo primero que descubrí y lo que me pareció más interesante es que el ser salvaje no es algo que se obtenga de vivir solo en libertad. El ser salvaje es algo que se lleva en la genética, ¿no? Entonces los lobos, por mucho que no estén viviendo en libertad y en el mundo salvaje, continúan siendo esencialmente salvajes. Y siento que nosotros, en cambio, con el paso de los años y la civilización y la sociedad, estamos viviendo muchísimo más en cautiverio de lo que igual se sentían los lobos con los que yo trabajaba.
0: De hecho, de esa experiencia tan salvaje nace su libro Lecciones Salvajes, donde el lobo se convierte, como decía al principio, en un espejo emocional. Desde la etología sabemos que los lobos viven en estructuras sociales muy coaccionadas. ¿Qué tenemos en común con ellos que quizá todavía nos cuesta reconocer?
1: Tenemos muchísimas cosas en común con los lobos. Creo que es incluso sorprendente, sobre todo por lo que decías al principio en la introducción de que el lobo es un animal que hemos perseguido y en muchísimos cuentos es el malo de la peli, ¿no? Y lo vemos un poco como esa figura oscura, misteriosa. En realidad el lobo es un animal completamente familiar. Las manadas y las estructuras dentro de las manadas son muy similares, de hecho, a las nuestras. Se parecen muchísimo. Las manadas de los lobos tienen al padre y la madre, que son los que nosotros consideramos los alfas. Y son los alfas simplemente porque es su familia, son el núcleo de la familia. Entonces ahí conviven o sus hermanos, o sus hijos, o igual algún abuelo que ya está demasiado débil como para ejecutar ese rol. Pero por lo general, los lobos cuando salen de la manada, esa leyenda también del lobo solitario, eso es un lobo que simplemente ha decidido que va a formar su propia manada y está en búsqueda de quien lo acompañe en ello.
0: En estas lecciones salvaje vamos a conocer a varios ejemplares, como por ejemplo Luna, y esa idea de que sanamos en relación. ¿Qué te enseñó esa experiencia que no habías visto antes, a lo mejor en una consulta clínica?
1: Para mí la experiencia con Luna fue muy potente y muy bonita, porque Luna era una loba a la que, bueno, la intentaron tener como mascota, ella escapó y en esta escapada se acabó encontrando en una urbanización en la que unos hombres acabaron por darle caza. Ella es una loba muy tierna, muy dócil, no ningún tipo de peligro para ninguna persona, pero pues al final la fama del lobo le precede. Y estas personas la persiguieron y acabaron encontrándola y disparándole con una escopeta de perdigones en la cara. Por suerte, al cabo de unos días la encontraron, la rescataron, y Luna pasó de ser una loba bastante curiosa y muy cercana realmente a las personas que conocía, a ser una loba que no se atrevía y no confiaba para nada en las personas. Deseaba mucho el afecto. Cuando yo llegué al santuario, me la asignaron al cabo de un tiempo, y yo podía ver que ella deseaba muchísimo tener un poco del cariño que, pues, por ejemplo, sí que tenía con su compañero de hábitat, una caricia, una rascadita, y no se atrevía, y al cabo de mucho tiempo de confianza, de seguridad, de ir cada día, de no presionarla, llegó un punto en el que tuvimos una experiencia preciosa en la que finalmente, después de 4 años de haber recibido el disparo, se atrevió a dejarse tocar y comenzó a sanar la herida de confianza que tenía con las personas. Y Luna al final lo que me enseñó es que, si bien nos hieren en relación, porque al final la mayoría de nuestras heridas emocionales suceden en relación, también es en relaciones seguras.
0: Donde curamos, ¿no? Donde nos sanamos.
1: Exactamente.
0: Qué hermoso, ¿no? Uno de los ejes del libro también es la intuición. Hablábamos antes de las corazonadas. Patricia siguió una corazonada que leyó precisamente a este santuario de Nuevo México. Y te refieres a la intuición a través de ejemplares como Naz y Ángel. Quiero compartir ahora contigo y con los oyentes esta canción.

0: Es una preciosa canción del disco Salitre 48 de Quique González, ya tiene unos cuantos años, pero ¿qué ocurría cuando tú estabas en el santuario y sonaba esta canción?
1: Pues esta canción era la canción favorita de uno de los lobos que yo cuidaba, de Naz. Naz era un lobo negro, precioso, enorme, muy particular. Y tenía una grandísima predilección por esta canción. Muchas veces yo, en el momento de alimentarlo, por ser un poco ansioso con la comida, tenía que apartarlo y me quedaba con él mientras comía su comida más lentamente. Y siempre le ponía la canción de Quique González porque al gustarle tanto, en el momento en el que él comenzaba a escuchar el estribillo, automáticamente comenzaba a aullar.
0: Me parto.
1: Era un momento muy bonito, la verdad. Aullábamos los tres.
0: Sí. ¡Qué bonito! Bueno, desde la psicología, la intuición se define como un procesamiento rápido, inconsciente de información emocional y corporal, ¿no? Hay cosas que dices, esto me gusta, esto no me gusta, esta persona me llega, no me llega, algo hay detrás, ¿no?, que nos chirría. Después de esta experiencia, ¿cómo la definirías tú a la intuición?
1: Para mí la intuición es como una pulsión, es una sabiduría interna que se siente como... Yo siempre la describo como una sensación de impulso en una dirección. No siempre esa dirección tiene por qué ser la más segura, no siempre tiene por qué ser la que queremos, pero a menudo es la pulsión que necesitamos. Entonces muchas veces le fallamos a nuestra intuición porque nos da miedo, porque lo que nos dice nos asusta o porque nos va a incomodar muchísimo.
0: ¿Cómo distinguimos la intuición, por ejemplo, del miedo? ¿Cómo se manifiesta en nuestro cuerpo, en nuestra cabeza?
1: Creo que la diferencia principal es que el miedo o la ansiedad vienen con mucho discurso. Ponen como muchas excusas, tienen una gran conversación como uy, no debería hacer esto porque tal, o creo que tengo que hacer aquello porque en realidad... Y la intuición para mí simplemente es un... Esto yo si lo tengo que sentir, lo siento así.
0: ¿Y por qué nos cuesta escuchar tanto esa voz interna?
1: Es eso, yo creo que muchas veces nos da miedo porque muchas veces la intuición va en contra de lo que se nos pide, de lo que nosotros mismos nos pedimos, de nuestras autoexigencias y entonces pues... Sentimos que hay un precio y efectivamente muchas veces hay un precio que se puede pagar.
0: Hablemos del miedo. ¿Sentiste miedo?
1: Sí, en algunas ocasiones sentí miedo. Había momentos en los que, bueno, al final son lobos, son depredadores salvajes y tienen esa cualidad un poco gatuna de que parece que en algún momento quieren algo y luego de pronto te cambian por completo lo que quieren. Y claro, pues no es lo mismo recibir un bocado de un gato que de un lobo.
0: No.
1: Entonces, en alguna ocasión tuve miedo, pero tuve la suerte de tener grandísimas maestras dentro de la reserva que me ayudaron mucho a aprender a leer el lenguaje, a respetar y a saber habitar las relaciones desde una mirada que me permitía realmente ver y escuchar lo que me decía el lobo y por lo tanto a estar más a salvo. Y siento que siempre que hay un respeto hay más seguridad en todos los vínculos.
0: Hablemos de Nakota. Aparece vinculada a la etiqueta de la mujer difícil. ¿Qué paralelismos ves en esa etiqueta entre los lobos y la forma en que la sociedad juzga a algunas mujeres o nos juzga a las mujeres?
1: Creo que algo que aprendí en la reserva, de trabajar en la reserva, tanto de las mujeres que trabajaban allí, que llevaban mucho tiempo allí, por lo tanto ya habían integrado mucho de lo que yo acabé viendo, es que a las mujeres se nos ha... Y esto es una generalización, obviamente, porque puede ser cierto para los dos sexos y puede no ser cierto también. Pero por lo general siento que a las mujeres se nos ha privado un poco del derecho a la agresividad, a la emoción de la ira, a la ferocidad, ¿no? Y claro, esto los lobos no entienden de roles de género, no entienden de qué queda mejor, qué queda peor. Entonces yo trabajaba con lobas muy fieras y muy tiernas a la vez. Entonces, algo que me enseñaron es que se nos ha hecho como separar un poco, ¿no? Si alguien es una mujer, es agresiva o es imponente o es... No puede ser tierna y creo que tenemos que ser capaces de habitar ambas emociones y ambas energías para estar verdaderamente alineadas con nuestras mismas.
0: Hay una idea que me ha gustado mucho de lecciones salvajes, que es amar sin desaparecer. A veces ocurre eso en las relaciones, ¿verdad? Vienes por un camino, tu pareja viene de otro y al final esas dos personas se terminan fusionando tanto que uno no sabe dónde empieza el uno y dónde acaba el otro, ¿no? ¿Qué has aprendido de los lobos sobre los límites dentro del vínculo, teniendo en cuenta que su supervivencia precisamente pues depende de ese equilibrio dentro de la relación, dentro del grupo.
1: Sí, los lobos me han enseñado a dejar de tener miedo de marcar límites. Al final, ellos no tienen ningún tipo de vergüenza, ¿no? Yo siento que muchas veces los límites los vivimos con vergüenza o con miedo a herir al otro. Los lobos son muy asertivos, tanto que a veces asustas. Si no estás acostumbrada a recibir un buen gruñido, te puedes pensar que quiere decir que no, porque volvemos a esa sensación de evitar la agresividad. Los límites tienen que poder tener la energía que necesitan para ser puestos de verdad, no desde la idea, ¿no? A mí a veces me gustaría marcar un límite, pero como me da miedo, no lo estoy habitando, mi cuerpo no está sintiendo ese límite. Uh-huh. Y muchas veces va a ser muy fácil que la otra persona lo traspase. Los lobos me han enseñado que realmente está bien marcar límites, es bueno marcar límites, y sin marcar límites muchas veces las relaciones se nos comen y no nos sentimos a salvo en ellas. Entonces, lo mejor para tener una relación sana, una relación equilibrada en la que me siento a salvo, es tener una relación en la que yo puedo marcar un límite y la otra persona va a saber recibir mi límite.
0: Hablemos de Amadeus y de la transformación en el amor. ¿Cómo se traduce esa idea en las relaciones humanas? Que no caigamos en la dependencia, en el daño, en la toxicidad.
1: Sí. Amadeus fue mi perro. Yo lo rescaté en la reserva y me lo traje a Barcelona. Fue el pedacito que me traje de Nuevo México. Y Amadeus fue un perro maravilloso, fue el amor de mi vida. Y era un perro muy particular porque él tenía muchos miedos. Y adaptarse a la vida en Barcelona fue muy difícil tanto para él como para mí. Y tuvimos que hacer un grandísimo trabajo de escucharnos, de aprendernos, de entendernos, de respetarnos, sin obviamente perdernos, ¿no? Como él aprendió muchísimo a adaptarse a las necesidades de su nueva vida porque empezó a confiar en que yo tenía sus mejores intereses, pero tuvo que adaptarse, igual que yo tuve que adaptarme muchas veces a lo que él necesitaba, pero necesité poder traerlo a mi vida y enseñarle a él también cómo adaptarse a la mía. Entonces, al final, yo creo que las relaciones tienen esa simbiosis en la que yo me preocupo por mí y me preocupo por ti y confío en que tú te vas a preocupar por mí tanto como por ti. Entonces, si yo ya no me estoy preocupando por mí, la relación pasa a ser tan desequilibrada que es muy difícil de sostener.
0: Total. Total, y muy aplicable también a las relaciones que tenemos con los otros. Si estamos hablando del ciclo vital, todo ciclo vital es finito. Y también se habla de la muerte como parte de ese ciclo, ¿no? En la naturaleza la muerte no se separa de la vida, sino que forma parte de ese equilibrio también, de ese ecosistema al que pertenecemos. En este sentido, aprendiste sobre el duelo, ¿verdad? Y sobre los finales.
1: Sí, aprendí muchísimo sobre la muerte porque al final experimenté muchísimas muertes. Al final, cuando estás trabajando con animales que tienen vidas más cortas, durante pues, una cantidad de años, muchos de ellos acaban falleciendo y a veces fallecen de forma natural, a veces fallecen por enfermedades, a veces fallecen por accidentes. Y al final pues tienes que aprender a empaparte un poquito, yo creo, de cómo ellos parecen vivirla, ¿no? Y yo, por lo que he visto, los lobos y por lo general los animales, a mí me da la sensación de que son muy conscientes de cuando aparece ese momento y viven la muerte con presencia, viven la muerte sin ese tabú que al final nosotros sí que tenemos, ¿no? Parece que nosotros hemos tenido que alejarnos de la muerte lo máximo posible y siento que eso en realidad hace que la muerte se apodere de nosotros de una forma pues muy negativa porque nos aleja en realidad de la vida cuando nos alejamos de la muerte.
0: Son 10 lecciones salvajes las que tiene, bueno, pues esta compilación que resume la experiencia de 4 años de Patricia Pasquín en este santuario lobendo, aunque también había otro tipo de canes, había un zorrito también, ¿verdad?
1: Romeo, sí.
0: Si tuvieras que quedarte con una sola lección de toda esta experiencia, ¿cuál sería para ti?
1: Es una pregunta difícil, no te voy a engañar, pero siento que si tuviese que quedarme con una, sería con confiar en mí misma. Confiar en mí misma, confiar en esa intuición y confiar en saber que al final pues voy a poder resolver, voy a poder sostener y voy a poder comprender dónde me toca ir, ¿no? Como confiar en esa dirección interna.
0: Dice un libro que nos anima a recuperar nuestro espíritu salvaje, a escuchar lo que sentimos sin filtros y a recordar que, igual que los lobos, solo en comunidad podemos encontrar nuestro verdadero lugar. Patricia Pasquín, muchísimas gracias y mucha suerte.
1: Muchísimas gracias a ti, gracias por invitarme.

0: Acabamos de conocer con Patricia Pasquín un poco más a los lobos. Y precisamente esta semana ha fallecido un hombre que no solo los conoció de cerca, sino que pasó parte de su infancia y adolescencia conviviendo con ellos. Te hablo de Marcos Rodríguez Pantoja, apodado el Niño Lobo de Sierra Morena. Paloma, cuéntanos.
1: Buenos días. Bueno, Bea, su historia parece sacada de un cuento. Casi como la de los fundadores de Roma, Rómulo y Remo, que según la leyenda fueron amamantados por una loba. Sin embargo, la historia de Marcos no tiene nada de leyenda. Es una historia de pobreza, abandono, supervivencia. Su madre murió cuando él era muy pequeño y su padre volvió a casarse. La familia terminó trasladándose a Fuencaliente, en Ciudad Real. Cuando tenía apenas 6 o 7 años, Marcos fue entregado a un cabrero que se lo llevó a Sierra Morena para trabajar con el ganado. Allí quedó al cuidado de un anciano pastor.
0: Y tuvo tan mala suerte que al poco tiempo este hombre murió y Marcos se quedó completamente solo en medio de la sierra. Sin familia, sin escuela, sin apenas contacto con otros seres humanos, tuvo que aprender a sobrevivir con sus propios medios, buscar el agua, conseguir alimento, hacer fuego y protegerse del frío. Y fue entonces cuando los animales se convirtieron en su compañía, entre ellos los lobos. Marcos cuenta su primer encuentro con quien él considera su familia. Durmió con lobos, bebés, incluso jugó con ellos. Y fue justamente eso lo que le dio la bienvenida a su nuevo hogar. Cuenta que al principio la loba parecía querer atacar. Sin embargo, la manada lo adoptó como uno más.
2: Fui a la red, cortó un trozo de carne y me la tiró allá al lado. Yo no quería cogerla porque quería que me iba a pegar, ¿no? Entonces ella con la mano me la fue acercando. Y luego se rozó contra mía. Yo ya vi que me daba cariño, entonces le eché la mano encima por encima, dando los besos. Fue ella para el macho, se estuvieron mirando, como diciendo, ¿qué hacemos? ¿Nos lo zampamos o lo acogemos? O lo adoptamos. Porque los niños juegan con él. Si no le ha hecho nada, bueno...
0: Aprendió a reconocer los sonidos de estos animales e incluso a imitarlos. Él decía que aullaba para llamar a los lobos y que aquellos animales llegaron a formar parte de su mundo.
2: Yo, para mí aquello era la buena vida, porque no tenía nadie que me pegara ni nada. Y yo jugaba, comía con ellos y no, para mí era precioso.
1: No sabemos cuánto de lo que él relata responde exactamente a lo ocurrido y cuánto a la forma en la que Marcos reconstruyó sus recuerdos. El antropólogo Gabriel Janer Manila, que estudió su caso, siempre introdujo esa duda, pero sí hay algo claro. Aquel niño pasó años prácticamente aislado y aprendió a sobrevivir solo en la naturaleza. Algunos vídeos originales muestran la reintroducción de Marcos a la sociedad, un episodio que él consideró que era como estar realmente entre lobos. Relata cómo abusaron de su falta de conocimiento, por ejemplo, sobre el dinero, cómo sus vecinos no confiaban en su historia y también cómo se burlaban de él.
3: Yo no me la creía, como tanta gente a la que Marcos había contado. No solamente su historia en la selva o en el bosque, con los animales, con los lobos, con tantos animales. Cuenta algo más también. Cuenta su historia posterior, cuando realmente está entre lobos. Reingresa a la sociedad y es cazado. Es un reingreso violento que hace Marcos en la sociedad. Y esto va a marcar toda su vida. Porque la historia que cuenta Marcos es una historia tristísima.
0: Es el antropólogo Gabriel Janer Manila. En la sierra, Marcos permaneció hasta 1965. Cuando tenía 19 años, la Guardia Civil lo encontró y entonces comenzó su segunda historia. Quizá la menos épica, pero igual de difícil. La de aprender a vivir entre seres humanos después de haber crecido en el bosque.
1: Y es que Marcos no sabía leer ni escribir, no entendía el dinero y desconocía muchas de las normas y costumbres de la vida cotidiana. Las cosas que para nosotros se aprenden de forma natural durante la infancia, para él eran completamente nuevas.
0: Pasó por Madrid, después llegó a Mallorca, donde trabajó en distintos oficios, más tarde vivió en Andalucía, entre Málaga y Fuengirola, pero aquella nueva vida no fue fácil. Le costaba relacionarse, desenvolverse en el trabajo y defenderse de quienes se aprovechaban de él.
1: Había aprendido a sobrevivir solo en la montaña, pero ahora tenía que aprender a hacerlo en una sociedad que apenas entendía. Y fue precisamente en Fuengirola donde apareció una persona que cambiaría de nuevo su vida. Un policía retirado gallego, Manuel Barandela, conoció su historia y decidió ayudarle. Le propuso marcharse con él a Galicia y Marcos aceptó.
0: Llego a Rante, en San Cimbrau das Viñas, en Orense. Allí encontró algo que no había tenido desde niño. Un hogar, una comunidad. Al principio tampoco fue sencillo. Le costaba adaptarse, comunicarse, pero poco a poco empezó su integración. Trabajó, ayudó a los vecinos y terminó siendo una persona muy querida en el pueblo. Y cuando Manuel Barandela murió, Marcos decidió quedarse allí. Los vecinos continuaron cuidándolo y Rante acabó convirtiéndose en su hogar definitivo.
4: La verdad, me costaba creer todas esas historias, pero bueno, con el tiempo, aún hoy hay cosas que me cuesta creer.
5: Al principio no lo creía, pero por eso ya no la película, tío.
0: Y fíjate, la historia de aquel niño también llegó al cine.
1: Así es, en 2010 el director Gerardo Olivares estrenó Entre Lobos, una película inspirada en su vida y protagonizada por Juan José Ballesta. Y unos años después llegó también a las pantallas el documental Marcos, el lobo solitario. Detrás de aquella película había una historia mucho más dura, la de un niño abandonado que tuvo que aprender a sobrevivir solo, la de un joven que al regresar a la sociedad tuvo que aprender desde cero cosas que los demás aprendemos cuando somos niños, y la de un hombre que después de recorrer media España terminó encontrando su lugar en un pequeño pueblo de Orense.
0: Una vida de leyenda, Paloma, sí, pero sobre todo una vida de supervivencia, porque Marcos aprendió primero a sobrevivir en la naturaleza y después tuvo que sobrevivir entre nosotros. Y quizá esa sea su verdadera historia, la de un hombre que pasó media vida buscando un lugar al que llamar hogar, hasta que finalmente lo encontró en este pequeño pueblo de Galicia.

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17: Son las 11:34 minutos de la mañana, las 10:34 minutos si nos estás escuchando desde las Islas Canarias. Estés donde estés, bien sabes que agosto es el mes de las fiestas. Si tienes pueblo, seguro que las disfrutas, que vas a la verbena, que llega la orquesta, que hay bingo. El caso es que queremos conocer la fiesta de tu pueblo, que presumas de pueblo, que digas cómo os organizáis, si tenéis o no tenéis peña. La pregunta que hoy, o la cuestión que hoy vamos a abordar en Oyentes, tiene que ver precisamente con esto, porque hay un municipio de Madrid de 8.000 vecinos, Villarejo Salmanés, que parece ser que al menos temporalmente se han quedado sin fiestas por un problema administrativo. Nos ha llamado la atención que también los vecinos se están organizando porque ellos quieren seguir adelante con su

0: poquito.
1: Acabo de coger uno de pistacho.
0: ¡Ay, oh, qué bueno!
2: Que sí, los de Miguel Castilla eran calientes y los de Juan son en frío.
3: No, pero está pero igual de bueno.
4: En la mano.
5: Todavía esperando el día que manden quinoa.
4: Andrea, tú no has comido.
3: Quinoa, ¿pero eso qué es?
5: No he comido, Charlie, ni uno, tú lo sabes. No he comido ni uno. Lo que no puedo es poner la mano en el fuego porque no lo haga de aquí.
3: Escúchame, la verdad. Andrea, ¿con la quinoa vas a enfoscar alguna pared o algo? ¿O qué vas a hacer con la quinoa esa?
2: Andrea, es que está en indefinición ahora mismo.
3: Vale. Enfoscar la pared ahora mismo con la quinoa.
4: Ya sabes, Poli, la máxima de lo que come el grillo, poquillo. Pues eso.
3: Exactamente, tal cual.
4: Pelota
3: vente
4: arriba.
3: Para acá, que te voy a llevar yo a desayunar un día a un sitio que vas a alucinar, Andrea, ya verás.
4: Qué buena la maniobra ahora. Se quería marchar con esa pelota, buscaba a Terraz, pero recupera el Racing de Santander. Eri, ¿cómo pasamos de la filosofía de no hacer nada a las rutas gastronómicas por España? Esto es un espectáculo. Viene Salinas, no, juega
2: que,
4: por
2: Charlie,
4: dentro.
2: Lo que viene siendo tiempo de juego.
3: Vamos, no, Charlie, te voy a decir una cosa. Le iba a poner un aceite, que no la voy a decir cómo es. Y escúchame, y el Navidul. Bien loncheadito, y te voy a decir una cosa, se la da algo a mi Andrea, te lo digo yo, porque el pan es un mollete de cristal que alucinas. ¡Ah!
4: Pero una cosa, ¡ah!
3: Sigue, dale ya, Charlie.
4: Ahora que me puedo comer un brazo. Recupera Mangala, aunque le roba bien la pelota a puerta, ahí está en la frontal del área, buena la maniobra, aunque se le hace de noche ante los centrales del Getafe, vaya pase ahora del centrocampista del Getafe de Mangala, ¿a terreno de quién? A terreno de nadie. Partido con imprecisión tras imprecisión. Toca bien y lo hace Gustavo Puerta jugando por dentro. Viene a recibir de espaldas. Íñigo Vicente juega apertura hacia la parte derecha. Balón suelto a la frontal del área para Canales. Amaga con pegarle con la izquierda. Toca y hace apertura hacia la parte derecha. Aparece por el costado diestro y lo hace Mantilla levantando la cabeza. Toca por dentro. Buena maniobra. Ahí está el centro. Tapona trabajando atrás Romero. Hay córner. A favor del Racing, que creo que está un punto más cómodo de la segunda parte.
3: Sí, yo te he dicho, te he preguntado antes si lo de iba a pasar físicamente o no, le iba a pasar factura lo del otro día, pero vamos, lógicamente estamos empezando, pero... Y Mangala te iba a decir, no, o sea, jugador que tiene un recorrido para mí enorme, que recupera, que corre... Y lo demás, pues
4: y déjalo ahí.
3: Exactamente.
4: Balón en la parte derecha, viene córner a favor del Racing en el 6. Si no me engaña el reloj, a favor del conjunto cántabro. Va a golpear con la zurda. 5 rematadores buscando esa pelota. La pone primer palo. Mete la cabeza Romero, bien despejando un balón que parecía comprometido. Recupera el cuero. Se marcha Íñigo Vicente. Hace bien la pura la acción. Aguanta el cuero dentro del área. Le roba la cartera y lo hace fenomenal Andrés García, evitando la progresión del jugador del Racing. Aunque ahora se la quita de encima y regala el cuero, lo hace a territorio cántabro. No, sí, le gusta mucho abordar lo de la segunda parte, ¿eh, Gemma?
6: No, y esta acción dice todo, porque no había absolutamente nadie, estaba todo el Geta en su campo, en su área, no había nadie esperando ese balón, así que ataque a la porra.
2: El partido es una nevera por detrás, ¿eh?
1: Sí, sí.
3: Totalmente.
1: Sí, que es verdad lo que ha dicho Pedro, han sacado 3 amarillas en 5 minutos y luego no ha habido muchas faltas durante el partido.
2: Recta final de los de segunda división de las 7 de la tarde. Está buscando el empate en el Molinón el Burgos, Pablo.
7: Buscarlo busca, pero le cuesta un mundo, Eri, porque está muy bien el Sporting en el partido, tanto arriba como abajo. Está defendiendo muy bien el marcador. No encuentra los caminos de momento el Burgos en el 84 y medio. Sporting 1, Burgos 0.
2: Y en ese césped tan horroroso de Castalia, ¿quién está buscando más el gol? ¿El Castellón o el Sabadell?
8: El Castellón, Eri. El Castellón lo está intentando, pero le falta velocidad de balón. En el último tramo, para meterse dentro del área, encarar al portero el Sabadell y tener acciones claras, no ha tenido ni el Sabadell ni el Castellón ninguna en la segunda parte, así que bastante pestoso el partido en el 82 ya en Castalia. Castellón 0, Sabadell 0.
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2: Tiro con cierto peligro en Getafe. Vaya.

0: Brea preciosa de Terrats con la pierna izquierda. Fue se marchó lejos de la portería de Aguirre Zabala, pero todo venía de una jugada que peleó y bien persiguió Satriano, sacó un córner, un centro peligroso y esa pelota suelta la recuperó Terrats. Un voleón, de momento lo mejor de la segunda parte.
1: La ha dado con la espinilla el pobre, la ha pegado
2: sí, pero
1: con
2: había el puesto había sí. puesto previamente un centro peligrosísimo.
0: Peligrosísimo,
2: efectivamente.
0: Sí,
2: estuvo maravilloso Manu Hernando en la acción defensiva, pero después del gilicórner, el centro que puso Ramón Terrats con esa zurda prodigiosa que tiene, había sido de lo mejor, de seguro, de esta segunda parte.
0: Están muy bien, Liaño, los centrales del Racing, que tienen enfrente dos jugadores pesados y buenos como son Enes Unal y sí. Satriano. Están bastante firmes los dos, ¿eh?
2: Sí, y no son centrales que destaquen precisamente cuando les tocan enfrentarse, sobre todo a jugadores así estáticos, digamos, estáticos me refiero de los que están en la posición, ¿no? Sufren el cuerpeo, pero lo están haciendo
0: de momento
2: muy bien. Eso es.
0: Ahí venía puerta, Paco, a la yo, frontal del área. Dipoli.
1: No, que el otro día yo cuando le vi con el Villarreal, me parece que el Racing tuvo más determinación, ¿no? Yo tengo la sensación que fue, para mí, mucho mejor que el Villarreal, y con la determinación que salió y las ganas que tenía de ir para arriba, y no dudaban, a mí me parece que el partido del otro día era mucho mejor que este.
2: Jugaba en casa, Poli.
0: Sí, bueno, claro. Difícil, sí.
2: Y enfrente, además, yo creo que tuvo a un rival, el Villarreal, que evidentemente es mejor, tiene mucha más categoría y capacidad de sus jugadores, pero que le metió un ritmo al partido que el Racing se sintió muy cómodo y solamente las pasó muy mal cuando el Villarreal apretó y le puso contra las cuerdas.
1: ¿Cómo?
2: El Getafe a eso... A ver, el otro día no jugó contra calidad y hoy está jugando contra intensidad y esto yo creo que le está pasando factura.
3: Digo que como la radio ahora se ve también a través de YouTube y creo que se me ha visto hacer un símbolo de cuernos, voy a explicar que lo que explicaba...
0: Perdona, Eri Francho, sale Aguirre Zabala, perdona, Eri, pero era jugada muy peligrosa, salió el portero conjurando el peligro para la portería del Racing.
3: Como ya está todo preparado en el Martínez Valero para conocer las novedades y la previa del partido entre el Elche y el Barça, he hecho la señal de los cuernos, que es partido de la cornada. Como era lo más parecido, este símbolo es el que se ha quedado siempre. ¡Anda! Para el partido de la jornada. Entonces, como se me ha visto hacer, pues lo explico porque no tiene ninguna historia más. Porque efectivamente, vamos a hacer la primera conexión con el Elche-Barça, que es el partido de la jornada. Sonido de partido de la jornada en tiempo de juego. 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Y para contar el partido de la jornada en el Martínez Valero de Elche están David Caballero, Elena Condis y Manolo Oliveros. ¡Hola, Oli! ¡Muy buenas!
4: Muy buenas tardes, Eri, Andrea, Pepe, Paco y un desde tiempo de juego de la cadena COPE en efecto desde el Estadio Martínez Valero de Elche para disputar este partidazo a partir de las 9:30 de la noche, 8:30 en Canarias, entre el Elche y el Barça. Vamos a recordar, Elena, muy buenas, con qué sale primer equipo en la primera jornada. Hansi Flick, muy buenas.
5: ¿Qué tal? Muy buenas. Ya hemos avanzado el 11. Lo recordamos, mientras están calentando los tres porteros, sale Flick en este 11 del debut de liga con Juan en portería, Eric García lateral derecho, Xavi Espar lateral izquierdo, los centrales Christensen y Gerard Martín, en el centro del campo Marc Bernal con Fermín y Gavi, y arriba Lamine por la derecha, Karim Adeyemi, uno de los fichajes del Barça esta temporada, por la izquierda, y hace de delantero centro Rafinha, porque el Barça todavía no tiene un 9 puro. Deco trabaja para ficharlo.
4: Se están calentando los porteros a nuestra derecha, el Barça a nuestra izquierda, los porteros del Elche. ¿Con qué sale Martín, Anselmi, el argentino, David Caballero? Muy buenas.
6: ¿Qué tal? Buenas tardes, Oli y Elena. Buenas tardes. Tiempo de juego. El Elche Club de Fútbol de Martín Anselmi, que debuta el entrenador argentino aquí en el Martínez Valero en Liga, con Dituro en portería. Línea de tres centrales para Afen Gruber, Redondo y Víctor Chus. Carrilero derecho para Buba Sangaré. Por el carril izquierdo, Germán Valera. Centro del campo para Marc Alguado y Gonzalo Villar. Hacen funciones de enganche dos hombres, Ali Juari y Tete Morente. Y en punta, solo arriba, Fernando Niño.
4: El árbitro va a ser Alejandro Quintana.

0: Pero en el bar va a estar Guillermo Cuadras y hace una temperatura alta, 29 grados de temperatura, sensación térmica de 34 y humedad porcentaje 69%.
1: Uy, va. Ahora estamos con el uy, va de Poli.
2: Perdón.
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4: Por una pelota que filtró Íñigo Vicente al espacio a la carrera de Andrés Martín, que no controló bien, pero creo que no valía, ¿eh?
5: Ah. Yo creo que se ha valido. No, yo creo que la repetición, el problema es que en este caso Andrés Martín no ha sido capaz de hacer el control y le dio tiempo a Soria a llegar y quedarse con la pelota, pero me parece que la jugada era perfectamente legal.
4: Ha parado la jugada para el partido de árbitro, o sea que...
6: Oye, pero yo creo que se la ha querido dar a Villalibre, ¿eh? Me da la sensación
5: no.
6: Sí, ¿tú crees que ha sido el control?
5: Villalibre había arrastrado a los dos centrales y había generado justo el espacio para Andrés Martín.
6: No, el pase es magnífico. Si la llega a controlar bien, como tú dices, vamos.
5: Quedó un poquito larga, pero el Racing ahora mismo está
6: mejor,
5: encontrando un poco la pelota y se están asociando muy bien estos jugadores, que todos sabemos que tienen esa capacidad con el balón de generar problemas, y no se está viendo sometido defensivamente, que es lo peor que le puede ocurrir, lógicamente.
1: ¿Cuánto se perdió, perdona, en el Molinón?
7: 4 minutos, estamos en el 93, falta un minutito, tiene pelota parada el Burgos intentando el empate con el 1-0 para el Sporting.
1: ¿Cuánto queda para que se sepa el añadido en Castalia?
8: Ya se sabe, y se añaden 3, estamos en el 90, iremos hasta el 93, Castellón 0, Sabadell 0.
1: A media hora en Getafe, Charly.
4: Qué buen centro de Mojica por el perfil izquierdo, pone una bola buenísima al punto de penalti, el remate de cabeza de Terraz giró demasiado el cuello, no encontró la portería del Racing, pero tiene mucho peligro siempre el Getafe en las acciones y en los centros laterales.
9: Voy a aprovechar el saque de puerta para contaros que está calentando con bastante intensidad Abdel Abkar, pero no veo cojeando a ninguno de los tres centrales. Y por parte del Racing sí que os cuento, Liaño, que tiene calentando a José Alberto, a Arana, a Íñigo, a Facu, a Maguet y a Zaviri.
5: Sí, bueno, pone a calentar a todos. Probablemente el primero en entrar sea Zaviri, como delantero centro, que es menos posicional, más al espacio, por Villalibre. Y que además tiene buena pinta este jugador. Es muy joven, pero bueno, el otro día...
4: ¡Cuidado, Ural! ¡Fuera! Encontró el carril central al Getafe. El pase de Terraz se habilitó en la frontal del área. El delantero turco, el remate con pierna derecha por encima de la portería del Racing.
9: Está con confianza en Esunal. Ha pasado un calvario de lesiones. Os recuerdo que se ha roto 2 veces el ligamento cruzado anterior. Terrible. Lo ha pasado fatal en Inglaterra. No ha tenido allí casi minutos. Y él decía, quería volver a mi casa, a mi familia. Se ha bajado el sueldo para volver al Getafe. Dice, quiero demostrar todo lo que tengo dentro. Hombre, tenía allí 2 años de contrato. Podía haberme quedado tan ricamente cobrando allí en Inglaterra, pero no. Quiero demostrar y devolverle al Getafe todo lo que
1: pero
9: me dio.
1: Vamos a ver, hay una cosa que me flipa, que es que si tienes que marcar a alguien en el Getafe, es Unal, que como me está diciendo aquí en Villan por Lobagini, es medio equipo, efectivamente.
6: Sí.
1: Pero es que no estaba ni el central ni el lateral pendiente de Unal, que para un central lo más fácil es tener a quien marcarse. Muchas veces lo más difícil es no tener la referencia.
6: Pero yo creo que viene de una jugada que recupera otra vez el Getafe y en este caso le dan un balón a Terraz y Terraz, que se da la vuelta. ¿Habéis visto cómo se da la vuelta?
1: Está cerca.
6: Ya, Eri, a ver, que eso es lo ideal y lo lógico que tú lo que estás diciendo. Pero si no habría fútbol, no habría fallos y no habría goles. Es que yo creo que lo ha hecho muy bien. Para mí el que lo ha hecho muy bien es Terraz. Luego la termina Unal, que a lo mejor para mí se ha podido precipitar un poquito, porque si la llega a controlar como la ha controlado y le da un poquito más de pausa, lo hubiera podido pegar mejor. Pero me parece que lo que hace Terraz es magnífico. Cómo le ve y le da el balón perfectamente.
1: ¿Entiendes lo que te quiero decir?
9: Que prepara el Racing.
5: Sí, absolutamente. Aparte que es que cuando un equipo juega con dos delanteros referentes, yo creo que para los centrales es mucho más sencillo marcarlos. Uno mío y el otro tuyo. Los centrales muchas veces.
6: ¿Y de libre quién hace? ¿Eh? ¿De libre quién pone? ¿De libre quién pone, Paco?
5: No, pero es que no hace falta marcar a más. Se marca a los jugadores que están en posición de ataque.
6: Sí, sí,
5: no,
6: claro.
5: Y en este caso, Unal recibe absolutamente solo y le permite hacer la maniobra de disparo.
1: ¿Qué decía Gemma? Perdona, que te he atropellado.
5: Perdón.
9: Los cambios en el Racing de Santander que va

0: Entrar Maguet y Zaviri, se retira Asier Villalibre y se retira Sergio Canales.
1: Sí. Canales muy poquito hoy, ¿no?
2: Y otro día.
1: Bueno, yo no he querido ser tan duro, pero hoy le hemos visto muy poco, ha aparecido muy poco, que era una de las bazas importantes.
2: ¿Los cambios qué te parecen, Paco?
3: A ver, es pura lógica. En este caso yo creo que Maguet tomará un poco la posición que ahora mismo estaba desempeñando.
4: Cuidado, perdón, Liaño Zaviri dentro del área por el pase atrás. Sale de la cueva ahora Soria para trabar, pero nada, no valía, estaba el delantero en posición incorrecta.
3: En este caso se trata de dar aire en el centro del campo a través de Maguet y de no descuidar el ataque. Ya digo, me imagino que Iván Martín tomará más la posición por delante del doble eje y lo demás sigue igual. Y Zaviri, insisto, es un jugador que se hizo grande, por así decirlo, en un Mundial Sub-20 que hubo en Chile, si no recuerdo mal, con la selección de Marruecos, donde se destapó como goleador. Y que tiene muy buena pinta, pero que tampoco es un delantero centro tipo, es más el típico segunda punta, pero bueno, no queda más remedio que porque no tenemos más.
2: Terminaron los partidos de segunda en Gijón, Pablo.
5: Con victoria para el Sporting y justa además para el equipo local, que se fue con pitidos en la primera jornada contra el Sabadell, que hoy ha dado una cara muy diferente. Victoria justa para el Sporting con el gol de Juan Otero. Frágil, decepcionante hoy el Burgos, que solo tiró una vez a puerta en el minuto 94. Al final en Gijón el gol de Juan Otero, Sporting 1, Burgos 0.
2: Y también en Castellón, Juan.
6: Sí, empate a 0, Eri en Castalia entre Castellón y Sabadell. Resultado justo por el mérito que han hecho ambos equipos. Ha parecido más un partido de pretemporada que no de competición oficial. Así que finalizó el partido en Castalia sin goles. Castellón 0, Sabadell 0.
2: Volvemos a mirar a Getafe. Lo próximo en segunda división es a las 9 y media el Tenerife Almería. El partido del Getafe que se ve en DAZN, Gema.
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2: Una, otra, amarilla.
0: Amarilla para Manu Hernando. Ya está toda la defensa del Racing de Santander amonestada, menos Pablo Ramón, por una falta que le hizo a Martín Satriano.
1: Además, has tirado a Satriano, tiene guasa, porque es que con lo fuerte que es, has visto, porque la ha pegado por abajo, por arriba, la ha agarrado, la ha querido hacer de todo.
4: Cuidado aquí, que hay peligro para la portería del Racing, que tiene veneno, sin duda, el Getafe en las acciones a balón parado. Amaga Francho, la pone Mojica, buen balón dentro del área, despeja Hernando en la frontal del área, Terraz, bueno, el quiero con pierna derecha, por encima de la portería de Aguirre Zabala. Qué bien lo hizo ahora, amagó con la zurda, se la dejó para la derecha, el golpeo muy cerquita del travesaño de la portería cántabra. El partido va a reones, ahora le toca al Getafe, que está un poquito más cerca de marcar el primero.
1: Yo te digo que lleva ya varios remates dentro del área, varios balones que han colgado desde las bandas, que les ha ido bastante bien. Y yo creo que al final, fíjate, me da la sensación que se puede, a balón parado incluso, se puede decidir el partido a favor del Getafe, me estoy refiriendo.
4: Los corners van casi siempre muy bien puestos por parte del Getafe o las acciones a balón parado,
3: Afortunadamente para el Racing, el Getafe no está insistiendo mucho en estas jugadas, sí, simplemente de meter balones, sí, sí, al área, porque cada vez que lo han puesto, pues aparte que son balones que están muy bien tocados, casi siempre las han ganado los jugadores del Getafe. El Racing tiene que recuperar un poco más la pelota, aunque no sea más que para no sufrir, fíjate lo que te digo.
4: Justo Ecuador de la segunda parte, 22 y medio, 0-0 entre el Getafe y el Racing de Santander, del cuadro cántabro, que sumaría 2 en la tabla, el Getafe que se daría con 1. Pelota arriba, la gana Salinas, va a la pelea, ahí está Sasonov que se enreda, recupera el cuero Íñigo Vicente, buen cabeza en la parte derecha, viene por ahí Andrés Martín, la quiere bajar con la zurda, le pega con derecha. Cerquita de la portería de Soria, qué rápida ahora, rapidísima, velocísima la transición del Racing. Pero empezó en izquierda y acabó por derecha, que aparecía Andrés Martín. El disparo desviado, saque de puerta para el Geta.
1: Pero Sazonov no le puede hacer lo que ha hecho, es que ha aparecido todo menos un central, ni ha ido con contundencia, ni ha ido a reverdad a llevarse el balón y luego ha dejado
4: blandito,
1: mirando.
4: Blandito, sí, sí.
1: Totalmente.
0: La verdad es que es un fichaje muy sorprendente el del georgiano, porque en las últimas dos temporadas en el Torino ha jugado 2 minutos.
2: Son las 9, las 8 en Canarias. 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
2: En primera división, Atlético de Madrid 2, Villarreal 2, Getafe, Charlie.
4: Casi en el 24 de la segunda parte lo intenta el Racing, el centro. No llega Zaviri al remate. Llegan las ocasiones, pero seguimos sin goles. Getafe 0, Racing 0.
2: 9 y media, Elche, Barça. Segunda división, terminaron Eibar 1, Valladolid 0, Castellón 0, Sabadell 0 y Sporting 1, Burgos 0. Empieza en 29 minutos en el Heliodoro, el Tenerife, Almería. Fútbol internacional, ha palmado y bien el Aston Villa de Emery, 4-0 en la Premier frente al Brighton. Ha remontado el City, bastante al final, City 2, Bournemouth 1. Y ha empatado también hacia el final el Liverpool, Newcastle 2, Liverpool 2. En Italia, Frosinone 0, Juve 1, Venecia 0, Lecce 1. Y están en marcha los partidos de Milan y de Atalanta, por decir uno de los dos.
11: Sí, está el Milan jugando, superando el primer cuarto de hora de partido ante el Torino. Y de momento está empatando a cero. El que está ganando es el Atalanta en Bérgamo, que le está ganando 1-0 al Sassuolo.
2: Y no ha arrancado muy allá el proyecto de Luis Enrique en París, ¿no?
11: Sí, siempre es un poquito diésel, va poco a poco y con la temporada se va entonando. El otro día perdió la Supercopa de Francia. Y hoy, primer partido de Liga, 15 minutos y ya está perdiendo. Ha marcado Szymanski un golazo para el Rennes desde fuera del área. La verdad, que imparable para Safonov. Estamos ahora en el 17, Rennes 1, Paris Saint-Germain 0.
2: Norris ganó el Gran Premio de Holanda de Fórmula 1, donde la noticia es que Alonso, con esa tartana, ha conseguido la novena plaza y ha sacado 2 puntos para su escudería. Ha sido decimosexto Carlos Sainz. En ciclismo, la segunda etapa de la vuelta para Matthew Brennan, el británico del Visma, gran llegador. Sigue de líder Pogacar, que ha quedado hoy tercero, a 9 segundos. Van Aert está jugando la selección masculina de hockey. Enseguida les decimos cómo va en su partido frente a Bélgica. Y acaba de comenzar el partido de preparación de la femenina de baloncesto frente a Bélgica también en Tenerife. Hasta aquí la ronda.
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2: ¿Qué les pasa a las defensas en Getafe? ¡Uy, Charlie!
4: El disparo de Íñigo Vicente desde la frontal del área, cerquita de la portería de Soria. Parece que el Racing empieza a crecer en el partido. Buena pelota ahora. Viene por el costado derecho Andrés Martín. No sé si fuera de juego. Balón a la frontal del área. El cuero que se marcha. Saque de esquina y córner a favor del Racing. Bordalás empieza a enfadarse tela con los suyos, Gema.
0: Sí, por esas pérdidas de balón. Fíjate dónde estaba el balón, que era una jugada de ataque y de repente se convierte en un contraataque rapidísimo en el que el rival saca un córner.
1: Y cuando el Racing no tiene prisa, ¿verdad, Paco? Empieza a tocar, siempre encuentra el espacio, ¿eh? Siempre encuentra la jugada y llega, ¿eh?
3: Pero sobre todo creo que algo esto tiene que ver con que el Getafe igual está pagando un poco el esfuerzo del jueves.
4: Cuidado el córner, primer palo, saca con la cabeza ahora Terrat, se va un rechazado, se queda con el cuero Pablo Ramón. Mala la entrega, deficiente, se marcha por la línea lateral. Hablabais de el cansancio que le puede estar pasando factura al Getafe tras la ida de la eliminatoria europea.
3: Yo creo que es un factor a valorar. Estamos en agosto, es que rápidamente se nos olvida que los equipos ahora mismo todavía estarían normalmente en una fase de preparación y algunos como el Getafe ya han tenido que afrontar 2 partidos de competición en apenas 3 días y eso se nota y yo creo que esto ahora mismo le puede beneficiar al Racing, ojalá. No me equivoque.
2: Si es que es mejor no hacer
4: Bordalás,
2: nada.
4: ¿Eh? Y además Bordalás mueve poco el banquillo.
0: Es que se habla de que tiene una plantilla corta. Ahora mismo en el banquillo, fijaos que tiene a Da Vinci, a Abkar, a Mayoral, a Boselli y a Balú de la primera plantilla. Pero Mario Martín está lesionado y no cuenta ni con Javi Muñoz, ni con Sancris, ni con Neyú, ni con Berrocal, a los que les están buscando salida.
1: Pues mejor no te pregunto.
0: No están ni convocados.
1: Después de lo que has dicho, no te pregunto. ¿Para qué? Pues no.
4: Se enreda Mangala, ojo, puerta dentro del área, le puede pegar puerta, aguanta puerta. Le roba bien la cartera ahora Sasonov. ha estado firme bien ahora el central del Getafe, porque había otro hueco por ese carril izquierdo, pero está creciendo y mucho el equipo de José Alberto. Gana la pelota que hace Maguet. Maguet arriba para puerta, puerta de nuevo para Maguet, aguanta el cuero, pisa la pelota, se da la vuelta, viene a recibir Íñigo Vicente, ahora por ahí tiene mucho peligro el Racing en zona de tres cuartos, tocando el conjunto cántabro, par de izquierda, viene Salinas, aguanta el cuero Salinas, quiere medirse ahora, lo hace con Andrés García, toca retrasa del esférico, jugando para Íñigo Vicente, se queda la pelota al Racing.
10: Venga, que viene el gol, que viene el gol, venga.
1: Yo te voy a decir una cosa rara. Yo te voy a decir una cosa, yo quitaría un punta, da igual el que tú quieras, y no sacaba a Borja Mayoral, sino que sacaba un centrocampista. Creo que tiene que darle más equilibrio al centro del campo. El centro del campo lo ha perdido prácticamente el Getafe. Físicamente deben de estar cansados o le estará pasando factura.
4: Es que no tiene.
1: Pero yo haría eso.
0: Solo tiene Alberto Risco medio centro. Solamente le tiene a él.
1: Nada más.
0: No me lo puedo creer. Acaba de hacerse un Nostrapacus este Poli. Pero no me lo puedo creer en este momento, que claro. Además no es habitual que tenga minutos. Madre mía.
1: Es que tú no me crees, Gemita, cuando te digo las cosas. Y mira que te las aviso con tiempo.
4: Sí, sí. No, no te crees, Poli, no te crees, ¿verdad?
0: Es que
4: no
0: ha sido crees. Una décima del segundo.
4: Penalti a favor del Racing. Penalti a favor del Racing. Sasonov en un salto golpea al delantero del Racing de Santander. Creo que es a Sabiri, correcto.
2: ¿En serio?
4: No, Sabiri no es. No sé a quién
2: a
4: le
2: Salinas.
4: Pega.
2: Salinas.
4: A Salinas, correcto, que aparecía por ahí. Lo ha visto claro. Martínez Munuera sacó el brazo a paseo.
10: Pero Salinas, que Sasonov tiene un arte para hacer penalti, para provocar penalti, ¿sabes?
2: Que la cuente.
4: Y es penalti a favor del Racing de Santander.
2: No sé, yo como no le den la cara.
0: Ahora mismo se le está explicando el árbitro.
3: El desplazamiento hacia atrás le da con el codo en la cara, yo creo.
0: Le está diciendo Yené que son cosas de la jugada, que justo se estaba girando, que no lo estaba viendo, pero el árbitro la verdad es que no duda nada, se lo ha explicado a los dos capitanes y es el árbitro el que ha llevado el balón al punto de penalti.
2: Por favor. A ver.
1: ¿En serio? ¿En serio esto es penalti? ¿De verdad?
2: Uy, la verdad es que parece que le da un mandoble.
10: Hay que ver la mano izquierda. Nada, no hay nada.
2: Yo creo que intenta hacer...
10: Salinas es un artista, ¿eh? El otro día lo hizo con el Villarreal, hoy también ahí.
2: Yo, con pero, todo vamos respeto, a ver, el soplamoco se lo lleva.
10: Sí, pero están las dos
3: Martínez
10: Monura
3: está diciendo
4: que se vayan todos del área.
10: No, el árbitro, el penalti está pitado,
0: ¿eh? Ni bar ni nada, ¿eh?
4: Y Andrés Martín ha cogido
10: pero Salinas
4: la pelota.
10: Es un artista, ¿eh?
3: Acabas de ver esta toma.
10: Sí, no, si la ha visto la toma.
3: El árbitro lo ve cerca y yo creo que lo que le lleva a pitar el penalti es el gesto final. Desafonó con el brazo.
10: Gesto, que, el gesto lo que quiera, pero que Salinas es un artista.
3: Vale,
4: que y sí, ha tenido Pedro, la mala suerte de que estaba pegado el árbitro, porque eso le pilla 15 metros más atrás y no lo pita. Cuidado que viene Andrés Martín, bajo palo Soria. Andrés Martín, 31 de la segunda parte. Se puede romper el partido. ¡Va Andrés Soria! ¡Qué paradón de Soria! Que casi se queda con la pelota. Lo que acaba de hacer el portero del Getafe tiene.
0: Se ha hecho daño Soria.
4: Gol. ¡Qué parada! ¡Pero qué paradón! Acaba de hacer Soria en el Coliseum.
0: Y justo después de ese súper paradón está pidiendo el árbitro que entre en las asistencias y sus compañeros también, porque creo que se ha hecho daño en el hombro izquierdo.
1: Oye, es un paradón extraordinario.
4: La parada es extraordinaria, ¿eh?
1: Es que el penalti no va tan mal tirado. El penalti va a una altura más o menos y muy pegadito, muy cerca del poste.
3: Sobre todo que enfrente tiene un súper especialista en penaltis.
2: Sí, bueno, tienen que atender, recuerdo, a Soria las asistencias del Getafe. Nada. Se tiene que salir un compañero.
4: No ha habido atención, Eri, y además llegamos a tiempo de refresquito. O sea que...
0: Todo el público coreando el nombre de Soria. La verdad es que se quedó el Coliseum frío, evidentemente, con ese penalti. Ya contábamos al comienzo del programa que les tienen especial ganas al Racing de Santander. Así que por eso están coreando el nombre de Soria como si fuera, yo que sé, Oyarzabal.
1: Vamos, increíble. Paco sabe mucho más de esto que yo, pero Paco, ¿verdad? Ha hecho un paradón extraordinario. Además, como casi se queda con el balón agarrado, ¿eh?
4: Sí, lo ha agarrado, ha sido extraordinario.
3: A ver, Soria es especialista en parar penaltis. Pedro tendrá los datos.
10: Sí, el portero no activo con más penaltis.
0: En la actualidad, el que más, ¿no, Pedro? En la actualidad, el que más ha parado.
10: El que más, el activo, sí.
2: Está diciendo.
3: Pero insisto que enfrente hay un súper especialista también en lanzamientos de penaltis. Andrés Martín en segunda división ha metido una pila de goles de penalti y tiene todo el mérito del mundo Soria porque además lo hace de forma absolutamente legal. Es decir, mantiene un pie sobre la raya, algo que ahora mismo se revisa, Y es un paradón porque el balón sí tenía pinta de que iba bastante al hierro, por así decirlo, de la portería.
2: A mí esto, tal cual. Ya lo del refresquito lo llevo mal, o tiempo muerto como quieras, pero que sea yo tan también cerca del final ya lo llevo hasta peor. Pero
1: yo también estoy en el minuto 80 casi, Eri, llevas toda la razón.
2: Claro, estamos en el 78 prácticamente de este 0-0 entre Getafe y Racing. Gemma Santos, lo mismo te cuenta una parada de David Soria, que te cuenta lo de Leroy Merlin.
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2: 10 para el 90, Charlie.
4: Y con córner a favor de para el Getafe. Esto ha espoleado y de qué manera el conjunto de Bordalás, que ahora se cree con más posibilidades de irse para arriba. Se preparan 2 cambios, Gema, en el conjunto azulón.
0: Bueno, pero es que como va a votarlo Ramón Terraz, ya me da miedo por si va a puerta. No te quiero interrumpir.
4: Viene Terraz, va a golpear con pierna izquierda, cerrado sobre la portería del Racing. Buena pelota, primer palo, mete arriba la cabeza, contundente, firme, como todo el partido, Pablo Ramón. Viene la cobertura de Llené, otro pelotazo arriba, vaya pelotazo, vaya globo de Llené, que la pone al cielo de Getafe. Despeja con la cabeza Pablo Ramón, saque de banda para el Getafe, zona de 3/4, va a ejecutar Andrés García. Y antes, Soria ha hecho casi como el paseillo de los troleos, Gema, ¿verdad?
0: Sí, coreado.
4: Recibiendo la ovación de todo el Coliseo.
0: Le ha faltado que la gente baje y le dé, empecé a dar besos y abrazos porque se ha convertido en el héroe. Están preparados para hacer los cambios. Atención, Alberto Risco, como os decía, que es un medio centro del B, pero que bueno, sí que ha alternado el primer equipo. Pero es que va a debutar Curro, dorsal 29, Curro Burgos, lateral derecho recién llegado del Jaén, que aún no ha, ni ha debutado con el Getafe.
4: Buena bola de Andrés García hacia la parte derecha para Terraz, Terraz de nuevo para Andrés dentro del área, la pone atrás, el paso de la muerte, gol. Gol, gol, gol, gol, gol, gol, gol, gol, gol, gol, gol, gol, gol, gol, gol, gol, gol, gol, gol, gol, del Getafe Unal. A veces el fútbol es muy sencillo. Jugada por banda, llega a línea de fondo, la pone Andrés García y el pase de la muerte lo aprovecha un pedazo de delantero que tiene el Getafe, que se llama Enes y que se apellida Unal y que está volviendo por la puerta grande al Coliseum. 36 de la segunda parte. Falla un penalti el Racing y marca el Getafe. Getafe 1, marca Unal. Racing de Santander 0.
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2: Jugada más bonita del Getafe por la derecha, que tiene de todo, desdobles, engaño, desmarques para atraer, el recorte hacia adentro, el balón bien servido para que Unal, adelantándose a su par, que no estaba demasiado cerca otra vez, haga el primero, banquillo.
0: Bueno, es el primer gol de Enes Unal en la Liga después de su regreso. Ya marcó el otro día frente al Partizan en la Conference. Por todo lo alto lo ha celebrado con sus compañeros. Es un hombre queridísimo. Se ha caído la grada celebrando ese gol. Y él, por supuesto, se lo dedicó, como siempre, haciendo la L, que es de su niña, de Lila, y también de su mujer, de Lisa. Ay, mira, y cambio. Al final no van a salir.
4: Perdona, que va Mojica, Mojica, Mojica, que era por el segundo paro, no va a llegar Satriano. Te digo yo que el penalti que ha parado Soria ha tenido... Sí. Valor gol a favor del Getafe, porque ha sido sacar Soria y el equipo venirse arriba, el Racing venirse un pelín abajo y ha cambiado el viento, ha cambiado la dinámica del partido.
0: Y cambia Charlie, también el plan de partido, porque Bordalás no va a hacer el cambio de meter a Risco y al niño de al lateral derecho a Curro, sino que el que está preparado es Sebastián Boselli.
1: Es que además ha sido consecuencia, efecto consecuencia, no sé cómo se dice, pero te voy a decir una cosa. Ha sido parar el penalti y el Getafe ha cambiado radicalmente. Fíjate, se ha cambiado, que mira el pedazo de jugada que han hecho, los toques que han dado, cómo la han llevado y cómo la han terminado. Y me gusta porque es una jugada de un 9. Cuando tú tienes un 9 en el área, normalmente estos balones van para adentro y te ganan los partidos. ¿Qué es lo que va a pasar?
4: Es que el Getafe otra cosa no, pero este año delanteros tiene. Tiene a Mayoral en el banquillo, a Satriano y a Unal en el terreno de juego. O sea que por ahí va, este año por fin va bien servido el Getafe.
3: Al final hablamos siempre de la importancia de las áreas. Esta es un poco la jugada que lo define. Tienes portero y tienes delantero centro. Con eso ya, ya tienes algo que es un privilegio a día de hoy, yo creo, que tener en equipos de esta clase media, vamos a decir, que el Getafe.
1: Es que, Paco, tú tienes un futbolista que te haga en un equipo como este 12 o 13 goles al final de temporada o 15, y es un tesoro tremendo. Pero vamos, mantenerte en primera división, tal cual.
4: Sí. Viene el cambio en el Getafe, Gema.
0: Sí, decía que Sebastián Boselli es central, también puede ser lateral derecho, y le vamos a ver de lateral derecho porque el que se retira fundidísimo
4: Está más tieso que yo.
0: Andrés García, la verdad es que se ha vuelto a marcar otro partidazo. Recuerdo que viene cedido por el Aston Villa. Deja su sitio el ex del Levante y entra Boselli, que ya es propiedad del Getafe desde River Plate.
4: Otro sitio Andrea que Boselli, que el Getafe, ¿no?, ha ganado. Sí, Andrea Boselli. Vivo por ella.
1: Pues exactamente, como sabes tú de música.
4: Ay, amigo. Si es que los que somos románticos.
1: Los que sabemos, ¿verdad?, somos tal cual, tío.
4: Ay, otro lado en el que creo que el Getafe ha ganado. Me parece que esa banda derecha del Getafe con Andrés García tiene mucho recorrido y creo que tiene muy buen pie ahora con ese, en ese carril.
2: ¿Muy bien qué?
4: Muy bien. Eri, estás hoy puntilloso. Hay jugador del Racing que está tendido en el terreno de juego. Será suyo el gemelo. Coge los prismáticos, Gema, y dime si sabes quién es.
0: Pues Manu, mira, Hernando. Gracias, porque como tengo tantas piernas por delante de los otros jugadores, no veía el dorsal de los pantalones, y como está tumbado boca arriba, no veía el dorsal de la espalda. Así que gracias, Liaño.
4: ¿Por qué te crees que te he pasado la pelota yo? Porque no sabía quién era.
0: ¡Qué maligno!
4: Balón para el Racing. ¿Tiene el Racing margen, capacidad de maniobra, Liaño, o lo ves complicado?
3: Lo veo complicado. Porque pólvora poco, ahora mismo vamos a ver si aprovechando esta debilidad física de Manu Hernando, José Alberto modifica, yo diría que tendría que modificar incluso un poco esquema y apostar por dar entrada al otro delantero que tenemos en el banquillo, que es Juan Carlos Arana.
0: Justo, que es otro que ha hecho un Nostrapacus. Pero que se está quitando ahora mismo la camiseta Arana.
2: Tampoco es al revés.
0: Llevaba calentando un montón de tiempo y justo.
1: Pero si lo dice Gemita, Eri, si lo dice Gemita, lo que diga Gemita. Lleva razón.
0: Nostrapacus Liaños.
1: Exactamente.
4: Viene Salinas por el perfil izquierdo, le persigue ahora Boselli, le empuja, le molesta, le incordia y acaba mandando la pelota a saque de banda a favor del Getafe. Sebado Salinas por delante, el banderín de córner que literalmente se lo ha cargado. Y va a ser saque de banda junto a ese cuarto de círculo a favor del Getafe. Veo dos cambios en el... Perdón, en el...
0: Sí, Facu también. Sí, van a salir Facu, Arana, sí, y Facu.
3: Facu por Manu, que es el central uruguayo que tenemos en el banquillo. Y Arana, pues la verdad es que no sé por de quién va a prescindir.
4: Viene Íñigo Vicente, juega la frontal del área para Sabir y se quiere dar la vuelta aguantando el cuero. Buena maniobra defensiva ahora del Getafe, que está haciendo un buen partido, como casi siempre en zona defensiva. Toca Terraz, Terraz para Unal que abre el juego hacia la parte derecha. Viene Satriano, al suelo, qué bien. Se ha tirado Salinas, pero este Satriano es un bicho que las pelea, las gana todas. Aguanta Satriano, balón en saque de banda para el Getafe. Qué pedazo de futbolista encontró el año pasado el Getafe en el mercado de invierno, que se ha quedado aquí y que aquí es capitán general ahora, es Satriano, qué barbaridad.
0: Aquí lo mismo, le ficharon cuando apenas tenía minutitos en el Olympique, se confió en él después de haber sufrido una gravísima lesión de rodilla, como llegó Endrick al Olympique, hizo que Satriano tuviera que buscar equipo y fue todo un acierto. Este es un jugador propiedad ya del Getafe por 6 millones de euros. Y se produjeron los cambios, entró Arana y se retiró Gustavo Puerta, y como decía nuestro comentarista Paco Liaño, se retiró Manu Hernando y entró Facu. Y te voy a dar una buena noticia, Paco Liaño, porque he preguntado a Aston Villa, un contacto que ya sabes, tenemos en el Aston Villa, por esa posibilidad de que puedan llevarse a Gustavo Puerta, que era algo que os preocupaba. Allí no se va a ir, porque dicen que van a fichar seguramente a Goretzka. Hombre, esto pues es una buena noticia, ¿no?
3: Sería una gran noticia. Sería una gran noticia para el Racing poder mantener a Gustavo Puerta, porque es un jugador de presente, yo diría que de mucho futuro, y que nos viene muy bien para ese centro del campo.
2: Quedan 2 minutos más. ¿Cuánto habría que añadir, Pedro?
10: Pues con el refresquito y con el penalti y tal, serán 6 o 7 minutos.
2: Voy abriendo el cheque, si no luego se nos amontonan las cosas. Algo de última hora. Manolo Oliveros, Elena Condis, David Caballero.
13: Pues homenaje a Marcial, David, aquí en el estadio del Elche.
16: Homenaje a Marcial Pina. Los que lo han visto jugar decían que tenía dos piernas increíbles, un centro del campo que lo manejaba, jugador del Elche y del FC Barcelona. Homenaje con los presidentes de ambos equipos, Joan Laporta y Joaquín Buitrago, sobre el césped del Martínez Valero.
13: ¿Alguna última hora, Elena? No sé si las incidencias de hace un rato también aquí en los aledaños del Martínez Valero.
17: Sí, que se han llevado esposado un aficionado del Barça en los exteriores del estadio, un chico joven. Las dos aficiones se estaban insultando e increpando. Han intervenido los antidisturbios, según nos contaban testigos allí presentes. Y bueno, al separar a las dos aficiones, han intervenido los antidisturbios y este joven que se ha ido detenido, esposado, le habría propinado varios puñetazos a un policía.
13: Ahí están las linternas de los móviles en esta noche oscura de Elche, para esperar a los jugadores para que comience el partido a las 9:30.
2: ¿Qué van a comentar? Dani Senabro. La Dani, muy buenas.
18: ¿Qué tal? Muy buenas a todos, ¿cómo estáis?
2: Volvemos a saludar a nuestro cancelo, que es Iván Rakitic, que cuando puede comenta con nosotros y ahora puede. Hola, Iván, muy buenas.
19: Hola, muy buenas, ¿qué tal? ¿Cómo estáis?
2: Y al nuevo fichaje de Tiempo de Juego, que es exjugador del Barça, jugó en el Barça B, en el Valencia, en el Alavés, luego otra etapa en el Barça, en el Mónaco, en el Recre, en el Girona, y que es un grandísimo comunicador, le podemos ver en Movistar en la televisión, que es Gerard López. Hola, Gerard, muy buenas.
20: ¿Qué tal, Eri? Compañeros, buenas noches.
2: Bienvenido a Tiempo de Juego. Bueno, pues empieza una temporada siempre con ilusiones renovadas, nosotros con fichajes, con nuevos comentaristas. Rakitic, ¿qué tal te va la vida por ahí?
19: Muy bien, muy bien. Un verano muy, muy bonito, también para disfrutar con la familia, pero ya con muchas ganas de mucho fútbol.
2: ¿Y en Sevilla qué era lo que te apetecía a ti y a tu familia, no?
19: Hace un buen fresquito aquí, así que se está muy bien.
2: Bueno, tú, Gerard, la tele y ahora también la radio.
20: Sí, sí, sí, compaginando un poco. Aquí tengo que aguantar a Juanma muchísimas veces, ya lo sabéis, ahí en Movistar.
2: Pobre.
20: Y ahora tengo el postpartido también de domingo, pero bueno, encantado de compartir momentos, ratos con vosotros. Bueno, uno más ya de la familia de Tiempo de Juego.
2: Han añadido 6 en Getafe. ¿Queréis decir algo muy rápido de lo que esperáis de la temporada del Barça, de este partido? Lo primero que os salga, empiezo por ti, Dani.
18: Bueno, yo primero que me siento mal porque hay dos grandes centrocampistas, llegadores y con clase aquí comentando, y luego estoy yo. Entonces, claro, entre Gerard y Rakitic. Pues,
1: y luego estamos los demás.
18: Quedó un poco. No, pero Moli, tú eras un pichichi, un rematador.
20: Un killer.
18: Yo espero, sobre todo, tengo la duda del 9, de cómo se va a resolver lo de arriba. Obviamente quedan días de mercado. Vamos a ver hoy si es Rafinha o es Adeyemi o quién es, por la alineación que saca el Barça, pero yo creo que el centro del campo del Barça está cubierto con Rodri, que hoy no va a jugar, pero con todo lo que ya tenía el Barça, que es muchísimo. La defensa más o menos nos la sabemos. Yo tengo la duda de arriba, cómo se van a suplir los goles de Lewandowski y de Ferran Torres.
2: Rakitic, con Ferran y con Lewandowski se han ido muchos goles producidos y metidos en el FC Barcelona. Es evidente que el Barça tiene un agujero ahí que a lo mejor puedes ir tapando para ganar según qué partidos de liga, pero para las grandes cosas necesita, ¿eh?
19: No, eso está muy claro, y creo que en eso están. Creo que están ya ahora los últimos días del mercado enfrente de nosotros. Seguramente que va a pasar algo, no por nada estamos hablando casi cada día de nuevos nombres. Estoy convencido de que Hansi sabe muy bien lo que necesita, y también estoy convencido de que el Presi y Deco van a tener algo preparado en los últimos días.
2: Hay cambios, algunos más obligados que otros, Gerard, en el Fútbol Club Barcelona, una defensa poco vista, no sé, suena raro el equipo así de inicio, ¿no?
20: Sí, es normal también, ¿no? La incorporación poco a poco de los internacionales hace que ninguno de nosotros haya acertado el once que prevíamos ayer, ¿no? Dudas en defensa en cuanto a salidas de última hora, como puede ser Koundé o Balde. Y como dicen los compañeros, está claro que arriba falta el 9 que se espera, ¿no? Veremos qué pasa con Julián y todos los nombres que están saliendo.
2: Pues presentados quedáis, ya sabes, Gerard habla cuando te dé la gana. Y ya están ahí Elena Condis, Manolo Oliveros, David Caballero, Rakitic, Gerard López y Dani Senabre preparados para contar el Elche-Barça que arrancará prácticamente cuando termine lo de Getafe. ¿Cuánto se añadió? ¿Cuánto queda?
0: Se añadieron 6 y se producen ahora mismo 2 cambios. Se han retirado Mangala y Terrat, y han entrado Abkar y Risco.
2: ¿Algún que otro pitido leve para Abkar?
0: Para Abkar. Bueno, leve regulinchi, ¿eh? Un poquillo bastante sonado.
2: Pitidos, no muchos, pero contundentes. Viene Mojica por la parte izquierda, ahí está, se puede quedar con ella Mojica. Trabaja atrás. Se queda con ella Facu, recupera de nuevo y lo hace el Racing, que quiere jugar arriba con prisa, pero gana de nuevo la pelota y lo hace en el centro del campo. El Getafe, banda derecha, viene Boselli y la pone dentro del área. Sale con ella y se queda con el cuero Aguirrezabala sin problemas. Le quedan al partido 2 y medio.
1: Un suspiro.
10: Abundando un poco más en el tema de Soria, que al final...
2: Abunda.
10: Es la espoleta para que gane el Getafe. Recuerdo 13 penaltis parados en primera división. En este siglo solamente ha parado más Diego Alves, que paró 22. Uy. Y de los 56 penaltis que le han tirado en primera, solamente han acabado el gol el 66%. Es decir, 2 de cada 3 son gol, 1 de cada 3 no.
2: Parar 1 de cada 3 penaltis es una barbaridad, ¿eh?
10: Sí, sí, es un porcentaje mío.
1: Una barbaridad.
0: Es un tío importantísimo, ha renovado con el Getafe 4 años más hasta 2030 y dice que ojalá se retire aquí, vamos.
1: ¿Pero cuántos años tiene ahora?
0: Ahora tiene 34, sí. Ah, no, 33.
1: Queda mucho, creo que es. Claro. Hasta los 40, 42 puede jugar.
2: Va a sacar Soria una falta en propio terreno de juego.
5: Podría
2: estamos
5: no hacer
2: ya
5: nada ya. Lo que
2: queda menos de 50, ¿ves? A otro que le
1: eso
2: gustaría.
1: Eso te ha llegado
2: no
1: al corazón,
2: Eri.
1: Te ha llegado al corazón lo de no hacer nada.
2: La buscaba en Esunal. Se quita el cuero de encima como puede. Lo gana Sasonov. Ahí está. Aguantando el cuero por la parte izquierda. Viene Mojica. Mojica hacia la zurda. Sigue jugando el Getafe. Buena pelota por el perfil izquierdo. No llega ese cuero, Francho. Va a acabar la pelota en saque de banda a favor del Racing. Juega rápido Íñigo Vicente. Buena apertura hacia la parte derecha. Viene corriendo Andrés Martín. Dos hombres buscando el remate. Arana y Zaviri. Se tira al suelo con todo. Taponando bien en la acción defensiva Abkar. Pero el último en tocar fue el jugador del Racing. Por tanto, saque de puerta a favor del Getafe, Gema. La gente aquí ya se ve con los 3 puntitos en el bolsillo.
0: Por si acaso hay algún jugador, precisamente hablábamos de él, David Soria, peso pesado del vestuario, diciendo que no dejen de animar, que no dejen de apretar, porque en esa última acción, cada vez que se acerca el Racing a área del Getafe, se hace el silencio.
2: Pelota arriba, la busca y la gana con la cabeza en Esunal, la pelea Borja Mayoral, el balón rechazado, podía haber aplicado ley de la ventaja, porque se iba el canterano, el chaval del Getafe. Buscando la portería de Aguirrezabala, pero paró el partido Martínez Munuera, por tanto, balón para el conjunto azulón y creo que esto va a ser lo último. Mira Bordalás, ya le dice a los suyos que esto está acabado, que estiren el chicle todo lo que puedan porque van a sumar los primeros 3 puntos en el Campeonato Nacional de Liga. Pelota arriba, busca el cuero Risco, balón que vuela, balón que recupera Facu, pelotazo arriba con la pierna izquierda, hacia arriba buscando la pelea de Arana, gana con la cabeza y lo hace bien de nuevo Abkar, que parece que ha entrado metido en el partido, parte derecha la tiene Iván Martín jugando al costado diestro, va a ser la última del partido para el Racing, arranca Mantilla, Mantilla que juega hacia la parte derecha, viene cargando ahora con todo lo que tiene el cuadro cántabro, balón por dentro, juega hacia la parte izquierda, es Salinas, Salinas que la puede colgar, tarda un mundo el Racing en meter la pelota arriba, tarda muchísimo el equipo de José Alberto, parte izquierda, sigue tocando, amaga Iván Martín, se marcha bien de Llené, la pone en la frontal, recupera el Getafe, se acabó el partido, qué mal ha negociado el Racing, la última jugada del encuentro, no colgó la pelota y acabó comiéndose el ataque, el conjunto cántabro, acabó el partido. Felicidad en el Coliseum, Gema. Getafe 1, Racing 0.
0: Pues fíjate el desgaste. Me voy a quedar con la imagen de Johan Mojica, que es que no puede ni celebrar la victoria. Está ahora mismo todavía de rodillas en el terreno de juego, casi sin poder respirar de todo lo que han luchado y trabajado. en esta primera victoria de la temporada en el Coliseum. Decía Bordalás en la previa que la Liga es lo que les da de comer, literalmente, por si acaso había algún despistado pensando que ellos iban a estar centrados en Europa. Para nada, tenían muchísimas ganas de conseguir la primera victoria. Dice Bordalás que todo va a pasar por el Coliseum. Este año los jugadores del Racing que lo intentaron, que metieron miedo, que lucharon, que la tuvieron, pero finalmente se van de vacío del Coliseum.
2: 3 puntos tiene el Getafe en la Liga, 1 tiene, de producto del empate de la primera jornada, el Racing de Santander. Lo próximo del Racing, recibir el viernes a las 7 de la tarde al Elche, el próximo rival del Barça, ahora le veremos. Y el Getafe tiene que visitar Pamplona. Por la vía rápida, los mejores, Charly.
4: En el Racing, los dos centrales, Pablo Ramón y Manu Hernando. ¿Y en el Getafe?
0: Por el gol en Esunal.
2: ¿El arbitraje, Pedro?
10: 1-5.
2: ¿Algo, Liaño, que quieras decir?
3: No, el partido yo creo que era más para empate por méritos, pero lo hemos podido ganar, pero al final lo hemos perdido ante un equipo que es especialista, digamos, en sacar adelante este tipo de partidos.
2: Gracias, Paco, un abrazo.
3: Un abrazo, buenas noches.
2: ¿Y tú, Poli?
1: Pues el partido típico del Getafe, que además al final lo suele ganar. Es verdad que la posibilidad la ha tenido el Racing más clara con el penalti, pero bueno, esto hay que hacerlo. Si no lo metes, pues te puede pasar lo que le ha pasado, y así ha pasado. El Getafe no ha perdido la fe y ha ganado el partido.
2: Gracias, Poli, un abrazo.
1: Un abrazo muy fuerte.
2: Hemos llegado a las 9:30. Pregunto, ¿ha comenzado ya el partido puntual en Elche, Oli?
13: Homenaje a los campeones del mundo. 7 del Barça, todavía no ha comenzado el partido.
2: Homenaje por parte del Elche, que les ha entregado un escudo del equipo. Atlético 2, Villarreal 2, Getafe 1, Racing de Santander 0. El resto mañana a las 7:30, Osasuna Levante. A las 9:30, Málaga Depor en segunda. Eibar 1, Valladolid 0, Castellón 0, Sabadell 0. Y Real Sporting 1, Burgos 0. Comenzó otra etapa del Tenerife en segunda división en el Heliodoro. Juanjo Ramos, hola, Juanjo.
5: Hola, hola, Eri. Tiempo de juego. No ha comenzado el partido. Se estaba desarrollando un homenaje a Aitor Sanz, capitán de los últimos años del Club Deportivo Tenerife. 408 partidos como blanquiazul. Lo hará ahora dos equipos que vienen de victoria, tanto el Tenerife como la Almería. Bajas importantes en Almería, las de Guiguedes. Y arriba, tres novedades en el once del Tenerife. Ambientazo en el Heliodoro con el arbitraje de Alejandro Morilla Turrión del Comité Navarro. Todavía no va a comenzar el encuentro. Queda el minuto de silencio, o sea que en 2 minutitos arrancará de nuevo el fútbol de segunda en Tenerife.
2: El Elche con la ilusión de jugar su primer partido en casa, que ya jugó y empató en Riazor. 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
2: ¡Dale, Oli!
13: Comenzó ya el partido con saque de centro por parte del Elche, pero ha recuperado ya el balón el Barça. Eric García la deja para Christensen. Este que la mete para Gerard Martín, de nuevo para Christensen. Vamos a recordar, Elena, con qué ha salido Hansi Flick.
21: Se confirma lo que ya avanzábamos, Rafinha actuando de delantero centro. Ha salido el Barça con Juan en portería, Eric Christensen, Gerard Martín y Xavi Espar en defensa. En el centro del campo, Bernal, Gavi, Fermín, y arriba Lamin por la derecha, Adeyemi por la izquierda y Rafinha como delantero centro.
13: El balón por la parte izquierda para Adeyemi, la quería meter para Rafinha. Ha salido el Elche, el balón para el centro, la quería jugar Ferniño. Balón que va a llegar para que juegue en el medio centro Gonzalo Villar, la deja para Effengruber, enviando por la parte derecha. Cuidado porque se puede meter. Ahí está Sangaré, quería meterse por el centro del ataque. Ha desviado, sin embargo, hacia Riveri García. Se defiende el Barça. Vamos a recordar por el Elche, David Caballero, con que ha salido Martín Anselmi.
23: Martín Anselmi, que sale con Matías Dituro en portería. Línea defensiva para tres hombres: Affengruber, Redondo, Víctor Chus, con dos carrileros largos. En la derecha, Sangaré. En la izquierda, Germán Marera. Centro del campo para Aguado y Gonzalo Villar. Arriba, acompañando a Fer Niño, el único atacante, Ali Juwari y Tete Morente.
13: Y naturalmente hay que hablar Gerard, hay que hablar Rakitic y Tani Senabre de nombres propios. No está Balde, Elena. Ha hablado con él Hansi Flick.
21: Sí, acaba de decir el técnico en Movistar Plus que la decisión, lo que ya habíamos contado, es técnica, que es una decisión técnica, y que no está al 100% Balde, que lo mejor es que hoy se quede en casa, que aclare las ideas y que ya hablarán mañana. Balde, la idea que tenía, hasta donde sabemos, es que quería quedarse en el Barça, pero da la sensación de que el club le empuja a salir, y lo que pide el jugador es que si le quieren fuera, que se lo digan directamente, que no le dejen en la convocatoria cuando él estaba hoy citado en la Ciudad Deportiva por la mañana para viajar a Elche, y ha sido Hansi Flick quien le ha dicho que se quede en Barcelona, que aclare las ideas y que mañana, a partir de lunes, hablan.
20: Entonces, que hay un, si hay caso Valde, es una evidencia ya. Lo de hoy lo demuestra, ¿no? Lo vimos en el Gamper el otro día, así que al 100% está físicamente. La otra cosa es que el míster no cuente con él. Y lo de hoy es una declaración de intenciones de Flick hacia el jugador.
2: Parece que hay más de una parte que tiene que aclarar, Iván, las ideas, ¿no?
19: Yo creo que está muy, muy claro. Y creo que con lo de hoy, ya los que teníamos alguna duda, ya no las tenemos más. Creo que ahí Hansi tiene otras ideas, y aparte me parece bien que se lo explique de esta manera, así todavía tiene tiempo él para aclarar todo lo que tiene que aclarar, y el Barça mover si tiene que mover algo.
6: A mí me da pena porque
8: del Elche, pero el árbitro dice que no, perdón.
6: Perdona, Oli, que a mí me parece un futbolista que cuando ha estado bien en forma es un portento físico, es una bala, Valde. Es verdad que en defensa no es su especialidad, pero arriba es muy peligroso, y es impopular decirlo porque no, lleva un par de años que no está a su nivel, pero cuando este futbolista ha estado a su nivel ha sido de los mejores de la Liga Española en su posición.
20: Yo estoy contigo, Dani, estoy de acuerdo 100%. Veremos con Koundé, chicos, también, si al final pasa lo mismo.
6: Ese
20: que
6: es otro
20: Valde.
6: Nombre, sí.
21: Claro. Bueno, Koundé ya ha dicho Hansi Flick, le ha dicho a Eric y lo trasladó el propio Eric, que va a ser el lateral derecho titular esta temporada. Koundé no es ni siquiera el segundo central, va a ser el tercero si se queda, y en el Barça desde hace ya meses dicen que tienen buenas ofertas por el francés y les gustaría que saliera, pero bueno, él de momento sigue entrenando y como si no pasará nada.
2: Hay descanso en Francia con sorpresa.
11: Sí, porque le ha caído el segundo al Paris Saint-Germain, ha marcado Le Pol, el segundo para el Stade Reims, así que derrota de momento de 2 goles para los de Luis Enrique. Stade Reims 2, Paris Saint-Germain 0.
2: Lo intentaba el Elche, Oli.
8: Sí, señor, por la plaza derecha lo intentaba Tete Morente, pero no ha podido llevarse el esférico. Sigue dominando el Elche y falta clara, Pedro Martín, de Fermín.
10: Espérate que la vea porque vamos un poco en pelín tarde. Sí, le golpea por detrás.
8: Fermín y Gaby, dos chicos nuevos, por lo menos con el look del pelo.
21: Sí, porque Fermín se ha dejado el pelo larguísimo y parece otro, rubio, una melena rubia, y Gaby pues se ha teñido el pelo de color rosa porque es una de las promesas que hizo si ganaban el Mundial, fue campeón del mundo. Tuvo que cumplir.
2: Yo no hago una promesa con el pelo ni harto.
21: Es peor la cucurella que nos hizo tampoco, y que ¿no? se tuvo que tatuar la cara de la fuente. Esa es más complicada, Eric.
2: Voy andando donde quieras, pero pelo.
22: Ay, pero están graciosísimos, Gaby y Pedri, verles juntos es...
6: Polo de fresa.
22: Lo que dice Lamine, ¿no? El chupachús de fresa y data. Es que, por favor, vaya dos.
8: El centro de la falta no ha tenido consecuencias porque salió por la línea de fondo a la derecha de la portería de Joan García. Hasta 7 campeones del mundo el Barça ha lucido aquí para ese homenaje, David, del Elche.
23: Pues homenaje del Elche, por supuesto, muy merecido para esos 7 campeones del mundo. Y de momento, Oli, pues Martín Anselmi viendo el partido en cuclillas al borde de la era técnica, y Hansi Flick que está sentado en su banquillo.
8: Y Pedri, Cubarsí, por ejemplo, Dani Olmo, que están en el banquillo. Ahí está jugando Gaby, la lleva Gaby. Gaby con el esférico, balón atrás para Gerard Martín. Gerard Martín, que sí que convence para ser el central izquierdo, seguir siendo el central izquierdo. Dani Senabre.
6: Sí, es un futbolista que no.
8: Es Yamal el que va a recibir. Se mete Yamal. Envió por encima del travesaño. No supo definir bien Gerard Rakitic. El envío por encima del travesaño de la portería de Dituro.
19: Sí, ahí la vemos ya. Ay, perdón, ve tú.
10: No, es que era una cosa que me he acordado pensando en ti. ¿Tú te acuerdas que Perisic, tu compañero, en el 16 se tiñó el pelo de rojo y blanco, la bandera croata, para jugar un partido con Portugal? ¿Y qué pasó en ese partido?
19: Adiós
10: a la Eurocopa.
24: No se lo recuerdo tampoco.
10: Después de
24: ganar,
19: muchas gracias.
6: Pero oye, que queremos que Rakitic venga a comentar los partidos. Bienvenido, Iván. Buenas tardes.
10: Sí, lo digo porque es que las cosas teñidas, ojito. Que engañe.
22: Las cosas teñidas.
6: En general. Concepto.
10: Sí.
6: Bueno, Rakitic se teñió de rubio.
10: Mentira.
6: A mí me suena.
19: He recibido la primera entrada ya.
20: Sí. Espero que no dure mucho tiempo lo de Gaby. Pero de azulgrana todavía lo podría comprar. Con la camiseta de hoy y la indumentaria del Barça de hoy,
6: parece
20: no
6: una
20: te
6: baliza,
20: lo compro por ningún lado.
6: Para los narradores es maravilloso, es imposible
20: eso
6: equivocarse.
20: Sí, lo detectas rápido.
6: Nadie se ya.
19: Pero siendo campeón del mundo, que lo he perdido. Exacto. Así que yo haría lo que sea.
10: Es que tendría que haber esperado a ganar la Eurocopa.
19: Ya os lo digo yo. Ya,
10: claro, claro.
19: Por cambiarlo yo, si quiere rosita, blanco, lo que sea.
13: Yamal, que ha tenido la primera oportunidad. Yamal, que se va de uno, de otro. No le han hecho falta, se va Yamal. Se va Yamal, la mete larga para el alemán, para Adeyemi. Demasiado larga. Y ha salido el guardameta, el capitán Matías Dituro, que se hace con la bola.
2: Siete minutos chisposo, y medio de partido. Matías. 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
2: 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Le dan al botón verde y ahí sale COPE. Otra COPE. Y escuchan la voz de Oliveros acompasada con la imagen. ¿Qué pasa?
13: No, que ha fallado en el control Germán Valera. Será fuera de banda a favor del Barça.
20: Chisposo Lamine, ¿eh? Primeros minutos. Sí. Era fuera de juego, Pedro, creo, la jugada de la ocasión de gol, pero se le ve con movilidad y con este punto de motivación extra del mejor jugador, sin duda, del Barça, ¿no?
10: Mira, y ahora que ha debutado el Barça en la Liga, resulta extraño, pero los cuatro equipos españoles con más títulos, Barça, Madrid, Atlético Madrid y Atlético Bilbao, todos tienen entrenadores extranjeros. Es la primera vez que pasa en este siglo y resulta extraño con la cantidad de éxitos que están consiguiendo los

0: Pierdes un activo importante, sí. Lo regalas al rival.
1: Entiende muy bien la posición por fuera, ¿no? Sabe cuándo meterse para darle espacio al lateral. Sí. Yo estoy contigo, Dani, en esto. Pero ahora mismo sí que puntualmente es una de las soluciones que puede tener Flick al 9.
2: Bernal para Gabi, balcón del área, balón atrás.
3: La solución de urgencia, porque van a fichar un 9, es la gran prioridad del mercado y no van a tirar la toalla. Ven imposible a Julián, pero dicen que lo van a intentar hasta el último minuto. Y por si acaso, pues Deco va trabajando en otras alternativas. El que se ofrece día sí día también es Jokeres, por ejemplo, del Arsenal.
2: Álvarez, que la mete por la parte derecha, el balón de Tete Morente para Sáncaré, que le estaba doblando. Se ha cruzado Gerard Martín y envía el balón afuera de banda a favor del Elche. Muy bien el Elche, Rakitic.
1: Se ha salido bien, sí.
2: Ha salido muy bien.
4: Sí, pero creo que sigue un poquito la línea la que tiene. Creo que el Elche en los últimos tiempos está haciendo las cosas muy muy bien. Y no es casualidad, creo que tiene jugadores de mucha calidad y creo que puede ser una buena sorpresa esta temporada.
2: Balón por la derecha para Yamal, ahí está controlando Yamal, balón interior para Rafinha. No llega, por poco, buena la intención de Rafinha. Quería meter el esférico para el delantero centro, balón directamente para Dituro. Ahí está el guardameta argentino. Está jugando con Fede Redondo, que lleva la bola, que conduce en su propio terreno de juego. La quería meter por la izquierda, ha fallado en el envío. El balón que va a recuperar Víctor Chust, el central izquierdo, que la deja de nuevo para Dituro. Dituro con el pie derecho, vestido de verde, la deja de nuevo para Víctor Chust. Víctor Chust, que sale conduciendo en diagonal por la parte derecha para Sáncaré de nuevo para Dituro hacia Sáncaré, que la deja para Efen Gruber. Domina la posesión el Elche, David Caballero.
5: Sí, es una de las características del juego de Martín Anselmi, que continúa con lo que hacía Eder Salva, que por cierto, compañeros, está hoy en el palco viendo este partido. Así que a Anselmi le gusta sacar el balón jugado, corre riesgos con esa salida, por ejemplo, ahora de Matías Dituro, pero es como quiere que jueguen sus equipos, salir desde atrás y luego si la pierden, presión alta. Es lo que ha dicho bien en Rakitic, como bueno, está haciendo esto, Lich, últimamente.
6: Esto demuestra que el club tiene una idea, ¿no?, de fútbol que quiere ver y la continúa. No la va cambiando en función de los entrenadores que estén disponibles. Hay un plan.
7: El Elche le ha hecho un poco la pelota al Barça con esos homenajes al principio del partido, porque recuerdo que lleva 52 años sin ganar al Barça, año 74, gol de Melenchón en el viejo Altavix.
6: Hay que hacer la pelota.
2: Y ha dicho, claro, hacemos la pelota y vamos a ganar.
7: A ver si lo está hablando. A ver si cuela, porque a veces le reciben mal y tal, ¿no? Pues a ver si es un poco la rosca.
2: Recibe el rechace, le tiran al suelo, dice el árbitro que no, recupera el Elche. Por la parte derecha, Sáncaré jugando el equipo ilicitano. Es Tete Morente, que cambia el esférico por la parte izquierda. Quería meter para Valera. Esférico de Valera atrás, de cabeza, la deja para Víctor Chust. Víctor Chust en la divisoria de los dos campos. La dejaba para que tratara de jugar Ferniño, el nuevo en la delantera del equipo ilicitano, procedente del Burgos. Ahí está jugando Dituro.
1: Ha salido bien el Elche, es cierto, ¿eh? Con personalidad, un poco con la continuidad del que vimos el año pasado con Eder Sarabia, la mentalidad de juego y lo que decía.
2: Mira, termina para Rafinha, se la prepara, penalti. Penalti.
1: Sí.
2: Rebañaron a Rafinha, penalti. Penalti, claro. Sí. Pedro Martín, lo viste, ¿eh?
7: Tiene toda la pinta de que el jugador del Elche le ha intentado rebañar la pelota, pero no ha rebañado nada y ha rebañado solamente la pierna.
1: No,
0: muy bien Aspar, Aspar recuperando y muy bien Fermín, muy rápido Fermín en el pase vertical.
3: Están todos ahora felicitando a Xavi Aspar, que es la gran novedad en el lateral izquierdo y que en el Gamper nos sedujo a todos en esa posición de medio centro con Marc Bernal.
2: Sí, sí, y que prácticamente hoy, si tiene carril por delante, puede hacer la diagonal y hacer de interior y colocarse claro, también en el carril
1: de abajo, Pedro.
4: Sí, pero lo vemos otra vez donde empieza la jugada. Dituro, que no quiere pegarla arriba, la busca por dentro al pivote y ahí después viene la pérdida, ¿no? Pero es un poquito la idea que tiene el Elche, pero los riesgos que hay, una pérdida ahí
6: y te pilla abierto para atacar y claro.
4: Penalti.
2: Puede marcar Rafinha bajo los palos Matías Dituro. El penalti sobre el propio jugador brasileño que hoy hace de delantero centro. Lo vamos a narrar ahora ya. Es la historia de Lewandowski, de Ferran Torres, de Rashford. Son muchos goles, pero ahí está Rafinha. Rafinha, que va a tirar en la línea de gol Matías Dituro, el capitán del Elche. Rafael Díaz, Rafinha, con la zurda, tira el brasileño, gol. Gol, gol, gol, gol, gol, gol, gol, gol, gol, gol, gol, gol, gol, gol, gol, gol, gol, gol, gol, gol. se tiró bien a la izquierda, Dituro.

0: pero iba muy ajustado por bajo al palo izquierdo de la portería del Elche. Marca el Barça, minuto 14 de juego de esta primera parte. Rafael Díaz, Rafinha, primer gol del Barça en esta temporada 26-27. Elche 0, Barça 1.
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2: De las 4 o 5 celebraciones que ha hecho Rafinha, la última ha sido Spiderman. ¿Estará haciéndole un guiño a Juliano?
3: He pensado exactamente lo mismo que tú.
2: Oye, que enferma. Ha cambiado su lado de seguridad habitual de los penaltis que ha tirado, que venía ahí la infografía de la Liga, y lo ha ajustado perfectamente. ¡Banquillos!
4: El Spiderman suele ser para su hijo, fan, pero bueno, os podéis imaginar también un mensaje
3: abierto
4: para la araña.
2: Comunicado al Atlético de Madrid.
4: Vamos a dejar que cada mente imagine lo que quiera. También se abrazó, chocó las manos con la Miña Mal, habitual la temporada pasada. Lo festejó con todos sus compañeros. El capitán que firma el primer gol del Barça de la temporada, Rafinha, hoy el 9, ha provocado el penalti, lo ha transformado. Minuto 15, va ganando el Barça aquí en Elche.
5: Como el año pasado, también marcó Rafinha el primer gol del Barça en Somos.
0: Ahí está Sankaré, la deja para el austriaco Effengruber. Juega el Elche en este minuto ya 15 de juego, casi 16 de juego de la primera parte. Tiempo de juego de Paco, de Pepe, de Lama, de Erifrade, de Andrea Peral, de todo el mundo, el equipo líder de la Radio Deportiva de España y del mundo mundial. Ahí está jugando Víctor Chust con el pie derecho, la deja en corto para que juegue Marca Guado, la deja de nuevo para Víctor Chust. La carrera de Valera, por la parte izquierda, Valera. Ahí está, trata de tapar Eric García. Valera con el pie izquierdo la mete atrás para que juegue Al-Juari, que se va a meter, va a intentar el centro. Había tapado Christensen, está tratando de tapar la defensa del FC Barcelona cerca del banderín de córner, y finalmente consigue en córner precisamente balón para el Elche.
3: Mucho criterio con el balón en los pies, acaban de encajar un gol y no se ponen nerviosos, no cambian el plan.
6: Arriba sí, Dani, pero atrás te puede, claro, condenar, sí, como ha sucedido con el penalti. Por cierto, fantásticamente lanzado por Rafinha, que es un especialista. Yo pensaba que iba a ser Lamín, pero Rafinha se está especializando, ya lo hizo en el Gamper el pasado.
5: Yo creo que los tira mejor que Lamín, ¿verdad?
6: Los tira muy bien Rafinha, sí. La verdad, Pedro, sí.
0: También Gonzalo Villar va a lanzar el córner, perdona, segundo palo, el remate cerca de la línea de fondo, ha salvado el balón a Joan García.
2: ¿Qué decías, Iván?
7: Digo, un poquito también de jerarquía, creo que es importante también que, aunque sí, es el mejor jugador y el más importante, lo que sea, pero el capitán, creo que también es importante para él que vaya por delante. Y creo que eso es muy importante tenerlo muy claro.
2: Uno de los hombres de nuestras vidas tiene casa nueva y debuta en Francia.
8: Sí, entra Ferran Torres en el segundo tiempo, nada más empezar. Ha sido uno de los cambios de Luis Enrique. Ha entrado también Götze, que estaría debutando. Y han quitado a Dembélé y a Kvaratskhelia. Así que un ex del Barça por otro ex del Barça.
2: Masilla, tienes un jabón de los buenos y bastante, que somos muchos, para festejar la vuelta de Rakitic y la llegada de Gerard,
9: por ejemplo. Claro que lo tengo, pero me he quedado pensando antes en lo que ha dicho Pedro Martín, y cuando ha dicho eso de que lo teñido no es de fiar, yo lo he entendido perfectamente, porque lo que se refiere Pedro, que es la pureza hecha persona.
2: Sí.
5: Gracias.
9: Es a lo artificial, lo teñido, lo claro, artificial, sí. Lo que se aleja de lo real. Claro. 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
9: 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No sé si no le voy a meter en el marrón de que cante el primer día, pero vamos a ir enseñándoles la canción.
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2: Pero Iván, Gerard, que os lo mande, porque a veces hace aquí la coña,
6: sí,
2: con la
6: que no lo diga, y luego no llega nada.
7: Yo estoy esperando, ya estoy aquí cerca.
9: Me tenéis que ganar.
2: Dale, Oli.
0: Era fuera de juego, ¿verdad, Pedro?
5: En sí, esa un poquito,
0: anulada
5: un poquito
0: del Barça.
5: Sí.
0: por la parte derecha. Ahí está Ferniño. Ferniño puede hacer un amago, la quería meter balcón del área. El balón que va a llegar para Gonzalo Villar, se quería meter por el centro, por el balcón del área. Piden una mano ahí, aunque era fuera del área, que no concede el árbitro.
5: Igual ha rebotado la mano derecha de Gaby, pero parecía involuntaria de todas maneras.
0: Y ahora sí, dan una falta sobre Fermín. Y el público que protesta, David Caballero, que además ha llenado prácticamente las gradas del Martínez Valero.
2: Sí, igual que se colgó el cartel de que no cabían más aficionados del Elche Club de Fútbol, más abonados, también prácticamente había disponibles muy poquitas entradas, así que un Martín Valero lleno para recibir un Barça que, como bien decía Pedro, el Elche lleva más de 51 años sin ganar, y que me corrija también Pedro, pero creo que en Barcelona nunca le ha ganado el Elche tampoco al Barça.
5: No.
0: Ahí está Bernal, la metía. Y balón atrás.
2: ¿El lleno cuánto es, David?
12: El lleno aquí en el Martínez Valero, tras la reforma de asientos que ha hecho, son 32.500 espectadores.
0: Qué mal para Rafinha, pero ya había anulado la jugada y será balón para el Elche.
2: ¿Cuánta gente ha ido a Tenerife a ver la vuelta del Tenerife al fútbol profesional? Tenerife-Almería, Juanjo.
13: Pues más de 18.000 espectadores aquí en el Heliodoro y 16.518 abonados ya han tenido que cerrar y están viviendo con un auténtico ambientazo este inicio de partido en el que no hay dominador, claro, no se han ensuciado los guantes los porteros. 19 de la primera parte, Tenerife 0, Almería 0.
2: Elche Oliveros.
0: Ahí estaba jugando por la parte derecha Tete Morente, el balón a... que lo había recibido su compañero Marc Aguado, era Gonzalo Villar, el esférico que va a llegar atrás al guardameta Matías Dituro, el argentino, con el pie derecho ante la presión de Rafinha, la mete por la parte derecha, quería meter para Sancaré, el carrilero derecho, patadón al aire de Gerard Martín, que envía el balón afuera, fuera de banda a favor del Elche. ¿Cómo tenemos a Martín Anselmi del Elche, David?
12: Martín Anselmi, que no para de dar indicaciones, incluso está fuera del área técnica, como siempre, la miradita del cuarto árbitro, y Hansi Flick, que también está de pie fuera de su área técnica, bueno, al filo de su área técnica.
0: Hansi Flick, Elena, que quiere ya la tercera liga esta temporada, naturalmente, después de las dos consecutivas.
4: Sí, sí, dos temporadas, dos títulos de liga, es un desafío importante, pero también ha dicho en las últimas semanas que no tendrá el equipo a su 100% hasta el mes de octubre, porque claro, hay jugadores como por ejemplo Rodri, que todavía está entrenando al margen, se espera ya mañana que se ejercite con el grupo, pero vienen del Mundial, no tienen el rodaje, Pedri hoy es suplente, Cubarsí también. Espera que estén todos al 100% después del parón de octubre.
0: Ha cortado Fede Redondo, un buen envío desde la parte derecha de Fermín para Rafinha, y Fede Redondo que la deja para Víctor Chus. De nuevo para Fede Redondo, el libre del equipo ilicitano, que envía absolutamente a nadie para que salga el guardameta internacional español Joan García a la derecha de la portería, a la derecha del lateral. Juega para que juegue Christensen.
6: Senabre nombraba antes a Spart en la jugada del sí. Penalti. Y es cierto que ha sido la gran aparición del Barça esta pretemporada, ¿no? Y ha pasado toda su carrera de fútbol base en el lateral derecho, toda la pretemporada en el medio centro, y hoy lo vemos en el lateral izquierdo, ¿no? Yo creo que es el gran comodín o el gran descubrimiento de Flick para este año, y lo veremos muchísimo al chico porque tiene muchísimo nivel.
0: Sale desde atrás el Elche. Ahí estaba jugando Marc Aguado, el esférico para Víctor Chus, envía el balón atrás para Dituro. Dituro, el argentino, abriendo el juego por la parte derecha, juega el Elche. El balón para el carrilero, para Sangaré, se la lleva Sangaré, se la quería llevar, cae al suelo. Continúa porque se levantó Sangaré, la dejaba para Ferniño. Afortunadamente para el Barça, Eric García, qué bueno. Se ha cruzado Eric García y le felicita Gaby.
5: Bien luchada por el jugador del Elche, bien, sí, bien cortada por el jugador del Barça, sí, sí. Porque no es muy habitual ya en el fútbol moderno que un jugador que cuando se cae se levante.
3: Ha superado bien a Gerard Martín, pero luego han llegado las ayudas. Yo, el Elche, es verdad que puedes decir que se la juega mucho en defensa, intentando salir y tal, pero a mí en ataque, o sea, me está encantando. Me parece que tiene mucha valentía, mucho criterio, sabedor de que es el Barça el rival y que le pueden caer un carro de goles, pero sigue.
2: Falta colmillo. Falta colmillo.
3: Sí, claro. Es que si tuviera colmillo, pues ya no sería el Elche.
2: Sí, pero tiene, para mí tiene menos que el año pasado.
6: Sí, ha perdido gente arriba importante. Rafa Mir, Andrés Silva, son gente muy buena.
0: Ahí está el saque de esquina desde la parte derecha hacia el punto de penalti. El rechace de Christensen va a llegar de nuevo para el hombre que hacía la cobertura, que era Buba Sangaré.
5: Y Álvaro Rodríguez, que también era.
6: Y Álvaro, sí, los tres.
5: Los tres.
6: Vaya, tres delanteros tenía la temporada pasada. Poquito de Adeyemi de momento, de Iván.
0: Ahora Mar Bernal, hombre al suelo del Elche, pero pitan falta a favor del Barça.
6: Digo que se
0: Gavi
6: mucho
0: que
6: de,
0: se
6: de,
0: levante su compañero del de Elche.
6: Se habló mucho que podría jugar Gordon, pero ha salido de Jemi. Digo que poquito de momento del fichaje del sí. alemán.
0: Sí, prácticamente no ha tocado balón, ¿eh?
4: También se siente más cómodo seguramente en la banda de Lamin, ¿no? En la derecha.
6: En la derecha, ¿no?
14: No, pero esto le pasaba mucho a Ronnie Bardaggi, también le pasa.
4: No, no, total.
14: Pero esto no, o sea, con eso has topado contra un muro que, a no ser Dios no lo quiera, que haya una lesión de larga duración, es imposible que le puedas quitar esa banda a Lamin.
2: De los fichajes del Barça, ¿cuál es el que más te gusta a ti, Iván?
7: Pues es complicado, yo creo que ojalá el que más me guste es el que todavía lo esperamos.
0: ¿Cuál esperas, Rakitic?
7: No, bueno, pues de un 9, ¿no? A ver ya. Lo que pasa ahí, creo que no solamente por la importancia por el equipo, ya sabemos, si viene un 9 será un 9 de referencia, de un nombre importante. Y normalmente un titular indiscutible, y eso también lo que necesita, y creo que para poder tirar para todas partes, para todos los títulos, es más que necesario. Así que
0: ¿y ojalá sea eso. ¿Y qué te llega Elena de Deco sobre el 9?
4: No, lo que comentaba, que la gran prioridad era Julián Álvarez, pero lo ven imposible, aunque dicen, bueno, hasta el último minuto, a ver si hay alguna opción, aunque sinceramente las relaciones con Atlético de Madrid están completamente rotas. Lautaro estaría, ojo que
0: Fermín, Rafinha para Fermín que se va a meter, Víctor Chus que se cruza de nuevo, Fermín cae al suelo, no pasa nada, ha protegido muy bien Víctor Chus la subida de Fermín. Hablabas de Deco, Elena.
4: Lautaro Martínez es un 9 que les encanta, el jugador lo vería con buenos ojos, pero claro, el Inter de Milán dice que queda 9 días de mercado, claro. A ver qué hago yo perdiendo el capitán y a mi delantero centro referencia. Y lo que os decía es que Gyökeres no está feliz en el Arsenal y llama a sus agentes a clubes, entre ellos pues ha sondeado también la posibilidad de venir al Barça. Y luego hay otros 9 que no tienen tanto cartel, pero que evidentemente está estudiando Deco, porque la prioridad desde antes de que empezara el mercado de verano, sabiendo ya que Lewandowski se iba, era fichar un delantero centro.
2: También hay que decidir qué tipo de delantero quieres. O sea, si quieres un hombre de área, lo que era Lewandowski, o porque para mí Julián no es eso. O sea, un grandísimo jugador, un grandísimo atacante, pero para mí no es de área, ni es goleador
14: Julián
2: tampoco.
14: No se parece nada a Gyökeres, por claro. ejemplo. Son perfiles.
4: No, pero Gyökeres, yo no digo que lo quieran, digo que.
14: Ya, que se ofrece. Es normal que se ofrezca porque es que en el Arsenal era un fichaje que parecía que se iba a comer el mundo, que lo hizo muy bien en Portugal. Pero es suplente, bueno, Kai Havertz le juega más que él. La mayoría.
4: Yo creo que el mejor fichaje sería Oyarzabal, lo que pasa que no se quiere mover de la Real.
6: O Spi, la cláusula de Spi, ¿cuál es?
2: Bueno, pues por lo menos ya no propone.
4: No, pero Gerard ahora ya es compañero de piso en Valdebebas de Mourinho. Desayunan.
2: Has oído que ha dicho cláusula, no ha propuesto negociación.
6: No, ahí no sé. Ahí no negocias.
0: Sí, sí. De todos esos que suenan, Rakitic, Gerard, Dani, ¿cuál os gusta más? ¿Os gustaría?
6: A mí sonó mi Cautache, ¿sí? Hace unos días, y a mí es un 9 que me encantaría para el Barça. Por el estilo de juego, por cómo se adaptaría a lo que le vemos en Villarreal. A mí es un chico que me gusta muchísimo.
4: A mí lo que me dijeron hace días, no sé si ha cambiado de opinión, porque sabéis que tampoco iban a fichar a Rodri y ahora es el flamante fichaje del Barça. Es que no acababa de verlo Flick a mi Cautache. Tiene una cláusula de 80 millones y el técnico no acaba de verlo.
2: Sí, que igual lo sacas por bueno, 70, Iván, pero...
4: Que luego avanzan los días y ves que los que tú ves y querrías no llegan y quizás te conformas, pero que no estaba en el top 3.
2: ¿A ti, Iván, cuál te mola de los que se están hablando?
7: Yo soy muy fan de Julián, yo muchísimo, yo creo que sobre todo el pobre está un poquito sufriendo la manera de jugar en el Atleti y no puede ser el que de verdad podría ser. No digo eso ni de bien ni mal, sino simplemente creo que el estilo del Barça a él le puede ir muy muy bien y creo que ahí podría destacar. Y para mí es cuando está al nivel ese, entre los 3-4 mejores delanteros
6: son del mundo. Lo de hoy es duro para el jugador. Lo que hemos visto hoy en el Metropolitano es duro para Julián. Veremos cómo
7: muy feo.
2: La cara
7: feo,
2: muy larga, feo, antes, durante y por supuesto después. Las 10 de la noche, las 9 en Canarias. Hora en punto, ronda informativa.
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2: ¡Y córner en el Chali!
0: Córner desde la parte derecha, 0-1 en el marcador, minuto 30 prácticamente. El balón al segundo palo, el balón muerto, lo tratan de sacar. No pasó absolutamente nada, balón para el Elche, falta en ataque. 0-1.
2: Atlético 2, Villarreal 2, Getafe 1, Racing 0. En segunda, Ibar 1, Valladolid 0, Castellón 0, Sabadell 0. Todo finales, Sporting 1, Burgos 0, Tenerife, Juanjo.
13: 28 de la primera parte, no se traduce en ocasiones todavía, pero están mejor los locales. Tenerife 0, Almería 0.
2: En Italia están jugando el Milan y el Atalanta.
8: Sí, y de momento el Milan está empatando, aunque una buena noticia, acaba de entrar Luka Modric en el Milan, minuto 58, 0-0. Y también está empate el otro encuentro, Atalanta 1, Sassuolo 1.
2: Ahí refresquito de leche. Ese Modric va a salir bueno, Iván, es el jovencito, el compatriota
14: pinta
2: tuyo.
14: Pinta bien.
7: Sí, va a ir muy muy bien, la verdad que sí.
2: Sí, creo que lo puede hacer muy bien.
5: El anuncio que este año están poniendo con los árbitros levantando el cartel, se lleva pilas de esas,
2: Sí, sí, sí. Lleva pilones, como en liga. ¿Y el Paris Saint-Germain puede o no puede?
8: No puede, y se ha llevado un sustito más. Sigue ganándole Stade Rennes 2-0 al Paris Saint-Germain. Tiene el control de la pelota el equipo de Luis Enrique, pero de momento sin grandes ocasiones para recortar distancias.
2: En Fórmula 1 ganó Norris el Gran Premio de Holanda. Alonso, noveno, dos puntitos para la buchaca. Decimos sexto, Sainz. En Mónaco, Matthew Brennan ganó la segunda etapa de la Vuelta a España. Sigue de líder Pogacar. Ya está aquí la ronda.
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15: hombre,
2: muy claro.
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2: Me ha parecido un sevillano que tenemos en Rakitic. Si se te da mejor que a nosotros, Iván.
3: Vamos a intentar la próxima vez.
4: Adiós, señor. Dale, ¿ha habido cartulina amarilla aquí?
5: Cartulina amarilla para Ali Juari por interrumpir ese contragolpe del Barcelona. Un Elche pues que sigue. Atención, que hay goles en tiempo de juego. Hay
4: uno por lo menos en Tenerife.
6: ¡Gol del Tenerife! 31 minutos de la primera parte. Atacó por la izquierda el equipo blanquiazul con Víctor Moreno y con Nacho Gil. Asistencia. Pase de la muerte de Nacho Gil. Había un hombre de la Almería en el suelo. Se quejan porque no paró el juego el equipo local. Pero en boca de gol volvió a marcar. 40 años va a cumplir en septiembre Enrique Gallego. Tenerife 1, Almería 0.
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2: Tato a Canarias para hacerle una foto a la clasificación de segunda división, porque los dos equipos canarios estarían ganando sus dos partidos. Ya lo ha hecho Las Palmas, ahora lo estaría haciendo también el Tenerife. ¡El Cheoli!
4: Ahí está jugando Effengruber. El esférico jugado por parte del Elche. Ha robado, se la llevaba de Yemi. Roba de nuevo el Elche. Ahí está subiendo Fede Redondo. Lleva el esférico por la parte derecha para Tete Morente. Tete Morente con la bola. Vamos a ver qué hace, la deja precisamente de nuevo para Fede Redondo en la parte derecha del ataque del equipo ilicitano. Se revuelve el centro para el Jari, no ha llegado por poco. Tenía que haber metido el pie izquierdo, Gerard. No llegó, sí, claro, y balón fuera de portería para Joan García.
8: La más clara del Elche en lo que va de partido es que el partido no está para el Barça, ni mucho menos. Ha metido el gol, ha golpeado primero, pero no tiene en ningún caso el dominio, ¿no? El partido está muy abierto y el Elche está a punto de materializar ahora con esta ocasión tan clara.
9: Y ha dicho Gerard al principio con razón que estaba empezando chispeante Lamin, pero luego no ha vuelto a aparecer, no le llegan balones. Sí. Y no descubre nada, sino que es el mejor arma que tiene el Barça, volcarse un poco en la banda de Lamin Yamal.
8: Sin duda.
4: Domina y gobierna el Elche, Rakitic, pero no marca.
3: Pero no sorprende, porque lo que me he dicho antes, ¿no? Tienen un plan claro por parte del club, el míster lo sigue, los jugadores lo entienden todo perfectamente, han estado ya dos o tres veces cerquita, y el Barça tiene que tener mucho cuidado ahí, porque el Elche va a seguir en su línea.
10: El único partido de liga en el que el Barça de Flick perdió la posesión fue contra el Elche el año pasado en Montjuïc.
8: Hoy está igualada, está, ¿no, Pedro?
9: ¿Hoy cómo vamos?
10: La está perdiendo ahí, un poquito, ¿no? 53-47, todavía queda.
2: Crisis,
8: esta es la sensación. Dentro del campo del Barça es más llegador que otra cosa, ¿no? Sí. Sobre todo los Fermín y Gavi, ¿no? Yo creo que con Bernal solo allí no es capaz de tener este dominio.
4: Sí, señor, está jugando el Elche por mediación de Fernando Redondo, esférico que va a llegar para Víctor Schust. Víctor Schust con la bola, ahí está en su propio terreno de juego. Abre el juego por la parte derecha para la subida de Tete Morente. Tete Morente, el de la línea, lleva el esférico pegado a la cal derecha del ataque. La mete para Sangaré, ahí está Sangaré, se revuelve Sangaré. Balón atrás para Gonzalo Villar, lleva la bola. El medio centro del Elche abriendo de nuevo el esférico por la parte derecha. Cuando Tete Morente la quería meter para Sangaré y sin contemplaciones envía fuera de banda Gerard Martín. Balón atrás de nuevo para que juegue el Elche, dominando. Empujón por detrás de Cabe. Y ahora sí pita la falta el árbitro Alejandro Quintero.
2: Sí, pero el Elche le está pasando igual que en Riazor. Estéticamente y territorialmente domina el partido, pero le falta terminar jugadas, que empezó a hacerlo, pues eso, en los últimos 10 minutos de la primera parte y luego en la segunda, es verdad que tuvo opciones hasta de poder llevarse el partido.
11: Falta pólvora arriba, compañero. Lo creo que lo ha dicho Dani Senabre hace 10-15 minutos. Las bajas que se han ido arriba, es decir, esa baja de Rafa Mir, de Álvaro Rodríguez.
2: Y de Andrés Silva.
11: Y de Andrés Silva, son 25 goles los que marcaron los tres la temporada pasada. Así que, pues, con Ferniño complicado y hay falta peligrosa, Oli, para el Elche.
4: Sí, que va a lanzar Villar desde la zona de tres cuartos del ataque del equipo del Elche. Colgando el esférico por la parte izquierda en la línea de fondo. Y despeja finalmente Christensen de nuevo. Balón fuera de banda a favor del equipo ilicitano.
2: ¡Hay gol del Milan!
0: Sí, lo marca Cissé, este chico que el año pasado estaba en la Serie B y hace el primero para el Milan en esta Serie A. En el 65 de partido ha marcado al Torino de Petón. Torino 0, Milan 1.
2: Está el césped puesto como de antes de ayer, ¿no? Se notan como mucho las marcas de los tepes del césped ahí.
10: Estepes.
4: Sí, sí, creo que lo han cambiado, ¿verdad?
2: No, no, decía en Turín, no sé si en
4: el bueno, aquí también, aquí también. Había leído que estaban cambiando el césped estos días.
2: Sí,
4: que
2: sí.
4: Además había obras y que no se jugaba ese tradicional Festa de Elche.
11: Se está renovando por completo el Martínez Valero. Lo habéis visto seguramente este año diferente, porque está todo pintado de verde y negro. Se han cambiado los asientos y el césped del Martínez Valero.
0: Y el de Turín también, Eri, lo hemos cambiado esta semana. Ha venido de Extremadura. Es un césped nuevo de última generación.
2: ¿De qué parte de Extremadura?
0: Del sur de Extremadura. Confiamos en que vaya bien esta temporada, mejor que la pasada, que hubo que cambiarlo también dos veces.
2: No hay ninguna coña que en Extremadura se hace césped deportivo muy bueno, ¿eh?
1: ¿Por qué hablas en primera persona?
0: Porque trabajo en el Torino.
1: Lo hemos traído.
2: No lo he dicho.
1: Y digo, pero ¿qué
4: de por qué?
9: Gran película de Clint Eastwood.
10: Horas libres.
12: No, pero la sensación de que está ahí en Turín. Andrea, ¿no?
2: Gran Torino la vi con Evie en versión original.
9: Muy bien.
2: El cine, muy bien. La penúltima vez que fui al cine.
9: Aunque el doblaje yo creo que todavía era de Constantino Romero. Grande doblaje de Clint Eastwood.
0: ¿Qué tramáis morenos?
2: Es verdad, tía.
1: No sé de qué habláis.
0: Una frase emblemática, ¿no? De la película.
1: No sé de qué habláis.
0: Un poquito de cine.
4: Harry Minuto Potter, 39, Harry Potter, falta de cambio.
9: Y dale con Harry Potter.
1: Dani, las han puesto en la tele todos estos últimos días. Han ido poniendo una.
9: Pero no me digas que también ves la serie de Harry Potter, esta nueva que hacen.
1: ¿Ya ha salido?
0: No, hombre.
9: Ah, no, está a punto de salir, ¿no?
1: Claro, no, en cuanto salga, por supuesto.
4: Madre mía, yo no he visto ni una.
2: Es cine para no hacer nada, vamos.
0: Oli, por favor, tira.
4: 0-1.
0: Bien.
4: 0-1 en el marcador, el gol de Rafinha. Estamos en el minuto 39 y medio de juego de la primera parte, tiempo de juego, COPE.
9: El Gerard jugó con un futbolista que le llamaban el Harry Potter de Albalade. Cuaresma.
8: Sí, sí. El peo de exterior era mejor que el de interior, ¿eh?
9: Era muy bueno.
8: ¿Os acordáis o no los centros?
2: Sí, sí, sí.
8: Exterior.
4: Lo inventó Ricardo Cuaresma. Juega el Elche. Está tratando de dominar al Barça, que sin embargo va ganando el gol de penalti de Rafinha en esta primera mitad. Víctor Schust lleva la bola.
12: Sale a calentar Pedri.
8: Hace falta, ¿eh?
12: Teñido de rubio platino.
8: Sí, sí.
12: Rubio platino.
8: Hace falta porque el Barça 0-1 es un medio regalo del Elche, pero no merece el Barça ir por delante en el marcador, ¿eh? Muy discreta primera parte del equipo, tanto con balón como sin balón, ¿eh? Tampoco es capaz de sacarle la posesión al Elche.
4: Sobre todo lo que decías, Morente, perdona, ahí está Morente, hace un amago Morente que va a centrar con la izquierda. Ha desviado como ha podido Gerard Martínez, el balón parado y Emi para el alemán, recibe una falta. Y balón para el Barça. ¿Estabais hablando?
9: No, que por lo que decía antes de Gerard, del perfil de los centrocampistas que tiene hoy el Barça, que es verdad que bueno, Marc Bernal solo tampoco puede llevar todo el peso y que Gavi y Fermín son más llegadores, yo creo que hoy Pedri es mucho más importante. Total. Mientras no esté Rodri, hoy el Barça necesita a Pedri como el aire que respira.
8: Yo tengo ganas de ver a Gordon. Yo apostaba por él en el 11 inicial por delante de Adeyemi. Me apetece ver al inglés.
4: Sí, sí. Que fue de menos a más Gerard en el Mundial, ¿eh?
8: En el Mundial,
4: empezó
8: cierto.
4: Flojito, pero después dio... caray. Hizo partidazos, sí, asistencias.
8: Le comió la tostada a Rashford. ¿Os acordáis que empezó titular Gordon? Luego Rashford se hizo con la titularidad y dijimos a ver si el que hemos fichado no es el que valía.
4: ¿Es verdad?
8: Y Rashford no continúa. Finalmente se hizo con el sitio otra vez y fue clave en las asistencias a Bellingham, sobre todo, ¿no?
4: Ahí está jugando el Elche y es el portero que envía largo hacia el otro portero que está en el balcón del área, Joan García. ¿Cómo tenemos a Hansi Flick?
12: Pues buscando consejos entre sus asesores, pero aparentemente tranquilo, ahora de pie en el área técnica y viendo también cómo calienta Pedri en la banda, va a salir en el inicio de la segunda parte.
4: Partido prácticamente Rakitic de pretemporada, muy lento el Barça, muy lento. Cuando a favor de resultado y con una humedad tremenda aquí en Elche.
3: Sí, pero todo eso tengo que entender un poco, ¿no? Es normal, primera jornada, lo que me he dicho antes, los internacionales van volviendo poco a poco, les faltan días. Yo creo que lo que dijo Hansi, hasta es un poquito optimista de tenerlo a
4: Adeyemi, perdona, Adeyemi ha tirado cruzado, Y el balón se perdió a la izquierda de la portería de Dituro, Rakitic.
3: Sí, para tenerlo todos finos ya en octubre, creo que hace falta darles tiempo, ¿no? Sobre todo hay muchos jugadores que van a doblar ahora posición, a ver lo que va a pasar por ahí. También cuando empiezan las caras largas y todo, así que va a ser interesante ver controlar todo eso, ¿no?
2: Sí, ahora es de sacarlo adelante y ya está, luego ya pues...
12: Es que el centro del campo estará súper poblado ahora porque De Jong está lesionado y en principio no volverán los dos próximos meses, pero
3: volverá.
12: Hay overbooking ahí, volverá, exacto.
4: Y Marc Casado, que está prácticamente sin dorsal, por lo menos en la Liga de Fútbol Profesional.
12: Sí.
2: Qué caso raro lo de ese chico, que a mí me parecía buenísimo. Bueno, llegó a ser internacional.
8: La aparición que tuvo Eri fue brillante. La verdad que a mí es un caso que me sabe mal por el sentimiento del chico con el club y por lo que dio cuando se le necesitó. Recordáis que era un momento donde hacía falta que apareciera. El chaval se puso el equipo en la espalda.
12: Sí, sí. Y cuando arrancó Hansi Flick eran titulares los dos. Marx, después se lesionó Bernal. Pero no le convence al entrenador y tiene muchos problemas.
4: Bueno, volvió Morente, volvió centra, el balón da en Gerard Martín y córner. Sigue dominando y subiendo el Elche, gana el Barça 0-1. La subida de Fengruber por la parte derecha para Tete Morente y el envío a córner a favor del equipo ilicitano.
11: Y la posesión que sube sigue subiendo para el Elche Club de Fútbol, creo que está ya en un
12: 57%. Ojo, Gavi pide asistencia, tiene problemas físicos Gavi.
8: Se ha tirado el suelo,
12: calentando.
10: Viene desde un choque que ha tenido en una jugada con un...
8: No, pero es muscular esto, ¿eh?
10: Sí, muscular, ¿seguro?
8: Sí, seguro.
10: Ah, bueno, entonces nada. Es que antes había pegado un golpe cerca del tobillo. Igual le hace daño, pero si es muscular, no entiendo.
8: Yo creo que se tira al suelo, se baja las michetas, es que has notado algún tema muscular.
2: ¿Las michetas qué son? Perdón.

0: Las michetes,
1: ¿no?
2: Hostia. Sí, es que en catalán. No, pero no, no,
1: se me ha escapado, Elena. Arréglamelo, Elena, por favor.
3: Hombre, que si aprendemos.
4: Pues bien, por
1: Dani, ayúdame, por favor.
4: Está clarísimo.
5: El doctor pide el cambio, ¿eh?
2: Sí, sí, sí, pide el cambio. Ya está preparado Pedri para entrar. Gavi no puede seguir. No parece grave, pero él mismo se ha sentado en el suelo. Ha visto que tenía problemas físicos. ¿Es la zona del gemelo o en la parte posterior? Se va con el doctor Pruna.
1: ¿Toca rodilla? Pues, ¿toca rodilla derecha?
4: Sí, sí, sí.
6: Sí, por la zona cerca de las rodillas. Sí.
5: ¿La que se fastidió cuál fue?
2: Pues creo que era la derecha.
5: Sí. Busco. Bueno, pues igual, oye, sí.
7: Vamos a ver precedentes todo de Cami. Y ha salido ya.
1: La cara no es buena, chicos. La cara no es de buen augurio. Pero se va caminando, eso sí.
2: Los problemas eran la rodilla derecha, que le tuvieron que volver a operar en septiembre del año pasado. ¿Os acordáis, no? La artroscopia,
1: sí,
2: que acabó siendo 4 meses y medio de baja. Se va Gavi caminando. A priori camina bien. Ahora sale Hansi Flick del banquillo a preguntarle cómo está. También Dani Olmo.
8: Uy.
2: Y se va Gavi hacia el vestuario para que le examine el doctor Pruna.
4: A todo esto está atacando muy bien al Elche.
7: Muy bien, un centro ahora muy bueno desde la parte derecha y ha tenido problemas Joan García para desviar el esférico.
8: Oye, Gerard, ahí si se te escapa lo de las michetas, es que estás a gusto, Titi.
5: Claro, claro.
1: Sí,
8: no, está magnífico esto.
5: Si lo digo por aprender, no por otra cosa.
8: Claro, es como claro, si a Iván se le escapa algo con corbata.
1: Claro. Calcetín en catalán es michons. Michons sí. Es calcetín. Micheta es como el argot futbolístico de los calcetines. Claro. ¿No?
2: Gerard, me he sentido muy identificada porque se me ha estado a punto de escapar tantas veces en
1: ahí,
2: tiempo de
1: juego. Ahí, pues, he caído el primer día, Elena.
7: Es una palabra muy futbolera.
1: Sí, por eso.
7: Bueno,
1: ha salido natural.
5: Viva la diversidad de este país. Estamos en el minuto 46. Iremos hasta el 49 de un partido que estamos viendo en Orange.
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5: Orange. Y se puede ver de todo, como por ejemplo que quién ha marcado en Francia.
10: Ferran Torres ha recortado distancias para el Paris Saint-Germain. Gran pase de Fabián al espacio. Y apareció el ex del Barça para hacer el 2-1. Le quedan 15. Más lo que quiera añadir el árbitro al partido. Rennes 2, Paris Saint-Germain 1.
5: Había hecho el segundo el Milan, ¿no? No lo habíamos contado.
10: Sí, marcó el segundo el Milan en una jugada al segundo palo. Lo marcó Rabiot. 2-0, está ganando el Milan.
5: ¿Qué pasa en Elche?
7: Bueno, pues que ha habido una falta a favor del Elche y el público está protestando, David.
11: Sí, protesta porque está pidiendo esa cartulina amarilla. Esta es la segunda ocasión. El Barcelona hizo una falta que interrumpió una contra del Elche y la vio Ali Juari por lo mismo y pues la afición se enfada, ¿no? Pidiendo esa cartulina amarilla para el conjunto culé.
7: Pues lo que te decía, aunque seas de donde seas, asturiano, andaluz, aragonés, hables sí, castellano, en el fútbol, en Cataluña dicen michetas.
5: Ah, sí, no.
7: Hablas en castellano con la gente y michetas.
5: Tal cual.
7: Sí, sí, tal cual. Ahí está jugando Gerard Martín metiendo la cabeza desviado a Fengruber.
5: Pues se ha debido caer todo porque se ha caído también la retransmisión que estábamos viendo a través de YouTube, la imagen de Manuel Oliveros narrando este 0-1 del Barça en Elche sin demasiado brillo. Estamos a minuto y medio de que se cumplan los 4 minutos de añadido. Ya terminó la primera mitad en Tenerife.
12: Así es, acabó la primera mitad en Tenerife. Mejor los locales lo han plasmado con el gol de Enrique Gallego, que de momento les da la victoria. Tenerife 1, Almería 0.
5: Acaba de marcar el Barça.
4: Adeyemi.
5: Acaba de marcar Adeyemi el segundo. En una jugada ahí al contragolpe. En el minuto 48. Elche 0, Barça 2. Marca Adeyemi.
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5: Es un error en salida, otra vez del Elche, que le pilla otra vez abierto para la fase ofensiva del juego y el Barça en dos pases con la calidad que
1: esperemos
5: tiene.
1: Esperemos la posición de Lamine, Eri. Yo creo que hay un pie de Lamine posible fuera de juego, ahora será revisado. Y es parecido al primer gol, ¿eh? Primero acaba en penalti, pero le pilla mal parado al Elche en salida de balón y el Barça roba y ataca rapidísimo. La verdad que lo ha hecho muy bien el equipo de Flick. Esperemos la posición de Lamine.
5: Conexión vía telefónica. ¿Se saca o no se saca, Oli?
14: Se ha sacado el balón ya. Gana el Barça 0-2. Estamos ya en el minuto 48. Cae un hombre al suelo por parte

0: y trata de jugar el Fútbol Club Barcelona. Aquí se ha ido absolutamente todo, las
1: me encanta,
0: y también
1: es ochentero
0: y
1: total,
0: los monitores de televisión.
1: Yo lo haría siempre así, o sea, bueno, que vuelva yo seguiría por teléfono.
2: Es ochentero con un guiño de porque le vemos.
0: Envía para Dituro. Dituro de nuevo para Víctor Chos. Se la lleva el central. Está luchando Fermín, que se lleva la bola. Y está Fermín por la parte izquierda. 0-2, va ganando el Barça. Dominaba el Elche, pero gana el Barça. La calidad. El gol de penalti de Rafinha. Y después el segundo de Jimmy. 0-2 a punto de terminar la primera parte.
1: Ahora molaría anuncios retro. O sea, en vez de anunciar cosas de ahora, anunciar cosas de hace 50 años.
3: Ah, no, Panini te vale. Panini te vale, que lleva
1: sí,
3: 50
1: Panini
3: años.
1: Sí, Panini vale, claro,
3: años,
1: Panini. Es eterno.
2: Ahora vamos, ahora vamos.
0: Estamos en el minuto 50 de partido. 5 más de los 45 de esta primera parte. Va a sacar desde la parte izquierda el capitán del Barça, Rafinha, el autor del primer gol de penalti. Tiempo de juego. Se han fundido todas las líneas del estadio. Menos mal David, que está en obras, porque es insufrible, tremendo, tremendo, tremendo. Para ir al baño hay que bajar a la planta número 0 desde la 4. El balón por encima del travesaño, ha rematado por encima del travesaño Bernal. Terminó ya la primera parte, final de los primeros 50, casi 51 minutos, Elche 0. Barça 2.
2: Bueno, pues ha tenido de todo el partido y la retransmisión, épico, pero sobre todo épico. Máximo castigo del Barça a los únicos errores en salida de balón del Elche, que ha tenido el dominio territorial y demás cosas, pero el colmillo y la calidad es lo que ha decidido. Enseguida hacemos el resumen. Venga, va, antes abrimos un sobre retro. Oye, ¿podrías hacerlo retro de verdad?
3: Si es que lo ha dicho Dani.
2: Butragueño,
3: ¿le podemos hacer, te imaginas?
1: Sí,
3: pues
1: sí,
3: eso, eso está en manos de quien tiene el sobre de tiempo de juego. Lo ha dicho Dani, dice, hagamos un anuncio retro de hace 50 años. Ahí claro. Estaba. Ahí estaba ya Panini.
4: Panini.
3: ¿Pero sabéis cuántos años llevan?
4: 55,
3: ¿no? 55 años. 55 años ya acompañándonos, saliendo todos los veranos. No os voy a hacer el examen todavía, porque yo sé que hay muchas novedades este año y todavía os las tenéis que aprender. Pero tú, en un sobre, puedes tener un ADN La Liga Prime, que son los grandes cracks de la Liga, o un Draft 23, que son cromos que presentan a jóvenes cracks de la competición. Pero es que además tienes los extra stickers. Que son las versiones oro, plata y bronce de 5 de los grandes cracks de la Liga. Si te atreves, lo haces retro. Si no, lo haces de verdad. David Jiménez.
5: Sí, lo tengo fácil. Mira, Gerard López, el primero del Valencia.
1: Pero ese no es tan mayor. Ese no es tan mayor.
5: Iván Rakitic del Sevilla.
1: Fuera.
5: Y ya lo serio, Jano Black, que es porterazo del Atlético de Madrid.
3: Porterazo.
5: Marcos Alonso del Celta. ¡Hala, cómo brilla! Draft 23,
3: ¡toma!
5: Javi Guerra del Valencia. Murillo del Málaga. ¡Oh! Favorito, Pedri del Barça.
3: ¡Toma! Campeón del mundo.
5: Ademola Lukman. Oye, vaya sobre. Arnau Comas del Depor. Y Argivide, de Osasuna.
3: Oye, vaya pedazo de cromos. Vaya pedazo de cromos. Guarda el de Rakitic y el de Gerard, que tiene... Esos valen mucho, esos valen mucho. Hay una página especial en el álbum donde puedes pegar cromos así. No, de verdad, es que son increíbles. No hay otra colección igual. No hay otra colección igual en el mundo. Los cromos de Panini.
6: La, la, la, la, la, la.
2: ¡Chimpón! Estos son los números de la primera mitad del 0-2 del Barça, que ha metido los dos tiros que ha hecho a puerta. Tiros fuera, 2-3. No ha hecho ningún tiro a puerta el Elche. Total de intentos, 2-5. Llegadas al área, 5-6, una más del Barça. Faltas, empate a 7. Sacas de esquina, 3 para el Elche, 1 para el Barça. La posesión para el Elche, sí, con un 55%. ¿Qué pasa?
7: Doblete de Ferran. ¡Joder! Y empata al Paris Saint-Germain, esta vez de cabeza. Vaya estreno de Ferran, que le va a haber sentado bien marcar ese gol en la final del Mundial. Se ha desatado y hoy mínimo hace el empate para el Paris Saint-Germain. Todavía quedan 8 minutos, mucho tiempo. Rennes 2, Paris Saint-Germain 2.
2: Que para Sabefag debería ser Hola la Ferran, ¿no? Debería ser el tema para
3: el PSG Ferran. Cuando llegó, Ferran, creo Torre que Ferran. Una de las cosas que puso en los copies en redes sociales era lo de Ferran.
7: Madre. Y segunda asistencia de Fabián.
2: A veces
7: conexión española.
2: Bueno, pues bueno. ¿Qué queréis decir de la primera? Bueno, los mejores no los hemos dicho, Oli.
0: Bueno, los mejores por parte del Barça. ¿Quién? Gerard, te lo dejo a ti.
4: Rafinha, gol y asistencia. Con lo poquito que hay es el que más ha influido en los goles.
0: Las subidas de Germán Valera por la izquierda y por la derecha. Las subidas de Pepe Morente.
2: Valera y Morente, le han gustado las bandas a Oliveros. Ahora sí, el arbitraje, Pedro.
8: Quintero González está teniendo un partido bastante cómodo porque, mira, si van 0-2 al descanso, para el árbitro mejor.
2: Iván, ¿qué quieres decir de esta primera mitad? Mucho castigo para el Elche, pero es lo que tiene, ¿no?
9: Sí, pero sobre todo me gusta, ahí también hemos visto por qué se ha fichado un jugador como Adeyemi, es justo por esa velocidad, por cuando el partido no te sale igual como tú te esperas, pues cuando el otro equipo falla, tú estás ahí para rematar, y eso está haciendo el Barça, así que creo que van a coger bien ese descanso, y seguramente en la segunda parte también ahora con Petri en el campo intentar tener un poquito más de control.
2: Ahora ya es que fútbol control y ya está, porque es que el Elche, Gerard, es que parece que ofrece muy poco en ataque, tienen que pasar muchas cosas para que haga un gol.
4: Sí, no se le puede decir nada al equipo de Anselmi, porque ha tenido personalidad y lo ha intentado, pero le falta arriba lo que tiene el Barça, ¿no? Que es con poquito tener efectividad. Yo diría partido práctico del Barça. No hemos visto un gran equipo de Flick, pero sí que es verdad que cuando ha tenido que golpear lo ha hecho, con dos robos y ataques rápidos, pero le ha faltado posesión, le ha faltado control de juego. Aún así se va con un 0-2 en el marcador y todas las opciones para tener una amplitud de banquillo y poder rematar el partido.
2: Sí, control de juego y lo que quieras, pero como el estilo del Barça siempre es el mismo y encima el entrenador sigue siendo el mismo, pues en el Barça parece que no pasa en los veranos, ¿no? Que se juega siempre a lo mismo, bueno, que no hay...
10: Es lo bueno de mantener una idea, de tener un entrenador en el que crees. Le ha costado al Barça porque ha habido muchos años de Xavi, Koeman, de muchos entrenadores que no cuajaba la idea, pero ahora ha tocado la tecla con Flick y la mantiene. Yo no puedo decir que me haya gustado el Barça en la primera parte. Ahora me apasiona la paradoja que es el fútbol, porque es irónico que el día que juegas sin 9, que no has fichado un 9, que no tienes un 9, es el día que metes las dos ocasiones que tienes y no haces nada más, ¿no? Que parecería algo más propio de un día pues que tienes a Lewandowski, ¿no? Que te enchufa las dos que tiene y ya está, y no has jugado nada. Pues hoy realmente no has jugado demasiado, pero sin tener un 9 metes las dos que tienes y no quiero decir se acabó el partido, pero tiene toda la pinta. Vamos a ver, supongo que tendremos tiempo de ver a Pedri, a Olmo, a Gordon, que lo reclamaba antes Gerard, pero has hecho el trabajo.
2: Yo creo que sí puedes decir que se acabó el partido y sí, no pasaría nada. Pero...
10: Sí, no me gusta porque, bueno, luego pasa lo que pasa y te queda retratado, te pueden empatar en un córner o una jugada, pero es verdad que es muy difícil ahora para el Elche levantar esto.
2: ¿Y qué dicen los oyentes, Sevilla?
11: Maldita sea, mantener, pero todo el año, la narración telefónica. Qué cosa más vintage y más épica.
3: Siempre que pasa lo dicen.
10: Y de baloncesto también.
11: Sí, molaría.
2: Con Swankar.
11: Mira, sí. A uno le recuerda a un Carranza, tanto por el sonido como por las fechas. Esto es un Carranza en los momentos de apogeo. Me encanta el filtro Matías Prat Senior que le habéis metido a Oli. Y otro dice que para él no es novedad. Yo que ya tengo una edad, he escuchado a Oli de esta manera muchas veces. Encuentra el último sobre este asunto un culpable. No tiene pruebas, pero tampoco dudas de que será Tebas, que está pasando el escáner para bloquear a los piratas y, claro, pues se ha cargado las señales. Cuando canta goles de Rafinha, después del Rafael Díaz de Oli, ¿nos pide el cuerpo un bollarizo? A mí sí me pasa, Rafael Díaz bollarizo.
2: O Parera, una de las dos cosas.
11: De los posibles fichajes para el Barça, a un oyente culé no le gusta Jokeres. Dice que tiene más nombre que calidad. Al final no lo quiere nadie y por eso se anda ofreciendo por todas partes, pero no sé si va a ser el que acabe fichando porque no tengan más remedio. Y los oyentes, que son aquí los que mandan, han decidido poner el pulgar hacia arriba o hacia abajo con los comentaristas y lo han puesto hacia arriba. Le da la bienvenida a la familia a Gerard, bienvenido al manicomio, decía uno. Otro se queja porque dice que solo tenemos comentaristas del Elche, tendríamos que traer alguno del Barça para compensar. Y el último dice que le encanta cómo comenta, pero sobre todo le vuelve loco escuchar el acento sevillano de Iván Rakitić.
2: ¿Sabes que tiene también un... aroma vintage, pero que mola mucho y que sigue en vigor?
3: A ver.
2: ¿Qué? Lo que trae Mansilla.
3: ¿Uy? ¿El qué?
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2: Imágenes que no me gustan nada de los momentos posteriores a la lesión de Gavi en el banquillo del Barça, pero no quiero sobreinterpretar nada, a ver de lo que se entera Elena Condis, a ver si vuelve a sonar aquello de Elche. Son las 10:31, hora menos en Canarias.
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2: Ha vuelto el siglo XXI al Martínez Valero a las cabinas de radio, ¿eh?
3: Bueno, en estos momentos, Eri, sí, cuando son las 10:34 de la noche, ojalá dure, ya veremos.
2: Bueno, ¿calienta alguien con cierta intensidad como para poder salir de arranque en el segundo tiempo, Elena, David?
4: Calientan todos en el Barça, pero nadie con intensidad. Parece que de momento no habrá más cambios que el de Pedri por Gavi. Estoy esperando a que me informen de qué tiene exactamente Gavi.
2: ¿Alguien quiere ver a alguien especialmente? ¿Tenéis apetencia de ver a algún futbolista? Ya ha dicho Gerard que Gordon.
5: ¿Apetecido? Sí. A mí me apetece Gordon, por lo que conocemos de él de Newcastle, por lo que vimos en el Mundial y porque creo que es un equipo al cual se va a adaptar muy bien.
2: ¿Pero qué quieres ver, por fuera o por dentro?
5: No, por fuera. A mí me gusta por fuera, de extremo, donde estaba Adeyemi. Es cierto que al final Adeyemi te marca el gol, pero la primera parte a nivel futbolístico, de juego, de conexión del jugador alemán no ha sido buena. Bueno, creo que Gordon le puede dar mucho ahí al equipo, aunque estoy con Dani, que lo ha comentado antes. Para mí el sitio de la izquierda es de Rafinha. Yo es donde creo que el brasileño se puede adaptar mejor y Gordon te puede dar el 9 también. Yo creo que es un jugador interesante y que le puede ir muy bien el fútbol del Barça.
2: Bueno, al final su llegada sube el nivel y sube la competencia en el puesto. ¿Tú, Dani?
6: Yo si quiero algún cambio, quiero además de Gordon a Dani Olmo. Me parece que es otro futbolista que tiene mucha clase, mucha calidad y que puede sumar para el partido. De fichajes, de cómo quedará todo, es que tengo muchas dudas, porque Gordon, cuando el Barça fichó a Gordon, dije, muy buen movimiento de Deco, nadie lo esperaba, todo el mundo decía que se iba a Londres a fichar a João Pedro, si no sé qué, y cerró a Gordon, pero luego empecé a pensar, bueno, hay las bandas que hay, tienes a Rafinha, tienes a Lamin, se va a ir Rafinha, se va a quedar, en aquel momento no estaba claro lo que iba a pasar, luego fichas a Adeyemi, todavía no has encontrado el 9, es un mercado del Barça raro. Yo creo que es maravilloso porque, por ejemplo, fichas a Rodri, que nadie lo esperaba, y obviamente es el mejor jugador del Mundial y uno de los mejores centrocampistas del planeta, pero el 9 y el central, que era lo que sabías desde el minuto 1 que necesitabas, no lo has traído. Y a mí esto me deja un poco descolocado.
2: Porque si te ha ido...
3: ¿Y el chaval este, Hamza, qué os parece? Hablando de 9.
6: Lo ha hecho bien, la verdad es que lo ha hecho bien, pero juzgar por pretemporada es arriesgado. Pero si tengo que juzgar por lo que he visto este verano, la verdad es que tiene gol y cumple su función, pero yo no sé si jugármela con...
5: Es que no le puedes todavía, Dani, no le puedes dar la responsabilidad del Barça. Vamos,
6: claro.
5: Es una posición estratégica y súper importante. Que el chaval pinta bien y que tiene físico y que tiene gol, esto es cierto. Pero yo estoy con Dani. Yo creo que los movimientos que esperábamos no se han hecho, pero en cambio llegan movimientos inesperados que ilusionan y que elevan el nivel de la plantilla.
2: ¿A ti, Iván, qué te apetece ver?
7: Sí, bueno, yo voy más o menos por lo mismo. Creo que también a ver en qué estado están ahora mismo los chicos. Creo que los que sí juegan hoy, seguramente que Hans los ha visto un poquito más finos, pero sí, yo ya sabéis, soy muy fan de Dani, yo por mí lo quiero ver siempre. Sí, es verdad, de los nuevos me gustaría ver cómo Gordon puede encajar. No lo tengo tan claro que puede jugar por dentro, porque yo lo veo muy fuerte por fuera, pero ya lo sabemos lo que vemos fuera. Así que bueno, a ver si entra Dani y sobre todo a ver si el Barça empieza a dominar del todo el partido.
2: Como el delantero centro del Barça no juega casi nunca de espaldas o juega muy pocas veces de espaldas, a mí me ha sorprendido mucho que en las quinielas de quién puede hacer de 9 a falta de 9, sí, Rafinha, de hecho está jugando Rafinha, Gordon, incluso Lamine Yamal por dentro y no sé qué. Me sorprende mucho que no se haya hablado nunca de la posibilidad de Dani Olmo, que tiene mucho gol.
6: Lo ha hecho, ha jugado de falso 9 con España e incluso con el Barça alguna vez. Sí, yo creo que puede ser una buena solución. De hecho, hay veces que no te caben o que Dani Olmo se molesta, por decirlo así, con Fermín, que Fermín cuando estaba bien pues también era insustituible y tenías la duda, ¿qué hago? ¿Meto a Dani Olmo o a Fermín? Bueno, si metes a Dani Olmo de falso 9, puedes jugar los dos. Sí.
2: Hablando de buenas soluciones...
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2: Comenzó el segundo tiempo, Oli.
3: Sí, señor. Eri, ha comenzado la segunda parte, 30 segundos en la segunda mitad. 0-2 en el marcador, fuera de banda a favor del Elche. Está jugando a nuestra izquierda, al fondo, el Barça. Está perpendicular a esta cabina microfónica de la cadena COPE. El Elche defendiendo. Ahí está Dituro. Dituro que la deja en corto. Está jugando Víctor Chus. Víctor Chus atrás. Y Redondo que impulsa arriba de cabeza Bernal. Y de nuevo trataba de recuperar el Elche. Ahí está Redondo para Maraguado. De nuevo esférico para el equipo ilicitano. Empujón leve de Fermín. Continúa el juego por la parte izquierda para el Elche. Cae al suelo y ha habido falta. Plancha de Yamal sobre el jugador del Elche. Y balona, por lo tanto, también hay otro hombre en el suelo como Eric García. Balona para el equipo ilicitano. No hay cambios en el Elche, David.
11: No hay cambios en el Elche. Ya hacen ejercicios de calentamiento Cepeda y Martín Neto.
3: Alfani para Ferniño, pero sale muy bien, valientemente, el guardameta Joan García. Cambios en el equipo de Hansi Flick. Elena Condis.
4: No, pero calientan en la banda Koundé, Cancelo, bueno. Anthony Gordon, Hamza y
3: Olmo. Con el exterior. Ya mal para Rafinha. Qué pase, Gerard Rakitic, Dani. Con el exterior, marca de la casa de Lamine Yamal.

0: La imagen clara donde el doctor le preguntaba, o sea, Hansi al doctor Pruna, y al contestarle con una ligera palabra, ligera frase,
1: sí, decía Armenteros que le leyó los labios.
0: De Flick no ha sido bueno, ¿no?
1: Y que el doctor le dijo mal a Flick, según sí. Armenteros, que le leyó los labios. Yo desde aquí arriba no lo he podido apreciar, pero si vosotros en el monitor habéis visto esto, pues
0: el gesto de Flick ha sido ipso facto de preocupación y de bajar la cabeza un poco, sí.
1: Y a mí ahora me contestan fuentes del vestuario que lo están examinando, que de momento no pueden decir nada.
2: Ojalá sea lo menos posible, por supuesto. Terminó el fútbol que nos quedaba. Ferran MVP en su primer partido.
3: Sí, MVP para Ferran Torres, que sigue en racha. No ha podido ganar su equipo, pero salió al descanso. Iba perdiendo el Paris Saint-Germain 2-0 con el Stade Rennes. Hizo los dos goles del equipo de Luis Enrique y, por lo tanto, empate. Primera jornada con un puntito para el Paris Saint-Germain. Stade Rennes 2, Paris Saint-Germain 2.
2: El Cheoli.
4: La presencia de Pedri es muy importante, Gerard, muy importante.
0: Sí, te cambia el centro del campo. Mírale. Te monotiliza el balón y tienes la sensación que todo se juega a otro ritmo al que quiere él, simplemente.
4: Adeyemi, el balón que va a llegar atrás para Gerard Martínez, este para Christensen. Lleva la bola Christensen. Christensen con el esférico. Semicírculo central. Ahí está Christensen abriendo por la parte derecha para Eric García. Eric García, balón interior para Rafinha. No ha llegado Rafinha. Había cortado Feder Redondo. El balón con muy buena intención para Rafael Díaz a Rafinha. Víctor Chus abriendo para Valera. Ahí está Germán Valera, que coge la moto, que subió muy bien en la primera parte, también en la segunda. Quería meter para Ferniño, pero cortó el danés. Y el balón cortó Gerard Martín finalmente. Y el balón fuera de banda a favor del Elche.
0: Decía Dani antes, el tema del mercado final del Barça, todo va a depender también de las salidas. Yo creo que están todos en función de qué pasa con Koundé, qué pasa con Balde. En función de quién salga, te queda coja una banda u otra, ¿no? Al final, sí. Si se va Balde, puede caer Gerard Martín a banda izquierda, pero luego sí que tienes que traer un central zurdo. Yo creo que Dani están todos pendientes de si sí. Hay posibles salidas como la de Casado.
5: Para mí son dos casos diferentes en el sentido de que yo creo que Koundé, si se fuera del Barça, yo creo que a Koundé lo has amortizado, lo has exprimido. Tiene creo que 27 o 28 años Koundé. En cambio Balde tiene 23 y yo a mí es lo que me sabe mal que creo que Balde todavía tiene potencial y que no tengas un caso como pasó con Cucurella o con Grimaldo, que luego te arrepientas de haber dejado escapar un buen lateral izquierdo.
4: Sí, sí, pero es que Hansi Flick dice, yo quiero gente que tenga el 100% de
5: compromiso. Ya.
4: Y sí, da sí. La impresión de que tiene muchas dudas con Balde.
6: Pero no parece el mejor diseño para un equipo que quiere aspirar a todo.
4: Se lo ha dicho la cara y mañana ampliará. Sí, sí.
5: Que no desde parece, luego Flick lo sabe mejor que yo.
6: Que digo que seguro. No parece el mejor diseño para un equipo que quiere aspirar a todo, que para la Liga te puede dar. De hecho, te dio el año pasado y has traído algunas cosas más. Pero has perdido las referencias en ataque. No me parece que sea el mejor plan. Hay que ver cómo lo remata el Barça, efectivamente, lo de arriba.
5: Ahora has fichado, no olvidemos que has fichado al balón de oro del Mundial.
4: ¡Ferniño hace un amago! Estuvo ahí muy hábil Gerard Martín, ¿eh?
0: Qué buen balón de Valera.
4: Buen amago de Ferniño, sí. Buena pelota, efectivamente, Gerard, de Germán Valera desde la izquierda.
7: Pero de nuevo el Elche, pues llegando muy bien y cuando Balón llega ahí en la zona de tres cuartos al área, pues se le apaga la luz al conjunto sí, franjiverde.
0: Lo que le falta al Elche es lo que el año pasado insistió mucho, que eran los centros. ¿Os acordáis con los tres delanteros que tenía? Llegaba por banda y metía unos centros donde muchos de ellos eran rematados de cabeza y se hinchó a meter goles allí. Hoy, sí, Ferniño va bien de cabeza, pero le falta este juego por fuera para poder meter balones al área.
7: Sí, si te fijas, compañero, al final los centros que han llegado de Germán Valera o de Tete Morente en la primera mitad, solo estaba Ferniño en el área. El año pasado había dos delanteros.
0: Dos delanteros, sí.
7: Claro.
6: ¿Al Elche no le queda nada por rematar arriba? Sí, ¿no?
4: Bueno, lo tiene, ¿no?, en el banquillo. Tiene gente...
7: Sí, se han incorporado ahora a hacer
4: argentinos y tal.
7: De calentamiento, además de Cepeda y Neto, Buenanote, Eze Ponce y Dian. Y Eze Ponce, que llegó hace apenas 7 días, procedente de la MLS, que ya estuvo en el Elche en la última temporada en Primera División, temporada 21-22 y 22-23.
4: ¡Cuidado, el balón muerto! ¡Al palo exterior! ¡Al palo exterior! ¿Había pitado falta a favor del Barça o valía la jugada y dio en el palo exterior derecho de la portería de Joan García?
7: Sí, pues decía eso, que el 9 que está calentando ahora es Eze Ponce, fichado desde la MLS, que la temporada pasada consiguió la Florida de 0 goles. Así que, pues esa es la llegada delantero.
4: Fermín, Rafinha, Rafinha, Rafinha, Rafinha. Ahí estaba Effengruber porque se la llevaba Rafinha. Balón de Yamal. Yamal por la parte derecha jugando el Barça y está Yamal. Yamal se la pide Mar Bernal. Mar Bernal con la bola. Balón atrás para el danés, para Christensen, que la deja para Gerard.

0: Martín, tiempo de juego, COPE, el mejor fútbol del mundo, 0-2 en el marcador, goles de Rafinha de penalti en la primera parte naturalmente y de ese hombre de Adeyemi, lleva la bola el alemán, ahí está Karim, Karim para Rafinha, Karim del 10, de nuevo para Adeyemi, Adeyemi la deja para Yamal, tiro fuera, desde el balcón del área tiró Lamine, que buscaba la escuadra derecha de la portería de Matías Dituro.
1: Adeyemi me está gustando más hoy que en el Gamper, por ejemplo, que sí, debería ser un partido más fácil para él o con menos presión y tal. Hoy, bueno, está tomando buenas decisiones, tampoco es nada del otro mundo, pero es un jugador con velocidad y con cierto criterio.
2: El tiro del Elche no valía por falta previa.
0: El balón de Matías Dituro arriba para Ferniño, ha cortado Christensen. Balón que envía fuera de banda, había tocado el jugador del Barça, pero ahora, mira, ha cambiado, sí. El linier de la banda opuesta, señalado finalmente, banda a favor del equipo catalán. Balón que lleva Marc Bernal, la mete para Rafinha, cortado Feder Redondo la bola, la quería meter por la parte derecha, se la lleva Xavi Espar, cae al suelo Xavi Espar, no pasa nada, se la llevaba Adeyemi y finalmente han dado balón para el Elche en fuera de banda desde la parte derecha. A favor del equipo de Martín Anselmi.
3: ¿De quién son los primeros minutos de la segunda mitad en Tenerife, donde gana el Tete 1-0 al Almería?
4: 12 minutos de la segunda parte, mejor ahora el Almería que busca el empate, ha entrado Chipenga para intentar darle otro giro al ataque del conjunto visitante, pero de momento sin ocasiones claras, Tenerife 1, Almería 0.
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3: Volvemos a Elche, donde gana 0-2 el Barça.
0: Yamal buscaba a Fermín, pero no ha llegado a Fermín porque se interpone, se anticipa Víctor Chus, que la deja para que juegue Gonzalo Villar. Es Sangaré. Sangaré que la mete para Tete Morente. De nuevo Puba Sangaré, se va por la parte derecha. Que han pitado, balón para el Barça. En ese ataque señalaba, se quedó quieto el colegiado señalando sí, el campo del equipo del Elche.
8: Yo creo que ha pitado falta en el desmarque que estaba haciendo, ha cogido un jugador del Barça, lo ha tirado. Por cierto, recordar los últimos jugadores del Barça que marcaron en su primer partido de liga: Munir y Sandro en 2014, Marc Guiu en 2023, Dani Olmo en 2024 y ahora Adeyemi.
0: Ahí está jugando el Barça, ese Pedri, el que va a poner el balón en movimiento y la deja atrás para que juegue Christensen. Christensen con el esférico, el danés, muy lento el juego porque además está viviendo de rentas el actual campeón de liga. Gana 0-2 Eric García para Christensen. Balón atrás para que juegue Joan García. Joan García hacia la parte izquierda para Gerard Martín. Gerard Martín la metía para Adeyemi. Se anticipó el contrario, pero salvó el fuera de banda el jugador del Barça para Pedri. Pedri por la parte derecha hacia Eric García, minuto 55 de partido. Este para Yamal. Yamal, vamos a ver si entra en forma. Le veía una cara extraña Iván Rakitic. Ahí está Yamal, que dio un pase tremendo con el exterior de la bota para Rafinha. Pedri de nuevo, Yamal. Yamal para Eric García, fíjate, jugando como si fuera la selección española, jugando los campeones del mundo. Estaban Pedri, estaba Eric García, estaba Yamal. Ahí está jugando el Barça por mediación de Gerard Martín. Tuya mía, atrás el Elche, que trata de defenderse con esa línea de 5-4-1. Balón de Valera, Valera la deja para Matías Dituro, el guardameta argentino.
9: Cuéntamelo bien, Iván, es que me has dejado preocupado con el tema de Lamine. Lo único que se me ocurre es que pueda haber hablado con Gaby en el descanso y que el chico le haya dicho algo.
3: Yo no lo he querido ni nombrar, pero yo he pensado lo mismo.
10: Sé, que yo lo que sí he visto en la primera parte ya de otra vez, y Gerard, tú sabes eso como es ahí en el campo de nosotros, pasan a veces cositas, y me parece que algo le haya molestado porque no le veo. Lo que hemos hablado, ¿no? Lo primero
9: empezó minuto, bien, muy, empezó bien al inicio,
1: primeros 10 minutos.
10: Bueno, pero me parece pero algo que ha pasado, que le ha desenchufado, porque veo también los gestos con las manos y todo, y como que se ha perdido un poquito el partido.
11: Ha habido un momento que Rafinha ha ido a hablar con él, Rafinha como capitán, y Lamine es verdad que ponía cara de pocos amigos y ha ido Rafinha a decirle algo. No sé si
10: igual es una tontería mía, pero me parece que hay algo que no sé, sí, que no le haya gustado o que no está bien, lo que sea.
9: Siempre es de
0: por
9: los
0: ejemplo,
9: que demuestra
0: igual, también es una tontería mía, pero igual está enfadado por no tirar el penalti.
10: No, no lo quería decir yo, pero gracias por haberlo dicho. Pero,
1: o sea, que eso es lo que tenía en la cabeza el Rakitic.
10: Bueno, sí, sí. No sé, algo hay seguramente.
1: Puede ser, Es un futbolista, hombre, que no esconde sus emociones. Y ha pasado muchas veces que acaba con mala cara o que ha hecho algún gesto. Y no es nada tampoco grave ni crítico, pero que es interesante saber lo que pasa por la cabeza de Lamine Yamal. Hay partidos que no conectan con él, no le buscan, no toca todo el balón que quisiera. A lo mejor esto le puede afectar, claro que sí.
11: También puede ser que él todavía no ha marcado y está enfadado consigo mismo porque quiere hacer lo mismo que han conseguido de momento Rafinha y Adeyemi, sus compañeros en la delantera.
0: Pedri abriendo para Xavi Espar, a todo esto, jugando en la parte izquierda, la quería dejar para el alemán, sin embargo, Xavi Espar que la deja para Pedri, ahí es el canario que abre por la parte derecha el juego para Eric García, del minuto 58 de partido, 0-2 en el marcador, serían los primeros tres puntos, si no lo remedia el Elche, para el vigente campeón de liga que tendrá dos partidos consecutivos, el Barça en el Camp Nou frente al Athletic Club de Bilbao y Rayo Vallecano, ahí está jugando Fermín por la derecha. Mucho mejor el Barça en esta segunda parte.
9: Mucho más balón.
0: Para Yamal, fuera de juego, sí.
1: El efecto Pedri.
0: Totalmente.
9: Y el resultado, también, quieras o no, el Elche al final va bajando brazos.
12: El efecto Pedri, compañeros, y también lo importante que es la cabeza, ¿no?, en el fútbol de los futbolistas, porque el Elche ha visto que ha hecho una magnífica primera parte y con ese 2-0, 0-2 al descanso, pues los ánimos del conjunto franjiverde están por los suelos ahora mismo.
0: Juega Dituro para Gonzalo Villar hacia atrás para Effengruber que la envía mal y será fuera de banda a favor del equipo de Hansi Flick, cuando parece ser que va a haber hasta tres cambios.
12: Triple
0: que ahora
12: cambio,
0: comentaremos, sí, en el Elche, David Caballero.
12: Pues sí, se están preparando tres jugadores para saltar al terreno de juego. Desde aquí vemos al dorsal número 10, a Facundo Buonanotte. Vemos a ver el segundo cambio que está preparando también Martín Anselmi. Y el tercero, ahora mismo ahí.
0: Ahora confirmaremos.
12: Sí, el delegado que me tapa el dorsal.
0: El balón para el Barça, para Gerard Martín. Preparados dos, por lo menos dos hombres y ahora tres por parte del Elche. En el Barça siguen calentando muchos jugadores, pero no se ve inmediatamente el cambio. El balón para Yamal, se la lleva con la cabeza Yamal. Allí está el jugador, quería irse de Valera. El esférico de nuevo para el de Rocafondo, ha caído al suelo. Se la lleva Feder Redondo hace un amago y la trata de sacar hacia atrás para Víctor Chus, presionado por Pedri. La deja por la derecha para Effengruber para Al-Juari lleva la bola en el carril del 8 para Tete Morente que va a centrar. Centra para Ferniño, ¡qué bueno! Joan García en el punto de penalti se anticipa antes de que llegue el balón a Ferniño.
3: Nunca acertaríais cómo se llama, o sea, el cuarto árbitro del partido del Colisión Alfonso Pérez de hoy.
2: Es complicado, ver,
1: sorpréndenos.
3: Alexander Ivailov Angelov Borisov.
1: Ahí lo tienes. Lo iba a decir, pero te has adelantado.
2: Es búlgaro, nació en Sofía, tiene 29 años, pita en Primera Federación.
3: ¿Y está de Erasmus o qué?
2: Bueno, es del Colegio Balear, ¿eh? O sea que puede pitar en Primera División.
3: Está Erasmus en Mallorca.
8: Sí. ¿No quería amigos, árbitro extranjero? Pues mira, ahí los tenemos.
0: Búlgaros, amigos de Minguella y de Christos Stoichkov.
2: En unos añitos en Primera,
0: Angelov Borisov.
8: Vamos a decir los dos apellidos, ¿eh?
1: Como el bate Borisov.
0: Sí, señor, el balón para Karim Adeyemi para Rafinha, la deja pasar Rafinha, va a llegar Bernal, la mete para Fermín, no ha llegado por poco para Yamal en esa buena jugada desde la parte izquierda del equipo del Barça. Juega Gonzalo Villar, envía para Fede Redondo, este para Effengruber. Ha robado el balón el Barça, Mar Bernal, que la deja atrás para Xavi Espar para Pedri, lleva la bola a Pedri por el centro del ataque, la deja para Yamal, carril del 8, Yamal, el de Mataró, balón atrás de nuevo para su amigo, para Fermín para Yamal, en el minuto 17 de juego de esta segunda parte, domina en el juego y domina en el marcador el Barça, 0-2 en el Martínez Valero.
3: Ya estamos en ritmo festa de Elche.
11: Sí.
9: Ahora sí. Es cierto que el Barça, con posesiones largas en campo contrario, está mejor colocado para atacar, Eri, y aparte luego te activa la defensa en cuanto pierde el balón y te roba alto, ¿no? Y eso permite que el equipo esté dominando el partido, ¿no?
0: Hace un amago, se mete en línea de fondo. Adeyemi no ha llegado por poco a Rafinha, porque bueno, ha cortado, creo que Fede Redondo.
9: Lo más interesante, Dani, ¿eh? La segunda parte. Sí. Bueno, ya el gol y el inicio de segunda parte de Adeyemi.
1: Está dando más de lo que me esperaba. No sé si soy un poco injusto a la hora de. Yo no esperaba mucho de Adeyemi, sobre todo al principio. Lo vi en el Gamper y lo he visto en algunos partidos de algunos minutos y tal. No me ha parecido ninguna locura, pero hoy es el día que más me está gustando.
9: Adeyemi es un gran suplente. Está claro que viene para ocupar este rol. Mejora a Bargi, ¿no? En teoría por banda derecha, y es un chico que está contrastado en el fútbol europeo. Lo hemos visto en el Dortmund. Cuando el Barça se enfrentaba al Dortmund, el gran peligro del Dortmund era Adeyemi siempre, así que bueno.
13: En el Dortmund ha sido muy irregular, cuando ha estado bien físicamente, era un jugador diferencial, pero luego ha tenido muchas lesiones, le frenaba, le costaba volver a arrancar.
0: Yamal en el rebote, Yamal, Rafinha, no, ha cortado Fede Redondo, había sido una bonita jugada por parte del Barça por el centro, y ahora falta por detrás de Yamal, balón para el Elche, que ahora sí... Va a haber tres cambios en el Elche y dos en el Barça. Elena Condis.
11: Sí, en el Barça están preparados Gordon y Olmo, pero primero los del Elche.
0: Allá. Sí. El Elche.
12: Ahí vamos con los tres cambios. Se retiran Tete Morente, se retiran Marc Aguado y se retira Ali Juari. Y entran Buonanotte con el dorsal número 10, Martín Neto con el dorsal número 16 y Lucas Cepeda con el dorsal número 21.
11: Y en el Barça, como decíamos, va a debutar en partido oficial Anthony Gordon. También veremos a Dani Olmo, que fue uno de los mejores en el Mundial. Entra ya Gordon para sustituir a Karim Adeyemi, que se ha estrenado con gol en su primer partido con la camiseta del Barça. Y también ahora va a entrar Olmo por Fermín.
1: Supongo por Fermín, sí.
0: Bueno, ahí está Olmo.
1: Son cambios lógicos.
11: No. Fermín sigue en el campo.
0: Ah, sigue en el campo, ¿eh?
11: Por la Miña Mal.
9: Iván Rakitic.
1: Ay.
10: Wow. Santa que no.
1: Esto sí que es noticia.
0: Rakitic, la cara de Yamal.
1: No, la cara de Lamine ahora sí que es, vamos. Está claro que Rakitic no se había inventado nada.
0: Por favor.
1: La cara de Lamine, en aquel momento no lo sé, pero la de ahora no deja lugar a dudas.
12: Bueno, a lo mejor hay un cambio de gestión en el modelo de Lamine Yamal, que jugó minutos de más seguramente la temporada pasada y llegó al Mundial, no te voy a decir de milagro, pero raspadito.
8: No, pero evidentemente viene del Mundial con poca preparación y lo normal es que si el Barça va ganando 0-2, minutos 65 lo cambien, no pasa nada.
1: No pasa nada, pero sabes, Pedro, que los jugadores son egoístas.
8: Luego están los egos y no sé qué, pero digo
1: el gol,
8: que técnicamente es un cambio correcto.
0: Si los dos goles, mundial, si las cosas el mundial no pasa nada, pero si hay otra cosa sí pasa algo.
1: Si los dos goles los hubiera metido Lamine, se va al banquillo súper contento.
0: Si es que está cabreado por algo, sí que pasa algo. Rafinha ahora ocupa su lugar en la parte derecha, falso delantero centro Dani Olmo y por la izquierda Anthony Michael Gordon.
12: Mientras no sea por algo físico, si Lamine Yamal se sale cabreado del campo a mitad al Ecuador de la segunda parte, ya, si pasa se le saluda, ya está.
8: No, pero si físico, ¿eh?
11: Porque es, no tiene el ritmo de competición, igual que Pedri ha sido suplente, vienen del Mundial, han entrenado menos que sus compañeros,
8: claro, sí,
11: y entiendo que Flick le dosifique, el jueves hay otro partido, el lunes que viene otro.
1: No, yo desde el punto de vista de Flick, yo lo aplaudo, a mí me parece bien. Pero me llama la atención y la cara de Lamine también.
12: ¿Cuántas veces dijiste el año pasado lo de la colada y el calcetín?
1: Claro, yo soy de los que, vamos, a la mínima que gana el Barça medio gol a cero, yo siento a Pedri, a Lamine, por favor descansad, no os hagáis daño, si es la Copa del Rey ya ni los pongo, porque yo quiero que lleguen bien abril y mayo.
0: A mí me da la impresión, y Rakitic, bueno, ha sido capitán del Barça, sabe mucho más que todos nosotros, le vi una carita, ¡Rafinha! Gordon se la sirvió, Rafinha, gol. ¡Gol! Rafael Díaz, Rafinha, gol del Barça. Se la sirve el inglés Anthony Gordon para el capitán, para Rafinha, que viene desde la derecha hacia la diagonal y con el pie izquierdo marca el tercero, segundo en su cuenta particular. Elche 0, Barça 3. Rafael Díaz, Rafinha.
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12: Muy buena aparición de Gordon en el partido y muy buena aparición de Rafinha como 9.
0: Llegando desde la derecha hacia el centro.
12: ¡Banquillos!
11: Empiezan bien los fichajes y también Rafinha con ese doblete. El Barça ya sentencia el partido en el minuto 67. Gol de Rafinha con la izquierda. Ha enfocado la tele a Lamine Yamal, que estaba sentado en el banquillo sin camiseta. La humedad y el calor aprieta y con cara de pocos amigos, muy serio.
12: Y Martín Anselmi, que aprovecha para preparar un cuarto cambio, va a meter algo más de pólvora. Ese Ponce con el dorsal número 9, pues molesto, cabreado con ese tercer gol del Barcelona, pero poco se puede hacer, ¿no? Después de esta segunda mitad, que el conjunto de Flick sí que está demostrando porque es el vigente campeón de liga.
3: Mucho castigo para Leche, que hace cambio.
0: Gerard López cambia de delantero centro. Ponce por Ferniño.
12: Hombre por hombre.
9: Hombre por hombre, buscando ya la desesperada. Seguramente era un cambio que ya estaba previsto antes del gol de Rafinha. Por cierto, el partido estaba para esto. El partido estaba para que el Barça lo matara. Está dominando, jugando en campo contrario. Lo hace muy bien Olmo en banda izquierda después de un saque de banda. Y luego el ataque es vertiginoso, ¿eh? Como los tres goles.
0: El tiro al palo. El tiro al palo izquierdo de la portería de Joan García.
9: Primero, no tiene suerte palos, tampoco Leche. Sí.
2: No, el primero no ha valido, el de Tete Morente, porque por falta previa, este sí que vale. Primer tiro a puerta de Leche en todo el partido.
3: Sería la primera vez, o casi la primera vez, Iván, que cuando empieza el tiempo de cambios en un partido a estas alturas de la temporada, saliese reforzado en ese intercambio el equipo más pequeño, ¿no? Y con los cambios el Barça pues ha acrecentado el dominio y el marcador.
10: Pero yo creo que es la pequeña corrección, ¿no? Pedri, la posición. Ya vemos que hay alguien al lado de Bernal. El Barça está mejor colocado. Y aparte, por supuesto, la calidad que tiene Pedri. Pero creo que no es ni la culpa de buscar en Gavi o lo que sea, sino el posicionamiento. El Barça está mejor colocado en el campo.
0: Cuidado que puede haber peligro. Joan García ha salvado,
9: Qué clara
0: en
9: esta.
0: El uno contra uno. Tremendo Joan García.
11: Qué grande. Y como decíamos, ¿eh? Sí, con la entrada de Olmo, Rafinha ha pasado a la banda derecha, donde se siente más cómodo, y Olmo actúa más de falso 9 con Gordon por la izquierda.
0: Y que viene ahora Rafinha puede ver peligro, la deja atrás para Olmo, precisamente fuera. Se la preparó con la derecha, tiró con la zurda el internacional campeón del mundo, salió a la izquierda de la portería de Dituro.
3: En esa acción de Joan García, que bien de tempo, a la hora de dar ese salto definitivo.
9: De achicar,
3: para...
9: ¿no? Sí, de achicar, sí. Hacerse grande. Partido roto, corre calles, sí. Ya. Faltando.
0: ¿Le recuerda
9: 20
0: minutos. Gerard Dani Rakitic a una salida que hizo aquella mucho más espectacular en Cornellá contra el Español?
9: Sí, sí. Ha hecho bien, ¿eh? Tenía pase el jugador del Elche hacia un compañero que le acompañaba en la carrera, quiso definir y Joan tapó muy bien la zona, ¿no? De remate.
0: El tiro al palo, David, ha sido de Buenanote.
12: Sí, Facundo Buenanote, esa perla argentina, ha llegado cedido. Sí, eso ha dicho la propiedad, director general del Elche Club de
0: Gordon,
12: Fútbol.
0: Gordon, recibe Gordon. Ahí está Gordon, puede encarar. Ahí está Gordon. Se la da Fermín, gol.
8: Muy
0: ¡gol!
8: Bien.
0: ¡Qué generoso! Sí. ¡Qué bien, generoso Gordon! En ese contragolpe de libro, se la da para Fermín, que le acompañaba a su derecha. Fermín López, ¡viva Huelva! Marca el internacional español. Se la sirve de nuevo el inglés, que ya asistió anteriormente a Rafinha. Marca Fermín, estamos en el minuto 26 de juego. Gol del Barça, Elche 0, Barça 4, Fermín.
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3: Parece que Gordon sale de su campo y como el pase es hacia atrás a Fermín, oye, qué polite ha estado.
1: Pero es que lleva 6 minutos en el campo y ha dado 2 pases de gol ya, a 2 asistencias. Sí, sí, sí. Que me parece de los mejores debuts en mucho tiempo. Antes hablaba Pedro de los jugadores que marcan el primer día. No ha marcado Gordon, pero vamos, ha entrado al campo como un agitador tremendo.
9: Y las dos jugadas nacen en Olmo, también. Los dos últimos goles nacen en Olmo. Esta ha sido brillante, como el control es hacia adelante. Y el desmarque de Gordon, con el detalle de no querer entrar en fuera de juego, apurando el centro del campo y luego siendo generoso con Fermín, ¿no? La verdad que el Barça, sin haber hecho una buena primera parte, está cosechando un resultado contundente y demostrando que los nuevos están muy adaptados, como a Adeyemi y Gordon.
3: Arroya en su estreno el actual campeón, 0-4 el Elche sobre el Barça, lo estamos viendo en Orange.
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3: Dale, Oli.
0: Buena demanda a favor del Elche, que prácticamente ya está pensando en el próximo partido. ¿Contra quién será? ¿Cuándo? ¿En dónde se va a jugar? ¿David?
12: Pues te lo voy a decir enseguida, porque bueno, pues el conjunto
9: tiene el Madrid pronto, creo, ¿no? Tiene el Madrid
12: en Racing Elche el viernes a las 7.
0: Ahí está.
12: Y el Barça, lo próximo que
11: el
12: tiene
11: jueves. Es el jueves contra el Athletic Club en Barcelona, que es el partido correspondiendo a la jornada 1.
12: Y el lunes 31 a las 9:30, el Rayo.
11: El Rayo Vallecano también en Barcelona, en el Camp Nou.
0: Sí, señor, y después de nuevo la Comunidad Valenciana.
11: Sí, dos veces consecutivos
0: fuera, el Valencia y el Levante.
12: Y el jueves que viene el sorteo de la Champions, para todos los que estén en Champions.
0: ¿Es el jueves 27?
12: Sí.
9: Este jueves por la tarde,
0: qué bueno,
9: sí.
0: Qué bueno.
9: Elena, a ver dónde nos mandan.
11: Bueno, ya sabes que este podemos ir a muchos sitios. Sí.
1: Os da igual todo, os da igual, solo queréis saber dónde viajáis, sois.
11: Es que es importante saber dónde te toca.
1: Pero da igual el rival, si es bueno para el Barça, si es malo, lo que quieres,
0: calendario, miércoles, domingo,
1: una buena ciudad,
0: miércoles, dónde estamos, volvemos a jugar allá o acá. Así siempre se repiten los escenarios. Al final, anteriormente sí que se iba a Albania, Israel, a Islandia. Ahora ya menos, ¿eh?
12: A ti, Oli, te hará ilusión ir a estadios que no conoces, ¿no?
0: Sí, pero...
12: Pero no,
1: sí, pero ¿Existen?
0: No lo sé.
16: Tampoco tanto, ¿no?
11: Oli, a ti te hace ilusión todo también.
0: Todo, también, también.
11: Llegar a Elche, lo que sea.
0: Sobre todo, no, si las instalaciones son buenas.
11: Y aquí, ya ¿cómo están?
1: Claro, si hay que bajar dos pisos para ir al baño.
0: No, entonces, cuatro.
11: Planta cero, estamos en la cuarta.
12: Y solo hay un baño, ¿eh? Ojo.
0: No, un baño y había 8 o 10 chavales de estos que salen de la mano con los jugadores, haciendo cola.
12: Había tráfico, además.
17: Yo me preocupé porque Oli tiene a bien avisarme cuando ya está en antena, cuando va a ausentarse para lo que sea, y también para
1: a ver si lo del teléfono ha sido para cortar la línea para ir al baño, Oli.
0: Se ha cargado. Estaba aquí hablando por teléfono. ¡Qué bueno! El balón para Rafinha puede encarar. Ahí está Rafinha, toca el portero, pero levanta ahora el batería.
1: Qué bien, Fermín.
0: Y fuera de juego en la jugada de Rafinha. Por si acaso el portero se tiró, desvió el balón de Rafinha y ahora a beber.
11: Refresquito. Fue una pena que Fermín se perdiera el Mundial, pero sí, después de la lesión ha vuelto a un nivel espectacular.
17: Pues aprovechamos este refresquito de este partido que ya está descontado para el Barça, que gana 0-4 a falta de un cuarto de hora. ¿Cómo está lo de Tenerife? ¿Aprieta la Almería?
18: Hace unos minutos ha rematado al poste Nico Melamed, aprieta al conjunto almeriense con cambios muy ofensivos. También se quejó el mando local de un penalti por mano, a mí me pareció clara, de Chipenga, que no señaló el colegiado. Estamos en el minuto 33.5 de la segunda parte, Tenerife 1, Almería 0.
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8: Sí, señor. Todavía algunos jugadores ahí en el del Barça, también del Elche, pero...
9: Habrá otro cambio en el Barça, Oli, está preparado Cancelo, que, bueno, apenas lleva 3 entrenamientos. Tercera vez que llega al Barça, esta vez ya en propiedad.
10: Y no vaya a ser que no conozca el equipo.
9: 2029.
8: Nótese que juega João Cancelo, nótese que no juega Jules Koundé.
9: Y ha estado calentando Jules Koundé un buen ratito, ¿eh?
8: Ahí está Cancelo dialogando con el staff, con el entrenador de porteros, creo.
9: Sí, con José Ramón de la Fuente.
8: Juega Valera, 0-4 en el marcador. Estamos ya en el minuto 32 de juego de esta segunda parte. Gonzalo Villar había metido para Víctor Chus. Este para Feder Redondo. Se revuelve Feder Redondo, el hijo de Fernando, abriendo el juego por la parte izquierda, el equipo ilicitano. El balón que recupera el Barça lo ha perdido concretamente en Mar Bernal. Y Víctor Chus que envía atrás para el guardameta Dituro. Ahí está el argentino.
9: Ojo que Koundé también va a salir, ¿eh?
8: Ah.
9: Sí, sí, los dos.
8: Nótese que están los dos.
9: Nótese que están los dos. Y que nótese que Flick con ellos dos agota los cambios.
8: Nótese que uno estará en la derecha y otro en la izquierda.
9: Por Eric y Xavi
8: Spa. O a lo mejor le mete de central. ¿A Koundé o no?
11: Bueno, jugó el Gamper, sabiéndose que Eric volverá a la derecha, que es la idea de Flick. Ajá. La única opción de Koundé para seguramente quedarse, ser importante, es volver al central, que lo vimos en Sevilla, Iván, en la época de su inicio en la Liga Española.
12: Y para mí es la mejor posición, con mucha diferencia para él.
9: Y para él también. También quería jugar de central, aunque luego después lo desmienta, que lo conté en su momento.
8: Xavi Spar, Fermín, se la prepara Fermín, se la cambia y gol. Se la cambió derecha, izquierda y gol. Gol de Fermín, gol de Fermín, gol de Fermín de nuevo, viva Huelva. Doblete para Fermín y la manita para el Barça en este minuto 33 de juego de la segunda parte. Marca el Barça, marca Fermín López. Elche 0, Barça 5.
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10: Vale que el Elche tiene lo que tiene, pero la contundencia que está exhibiendo hoy el Barça me parece la leche. ¡Banquillos!
9: Ha dicho yo aquí, Fermín, después de firmar su segundo gol, se mantiene en el campo, va a jugar los 90 minutos porque Flick ha agotado los cambios, ha entrado Cancelo por Rafinha y Koundé por Bernal.
10: Fíjate el palo que tuvo que ser para Fermín perderse el Mundial, sabiendo más cómo acabó la película, pero lejos de venirse abajo y tal, él reivindicándose, marcando, como lo dejó antes de la lesión.
14: El año pasado y el anterior fue de los 2 o 3 mejores jugadores del Barça y de la Liga Española, o sea, fue un nivel altísimo, y este gol es un movimiento de 9, es como aguanta, se gira, conduce con la derecha, luego remata con la izquierda.
11: Ha podido recuperar bien la lesión y ha podido hacer pretemporada y entrenar. Yo creo que al final esto
10: hablaba
11: también
10: más de lo mental, Gerard, de perder tu cita de tamaño, ¿no?
11: Pero lo mental, cambio, al final,
8: perdona,
11: con tiempo supera, ¿no?
15: Quinto cambio, también agota los cambios Martín Anselmi. Se retira Fede Redondo y entra Pedro Vigas, que ya va desde pretemporada sin poder jugar debido a unas molestias en la rodilla, así que entra el capitán del Elche, Pedro Vigas, por Fede Redondo, que se retira con silbidos.
9: Y cambia la banda derecha, Flick, ¿eh? Porque Koundé finalmente se sitúa en el lateral derecho, Cancelo como extremo y Eric García adelanta su posición al mediocentro.
8: Eso es, Jules Koundé, lateral derecho.
11: Tiene el Barça, ¿eh? Más variantes que tiene, eso los jugadores que tienen capaces de adaptarse a distintas posiciones.
9: Sí, sí, la versatilidad de Flick, de los jugadores de Flick es tremenda.
8: Sí, sí, y además se los gestiona muy bien. Hace los cambios, tal, toma el John Cancelo para arriba, Rafinha fuera, el capitán que ha marcado dos goles.
14: Es que estamos
8: aborta
14: hablando
8: un ataque el Barça y falta a favor del Elche.
14: Estamos hablando que en un día gris del Barça, normalito, que en la primera parte casi no ha rematado y que no tenía la posesión ganada y tal, gana 0-5. O sea, claro, es que es, sí, es el mejor equipo de la liga con mucha diferencia ahora mismo.
11: El segundo gol lo ha matado. El segundo gol lo ha reventado antes del descanso y luego ha dimitido. En la segunda parte es mucho más pasivo a nivel defensivo y el Barça ha estado realmente bien, ¿no? El control de Fermín, el gol es espectacular. Es para ponerlo en los vídeos de grandísimos controles orientados, metiendo el cuerpo, protegiendo. Gran gesto técnico del jugador del Barça.
0: Efectividad prácticamente total del Barça, porque son 6 remates a puerta y 5 goles.
10: Han terminado los dos eventos polideportivos que faltaban. El hockey, España 1, Bélgica 1 en el Mundial masculino, en Vavre, frente a Bélgica precisamente, en Bélgica. Y ha terminado también el amistoso de la selección femenina, que le ha ganado 95-67 a Bélgica también. Dale, Oli.
8: Es que, de hecho, Gerard Rakitic, Tani Senabre, Fermín ahora es el falso delantero centro. Es decir, Dani Olmo está por detrás de enganche y Fermín delantero centro.
14: Es que Fermín, jugando de centrocampista de media punta el año pasado, muchas veces pisaba área más que Lewandowski o que Ferran.
8: Sí, sí,
14: o sea,
8: pero
14: lo veías
8: recuerdo
14: más adelantado.
8: Que hace unos minutos el falso delantero centro era Olmo,
14: sí, sí.
8: Pero hace unos minutos que ya han cambiado y Fermín es el delantero
10: centro. Ahora ya podías ir hasta condiciones Cubarsí, porque ya el partido está...
16: Sí. Y también que Fermín,
11: al Barça
16: que descanse un poco.
11: Cambiando de discurso, dimitiendo de ir a por un 9 si no es de garantía y pudiendo asumir la temporada con todos estos jugadores capaces de poder asumirte esta posición sin ser ninguno un 9.
10: Yo no creo que en Europa no te da.
11: Esta es la pregunta que me deja el partido.
10: ¿Tú qué crees, Iván?
8: Sí, es una buena
16: Yo
8: pregunta.
16: Estoy bastante seguro que no.
9: Pero, se lo preguntaré a Flick luego. Sí.
11: Es buena pregunta.
9: Sí, sí, sí. Sí, después de lo que ha visto hoy puede renunciar al 9.
16: Él va a querer un 9.
9: Él va a querer.
14: No va a decir que sí, ¿no?
10: Pero un 9 de caja, de área, de no salir mucho del área o una cosa más, o lo que se pueda dentro de un 9.
11: A ver qué te cuesta un 9 a estas alturas de mercado, claro. ¿Y para qué?
10: Mi cautás de 70 yo creo que te lo venden.
8: Sí, pero y que mejoren las prestaciones de los que están ahora jugando
11: está, claro. Sí, sí.
8: Y que están contentos jugando así, que mejoren las prestaciones para el equipo.
9: Vale, que mejoren las prestaciones, ¿quiénes son? Julián y Lautaro. ¿Alguien más?
11: Sí, no, estos dos.
10: Bueno, yo
14: con alguien más, sí, claro, bueno, muchos más, pero no pueden ser Haaland, Harry Kane, porque es imposible.
8: No, Julián es
11: de
8: imposible.
11: De los accesibles. Claro, pero
14: es que vamos tarde, el problema es que vamos un poco tarde ya.
8: No, si el propietario no vende,
11: y que todo el mundo sabe que lo vas a que vas a por él, con lo cual, o sea, los clubes te esperan, vamos.
14: Pero es que el delantero titular del Inter no te lo van a vender, además subcampeón del mundo con Argentina y tal, no te lo van a vender.
16: Ya, pero eso ya sabían también hace 3 meses que va a ser
14: claro
16: fichar un 9. Porque fichas un 9 titular indiscutible. Entonces,
8: ayer jugó con el Inter, ¿no? Y además, no sé si marcó goles.
16: No marcó gol, pero...
11: Pero jugó titular. Jugó
8: mira
11: titular,
8: qué sí. Pase fenomenal para Gordon de Fermín. Ahí está Gordon. ¡Dituro! Ahora no ha querido pasar, ha querido culminar, cruzar el balón, pero ha detenido bien Dituro.
9: Yo creo que ya está bien de ser generoso.
10: Si se pudiese elegir, yo del Barça buscaría algo más físicamente presencial, o sea, algo más contundente, más alto, otro tipo de...
14: No, eso es que
11: otro perfil, entonces, ¿no? Dices, Eric, un perfil muy específico, ¿no?
14: Sí, porque eres es una bestia física, si es lo que quieres.
10: Claro.
14: De entender el juego no es lo mismo.
10: Pero que, por ejemplo, Julián no es esa, no es ese tipo de delantero. De hecho, es que para mí Julián es un mediapunta que delanterea o un
14: delantero segundo,
10: que mediapunta.
14: Segundo delantero, pero... para jugar con 4-4-2, que sea uno de los dos, es maravilloso.
11: El perfil que dice Seri es Gyökeres, la verdad. Claro, si es uno así físico a presionar arriba y a tirar desmarques, es el sueco del Arsenal, ¿no? Y que puede ir enlazado con la operación perfectamente de Julián con el Arsenal.
10: Estáis empeñados,
8: nada.
11: Sí,
8: muy inocente.
10: Luego se enfada Gilmarín.
8: Claro.
10: De ese Ponce.
8: De Ponce, muy inocente, ya parado en el primer palo. Joan García.
11: Es que a mí la imagen de hoy.
8: Hablar de Julián para mí es gratuito. Es decir, si el
11: pero la imagen
8: no vende,
11: de hoy para mí es preocupante para el chico y para el mismo Atlético de Madrid. No sé si lo van a recuperar para la causa al chaval de cara a la temporada que viene.
14: Cuando meta un gol por la escuadra, ¿no? Que
11: no sé yo.
14: Que decida un partido, supongo.
8: Yo Cancelo, Dani Olmo. El balón para Christensen. 0-5 en el marcador. Dos goles de Rafinha, dos goles de Fermín y uno de Adeyemi para el Barça. En este minuto 40-41, ya prácticamente de juego de esta segunda parte, 0-5. Juega Gerard Martín. Toma.
10: Sería para no añadir nada a este partido.
8: Para Pedri. Pedri para Gordon.
9: Vaya pase.
8: Vaya pase. Pero llegó el portero antes que llegara el jugador inglés, exjugador del Newcastle.
14: Es que se lo marca con la mano derecha, sí, primero, sí. El pase, entiende bien Gordon el espacio y luego hay como 4 o 5 camisetas blancas. Tremendo. Y el balón pasa por en medio de todas.
8: Lleva la bola, Eric. Balón para que juegue de nuevo Pedri. Lleva la bola, el esférico por la parte derecha, directamente para Dituro. Aquí hay dos jugadores, por lo menos que yo sepa, Rakitic, que han estado en Croacia. Gonzalo Villar. Gonzalo Villar. Sí. Dani Olmo.
14: Dani Olmo, sí.
8: Y Gonzalo Villar, ¿verdad?
17: En el Dinamo de Zagreb.
16: El Dinamo Zagreb, sí.
8: Uh-huh. El medio centro del Elche. Ahí está jugando Effengruber, el austríaco. Esférico que lo regala prácticamente el guardameta. Ha tocado finalmente en el jugador del Barça, Joao Cancelo, y será fuera de portería, balona para Matías Dituro.
17: Pues sí, Alejandro Quintero no debería añadir nada a este encuentro ya.
8: No debería, ¿no?
18: Sí,
8: no
18: lo que pasa es que como ha habido refresquito, esos dos o tres minutos lo va a añadir.
8: Pide la hora la afición del Elche, que está absolutamente ya con los bazos, con los brazos caídos. Los
17: como el equipo después del 0-2, como hemos dicho.
9: Cara de la misma. Muchos se van ya, ¿eh?
8: Sí, a coger el metro.
10: Acaban de hacer un paneo del banquillo del sí. Barça. Tiene peor cara Lamín que Gaby, ¿eh?
9: Que Gaby, si Gaby está sentado al lado de Cubarsí, está serio, pero no tiene mala cara. Y Lamín está cubierto en una toalla porque se ha quitado la camiseta y sigue visiblemente serio como hace un rato. Cada vez que le enfoca la cámara le vemos muy serio.
8: Iván Rakitic.
16: dime, por favor.
14: No lo avanzó en exclusiva, en tiempo de juego.
8: Interpretación de las imágenes.
16: Llamaré después al cuerpo técnico.
8: Ok. Balón de Pedro Vigas, arriba para Ponce. El balón para Christensen, que en una cabriola y después de cabeza envía atrás la cesión para el guardameta Joan García.
9: No, pero ¿os acordáis que Flick la temporada pasada, siempre lo comentábamos, le pedía a Lamín si estaba cansado, cuándo le cambiaba? Sí. Siempre le consultaba. Hoy no me ha parecido ver que le preguntase, directamente lo ha cambiado cuando él ha considerado.
11: Sí, lo bueno del Barça en el partido deja dos dudas, ¿no? O una mala noticia, como es lo de Gaby, y la duda de Lamín, a ver cómo se soluciona si es que hay algún problema. Todo lo demás es positivo, ¿eh? La puesta en escena del equipo, de los nuevos, el resultado, la sensación de la segunda parte, no tanto sí, sí. La primera, pero al final deja estas dos malas noticias, ¿no? El tema de Gaby y la duda que nos deja Lamín. Gracias por decirlo, Iván, ¿eh? Al final ha sido clave.
10: Al final, Iván, como ha compartido vestuario con tanta gente joven, según se iba haciendo mayor él,
11: lo iba bien.
10: Algo de psicología vas desarrollando de los chavales, ¿no?
8: Lo que sabe Rakitic, por favor. Ahí está, sacando Pedro Vigas arriba, el esférico para el Elche. Está pidiendo ya prácticamente la hora, David. Estamos en el 44.
17: Sí, faltan 50 segundos para llegar a ese minuto 90, pero el Elche que bajó los brazos de una forma preocupante, ¿no? Es lo que te debe preocupar también a Martín Anselmi, que no te puede venir abajo con un 0-2, por muy bien que lo hayas hecho y por muy injusto que haya sido el resultado al descanso.
8: Vuelve el Elche en el pico del área, el centro no ha llegado a su destino y desvía hacia arriba Joao Cancelo. Ha recuperado el Elche por mediación de Effengruber. Cuando en corto, otra vez Effengruber abriendo por la parte derecha. En este minuto 44, 40 segundos quedan, menos de 20 segundos ya para que termine el partido, por lo menos los 45 minutos. Pero el cuarto árbitro tiene ya un cartelón para indicar los minutos de añadido. 0-5.
10: Pero un cartelón importante además, ¿eh?
8: Totalmente.
9: Míralo. 3 minutos añadido.
8: Terminó el de segunda en Tenerife.
19: Con victoria del Club Deportivo Tenerife, que ha sufrido en la segunda parte con el dominio territorial, más que con las ocasiones de la Unión Deportiva Almería. Vale el gol de Enrique Gallego, 6-6 para el recién ascendido Tenerife. Tenerife 1, Almería 0.
10: Podría igualar el Mallorca y el Andorra, que juega mañana. Celta Fortuna Andorra a las 7 de la tarde, 9:30 Granada Mallorca. Los dos equipos canarios han ganado los dos partidos, las dos jornadas en segunda división. Enhorabuena, Juanjo, un abrazo, hasta la próxima.
19: Hasta la próxima.
10: Buscamos el final de Elche, podemos ir haciendo el resumen. ¿Con quién te vas a quedar como los mejores, Oli?
8: Fermín, Gordon sí. Y Rafinha. Y en el Elche, ¿Te ha gustado alguien, David?
17: Bueno, en la primera parte simplemente me quedé con Tete Morente, Germán Varela, y yo creo que también, bueno, es difícil elegir a un tercero, pero vamos a ver, yo creo que Gonzalo Villar
10: son
17: también,
10: muchos, ¿no?
17: Del campo, ¿no? Sí, son muchos tres. Pero venga, Gonzalo Villar.
10: ¿El arbitraje, Pedro?
18: Pues Quintero González, que le den todos los partidos así, 0-5, 1-6 para él.
10: Di lo que quieras, Gerard, que te tendrás que ir a la tele, ¿no?
11: Sí, tengo el post ahí en el plató con los vuestros, a Palomar, Uzquiar, bueno, tenéis todo el plató de COPE también.
8: No conozco el ninguno.
11: Falta de Juanma también, falta de Juanma.
9: Dominamos todo, ¿eh?
11: Entonces, tenéis todo controlado. Nada, partido plácido del Barça, ha sido un placer debutar con este 0-5 y nada, el próximo día más y mejor. A ver si se instaura el tema de la micheta para otros partidos.
8: Podemos hacer una sección que sea la micheta. La micheta de Gerard, micheta, por ejemplo.
9: Ay, sí, por favor, me encanta.
8: La micheta.
11: Un abrazo a todos. Nos
10: cuídate,
11: a
10: muchas gracias,
11: chao,
10: Gerard.
11: Chicos, un abrazo fuerte.
10: Chao. Iván, ¿tú qué quieres decir de lo que hemos visto hasta ahora, que ya está casi finiquitado?
16: Bueno, simplemente solo decir creo que del Elche vamos a quedar con el planteamiento. Seguramente que hoy ha tenido la mala suerte de jugar contra el Barça. Si no, en otra ocasión seguramente hubiera sacado algo más positivo. Y lo de Barça creo que sabiendo sufrir también un poquito en la primera parte, para después tener una segunda parte como lo ha tenido, todo perfecto, creo que un día espectacular para el Barça, así que muy contento con todo, con dos tres detalles, no vamos a decirlo más ya, pero con dos tres detalles por ver, malo lo único, claro, la posible lesión de Gavi, pero esto creo que todo muy positivo, ir cogiendo ritmo.
10: Te guardo para cuando esto acabe, que queda nada, Oli, Dani.
8: Nada, no perfecto. Queda absolutamente nada. 25 segundos para que se cumplan los 48 de esta segunda parte. El Barça que va ganando 0-5. Tres primeros puntos para el vigente campeón de Liga. Ahí juega el Jules Koundé para Christensen. La quería meter en diagonal. Balón que se lo regalan también para Jules Koundé. Balón dividido, recupera el Elche. El árbitro dice que no continúe más el juego porque terminó. Terminó ya el partido, primer partido del Barça, absolutamente derrotado. Fermín, que se lanza sobre el terreno de juego. Elche 0, Barça 5. Elena, David, Elena.
9: Sí, derrotado Fermín, que aguantó los 90 minutos, está estirando. Ahora Dani Olmo va a preguntarle cómo está, le va a ayudar a levantarse. Dos goles de Fermín, dos goles de Rafinha, que ha actuado como 9. También ha marcado a Adeyemi. Gran debut de los fichajes porque Gordon ha dado dos asistencias entrando en la segunda parte. Hansi Flick va a felicitar a los suyos. Ahora va a hablar con Fermín. Gran estreno del Barça liguero. Sale también Gavi, ¿eh? Sale Gavi andando, hablando con Pedri. Así que, bueno, a la espera de que nos den más noticias sobre su posible lesión. No parece grave porque está ahí sobre el terreno de juego, hablando tranquilamente con Pedri, ahora saludando también a algunos jugadores del Elche, también a Marc Bernal. El Barça que debuta con manita aquí en Elche.
18: Es la mayor goleada del Barça fuera de casa en un partido de liga, en su primer partido de una liga.
10: David, ¿algo por parte ilicitana?
17: Sí, vamos a ver, resultado justo, los jugadores del Elche que se dirigen al centro del campo para saludar a la afición y un resultado que deja a las claras pues la falta de pólvora, lo decía Gerard, lo decía Senabre, lo decía Rakitic. El Elche muy bien, sacando el balón, muy bien en el centro del campo, pero arriba tiene jugadores pues que no son los Rafa Mir, no son los André da Silva o no son los Álvaro Rodríguez. Ferniño 7 goles la temporada pasada en el Burgos y también ha salido Eze Ponce, que la temporada pasada, lo hemos dicho, marcó 0 goles. Así que mucho tiene que mejorar, el Elche tiene que apurar el mercado si quiere pues hacer algo importante esta temporada. Resultado justo aquí en el Martínez Valero.
10: Enseguida la última de Dani Senabre, los mensajes, pero antes
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10: Senabre, ¿tú cómo te vas?
14: Pues muy feliz por los fichajes, sobre todo, porque no es normal. Adeyemi juega y marca, Gordon juega y cuando lleva 5 o 6 minutos en el campo y ha dado dos asistencias de gol y luego tiene otra ocasión. Y luego con la sensación de que el Barça, es decir, por muchos defectos que tenga, por muchas dudas que podamos decir si ficha, no ficha, tal, me sigue pareciendo de largo, no se puede juzgar por una jornada, pero como máquina engrasada, el mejor equipo de la Liga, con mucha diferencia sobre el segundo. Vamos a ver el Madrid de Mourinho cómo evoluciona, vamos a ver el Atleti y otros equipos, el Villarreal, lo que tú quieras, pero ahora mismo la foto fija de hoy es devastadora, la diferencia entre el Barça a medio gas y el resto de equipos. Y luego la ironía maravillosa que tiene el fútbol, estas paradojas, que es que el día que no tienes nueve, o sea, te vendes a Ferran, te vendes a Lewandowski, todavía no has fichado a nadie, y el día que juegas sin nueve, metes cinco de seis ocasiones. O sea, me parece brutal. Y me debato entre lo que preguntabas antes, entre a lo mejor no te da para Europa sin un nueve, y a la vez hay una parte de mí que piensa, uff, el mejor Barça, algunos de los mejores Barças de la historia han jugado sin nueve. El Barça de Cruyff, hasta que llegó Romario, jugaba sin nueve. Y el Barça de Guardiola, muchos años, también jugó sin nueve. Este equipo no es tan bueno como aquellos de nombres individuales, pero tengo mucho interés en saber quién va a meter los goles este año. De momento hoy no han faltado.
10: Ha metido cinco goles en siete tiros a puerta. Está hablando Rafinha, no sé si le podemos escuchar.
2: Teniendo en cuenta que el equipo está en rodaje, en construcción, y que Leche es un rival que el año pasado lo puso muy complicado.
21: Bueno, la verdad es que creo que el partido se hace fácil o difícil, esto depende de nosotros, ¿no? Si empezamos el partido desde el primer minuto en el máximo nivel, creo que se lo hace muy fácil. Entonces, no que el equipo adversario nos ha facilitado, que no, porque aquí es un campo muy difícil y es un equipo que le gusta tener el balón. Pero creo que lo hemos hecho muy bien desde el principio del partido y esto nos ha facilitado.
2: Hablas precisamente desde el principio del partido con mucho ritmo, pero también te quería decir al final, y lo digo porque la temporada pasada empezasteis en Mallorca, partido complicado, y Hansi Flick se molestó mucho, se enfadó mucho, y os lo dijo en el vestuario, porque el ritmo del final del partido no fue el mismo. Hoy no ha sido así.
21: Bueno, es que también esto va un poco del calor que hace, ¿no? Al final, si un equipo tiene más balón que el otro, creo que le cuesta mucho al otro equipo. Seguramente si el equipo de ellos tuviese más el balón, nos costaría a nosotros al final. Y esto tiene que ver con el calor, pero como le he dicho, al final es un buen equipo y bueno, el resultado no se dice mucho con lo que ha sido el partido.
2: Gol en la posición de delantero, de penalti, creo que has marcado otro ya cuando estabas en la banda, también una asistencia, ha marcado dos Fermín, ha marcado Adeyemi, dos asistencias de Gordon. ¿El Barça necesita un 9?
21: Bueno, esto lo dejo para el Presi, para el Deco, para el Míster. Nosotros, lo que nos pide el Míster, vamos a hacer con mucha, mucha determinación. El que sea jugando de 9, de punta, de extremo, bueno, nosotros creo que tenemos capacidad suficiente para adaptarnos en cualquier posición.
2: ¿Tú estás cómodo ahí?
21: Bueno, yo estoy cómodo en el campo.
2: Y cuéntanos un poco la celebración del primer tanto, porque nos ha extrañado un poco, no sé si era para quién.
21: No, para mí, me ha pedido que lo hiciera. Ahora está en el momento de la vida que le gusta mucho el Spider-Man y me pidió que lo hiciera si marcase el gol, y bueno, esto es para él.
10: Pues gracias, despejado una de las incógnitas del partido que no era tal. Nos quedan los mensajes, ¿eh?
22: No hay nada, ya lo dice Poli Rincón, como jugar con un 9 puro de referencia, si es que no le hacéis caso a Poli. Y a todo esto, decía otro, hay que destacar que en la alineación inicial del Barça, 7 canteranos, 8 españoles, importante también una victoria así, con ese tipo de alineación. Muchos mensajes sobre Lamine, uno cree que tiene que salir del campo enfadado por el partido que ha hecho, no por otra cosa. A ver si va a ser, decía otro, por el tema Balde, que son muy amigos. Él mismo lo explicó en algún momento. Antes quería disfrutar más como un niño, porque lo era, y ahora que es más mayor, siente de otra manera la responsabilidad. No hay melón que abrir. Para otro, es una manía que tenemos, la de justificar a Lamín, haga lo que haga. Y el último, lo que ve aquí, es una solución. Julián al Barça y Lamín al Atleti.
2: No, gracias.
10: Y estaría solucionado, de que sí. Bueno, pues haremos preguntas en la zona de prensa del Martínez Valero, donde ha goleado 0-5 el Barça. Gracias, Dani. Gracias a Iván Rakitic. Gracias por mi parte a Elena Condis, a Oliveros y a David Caballero. Pero tienen que quedarse por ahí, porque enseguida llega Joseba Larrañaga con el último tramo de tiempo de juego, que lleva consigo hasta la 1:30 el tertulión.
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2: Las 11 y 36, hora menos en Canarias. ¿Qué tal? ¿Cómo están? Muy buenas noches. Bienvenidos, bienvenidas a la última parte de Tiempo de Juego, que nos tendrá ocupados, entretenidos, esperemos, y divertidos también, hasta la 1:30 de la madrugada. En 24 minutos abrimos el tertulión. Hasta entonces les contamos rápidamente lo que ha dado de sí este domingo en el mundo del deporte y básicamente en el mundo del fútbol. Ya saben, la jornada del domingo ha terminado con la victoria, contundente victoria, del FC Barcelona, que ha ganado en el Martínez Valero por 0-5 en su estreno liguero. Así que nos vamos a ir sin más dilación hasta allí, porque está todo el equipo de enviados especiales de la cadena COPE, encabezado por Manolo Oliveros. Hola, Oli, ¿qué tal? Muy buenas.
3: Muy buenas, aquí estamos en la cabina, sí señor, 0-5.
2: Ese 0-5 en un partido que no ha sido brillante, pero que en el que el Barça no ha necesitado ser brillante para golear a domicilio en el estreno de esta liga.
3: No, se ha encontrado con un penalti clarísimo que ha marcado Rafinha, y después se ha encontrado también una buena jugada para que asistiera precisamente también Rafinha para Adeyemi en un momento muy, muy, muy importante. Es decir, final de la primera parte, 0-2. Es verdad que el Elche ha podido marcar algún gol, es verdad que el Elche ha tirado a la madera en la segunda parte, pero el Barça en la segunda mitad ha sido lo que ha querido. Es decir, estaban en el campo gente como Pedri, como Olmo, como Fermín, absolutamente inspirados, Rafinha marcando goles, Gordon, que Adeyemi lo había hecho bastante bien, Gordon, que ha salido y ha dado dos goles también. Es decir, que la gente ha disfrutado muchísimo, sin delantero centro, a ver qué es lo que contempla ahora Deco y también Laporta y el propio Flick cuando se le plantee, oye, ¿necesitas o no un delantero centro? Porque esta gente sin delantero han marcado 5 goles, y después queda también para la interpretación, las caras, las caritas que ha puesto Yamal durante el partido.
2: Muy bien. Está Dani Senabre, al que hemos escuchado a lo largo de la narración del partido. Hola, Dani, ¿qué tal? Muy buenas.
4: Aquí estoy, ¿qué tal? Muy buenas.
2: ¿Qué tal el verano? ¿Cuánto tiempo
4: sin hablar? Muy bien, el verano siempre va bien. Las vacaciones tienen un problema, que es que se acaban, pero bueno.
2: Es verdad, es verdad.
4: Si hay que volver a un trabajo, que sea este, que es maravilloso.
2: Sí, señor, sí, señor. Bueno, te he escuchado hablar de las paradojas de este partido, ¿no? El Barça, sí, en busca del 9, y es el estreno goleador o más goleador de toda la historia de la Liga para el
4: Barça.
2: Claro,
4: es que ahora
2: fuera de casa.
4: Está el debate este de ¿hay que fichar un 9 o no? Yo creo que sí. Yo creo que el Barça necesita un 9 como mínimo, porque ha perdido a dos. No es que haya perdido a uno. Ha perdido, perdón, a dos, y uno de ellos es de los mejores 9 de las últimas décadas en el fútbol mundial, que es Lewandowski. Entonces yo creo que sí que lo tiene que fichar. Pero es verdad que ha habido grandes Barças de la historia reciente que le ha ido bastante bien la vida sin tener un 9. Pero claro, tenían a Messi, o tenían a, pues no sé, el Barça de Cruyff tenía Stoikov, o tenía jugadores que no eran 9, pero que eran muy goleadores. Si Lamin, si Rafinha, si otros futbolistas, si Gordon y Adeyemi, pues mantienen este ritmo y tal, puede ser que el Barça pueda vivirse en 9, pero vamos, yo creo que lo necesita.
2: Lo que más te ha gustado es la irrupción de los extranjeros, mejor dicho, ¿no? De los últimos fichajes.
4: De los fichajes. Sobre todo Gordon me ha impresionado, porque ha sido en muy poco espacio de tiempo. En 5 o 6 minutos ha dado 2 pases de gol, muy generoso. Puedes argumentar que a lo mejor el partido ya estaba roto, que el Elche había bajado los brazos cuando ha entrado él. Y Adeyemi no esperaba mucho, pues es un jugador que siempre he visto que es muy rápido, pero que algunos conceptos pues igual le cuestan más, o que necesitaría adaptarse al Barça. Le vi en pretemporada, le vi en el Gamper, no me maravilló, y hoy en el debut liguero pues ha estado muy bien. La verdad es que Adeyemi me ha sorprendido, con lo cual dos fichajes que siempre cuesta que se adapten, uno que viene de Alemania, lo de Inglaterra históricamente, bueno, Rashford ha sido de los mejores, pero los jugadores del Barça que o son ingleses o vienen de la Premier les cuesta al principio adaptarse a otro ritmo, otra idea de juego y tal, y Gordon ha salido y parecía que llevara 2 años jugando en el Barça. O sea que para mí son todo grandes noticias, menos, es verdad, la lesión de Gavi y la cara de Lamine Yamal.
2: Pues mira, te iba a preguntar por esos dos nombres propios, pero primero le voy a preguntar a Elena Condis, que ya está en la zona mixta. Hola, Elena, ¿qué tal? Muy buenas.
5: ¿Qué tal, Joseba? Muy buenas.
2: Porque recordamos, para los que no hayan oído el partido, que Gavi, que ha jugado de titular, ha efectuado una de las entradas que hace, las que arriesga tanto, y ha salido lastimado de su rodilla derecha. Ha tenido que ser sustituido. ¿Se sabe algo?
5: No, he preguntado en el vestuario y desde dentro me dicen que, bueno, le han estado examinando, pero que de momento no pueden concretar nada. Imaginamos que mañana la Ciudad Deportiva, hoy el Barça viaja de vuelta, le harán más pruebas, pero la noticia que al menos nos deja un poco menos preocupados es que al final del partido Gavi ha salido andando por su propio pie, con unas chanclas, y ha estado ahí en el centro del campo festejando esta victoria del Barça y también saludando a los compañeros del equipo rival. a priori sí que es cierto que cuando se ha ido al final de la primera parte sustituido, él mismo se ha sentado porque estaba dolorido de esa pierna derecha por un golpe de esa rodilla que le han tenido que intervenir dos veces, tenía cara de preocupación, estaba muy serio. Pero después verlo en el campo al final del partido, yo creo que nos puede tranquilizar un poco, pero insisto, todavía no sabemos exactamente qué puede tener Gaby. Ahora en unos minutos va a comparecer Hansi Flick aquí en sala de prensa y le vamos a preguntar a ver si nos puede dar